0: Son las 2 de la madrugada y 28 minutos.
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Son las 3 de la madrugada y 24 minutos.

0: Son las 4 de la madrugada y 25 minutos.
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Nathan Glass ha sobrevivido a un cáncer de pulmón y a un divorcio después de 3 décadas de matrimonio, y ha vuelto a Brooklyn, el lugar donde pasó su infancia. Hasta que enfermó, era un vendedor de seguros. Ahora que ya no tiene que ganarse la vida, piensa escribir el libro del desvarío humano. Contará todo lo que pasa a su alrededor, todo lo que le ocurre y lo que se le ocurre. Poco a poco, Nathan irá descubriendo que no ha venido a Brooklyn a morir, sino a vivir. 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
1: Sí, pues bueno, la verdad es que suelo regalar música, suelo recomendar música y sobre todo me gusta pues recomendar a lo mejor grupos o cantantes que a lo mejor no son excesivamente conocidos por el gran público, pero sí que me gusta darlo a conocer a la gente de mi alrededor, como por ejemplo Imelda May, que es una cantante de swing, rockabilly, que últimamente está teniendo bastante éxito, aunque no es muy conocida, pero que la verdad es que a mí me gusta bastante.

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1: Bienvenidas a la sección ¿A ti también te pasa? ¿A ti también te dice la gente que hablas raro? ¿Que te crees que lo sabes todo? ¿Que eres una mandona? Recuerdo perfectamente una tarde, durante unas vacaciones, estar planeando con un grupo de amigos a qué íbamos a jugar. Todos estábamos hablando mucho y yo tenía una idea perfecta de lo que quería, que pensaba que seguramente sería lo mismo que los demás. Entonces pasó un adulto a nuestro lado y me dijo, «Tú eres muy mandona, ¿no?». Creo que tenía unos 8 o 10 años, y aquello me dejó muy impresionada. Avergonzada también, supongo, porque no lo he olvidado, y hoy en día uno de mis mayores temores es el de aparentar que estoy dando órdenes a los demás. Después, acabando el colegio, mis supuestas amigas me hicieron un consejo de guerra. Ya sabes, eso de «tenemos que hablar contigo en el patio hoy a las 12». Me dijeron que no me querían más en su grupo porque hablaba muy raro y me creía superior a los demás. Hoy en día, si consigo algo, si hago algo bien, siempre lo acompaño de un «bueno, no pasa nada, he tenido suerte». Mi padre está convencido de que me vendría muy bien bajarme los humos, porque me cuesta darme cuenta a veces de que lo que yo pienso o creo no es lo que los demás piensan o creen. Mi lógica es tan evidente para mí que no se me pasa por la cabeza que no sea la lógica de todo el mundo. Pero no porque me crea superior, sino porque es como decir «está lloviendo» cuando está lloviendo y todo el mundo ve que está lloviendo. No sé si me entiendes. O igual sí que me entiendes y a ti te pasa algo similar. Molesta muchísimo que la gente tenga una impresión tan equivocada de ti, ¿verdad? No eres mandona, ni una sábelo todo. Déjame pensar. Igual lo único que pasa es que estás dentro del espectro y no te has dado cuenta. ¿Tú qué dices?
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3: Hola, soy Sergio Molina Gómez del Colegio 28 de Febrero de sexto B. Mi recomendación de un libro es Fray Perico y su borrico. El libro trata de un hombre que quiere ser fray y cuando llega a ser fray le dicen que qué sabe hacer. Y él no sabía hacer nada, solo contar cuentos. Y un día fue y quería comprar un burro a los gitanos por 30 reales. Y le engañaron porque el burro estaba malo, le habían tintado el color del pelo a negro y pues llovió y pues se empezó a desteñir a blanco. Me ha gustado este libro porque no es un libro que se me ha hecho pesado como otros. Me gusta cómo es, me ha entretenido y pues hasta aquí es mi recomendación. Adiós.
4: Sí, suelo regalar música. Si conozco el gusto musical de la persona a la que se lo regalo, pues mejor, porque sé que voy a acertar. Y si no, me gusta también regalar descubrimientos. Si yo he escuchado algo, pues por supuesto soy la primera que regalo música. Primero la envío, a ver, para tantear el terreno. Y luego, por supuesto, la regalo si he visto que ha tenido buena aceptación. Lo último que he regalado en música ha sido un vinilo de un musical. Se lo regalé a una amiga mía en su cumpleaños. Le regalé el musical de Evita.

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Hola oyentes de Candel Radio, soy Beatriz Gómez y hoy quiero hablarte de un tema importante. ¿Tu hijo necesita talento para aprender música? Muchos padres se preguntan si su hijo tiene un don natural y si es necesario para avanzar en su aprendizaje. La realidad es que el talento musical no es algo fijo ni innato.

diviertan y encuentren satisfacción en los pequeños logros. La música no debe ser una competencia, sino una fuente de disfrute y desarrollo. Si tu hijo está expuesto a la música, muestra interés y se divierte, está en el camino correcto. ¿A qué esperas para empezar a construir este talento musical? Esto fue El Consejo Musical con Beatriz Gómez en Candil Radio.

Hola a todos. Hoy voy a recomendar un libro de la franquicia de Jurassic Park, recomendada para los fanáticos de los dinosaurios. Es un libro que explica la historia de Jurassic Park. Los dinosaurios fueron creados por una empresa llamada InGen. Cada dinosaurio cuesta más de 4 millones de dólares. Los dinosaurios de Jurassic Park tal vez no tengan la misma apariencia como los que creen que se ven científicamente. Lucas de Sexto B les informa esto desde la escuela 28 de febrero. Adiós.

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1: La primera canción que aprendí podría ser cualquiera de que tuviera relación con los años 80, la movida, lo que salía la bola de cristal, con Alaska y demás. Pero tengo recuerdo de aprendérmela conscientemente para una clase de inglés que nos pidieron en el cole que tradujéramos una canción. Entonces mi padre, que tenía muchísimos vinilos en casa, siempre escuchaba Bonnie M. Y entonces a mí la de Rivers of Babylon me parecía un temazo por aquel momento y me parecía una canción muy chula para traducirla. Entonces tengo el recuerdo concreto de pararme, traducirla, aprendérmela, porque también teníamos que cantarla y explicársela a los compañeros.

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1: Hola, mi nombre es Rocío Cantero y hoy desde Candil Radio quiero compartir con todos vosotros y vosotras una experiencia sin igual. Hace justamente un año y unos días visité con unos alumnos y alumnas de necesidades educativas especiales, concretamente del aula específica del Instituto Alamilla, este estudio, y rápidamente se convirtió en nuestra casa. Resulta que quisimos dar voz, incluso sin hablar, dar voz y visibilizar y normalizar la presencia de ese alumnado, no solo dentro del centro, sino fuera. Y para eso usamos esta onda y contamos todo lo que nos gustaba sobre un tema, el cine. ¿Qué pudimos contar? Pudimos contar las bandas sonoras que más nos gustaban, que fuimos al oeste en taberna y vivimos todos los escenarios donde se rodaban las películas tan famosas que todos conocemos, El bueno, el feo y el malo, etcétera. De esta forma, en estos micros, las familias pues participaron, intervinieron, el equipo directivo, y dinamizamos a todo un centro con su elemento responsable para que apostaran aún más por nosotros y nos abrieran las puertas en todos los sitios a los que nosotros quisiéramos ir. Sin duda, constituyó una oportunidad única y exclusiva que Candil Radio nos ofreció. Muchas gracias, Candil Radio.
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a alguien lo destacaría por su gran dosis de humor, sus imágenes que animan la lectura y su energía positiva, con un trasfondo de amistad, familia, que lo hace simpático y útil. Si hubiera que ponerle una nota, le daría un 9 de 10, considerando que para algunos podría ser un poco ligero. Y hasta aquí mi recomendación de Policán 10. Soy Blanca, del Colegio 28 de Febrero.

0: Buenos días, señoras y señores. Volvemos a estar en este programa de Café con Psicología en Acción. Al final, no, se me ha olvidado hasta cómo se llama el programa. Con esto de invitaros a que bebáis lo que os dé la gana y lo os venga bien y os apetezca.
1: Estás bebiendo agua, mucho café, café, pero estás bebiendo
0: Estoy
1: agua.
0: bebiendo agua, estoy bebiendo agua y estoy bebiendo agua aquí al lado de Juan Miguel, de Juan, de Inma, que repite con nosotros, de Mari Carmen Hernández, de María y de Ángela. Ángela, María y Juan son nuestros prácticos de este año y María y Juan nos van a dejar en breve oficialmente. Extraoficialmente me dicen por ahí que me van a contar otras cosas, pero en cualquier caso, este programa surge de la idea de cómo se aprende a ser psicólogo, de qué sentido tienen las prácticas, de qué se llevan, de ese maletín que hayan podido ir configurando. Entonces, es como, hay un momento, si yo me retrotraigo, estudia, termina. Sale muerto de miedo. No teníamos práctica en aquel entonces, teníamos muy poquitas. Y ahora es diferente. ¿Qué pasa? ¿Soy distinto de hace 2 meses y medio o 3? ¿Cómo sigo esto?
2: Pues yo, referente a lo de que si soy distinta, yo siento la verdad que desde que estoy en las prácticas, como que esto de la psicología me lo llevo más a mi vida, en plan, ¿cómo me refiero? Que veo el mundo ya con unas gafas de psicóloga, podemos decir, ¿no? Entonces, como eso es un aprendizaje que me llevo y que me ha cambiado principalmente. Eso es lo que yo más destaco así, que digo, sí, he cambiado en esto.
3: Sí, yo también coincido. Es verdad que son mis segundas prácticas en otro centro, pero la verdad que ya especializándome en clínica, la verdad que ha sido una oportunidad muy grande esto de las prácticas durante más tiempo. La verdad, la universidad, pues, son poquillos meses, no te da tiempo a ver mucho, pero es verdad que esa visión que tiene ya no solo con las gafas de la psicología, sino también con las gafas de la vida, de tener la oportunidad de ver otras perspectivas, otros puntos de vista, y para mí eso es un regalo grande.
4: Qué maravilla. Además, sin duda, lo que pasa en la práctica es que aprendes muchísimo. Nosotros venimos del grado con una idea en la cabeza, que además lo hemos mencionado antes, de muy directivos, tenemos que ir haciendo ciertas cosas, y llega a la clínica y dice, eso aquí no sirve. Sirven algunas cosas, pero no sirve todo, y tú tienes que empezar a ver un poco cómo funciona realmente una clínica de psicología, y tienes que ir viendo lo que quieres ir haciendo con tu vida poco a poco también, que es importante.
0: Muchas gracias. Bueno, y Mari Carmen Hernández, que es psicóloga general sanitaria, es quien ha estado más tiempo con ellos. A mí me han visto así como de pasadilla. ¡Sip, sip, sip! ¿Cómo ha sido la experiencia tuya? ¿Qué te llevas de estos chicos nuestros?
5: Pues mira, ha sido muy bonita. Yo la verdad es que estoy súper contenta con mis chicos de práctica este año. La verdad es que siempre es algo que me disfruto, pero especialmente yo este año estoy muy contenta. De alguna manera yo intento transmitir, bueno, lo que puedo, es lo que soy. Y claro, yo no tengo una manera, ¿no? Antes hablaba de las prácticas. Pues yo es que las prácticas que hice no tenían nada que ver, ¿eh?, con lo que estoy haciendo hoy día, ¿no? Entonces, en esto yo también he crecido, he ido aprendiendo modelos diferentes de trabajo, ¿no? Cada vez más humanistas, ¿no? Como comentaba antes el compañero en otro programa. Y claro, y esto, bueno, yo lo hago, como digo yo, a mi manera, ¿no? Yo intento transmitirle eso, que venimos con muchas expectativas a nivel de la universidad, de cómo deben ser las cosas, ¿no? Como una manera como más directiva. Y sí que para mí me parece muy importante transmitirle esta manera de la idea de intentar hacerse ellos mismos su propio terapeuta. ¿Qué me casa con cómo soy yo, con cómo me muevo yo en el mundo, en mi vida, con qué estoy cómoda, ¿no? Y ir haciendo poco a poco. Hay muchas formaciones, no es solamente la universidad. La universidad para mí siempre me ha dado como el pack básico. Y ya después te van llamando más la atención unos temas a otros. Entonces, bueno, yo tengo un recorrido, ¿vale? X en cosas, siempre el tema de los niños, adolescencias, siempre ha sido central para mí y he intentado, bueno, estudiar más y hacer formaciones, pero siempre intento transmitir esto, ¿no? Hay que hacer cada uno su traje a medida, qué terapeuta quieres ser, qué cosas te llaman. Ve para allá. ve para allá y déjate llevar un poco por esto de que se ha perdido mucho, ¿no? La intuición. No es solo lo que te cuentan, ¿qué te viene a ti? ¿Tú estás cómodo con niños? Venga, pues, te voy a contar cómo lo hago yo. Y vas viendo si es tu forma o no, si quieres hacer algo diferente, como muchas, ¿no? Es importante esa flexibilidad, ¿no? Esa apertura a conocer cosas nuevas, ¿no? Entonces yo creo que sobre todo intento transmitir eso, ¿no? Que algunas cosas que son a veces y tienes que tirar a, no sé, estoy pensando esta mañana, por ejemplo, estábamos en consulta y había una parte para mí importante, pensando en una familia concreta, en valorar capacidades de cuidado, la habilidad de cuidado. Y hay un test concreto que mide esto. Bueno, pues mientras trabajábamos con la niña, la mamá estaba rellenando este test, aparte. Bueno, es verdad que hay una parte a veces donde solapan, ¿no? Y quizás esto, pues, bueno, puede ser menos humanista, ¿vale? Pero me da mucha información de cómo cuida, ¿no? La habilidad de cuidado de los padres, cómo cuida a esta madre, cómo atiende, cómo acompaña, más o menos empática, más o menos cómo vincula, no sé, mucha información, ¿no? Entonces, bueno, íbamos ahí como yo intento transmitir cómo lo hago yo. Y yo, oye, que yo lo hago a mi manera, que yo también he dado muchos tumbos, ¿no? En el sentido de que pues, yo también vengo de todo tipo de modelos, de lo que me enseñaron, y he ido haciendo mi caminito. Entonces, el respeto al caminito, a tener en cuenta lo que uno quiere y en qué está cómodo, esto me parece crucial para poder ser un buen terapeuta como de verdad, ¿no? Como muy honesto con lo que haya, ¿no? Y oye, esto es importante, ¿no? Entonces, no sé, esta es mi experiencia. Yo la verdad que con ellos muy bien, porque lo he visto siempre como muy atento, muy interesado. A mí me gusta, sí, cuando me plantean muchas dudas. Bueno, y a veces hacemos debates una hora. Oye, vamos a hacer no sé qué, es verdad, lo tenemos pendiente.
6: Es verdad que ese grupito ha sido un grupito hambriento de saber.
5: Sí. Entonces, yo encantada con su curiosidad y de contarle un poquito, ¿no? Como yo lo veo, y indicándole, oye, ¿qué más, no? Que bichea más, que hay más cosas por ahí, que no es solo lo que yo te cuento, ¿no? Que hay mucho más.
6: Inma, que es la representante de la teoría en esta mesa.
1: Representante de la universidad.
7: Esto es la universidad más grande. Bueno, pues yo creo que en verdad hemos mejorado en formación hacia el alumnado, porque cuando nosotros nos educamos simplemente no existía eso del contenido práctico. Es verdad que muchas veces el alumnado demanda práctica, y claro, quien hace práctica sin saber qué puñeta está haciendo tampoco es lo más adecuado, ¿no? Se entiende que todo el mundo quiere esa visión que es la más bonita o la que nos llama más la atención, ¿no? El hecho de ponerte a manos a la obra, ¿no? Pero es verdad que se necesita una formación. Y yo creo que si algo debe de enseñar la universidad es la curiosidad y el amor por la profesión. Es decir, yo creo que un profesor bueno, no me voy a poner de ejemplo ni mucho menos, si es capaz de transmitir la pasión por lo que está enseñando.
1: Aquí te quieren los alumnos. Yo sé, yo me han llegado cosas de que te...
7: Pero yo siempre me lo planteo así, y cada vez que voy a dar una clase digo, como si fuese tu primera clase, ¿no? Como el primer día que llegaste, ¿no? Y acuérdate de enseñarle por qué tú te apasionaste con este contenido, con el otro. Intento dar las cosas que más me apasionan, ¿no? Dentro de la psicología. Pero sí es verdad que es un camino como eso, como cuidar también, cuidar lo que hacemos con nuestra profesión para estar siempre, que es como una pareja, ¿no? De alguna manera, cuidarla para estar siempre con ese vínculo amoroso, ¿no? Con la profesión y seguir aprendiendo siempre. Jamás, nunca nadie, ninguna universidad del mundo, ni Jarbarabaca, ni ninguna, nos va a enseñar todo, porque todo está en evolución y lo que nos enseñan es la herramienta para aprender, pero no un contenido puesto. Yo siempre les pongo el ejemplo, es que esto, aunque estuviese en una piedra escrito, da exactamente igual, porque todo es, tenemos que aprender esa flexibilidad, ¿no? Lo que me enseñaron, bueno, pues a lo mejor me lo puedo cargar, ¿no? Puedo hacer otra cosa completamente diferente, ¿no?
6: Fíjate, te estaba escuchando cuando has dicho el amor a la profesión es importante, y he conectado directamente con un profe que vosotros no habéis conocido, pero sí, que lo habéis conocido, tú sí.
1: Y tú también. Yo también.
6: Y tú también.
1: Y estábamos pensando en el mismo profe.
7: En el mismo profe, además lo sabemos todo.
6: Claro.
1: Bueno, es Jesús Tornés.
6: Es Jesús Tornés. Sí.
1: Hay que nombrarlo.
7: Le mandamos un beso desde aquí.
6: Sí, que a mí me enseñó a amar esta profesión, a tener esa curiosidad, esa parte de busca. No lo des todo por hecho, no te preocupes, que relativizaba una barbaridad. Entonces, sí, yo creo que si alguien siembra una semillita de ese tipo, y me emociono, fíjate, al final florece.
1: Pero fíjate que aunque ellas no habían tenido a ella y él no hayan tenido a Jesús Tornés, pero seguro que si pensáis en las asignaturas que os han gustado, tienen que ver con los profesores que han amado o han transmitido ese amor, ese cariño a la profesión, ¿no?
3: Sí, incluso asignaturas que no te llamaban la atención. Dice, ve el título de asignatura y dice, uff, pero una vez que empieza la clase y sabes que ese profesor ama su profesión, que enseña, que está por y para los alumnos, es que es una maravilla.
2: Sí. Yo quería destacar, porque por ejemplo, una asignatura que a mí sacó muy buena nota, pero en principio no era una asignatura que me llamase mucho la atención, hemos tenido un profesor que está tan implicado, Juanjo.
6: Hortels.
2: Sí, que te ve, te saluda, sabe tu nombre, te pregunta, se para y lo va explicando, y es que le encanta. Y dice, pues igual no es el contenido que más me gusta, pero como me lo explica así,
1: claro,
2: tan dedicado, sacando las cosas relevantes realmente, pues te
3: hace mucho.
2: Claro, sí, te llega, sí, es que llega.
1: Fíjate que esto ocurre en la universidad, en el instituto, en la escuela, porque si pensamos en qué profe recordamos, qué maestros recordamos, pues son los que han transmitido ese cariño. Y fíjate que en la psicología yo lo siento también así, ¿no? Para los terapeutas, ¿no? Yo creo que detrás de la terapia, de la salud mental, tiene mucho que ver en la transmisión del amor. La transmisión cada vez más del amor bonito, que tú hablas muchas veces, Isma, no es el amor dependiente, sino un amor de verdad, ¿no? Que te hace más libre, ¿no? Y eso también en la terapia tiene sentido. Yo quería preguntaros también un poco sobre... es verdad que estamos aquí los tres, que no tuvimos esas prácticas, y también quiero dirigirme a los oyentes, ¿no? Que no son psicólogos, pero bueno, todos tenemos una carrera, una profesión, y aquí la historia que ha pasado aquí es que hemos pasado de una carrera que no había prácticas a una carrera en la que hay práctica, hay algo de práctica. Debería haber más, pero hay algo de práctica, ¿no? Entonces, ese trasvase en el antes y el después, pues hay que seguir por ahí, ¿no? Yo os quería preguntar, en las prácticas, ¿qué ha sido lo que más os ha llamado la atención? ¿Qué ha sido lo que más habéis aprendido que en la universidad no?
3: Sobre todo el aprender a establecer el vínculo con el paciente. Eso es algo que, por mucha teoría que te den, cada paciente es diferente, cada persona es un mundo, y vamos, yo bajo ningún concepto pensaría que eso es algo que te puede enseñar un libro. Para mí es la experiencia, más que exámenes, estudiar, formaciones, claro. Para mí es la experiencia.
1: Fíjate que hablas del vínculo y hablábamos del amor, el vínculo tiene que ver con el amor, ¿no?
2: Sí, es que es una profesión que está súper relacionada con, obviamente, ¿no? Yo también, una cosa que he aprendido mucho, y es que no se aprende en ningún libro, obviamente, es simplemente escuchándola a ella muchas veces, cuando te cuentan historias y dices, es que se sacan los recursos de donde no hay, no hay ningún libro que te diga tal, pero es lo que dice Ángela, o sea, tienes una demanda, tienes a una persona y tienes que adaptarte a esa persona. Entonces, si tú, por lo que hemos dicho antes de directivo, por mucho que estés con eso, si no va, no va. Entonces hay que adaptar lo que hay a su vocabulario, a su clase, a lo que entiende y a lo que esa persona valora. Entonces, eso, pues esa flexibilidad tan importante que tiene, y también que se consigue formándose continuamente, que tú las ves a ellas, que siguen formándose, siguen, pues eso, interesando y adoptando todos los puntos de vista que se puedan para darle a esa persona lo que realmente necesita, ¿no? Ese abanico de recursos que tiene.
6: Entonces, ¿había una diferencia entre lo que os imaginaba y lo que ha pasado?
4: Yo, por mi parte, la verdad que sí. Yo creía que iba a ser algo a lo mejor como más más cerrado, por así decirlo, con unos protocolos más concretos, con una forma de actuar más concreta, y luego llega allí y es que te encuentras que cada persona funciona de una manera y cada persona necesita unas soluciones concretas, y muchas veces no las descubre la primera vez, tienes que ir probando, obviamente. Y a mí lo que me chocó era un poco eso, que yo pensaba que iba a ser tener que hacer una cosa para tratar una cosa, y no es así, ni mucho menos, sino que además encima van surgiendo muchas cosas nuevas según va avanzando. Sí, claro. Y yo creo que eso es lo que más destacaría, que ha cambiado.
7: A veces esa es una pelea con el alumnado, y es que quieren recetas. Y entonces, ¿por qué? Porque el miedo te genera la necesidad de aferrarte a un contenido súper estructurado. Entonces, aprender a hacer, a atender a las personas en el ámbito en el que sea, es aprender a mirar a la persona, las necesidades de la persona, y no tanto a si tose es que está resfriado. Claro. A lo mejor tose por otra cosa, porque está teniendo un ataque al corazón. Quiero decirte, aprender a mirar así, como más grande, y a perder los miedos, ¿no? Es decir, yo tengo estrategias para trabajar con las personas porque las he aprendido también, ¿no? Y solo me falta soltarme para poder desplegarlas, ¿no? Y a veces eso, ese saltito, ¿no? Es el que a veces falta en la universidad, pero que para eso está esa parte de prácticas, ¿no? En la que yo voy a enfrentar al mundo, ¿no? Decimos, venga, que ya podéis.
1: Fíjate, yo vengo sincrónicamente, vengo del Instituto Carmen de Burgos, de aquí al lado, de Huarcal, en una jornada de información sobre las salidas profesionales, ¿no? Yo he ido en representación de la psicología, ¿no? Y me preguntaban los alumnos del instituto de secundaria, del bachillerato, ¿cuál es la herramientas tecnológicas que utilizáis? Y yo les decía que la primera herramienta y la más importante tecnológica que utilizamos es
7: el cuerpo.
1: Esto. El cuerpo, todo nuestro organismo, el cuerpo, las emociones, el corazón, la inteligencia, esa es la base, ¿no? Esa es la base fundamental de nuestro trabajo, y a veces lo olvidamos, y efectivamente, bueno, también como dice Isma, ¿no? Los miedos pues no hacen que nos aferremos a recetas, pero al final la conciencia del cuerpo, de las emociones, es fundamental. Y esto les decía también que tiene un regalo añadido, que me parece el gran regalo de esta profesión, y es que si nos tomamos interés ayudando a los demás a que se conozcan, nos ayudamos también nosotros a conocernos, ¿no? Aunque tiene que ser primero, ¿no? Yo trabajar, conocerme yo, y para poder ayudar a los demás, ¿no? Eso tiene un regalo importante que la mayoría o muchos psicólogos y psicólogas tenemos que aprovechar, ¿no?
7: Eso es lo que engancha.
1: Yo creo que es esa. Un poco de lo que estáis hablando, que habéis visto también en los centros de práctica, ¿no?
6: Y a nivel personal, ¿qué es lo que más difícil os ha resultado gestionar?
3: Yo diría la primera vez que entra a una sesión de verdad. Pero no que sentía miedo, incomodidad, sino es más como inseguridad. Que no la proyecté, ni muchísimo menos, porque sé que es importante no proyectar hacia otras personas esa inseguridad tuya, pero sí que es verdad que entraba con ese miedo de decir, es mi primera vez. Es verdad que estaba muy bien acompañada de Mari Carmen, y por ese sentido estaba muy tranquila, pero creo que eso es lo que más me impactó. Es decir, ahora sí que es verdad que estoy entrando a lo que tanto tiempo llevaba esperando, pero sí que es verdad que la primera vez, pues...
1: Yo que tengo centro de prácticas también, que recibo alumnos, el gran miedo o la gran cosa es enfrentarse, ¿no? Y yo creo que son todas las profesiones, hombre, sobre todo las de ayuda, pues más, ¿no? Pero esta cosa de poder enfrentarnos a la situación, eso hay que pasarlo.
3: Sí, sí, claro, totalmente. Sí.
2: Esa incertidumbre de saber si tienes la capacidad para llevar esta situación, que claro, una situación de la que te han hablado tanto y nunca has podido, y de repente te ves y dices, madre mía. Yo en mi caso también un poco la frustración que muchas veces, de tantas ganas que tienes de aprender y de abarcar y de saber, que no te deja muchas veces decir, mira, pues estoy haciendo esto y me llevo esto, ¿sabes? Y eso.
6: Es algo así como, yo imagino que las cosas deben ser de una manera y me frustra el no poder conseguir que las cosas sean de la manera que, claro, yo me imagino.
2: Sí.
1: y no aprender más rápido.
2: Claro.
1: Me gustaría aprender más rápido. Claro.
6: ¿No? La rapidez de esta vida.
1: Bueno, eso tristemente o no, pero requiere un tiempo.
6: Y además, yo diría que requiere un tiempo de reposo. Un tiempo de integración. Yo conozco casos donde hago la carrera, me meto en una superformación, me meto en otra superformación, me meto en otra superformación, y esto es para mí como estar media vida sin comer y de pronto pegarte un atracón. ¿Cómo va a movilizar todo eso? O sea, es dificilísimo. Entonces,

0: Claro.
1: Y al final es como aprender a montar en bicicleta.
0: Claro.
1: Hay que montarse en la bicicleta y hay que caerse y hay que
0: montarse
1: poquito a poco.
0: Y para ti, Juan, ¿qué ha sido lo más difícil de gestionar a nivel personal?
2: Yo diría, aparte de también entrar a la primera sesión, que también entré con Mari Carmen y iba muy tranquilo por esa parte, pero era la primera sesión y siempre hay nervio, lo que hemos comentado también ahora, darte cuenta de lo grande que es la psicología y que tienes que empezar a decidir poco a poco lo que quieres ir haciendo, que no, al final no nos preparan para decidir, sino que nos preparan como para tener unos conocimientos y tal, y luego ir viendo que hay muchas formas de seguir con la psicología. Y yo creo que eso ha sido lo que más me ha preocupado, por así decirlo, porque no sabía exactamente qué forma había ni cómo aplicarla. Pero, por ejemplo, en el centro en el que estamos ahora, estoy bastante contento con las prácticas que estamos haciendo y creo que es una forma muy bonita de enfocar la psicología también.
0: Es que María Carmen es una seductora.
3: Hay que decirle a Juan,
0: absoluta,
3: también que la vida, bueno, hay que vivirla en cada momento, ¿no? Y no pensar que va a ser eterna, pero sí que es verdad que si tenemos un poco de suerte, tiene la posibilidad de hacer muchos caminos de especialización a lo largo de tu vida. Sí. Y eso es importante también verlo ahí, ¿no? Porque parece que cuando uno llega a un lugar se tiene que quedar ahí y ya no nos ponemos techos nosotros mismos, ¿no? Entonces, ¿y por qué no otra cosa? Sí. ¿Por qué no otra especialización después en otro campo que tú en principio no habías pensado, ¿no? Entonces, es verdad que en cada momento hacer lo que te hace sentirte más feliz o lo que te sientas más cómodo, ¿no? Pero no cierres otros caminos,
4: sí,
3: ¿no?
4: La parte intuitiva.
3: Claro.
4: De esto me gusta, pues
3: voy a tirar de
4: ti. Voy a ver, sentir de aquí, ¿qué puedo hacer? Claro. Ir nutriéndote, claro, ¿no? Porque al final todo esto es como tu propio faro interior, ¿no? Te va guiando hacia algo que te va a nutrir, ¿no?
0: Sí.
4: Y en ese sentido es importante pararse, también, ¿no? Escucharse, claro, poder decidir coherentemente, ¿no? Con coherencia, claro, con cómo uno está y hacia dónde cree que puede enfocarse.
1: Lo veo como un camino que se va construyendo, ¿no? Como
4: sí,
1: antes, en el otro programa hablábamos de la directividad y del acompañamiento. Uh-huh. Y a veces la directividad es decir, no, yo dentro de 10 años quiero estar allí o quiero ser esto, ¿no? Y este es un camino en el que vamos construyendo, vamos dirigiéndonos un poco, como tú dices, ¿no? A lo que te gusta, a lo que te atrae. Y de buena primera, pues bueno, dentro de 10 años te ves en a 10 metros o a 5 metros de lo que te había imaginado de principio, pero ha sido lo que tú poco a poco has ido generando con lo que eres y con tu vida, ¿no?
0: Claro, en realidad, como en la vida, claro, ¿no?
1: Uh-huh.
0: O sea, dice, venga, cuando tenga 70 años, quiero tener 3 nietos, 2 hijos, y, ¿sabes? Y después, a lo mejor tienes 7 perros, resulta que no te dedicas a lo que. Claro, o sea, vas eligiendo, claro, como estos caminos, y en realidad es intuitivo, es este es mi traje y este no es mi traje.
1: Es intuitivo y es también, para mí la intuición se basa en, claro, en la ciencia, claro, de tu sentir emocional,
4: sí,
1: ¿no? Entonces,
4: claro,
1: tú te vas dejando sentir y eso te va guiando y eso va alimentando una intuición sana, ¿no?
0: Yo creo que consciente.
1: Estabais hablando de esto y yo, sí, a los 36 años, como psicólogo, empecé a hacer una formación de terapia humanista y ha sido un poco la que me ha llevado a un lugar donde más quiero. Y luego dentro de eso sigo caminando en un lugar que me voy construyendo, ¿no? Entonces es como lo que decías tú, Isma, ¿no? De que bueno, vamos eligiendo lugares, caminos y eso.
3: Es que viajar es la aventura, ¿no? No llegar en ningún sitio, ¿no? No llegamos a ser absolutamente nada en la vida. Viajamos y disfrutamos de esa aventura, ¿no? Que es descubrir cada
0: ese
3: día.
0: Viaje.
1: Uh-huh. Estamos hablando no solo de la psicología, sino de la vida en general.
0: De la vida en general, claro, claro.
3: La mirada de psicólogo es un poco así, ¿no? Es decir, te das cuenta y ves cosas que a mí es una de las cosas que me encanta, ¿no? La mirada te cambia, ¿no? Que lo decía María también al principio. La manera de ver, la manera de estar en el mundo. Hay profesiones y hay estudios que te cambian a la persona, ¿no? Esto también pasa en algunos de los. A mí lo que me apasiona es normalmente eso, ¿no? Y por ejemplo, la sexología, una de las cosas que dice todo el mundo es que entré de una manera y ahora soy de otra completamente diferente. Me ha cambiado, me ha hecho ver cosas que jamás hubiese imaginado, ¿no?
1: Pero esto no.
3: Entonces, en ese viaje, yo creo que es lo interesante, ¿no? Del tema, cambiar las miradas.
1: Esto, cuando has dicho antes lo de las gafas y tú ahora la mirada,
3: claro,
1: me acordaba de esto de que los

0: Psicólogo, vemos lo que está pensando la persona, sí, ¿no? Y iba a preguntar, ¿son esas gafas?
1: Y si pudieran, tampoco lo haríamos.
2: Claro.
1: Bueno, no importa tanto, claro, todo lo que piense la gente, ¿no? A veces mejor no saber, ¿no?
0: Sí, sí.
1: Y tampoco nos vamos metiendo en la vida de la gente, porque hay muchas veces que eso es la cuestión del respeto, ¿no? De decir, yo puedo ver que aquí hay una relación conflictiva, pero no llegamos a meternos. El ver te sirve para ti, para darte cuenta tú, pero no para interferir en la vida del resto, ¿no? Que yo creo que la parte del respeto es fundamental, ¿no?
2: Sí.
1: Por más que veamos.
2: Claro. Eso es. Yo estaba buscando de cierre una frase de Jung que, como cada uno tiene su cosilla, yo quería repetirla literalmente. Entonces no me la sabía literalmente y la estaba buscando, ¿no? Y Jung decía: conozca todas las teorías, domine todas las técnicas, pero al tocar un alma humana, sea apenas otra alma humana. Y esa es la esencia de la psicología para mí.
1: Se puede cerrar
0: totalmente
1: mejor.
3: Total.
1: Isa.
2: Sí, totalmente. Así que, queridas, queridos, muchas gracias por quedaros con nosotros y acompañarnos. Que tengáis un camino precioso. Y a quienes os escuchan, nos encontramos otro día tomándonos lo que nos apetezca. Besito.
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1: Mira, pues Bewitched, vuelvo a lo mismo. Por ejemplo, Bewitched, un estándar que toca Brad Mehldau en el volumen 3, por ejemplo. Es una balada que eso, quien lo escuche le va a alucinar y eso es una cosa increíble. Lo ponga y eso sí que es verdad que te hace pensar, ¿no? Te hace ponerte en otro plano, que es para lo que también se intenta hacer con la música, ¿no? Está ver las cosas de otra manera. Y Bewitched, por ejemplo, del volumen 3 del Arte del Trío, yo creo que se lo podrías poner a la gente, pues es muy bonito.

cuando escuchas, hay canciones que te recuerdan cosas negativas de, pero con el tiempo he sabido, yo creo, de llevármela al otro campo, ¿no? A poder disfrutar de esa misma música con la que antes te apenabas, ¿no? Que podría ser, por ejemplo, yo que sé, Max Brut, las 7 canciones de Max Brut, que son maravillosas para clarinete, viola y piano. Hay una que tiene una melodía rumana, que es verdad que te recuerda siempre algo a fallecimiento de algunas personas queridas y tal, pero yo creo que con la música he sabido darle la vuelta, y al revés me ha pasado, con cosas que eran para mí muy, muy alegres, después de repente pues me han servido para refugiarme pues en tristeza, ¿no? Entonces, de alguna manera podría ser esa que te comentaba.

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Música clásica, pues hombre, no suelo escuchar. Me gusta mucho escuchar Radio Nacional de España clásica. Y la verdad no estoy muy puesta en los compositores, pero me gusta escuchar música clásica. Pues puedo destacar pues lo típico, ¿no? Las cuatro estaciones de Vivaldi. Y si también tengo que destacar una música clásica que, bueno, no se puede considerar tampoco clásica, o sí, ¿no? Depende de cómo lo mires. Es de un ballet, el Cascanueces. Me encanta. Está basado, el Cascanueces está basado en un cuento de Alejandro Dumas. Y la música que Tchaikovsky compuso para ese ballet me parece maravillosa. Para mí, sí está dentro de la música clásica, ¿no? Aunque sea más contemporánea, porque se hizo en 1890 y no sé si fue 91 o 92, fue cuando este hombre compuso esta música, ¿no? Esta no se puede decir música clásica como sí, pero para mí sí lo es.

Pues yo a la música llego también con muy poca edad, porque en mi casa siempre se ha escuchado la radio. Desde que yo tengo memoria, en mi casa se ha escuchado la radio. Una radio aquella antigua que había que esperar un cuarto de hora para que empezara a funcionar, para que se calentara. Y me acuerdo de los programas que había entonces de discos dedicados en Radio Popular, que por una pequeña cantidad de dinero, no recuerdo muy bien, pero era muy poco dinero, pues te dedicaba una canción, sobre todo en época de comuniones y los cumpleaños. Había dos canciones que se escuchaban mucho, o dos cantantes que se escuchaban mucho. Uno era Juanito Valderrama y otro El Mejorano. Juanito Valderrama, por supuesto, la canción más popular era Su Primera Comunión.

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1: Medina Zara, Triana, Los Puntos, que eran de aquí, de nuestra provincia, Mecano, El Último de la Fila. Luego pasas por Ana Belén, por Víctor Manuel, Sabina, Serrá, Ismael Serrano. Es decir, que hay muchísimo, muchísimo. Pero bueno, me gusta sobre todo Sabina porque lo considero un gran poeta. Y no me importaría escuchar la canción que se llama Soledad.

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0: Pues eso es, amigos y amigas, chicos y chicas, hola a todos y a todas, ¿qué tal? ¿Cómo estáis? Bienvenidos un día más a tu programa de música alternativa, pop, rock, electro, dance. Ya sabéis que le damos una vueltecita al planeta para traerte lo último que va sonando, lo último que se va cocinando en el territorio, pues eso, electrónico, alternativo, pop. Además, aderezado y adornado con los clásicos de toda la vida. ¿Qué tal? ¿Cómo llevas el día? Espero que bien. Los colores ya están aquí. Bueno, para eso estamos, para que esta mezcladora frese durante esta hora al menos. Refresque un poquito tu día. Bienvenidos y bienvenidas a Spotify, SoundCloud, Deezer, iVoox, Facebook, Amazon Music, Instagram, en YouTube y en tu emisora online favorita por streaming. Venga, vamos a comenzar, y hoy tenía ganas de hacerlo con algo que te pusiese en órbita, algo que te moviese un poquito. Y aunque ellos no lo reconocen, el tema que te traigo es, podría decirse que un cover del Weapon of Choice, una canción del músico británico Fatboy Slim, donde el vídeo musical dirigido por Spike Jonze presenta al actor, al genial, al único, al maravilloso, al genuino Christopher Walken bailando en el lobby de un hotel desierto. Este vídeo ganó múltiples premios en los MTV Video Music en el 2001 y ganó el Grammy también en el 2002 al mejor vídeo musical. Bueno, pues ahora tú me dices si se parece o no se parece, con lo que vamos a abrir el programa de hoy. Las alergias, The Allergies, el grupo, el dúo británico que viene directamente de Bristol.
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0: Pues sí, como te decía, con esta duda razonable sobre si se parece o no al Weapon Choice de los Fatboy Slim, sí, indudablemente sí, si tienes oído, lo ves, lo oyes, lo percibes, no cabe duda. Bueno, pues en las alergias de Allergies y este

0: Bueno, pues Heartbreaker. Este tema que forma parte del álbum debut de los The Allergies, llamado justamente As We Do Our Thing, y que salió en el 2016 bajo el sello Jalapeno Records. Una canción que está diseñada para hacerte bailar y que tiene, como te decía antes, una conexión divertidísima, ya que, como has oído, ellos dicen que no es un sampler o un cover de Bad Boy Slim, pero la influencia es su estilo del big beat de finales de los 90, se nota a leguas. La verdadera relación es que el mismísimo Bad Boy Slim es un fan confeso de The Allergies. De hecho, cuando se lanzó el single Bye Bye Baby Heartbreaker, el propio Bad Boy Slim lanzó una reseña pública diciendo textualmente sobre su música: "Very nice, muy bueno". Y además el tío pincha los temas de Allergies habitualmente en su set de DJ alrededor del mundo. Así que la conexión no es un plagio ni un sampleo, es un sello de aprobación mutuo de dos generaciones de fiesteros británicos. The Allergies y este tema que salió en el 2016, este que se llama Heartbreaker.
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0: Y desde las islas británicas te traigo a Fat Dog, el perro gordo, que vienen directamente del sur de Londres, el epicentro actual de la escena dance punk y el rock caótico de Reino Unido. Su nuevo trabajo te manda directamente a la mierda.

Bueno, pues el perro gordo, Fuck a Dog. Y este single que te acabo de traer y que está recién salido del horno, Go Fuck Yourself. Un tema suelto tras el éxito arrollador de su genial disco de debut del 2024, Waffle, que escuchamos algunas de las canciones de este disco aquí en La Mezcladora. Bueno, pues si buscas un significado profundo y poético en la letra, vas por mal camino. El mensaje es maravillosamente directo. Es un, como te decía antes, vete a la mierda de manual, pero envuelto en una melodía pop bailable, alegre y súper fiestera. El contraste es brutal porque es un insulto masivo cantado con una sonrisa gigante y un ritmo de sintetizadores que te obliga a saltar. Para este tema, el carismático líder y cantante del grupo, Joel Offe, se ha aliado en la producción con Oli Bystone, conocido por currar con artistas como Olivia Dean o Rachel Sinouriri, logrando este sonido enorme y con ambición de llenar estadios. Van a estar aquí en España porque tienen confirmada una fecha para finales de verano, ya que se suman al cartel de Tenerife Festival para este año, que se va a celebrar en el Puerto de la Cruz los días 4 y 5 de septiembre. Fat Dog y este Go Fat Yourself.

0: Daði Freyviq, que es un músico, cantante y productor que viene de Reykjavík, en Islandia, aunque lleva un buen tiempo viviendo en Berlín. Si te suena su cara o su mítica sudadera verde con su avatar pixelado, es porque se convirtió en un fenómeno global absoluto en Eurovisión, con temas virales de electropop ultra pegadizo y coreografías caseras que daban ganas de imitar en el salón de tu casa. Su nueva canción es la que acabas de escuchar, Ein Haut and I Wanna Go Home. Acaba de salir literalmente y calentita del horno este mismo mes de mayo, como lo que va a ser el gran single de adelanto de su esperadísimo próximo álbum de estudio titulado Too Much Not Enough. Fiel a su estilo, el significado de la canción es una radiografía súper divertida y real de la introversión. Describe ese momento exacto en el que estás de fiesta o en un evento social. Te entra el bajón y te das cuenta de que ya has tenido suficiente interacción humana por hoy y que solo puedes pensar en volver corriendo a casa y ponerte el pijama, aunque Daddy se lo guisa y se lo come prácticamente todo en su propio estudio, escribiendo, tocando y produciendo a él mismo. Para la mezcla y los detalles de producción de este nuevo trabajo, ha vuelto a contar con su equipo de confianza en Berlín para conseguir este sonido pop electrónico impecable y ochentero que tanto lo definen. Daddy Freyviq y este tema que acaba de salir, que se llama I Out and I Wanna Go Home.
1: ¿Sabías que?
2: La música lo-fi no surgió de la noche a la mañana, pero sí es cierto que el año de la pandemia sirvió para propulsarla definitivamente. Lo-fi, música de baja fidelidad, se caracteriza por el toque retro a través de equipos técnicos simples y a menudo analógicos. La baja fidelidad puede y debe sonar anticuada, oxidada, crujiente e imperfecta. Es una nueva actitud hacia la vida. La gracia radica en la reducción y en ser diferente. El lo-fi se ha desarrollado como un contrapunto a la vida cotidiana, a menudo agitada y libre de errores, en un nicho casi desapercibido para muchos. Por lo general, hay mucha influencia del anime y series de animación como Los Simpson. En general, hay un componente nostálgico, solitario y adolescente en el imaginario del lo-fi actual. Transmite precisamente calma, empatía y cercanía. Precisamente la imperfección es lo que lo hace atractivo. No es música de ascensor, es música con ruido de fondo que nos recuerda a formatos como el vinilo o el cassette. Riesgo y azar en la producción con una intencionalidad limitante, como por ejemplo no poder editar nada una vez grabado y grabar una canción en un solo día. Ahora ya lo sabes.
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0: Bueno, pues una declaración de intenciones en este mundo con esta hiperactividad
1: más lento,
0: que sobra un poquito, así que un poquito más lento y sosegadamente. Tomaremos nota del nuevo trabajo de Sarriá, que es el proyecto personal de Nacho Sarriá, un músico y compositor que viene directamente de Málaga y que te suena de algo porque durante un tiempo estuvo dándole caña a las seis cuerdas como guitarrista de Los Gamberros, pero decidió dar el salto en solitario para traernos un rock con muchísima clase, sabor setentero y mucha personalidad. Su nuevo trabajo es este que acabas de oír y que acaba de salir, este Quiero Vivir Más Lento, que ha salido calentito este mismo año y está editado por el sello Esmerarte. En este tema da un giro genial y se sumerge en los sonidos que recuerdan a bandas como Fools o Parcels, mezclando su esencia con un rollo súper bailable y fresco. La canción, que es todo un manifiesto generacional de manual, es un grito de auxilio contra la hiperconectividad, las prisas del día a día, la ansiedad de las redes y esa maldita manía que tenemos de correr a todas partes, recordándonos que de vez en cuando hay que pisar el freno y disfrutar del camino. Como decía Serret, caminante no hay camino, se hace camino al andar. En su nueva música, el amigo Sarriá se ha rodeado en el estudio de colaboradores y músicos de primerísimo nivel del indie patrio, además de contar con la producción impecable de Eduardo Baos, de León Benavente, que le ha dado este empaque tan enérgico y bailable. Quiero Vivir Más Lento, así se llama el nuevo trabajo de Sarriá. 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

0: Vaya Levi.
1: Bueno, pues se junta la maldita realeza del hip hop en español, que son los SFDK y K-Sober. Javier Ibarra, la leyenda viviente que viene de Zaragoza y que media España conoce por haber sido el alma de Violadores del Verso. Y por el otro lado, pues los SFDK, el dúo dinámico formado por Fatu y Acción Sánchez, que llevan desde Sevilla pilotando el rap nacional desde los 90. Vamos, Andalucía y Aragón dándose la mano en lo más alto. Su colaboración histórica, este Ringy Dingy, que vio la luz en abril del 2021 dentro del maxi single de K-Sow titulado Divertimentos Volumen 2, una canción que es una auténtica declaración de amor al rap de la vieja escuela y al puro arte de vacilar con estilo. Ringy Dingy, así se llama lo

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0: Bueno, pues hoy no vas a tener que cortar la reproducción y tampoco bajar el volumen, porque no es ni soez ni desagradable lo que te traigo, aunque para eso hicimos esta sección. Pero sí es cómico, gracioso y tiene su punto, porque allá por el 2009 este vídeo referente a la canción que te traigo hoy se hizo viral. Es la historia de Trambólico, una frase originada por esta pendiente es un poco trambólica, que proviene del popular reportaje de la televisión paraguaya emitido en abril de 2009 y que narra el singular accidente en moto que sufrieron dos hombres tras una noche de copas. El origen del viral, el protagonista Diego Pérez, que relató ante las cámaras cómo su compañero Benito Sosa decidió conducir la motocicleta de manera imprudente. El conductor aceleró a toda velocidad entre 60 y 80 kilómetros hora para subir una empinada cuesta. En su relato, Pérez describió el camino como trambólico, una deformación de la palabra estrambótico, usada para referirse a algo extraño o complicado de sortear. Bueno, pues la canción que se ha hecho en este homenaje trambólico, en este remix, en su versión sinfónica, sí. Hoy en Guarrería del Coleccionista, Trambólico.
1: Estábamos tomando tranquilamente ahí en la jurisdicción del surtidor. Y yo le dije justamente, vamos a irnos ya que... Y ahora para ir a descansar que mañana es día laboral. Y justamente el personaje me dijo, vamos a irnos, pero vamos a irnos como yo quiero, me dijo. Y comenzó a acelerar y vino a toda velocidad y está pendiente un poco.
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1: Hay que saber subir y bajar. Y quiso pasar entre un 60 y un 80 kilómetros por hora y voló y me hizo volar.
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1: Bueno, pues el amigo Pérez, que salió despedido pero cayó cerca e ileso, mientras que el conductor se estrelló contra una pared, destruyendo la moto y resultando gravemente herido. A pesar de lo aparatoso del suceso, el relato cómico y espontáneo de Pérez al reportero convirtió el vídeo en uno de los primeros grandes memes virales de Internet en español. La palabra trambólico quedó inmortalizada en el léxico popular de Internet. Se utiliza frecuentemente para describir situaciones, caminos o acciones que son raras, extravagantes o difíciles de entender. El vídeo ha trascendido tanto que incluso ha inspirado animaciones, homenajes, historias recreadas en plataformas o en canciones como este Red Bull Symphony homenaje trambólico remix, hoy en guarrería del coleccionista trambólico.
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0: Bueno, pues unos conocidos de la mezcladora Nick Apple, que son el trío de hip hop y rave y rapper que vienen de Belfast, Irlanda del Norte. Formados por Mon Shara, Mowgli Butter y el enigmático DJ Pro Hyde, que siempre pincha con un pasamontañas con los colores de la bandera irlandesa. Lo suyo es una auténtica revolución cultural. Rapean mezclando el inglés con el irlandés nativo, dándole una patada en la boca al orden establecido con letras hiperpolíticas, ácidas y cargadas de humor negro. Esto que te acabo de traer es su demoledor tema Big Mad Mova, que ha visto la luz en este mes de mayo como uno de los temazos estrella de su esperadísimo y flamante álbum de estudio titulado Fenian, el disco que vamos pasando habitualmente por la mezcladora. Bueno, pues en cuanto al significado de la canción, es un homenaje envenenado e irreverente a uno de los miembros del grupo, Mo Shara, el gran y malo Mo. El tema es una crónica gamberra sobre la vida callejera en Belfast, el consumo de sustancias, el caos nocturno y la actitud desafiante ante la autoridad, todo montado sobre una base electrónica acelerada con ritmos rave. En el estudio se lo guisan prácticamente todos ellos con su habitual desparpajo lírico, pero para este álbum han vuelto a aliarse con el productor estrella Totla T, conocido por currar con gente como Store C, logrando que ese rap sucio e industrial suene gigante y bailable. Big Mad Mova, así se llama el nuevo trabajo dentro del disco Fenian de los Nick
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0: Fuji Case, cantante, compositor y pianista prodigio que viene de Satoshi en Okayama, Japón. El tío empezó subiendo covers espectaculares a piano en YouTube cuando era un adolescente y terminó convirtiéndose en una de las estrellas más brillantes y refrescantes del J-pop actual, mezclando pop, rhythm and blues contemporáneo y jazz.

0: G-Popper, rima blues popper, jazz, melodías super cuidadas. Eso es lo que lleva implícito este mega éxito planetario, este Sin un Hogar e Wap, que se traduce de una forma tan rotunda como Prefiero Morir. Se incluyó originalmente en su aclamadísimo álbum de debut Halt Hiver Halt Never, lanzado en el año del 2020. Sin embargo, la magia de internet hizo que el tema se volviera un fenómeno viral masivo en TikTok un par de años después, catapultándolo a las listas de éxitos de todo el mundo. En cuanto al significado de la canción, aunque a primera vista parece una balada de amor o desamor ultra apasionada y extrema, donde repite que prefiere la muerte antes de separarse de su amor, el propio Fuji ha explicado que va mucho más allá. Es una metáfora espiritual sobre la fidelidad hacia ti mismo, tu yo interior o tu ideal más puro, jurando que prefiere morir antes de perder su propia esencia y valores. Para este proyecto, Case trabajó codo con codo con el prestigioso productor japonés Jaffle, Kojibo y Shishida, quien se encargó de darle ese sonido envolvente, elegante y con toques urbanos tan característicos. Fuji Case y este trabajo que hemos recuperado del 2020, que fue todo un pelotazo viral, esto que se llama Sin un Hogar e Iwa.
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2: ¿Qué es el autotune? Es básicamente una herramienta para corregir el tono. Procesa la señal entrante, fundamental y armónico, si lo ajusta en tiempo real hacia el tono deseado. Curiosamente, fue inventado para analizar datos sísmicos para una petrolera. Sin embargo, Antares, en 1996, lanzó la primera versión para uso comercial. Hoy en día está disponible como plugin en programas de audio. Inicialmente, autotune pasaba desapercibido, pero en 1998, los productores de Believe de Cher querían lo contrario. Fue la primera canción donde las voces fueron manipuladas de manera evidente, popularizando el término efecto Cher. En los años posteriores surgieron cientos de canciones con voces manipuladas. Daft Punk, Chris Brown, Rihanna, Britney Spears, Black Eyed Peas, todos lanzaron canciones con un efecto audible, aunque a estas alturas tal vez lo hayamos escuchado ya demasiado. Primer ejemplo del autotune en 1998, Believe the Cher, que es lo que vas a escuchar a continuación. Ahora ya lo sabes.
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0: Bueno, pues el mega éxito planetario Billy D, que dio la luz a finales de 1998 como el single principal del 22º álbum de estudio, titulado precisamente Billy D. Cher, esta mujer nacida en California y que lleva seis décadas demostrando que es indestructible, habiendo ganado el Oscar, el Grammy, el Emmy y todo lo que se le ha puesto por delante, pasando de ser un icono folk de los 60 a la reina absoluta de las pistas de baile en los 90. Esta canción, que es el himno definitivo a la resistencia y el amor propio tras una ruptura dolorosa y sentir que te rompen el corazón, la letra se pregunta si de verdad se puede volver a creer en el amor, llegando a la conclusión de que eres fuerte y vas a salir adelante sola. Do you believe is life after love? Cher, que ha servido de ejemplo cómo fue el comienzo del autotune, precisamente protagonista en este Believe de Cher.
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0: Pues así es, porque nos subimos a la furgoneta de la escena underground, porque hoy viajamos hasta Australia para descubrir un secreto de lo más apetitoso, de Slim, la banda de indie rock y rock alternativo, que nos

Crutch, así se llama este tema que se lanzó a principios del 2022, concretamente en febrero, saliendo al mundo bajo el sello independiente Mandatory Music. La canción fue tan importante para los de Slimbe que les dio título a su propio EP de debut, Crutch. El significado de la canción es una radiografía brutal sobre la falsedad y la desilusión. Habla de cómo te sientes cuando te das cuenta de que estás rodeado de farsantes, ventajistas y embaucadores, los crooks y biggers, que menciona la letra, disparando una crítica directa a la gente que finge que le importas cuando en realidad solo miran por su propio beneficio. Esto está lleno el mundo, que lo sepas. Bueno, pues para armar este corte tan crudo y directo, los Slimbe, que son pues una banda de indie rock y rock alternativo directamente desde Australia, y si no te suenan demasiado es normal porque se movían en ese circuito de bandas emergentes que se están ganando respeto a base de sudar en los escenarios locales, liderados por el incombustible músico y compositor Jake Henry Jamieson, el auténtico motor creativo de la banda Crutch. Así se llama este trabajo rescatado del 2022 de los The Slimbe.

Bueno, pues Ruto Neome, que es el proyecto musical de Bruno La Encina, un artistazo de los pies a la cabeza y que viene de Murcia y que se ha ganado a pulso pues ser una de las promesas más brillantes del pop alternativo nacional, ganando premios como el de Crea Murcia gracias a su sonido ochentero, elegante y súper adictivo. Para este temazo se ha aliado con Amares, el interesantísimo proyecto de pop de autor electrónico y envolvente del músico cartagenero Amaro Ferreira. No confundir con el hermano de Iván Ferreiro, que este es puro talento de la región de Murcia y el otro puro talento desde Galicia. Bueno, pues esta colaboración para este tema, nada que decir, que ha salido calentita del estudio este año y ha sido editada como un single independiente brutal que expande el universo de su aclamado trabajo previo Reset. El tema es un retrato cantado con mucha clase sobre el fin de una relación y el agotamiento emocional. Ruto Neón, que va a estar este verano dándose una vueltecita por diferentes festivales y conciertos en nuestro país, tiene confirmada una fecha súper especial en casa, jugando como locales en el World Up Estrella de Levante de Murcia, además de estar cerrando varias noches en salas de formato íntimo en Madrid y Valencia de cara al próximo otoño. Ruto Neón y Amares, que nos traen para este 2026 este nuevo trabajo que se llama Nada que decir. Amigos y amigas, nos vamos yendo.

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2: 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Amigos y amigas, nos vamos con la música a otra parte. Te voy a dejar con Noga Erez, esta cantante, productora, rapera absolutamente brutal que viene de Tel Aviv en Israel. La canción que te traigo y con la que nos despedimos, Industry Baby, que se lanzó originalmente en enero de 2022 y que no es una canción propia de Noga, sino es una de las mejores y más salvajes versiones de la historia moderna. Noga agarró el mega éxito de rap de Lil Nas X y Jax Harlow y se lo llevó por completo a su terreno. El significado original de la canción es un mira dónde estoy, súper arrogante y triunfal contra los que dudaban del éxito de la industria musical, pero que ella le dio un giro magistral, lo convirtió en una bomba de pop industrial tocada en riguroso directo con una banda de viento, metal, percusión que suena gloriosa tal y como vas a comprobar. Amigos y amigas, pues con esto os dejo. Espero que os haya gustado la selección musical, que hayáis disfrutado un ratito, que tengáis un buen día y lo que queda de él. Y mientras tanto, pues ya sabes, pórtate bueno y pórtate buena.

0: Pues seguimos en nuestros días de radio y actualizamos un gran proyecto, un motor de descontaminación, de investigación, de divulgación para la conservación del patrimonio natural y la preservación de la especie, es decir, Mi Playa Bonica. Con su ideóloga, claro, desde Objetivo Neuquén, Mónica Motos. Querida Mónica, muy buenos días, ¿cómo estás?
1: Buenos días, Antonio, muy bien.
0: Bienvenida a esta
1: Muchas
0: tu casa.
1: Gracias.
0: El aquí, el ahora, breve punto de partida, ¿en qué momento se halla Mi Playa Bonica?
1: Estamos cerrando Mi Playa Bonica, el módulo 2, en el municipio de Almería y de cara ya preparando las jornadas, que es el punto final de lo que es la campaña.
0: Pues nos vamos directamente al municipio de Almería y contamos con la presencia a través del teléfono del concejal de Sostenibilidad Medioambiental y Energética del Ayuntamiento de Almería, Antonio Urdiales. Querido concejal, querido Antonio, buenos días.
2: Muy buenas, Antonio, ¿qué tal?
0: Bienvenido una vez más a esta sintonía y la primera cuestión, abriendo el plano, enfoco, el presente del municipio de Almería, precisamente si hablamos de sostenibilidad medioambiental, ¿cuál es la valoración, Antonio?
2: Bueno, pues estamos muy contentos con los avances que estamos dando. Evidentemente, con el proyecto Mi Playa Bonica es una pieza más de todo el puzzle en el que estamos avanzando en el municipio de Almería. Pero bueno, recientemente en el pleno, por ejemplo, de la semana pasada, aprobamos inicialmente el Plan Municipal de Cambio Climático, en el que se trabajan pues múltiples aspectos, ¿no?, relacionados con la sostenibilidad. Y uno de ellos, sin lugar a dudas, es el que nos encuentra hoy aquí con las playas.
0: Bueno, elemento fundamental, sin duda, para el municipio de Almería. Mónica, Almería como municipio, es decir, se conectó a Mi Playa Bonica hace, creo recordar, 3 veranos, ¿es así?
1: 3 veranos, sí.
0: ¿Cuántas playas comenzábamos?
1: Desde el área de sostenibilidad, Antonio, se hizo un plan piloto el primer año con 2 puntos de muestreo o con 2 zonas de limpieza. El siguiente año se limpiaron 7 y este año hemos intervenido en prácticamente la totalidad del municipio en 15 puntos de muestreo, 15 playas, tanto de la capital como del Cabo de Gata, que también pertenece al municipio, como de zonas como Costa Cabana, Perdigal, Retamar, etcétera.
0: Antonio, ¿tu balance de estos 3 años cuál sería?
2: Pues mira, muy ilusionante, y cada año más, porque como bien apuntaba Mónica, y todos los proyectos a nosotros nos gusta empezarlo con un pilotaje, vemos cómo funciona, vemos que podemos mejorar, porque siempre hay cosas que se puedan mejorar, y bueno, pues lo estamos expandiendo a lo largo de todo el municipio, ¿no?, a lo largo de los más de 30 kilómetros de playa que tenemos, con una participación de los padres, de los niños en verano cuando estamos en las playas, después ahora en el curso escolar con los chavales que están en el instituto pues investigando sobre la procedencia de esos residuos, qué pueden hacer para evitar que esos residuos aparezcan en la playa, y ahora con el momento cumbre, que ya es la universidad, donde todos los alumnos pues exponen qué han aprendido y qué podemos hacer todos, la sociedad en su conjunto, o sea, los que disfrutan las playas, los que generan los residuos, hay administraciones que estamos también al cargo de las playas. Bueno, pues ¿qué podemos hacer entre todos para que las playas sean mejores cada día? Entonces, bueno, pues como te decía, ilusionante, porque bueno, pues cuando uno va al instituto y ve con los chavales cómo están emprendiendo el proyecto, cómo están aprendiendo, que salen cada día nuevas ideas para seguir mejorando, pues al final es muy bonito, ¿no? Porque bueno, yo en mi caso particular tengo aquí estos 4 años que de mandato pues para hacer cosas por Almería. Y bueno, pues estos son proyectos que una vez que los terminamos de implantar, pues demuestran que se pueden hacer cosas y que podemos seguir mejorando.
0: ¿En qué medida el turismo, por ejemplo, influye? Es decir, en una calidad de nuestra costa medioambiental más sostenible, en relación también a los elementos que tenemos ya, es decir, la evaluación de estos 3 pasados veranos respecto a este proyecto en el Playa Bonica, Antonio.
2: Bueno, el turismo es una pieza importante, sin lugar a dudas, ¿no? Igual que el sector pesquero, igual que los propios ciudadanos que disfrutamos de la playa, ¿no? Todos los días, al final el turismo, bueno, pues tiene su impacto en determinados tipos de residuos que se puedan generar. Tenemos que trabajar con las cadenas hoteleras, pues, para que ellos también nos ayuden, ¿no?, a que ese turismo que viene a disfrutar de nuestro entorno, pues use los elementos que ponemos en las playas. Al final se trata de, como te decía antes, ¿no? Se trata de un trabajo en equipo. Esto no es de que Mónica, ella sola, se ponga en la playa a dar charlas, o que el ayuntamiento, cada vez necesitamos más en medios de limpieza para dejar las playas cada vez más limpias, sino en el que de detalle a detalle cada uno vaya poniendo su granito de arena para que las cosas sean de otra manera, ¿no? Y evidentemente el turismo, pues si tenemos una red hotelera en la zona del Toyo, por ejemplo, donde cada vez queremos que se externalice, que no sea solo en verano, sino que sea durante todo el año, pues hay que trabajar mucho con ellos, pues, para que el tipo de turismo que viene y después el comportamiento de los que vienen, pues sea de otra manera, ¿no? Que vayamos cambiándolo y que nos vayan ayudando a usar, como te decía, los medios, ¿no? Las papeleras, que el agua que utilizan en la ducha, decir, pues no sé, múltiples acciones que se pueden hacer.
0: Mónica, tenemos más o menos establecido un catálogo de bueno, el tipo de residuos que solemos encontrar en el municipio de Almería. ¿El plástico sigue estando en el top?
1: Sí, el plástico del top. En algunas playas incluso puede llegar hasta el 90% del residuo total. Diferentes tipos de plástico, porque ya sabemos que hay 200.000 clases de plásticos distintos. Y bueno, y al final los objetos son múltiples, son variados. Es verdad que sí existen porcentajes donde en verano, que en nuestros puntos de muestreo, donde nosotros tenemos los datos, el sector que más contamina es el turístico. Después también hay otro tipo de sectores que son que debemos de prestarle atención, como son la agricultura o la pesca, o algunas reparaciones, construcción y reparaciones de algunos servicios de mantenimiento de playas. Son porcentajes que suelen estar en todas las playas, pero en menor. Es cierto que en verano, como es muy lógico, si las playas están llenas de gente, el sector, el residuo que más porcentaje tiene es el turismo. Y eso es un poco igual en base a lo que ha dicho Antonio. Buscamos un turismo, un turista que respete, pues, este patrimonio marítimo terrestre tan bonito que tiene la provincia de Almería, que lo considere, ¿no?, que lo tenga en valor como nosotros, y apostamos por eso, ¿no? Esa es como un poco la tendencia.
0: No sé, Antonio, si nos puedes avanzar ya el número de playas que van a formar parte de, bueno, mi Playa Bónica 2026, que está a punto de cerrarse, ¿o es demasiado pronto?
2: Bueno, pues sí, no, al revés. Todas las playas, se resume muy fácilmente, todas las playas, claro, de Almería van a estar incluidas en el programa. Nosotros queremos, como te decía, ¿no?, cada vez hacer un poquito más. El año pasado estuvimos ya en casi todas, y este año, bueno, pues si mal no recuerdo, nos quedan un par de ellas. Pero sí, queremos estar en todas ellas. Algunas repetimos, hacemos 2-3 días, porque, bueno, pues son playas con mucha afluencia, sí, donde, bueno, pues queremos llegar a más gente. Y sí, ¿no? Como te decía, así es que la ilusión de este programa es interminable, o sea, cada vez es más, es a mayores. Y yo, desde luego, animo a otros municipios a que se adhieran al mismo y a que compartan, pues, con los ciudadanos que usan su playa, después con los institutos, con los jóvenes, que al final son el futuro de nuestro municipio, ¿no? Es decir, el trabajar con ellos, el hacerles partícipes de iniciativas, de ver qué ideas pueden tener, que después nosotros las podamos hacer viables y las podamos implantar. Pues eso, yo creo que hace que al final, pues, tejamos, ¿no?, esa relación de corresponsabilidad, en la que entre todos, pues, hagamos que nuestros entornos estén mejor, ¿no? Evidentemente sabemos todavía que tenemos mucho que mejorar. Nuestras playas sabemos que cada año están mejor, sí, pero queremos que el año que viene esté mejor que este. Y bueno, pues este programa nos ayuda a eso.
0: Me has leído el pensamiento y ya te vamos a liberar, agradeciéndote tu tiempo, naturalmente, ¿no? Pero, es decir, nos hablabas antes del plan municipal, y ya abro de nuevo el foco, ya no solo respecto a mi playa Bónica, sino en general, claves fundamentales, elementos prioritarios para seguir mejorando. Antonio.
2: Bueno, nosotros en Almería tenemos que mejorar muchos aspectos desde el punto de vista de cambio climático. Nosotros, como hemos enfocado el plan municipal de cambio climático, es un plan de sentido común, ¿vale? donde al final lo que tratamos es que, por un lado, todas las acciones que ya se están desarrollando desde el punto de vista de ciudad, que están afectando a lo que es el cambio climático, pues se tengan en cuenta en ese plan, ¿vale? Eso lo primero, es decir, no podemos obviar que ya se están haciendo cosas en la ciudad. Y por otro lado, hay que dirigir cómo queremos la ciudad de cara al futuro, ¿no? De cara al futuro, es decir, uh-huh. De esa manera, el plan de cambio climático hemos estructurado en tres grandes áreas. Uno, con proyectos estructurales, donde hay temas de adaptación, hay temas de mejora de infraestructura verde, de la movilidad urbana y ciudad activa de la ciudad, de la transición energética, porque, por ejemplo, no podemos obviar que en Almería hace sol, y ese sol tenemos que aprovecharlo. Uh-huh. Y tenemos que aprovecharlo, por un lado, para ser más eficiente, por ejemplo, los edificios municipales, y por otro lado, pues para ahorrar también, ¿no?, a nivel de coste. Entonces tenemos sol, lo aprovechamos para hacer eficientes los edificios y después ahorramos en la factura de la luz, ¿no? Uh-huh. Eso es en lo que estamos focalizando en la transición de nuestra ciudad, que sea más eficiente y sobre todo también lo que hacemos con este plan es que se involucre en todas las áreas del ayuntamiento. Es decir, esto de la sostenibilidad no va de una sola pata, de la pata ambiental, donde, oye, pues mira, el área de sostenibilidad tiene que empujar todo, sino aquí estamos todos integrados. La pata de infraestructuras, como decía antes, de obras públicas, de urbanismo, de zonas verdes, es decir, todos estamos alineados en las diferentes acciones que se están proponiendo, ¿no? La sostenibilidad de una manera transversal. También vienen acciones, por ejemplo, de economía circular, sí. La gestión de los residuos, por ejemplo, con Playa mi Playa Bonica trabaja en ese aspecto, ¿no? Es decir, oye, los residuos, ¿qué podemos hacer con ellos? ¿Cómo podemos hacer primero que no se generen y los que hay, qué podemos hacer con ellos para aprovecharlos? Se trabaja también proyectos muy sectoriales, ¿no? De zonas de bicicleta, de zonas de rehabilitación energética, de gestión sostenible del agua, y después hay también actuaciones de apoyo en el plan, como por ejemplo sensibilización y educación. Uh-huh. Ahí mi Playa Bonica también tiene una parte muy interesante, o programas de, por ejemplo, de movilidad sostenible a los colegios, o también en actuaciones de apoyo ahí, oye, vamos a medirnos, vamos a ver si lo que estamos haciendo lo estamos haciendo bien o no. Uh-huh. Hay una serie de indicadores que vienen en el plan que nos tienen que ayudar a lo mejor a redirigir el rumbo. Oye, pues mira, aquí nos hemos equivocado y hay que ponerle más foco a esto otro. Uh-huh. Bueno, pues hay que medirse, ver si vamos bien o no, y a partir de ahí tomar decisiones. Uh-huh. Y bueno, básicamente, por resumirlo mucho, es ese un poco el plan, ¿no? Que ataca muchas vertientes desde el punto de vista de cambio climático, siempre con sentido común, teniendo en cuenta las acciones que ya estamos haciendo en el ayuntamiento, para adaptar la ciudad a cómo va a ser de cara al futuro. Porque lo que tenemos claro es que cada vez hace más calor y de forma intensa. Yo creo que nadie duda de eso. Si podemos decir el por qué se ha provocado eso, si podemos debatirlo, pero cada vez hay tormentas más intensas, hay periodos de sequía más intensos, hay periodos de calor más intensos. Fíjate qué día estamos viviendo ahora en abril, ¿no? Sí, prácticamente sí. Hay zonas ya que tienen 35 grados.
0: Sí, sí, de verano prácticamente.
2: Entonces,
0: sí.
2: las ciudades se tienen que adaptar. Uh-huh. Y en eso es en lo que tenemos que trabajar. Con sentido común, con criterio, sin volvernos locos, pero hay que trazar un camino. Y ese camino es lo que nos propone el plan municipal.
0: Perfecto. Pues súper completo este plan municipal. Yo siempre he considerado, y lo he compartido creo que en la anterior ocasión, Antonio y Mónica también, que tenemos la suerte en el municipio de Almería de contar con alguien que maneja sobre el terreno, ambientólogo ya de entrada, ¿no? Este tipo de responsabilidad, la sostenibilidad medioambiental, energética también, y esto es sin duda una gran ventaja. Está claro. Mónica, ¿algo más para Antonio?
1: Nada, solamente...
2: Antonio, y perdona que te interrumpa. Y equipo, o sea, esto
0: bueno,
2: no
0: sí,
2: va de
0: por supuesto,
2: que uno
0: por supuesto.
2: Tenga formación o no, o sea, al supuesto. Final tenemos un equipo de trabajo, sí, sí, de técnicos que están trabajando en todo esto y la verdad que bueno, lo estamos haciendo muy bien.
0: Correcto, Mónica.
1: Nada, solamente apuntar que en realidad agradecer a los municipios, a las instituciones involucradas realmente de corazón, ¿sabes? En esta transición tan importante en la que debemos de actuar hoy, porque evidentemente hay un montón de indicadores que ya la naturaleza nos está gritando sobre la alarma de este cambio, y nosotros debemos de intentar actuar como especie y adaptarnos a ello usando todas las tecnologías que tengamos a nuestro alcance, pero igual intentando que la participación ciudadana apoye todo ese tipo de cambios que se intentan hacer para poder tener una vida más más estable, con más calidad, con más...
0: Correcto. Pues querido Antonio Urdiales, concejal, ha sido como siempre un placer. Seguimos en contacto. Un abrazo enorme y enhorabuena por todo.
2: El placer es mío. Muchísimas gracias a todos vosotros.
0: Gracias. Y me quedo un poquito contigo para ampliar el estado. Es decir, el calendario lo tienes más o menos, la hoja de ruta de mi Playa Bonica para este verano, además del municipio de Almería.
1: Sí, bueno, todavía estamos cerrando fechas en todos los demás municipios. Uh-huh. En principio yo cuento con todos los municipios del año pasado y bueno, volveremos a invitar a aquellos que todavía no se están por animarse para ver si se animan a participar en este programa que es muy transversal y donde se involucra a la ciudadanía para la conservación de los ecosistemas.
0: Y hacemos balance también de mi pueblo bonito, es decir, que... ¿Qué balance haría Mónica Motos?
1: Bueno, mi pueblo bonito es un programa que le tengo un mogollón de cariño y que está todavía, es muy chiquitico, está todavía empezando, sí. Claro, como todas las cosas cuando se inician.
0: Gatea de momento, ¿no?
1: Sí.
0: Va gateando, pero sí, con fortaleza, ¿no?
1: Claro, ¿por qué no? Claro. Es distinto a mi Playa Bonica porque está mucho más abierto, tiene muchísimas más posibilidades. Se trabaja principalmente la gestión y la problemática de la basura dispersa en la zona urbana y periurbana. Mi Playa Bonica está muy acotado a las playas, a los ecosistemas marítimos terrestres, que no deja de ser importante, pero estamos viviendo una explosión de basura completamente incomprensible e ilógica en la provincia, de Almería, en todo lo que es el territorio, que se debe de abordar de forma urgente, porque si no va a traer unas consecuencias que no pintan muy bien. Consecuencias, lo primero que tenemos que hablar para la salud, tanto la salud nuestra como la salud de los ecosistemas y sus servicios ecosistémicos. Entonces, bueno, vuelvo al programa. El programa de Mi Pueblo Único está abierto tanto para intervenir en el tejido social con diferentes estrategias. Y no solamente los institutos, sino al contrario, van a intervenir asociaciones, van a intervenir AMPAs, estoy intentando que intervengan también personas con capacidades especiales. Todos los puntos de vista son bienvenidos y además también Mi Pueblo Único es una herramienta donde se identifican los focos de entrada de basura dispersa y se intervienen en ellos. Entonces también se interviene en el tejido social, como por ejemplo de mercado ambulante y cosas, o sea, se identifican focos, entonces se hace un plan estratégico para reducirlo y se intervienen. O sea que es mucho más diverso, que es distinto. O sea, es parecido, al final la problemática es la misma, es la basura dispersa, es la gestión correcta de los residuos, no podemos ser una especie que esté generando basura sin límite como se está generando y además tirándola al espacio natural, que eso es una barbaridad, ya que el plástico es un elemento de alta toxicidad y lo debe de saber todo el mundo, que se queda en el medio, que no se va y que se bioacumula. Entonces, bueno, pues a ver lo que podemos ayudar en esa...
0: Tenemos alarmas, no sé decir, a día de hoy, ¿no? Alarmas por las que efectivamente proyectos como Mi Pueblo Bonito, Mi Playa Bonita, pues están ya en marcha, ¿no? Para revertir esa situación. Pero si te pregunto por las causas, políticas inadecuadas en tiempos pasados, falta de concienciación de la sociedad, ¿cuáles serían las cosas?
1: Mira, que tú estableces? Bueno, yo creo que es la pregunta que más horas de reflexión ocupa en mi cabeza, ¿no? ¿Cuáles son las verdaderas causas que llevan a este despropósito? Yo creo que el terrícola, el ser humano, ha perdido como su conexión espiritual, su espiritualidad y su identidad como especie, ¿vale? Estamos en una sociedad hiperdigitalizada donde se ha perdido la raíz. La raíz tanto a nivel espiritual como a nivel de especie. Entonces es que no le encuentro otro sentido que el ya no entender a qué pertenece. Porque el daño que se le está haciendo a lo que de lo que realmente provienes, de donde naces, no tiene sentido excepto que tú hayas perdido esa conexión. Entonces creo que es una de las mayores causas que igual creo que podría ser una de las formas para, ¿no?, intentar restablecer esas raíces y entender que el patrimonio natural y el patrimonio de fuera es tu casa y es tu equilibrio de vida, de salud y evidentemente socioeconómico, como son los, ¿no?, pues todo el turismo asociado a los preciosísimos ecosistemas que volvemos a hablar de mi playa Bonica, ¿sabes? O todo el patrimonio, o sea, al final lo que tiene la sociedad es el patrimonio ambiental y el patrimonio cultural para poder defenderse, ¿no?
0: Correcto. Pues queda mucho trabajo por hacer, está clarísimo. Así que directamente a no desfallecer, ¿eh? En el intento.
1: Estamos ahí
0: vamos. Insistiendo.
1: Dale.
0: Querida Mónica Motos, ha sido un placer y seguimos en permanente contacto, naturalmente. Cuídate mucho.
1: Igual, cuídate, Antonio. Muchas gracias siempre.

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0: Pues eso, la culpa parece ser, sigue siendo del cha-cha-cha. Es la moraleja sonora, vinculada pues a una canción histórica que dice mucho, a través de el paseo abajo del maestro Juan Torrijos esta semana. El titular sería Sánchez no es culpable. Un titular con matices, por supuesto, matices que traen el análisis certero, concienzudo, tras resaca electoral y tras otra serie de episodios vinculados a la gran culpa o las culpas repartidas. ¿Sánchez no es culpable? O tal vez sí, o la culpa sigue siendo, insisto, del cha-cha-cha. Bueno, nos lo cuenta con más detalle el maestro Juan Torrijos. Paseo abajo en Días de Radio. Y dice así.
1: En la derrota de Chiqui Montero en Andalucía, su mentor, Pedro Sánchez, no tiene culpa alguna, dicen en Ferraz. Ahora solo nos hace falta que nos digan que ella, la señora Montero, se ofreció al partido para ganar las elecciones andaluzas. No les extrañe que en algún momento así lo argumente, o que dejó motu propio el Ministerio de Hacienda para presentarse. Que lo que ella quería demostrar es que le podía ganar la presidencia de la Junta de Andalucía a Juanma Moreno, y le pidió a Pedro que quería ser la candidata. No es que se pasen de rosca, es que no tienen vergüenza alguna a la hora de intentar salvar de la quema al jefe supremo. Y al puto amo ya lo conocen, a la hora de la verdad no tiene amigos ni compañeros. Y ya veremos si tiene familia o prescinde también de ella por sus propios intereses. Tiene guasa la historia. Ahora resulta que la pobre chiqui se empeñó en venir a Andalucía a despeñarse en Despeñapedro. Sánchez no mandó a Chiqui a Andalucía. ¿Cómo se puede inventar la derecha ese bulo? Dicen. Ha perdido las elecciones en Extremadura, en Aragón, en Castilla y León y finalmente en Andalucía. En todas ellas dijo que iba a ganar su candidato, que serían los nuevos presidentes. Y ya ven el resultado que tuvieron. Pero ellos no perdieron por las políticas de Pedro Sánchez, no. ¿Cómo se puede decir algo así? Lo hicieron por la mala campaña que realizaron los candidatos, por la falta de empatía de los mismos, por los errores cometidos, que algunos hubo. En el caso de Chiqui, no sorprendieron. Ella es así. Mucha lengua, demasiada. Mucha boca abierta, demasiada. Y a veces en boca cerrada no entran moscas. Pero en las abiertas, las largas lenguas se sueltan y se dicen bobadas, tonterías y sandeces a mogollón. Pero había que salvar al soldado Pedro, y ellas se dispusieron desde el minuto siguiente de la cerrar la noche electoral con la dolorosa derrota del PSOE desde la sede de Ferraz. Era un poema ver la cara de Susana Díaz en la sede sevillana de su partido. ¡Qué carita tenía la destronada sultana! Era el día de su venganza. Y como somos humanos, el rostro serio sí es cierto. Pero, ¿qué estaría pensando por dentro? ¿Alegría? Es humano que así fuera. Uno lo entiende. Ha hablado Vázquez, Sánchez culpable. Pero Vázquez se ha convertido en un facha, dicen en Ferraz. Habla Paje. Pero sus palabras tienen poco recorrido, incluso credibilidad en su propia comunidad. Ya no asustan ni a los militantes de Ferraz. Sigue teniendo guasa que el general que ha mandado a sus capitanes a la guerra no tenga culpa alguna de la derrota. O es un inútil el general a la hora de organizar las campañas, o los capitanes no eran los idóneos para la batalla que había que librar. En el caso de Andalucía, el general obligó a bajar al capitán al campo de batalla. Pero la guerra no la ha perdido él, dicen los de Ferraz. Tienen guasa estos tíos. Y pa' carita de pena, la de Zapatero dirigiéndose el martes a los ciudadanos, con lo bueno y santo que es él. Ya verán cómo le resulta que tampoco derogó el Plan Hidrológico Nacional, que lo hizo la derecha de Aznar.

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0: La magia de la radio hace que nos traslademos en el tiempo y también en el espacio, con esto que suena. Proyecto sonoro, improvisación, tremendo concierto, libertad creativa, improvisación fértil, desde el domo de Almocita. Tremendo, Asociación Trotamundos Animado, Almocita. Paco García, nuestro Trotamundos de cabecera, titular, naturalmente, en plaza. ¿Qué tal? Buenos días, Paco.
1: Hola, buenos días.
0: Maravilloso, lo que estamos disfrutando.
1: Me encanta, de verdad que lo disfruté mucho, mucho, mucho, mucho. Esa voz, ese ecosistema ahí de sonido, ahí desde la libertad, creado desde la libertad, se sucedían uno y otro y me pareció... Además que son cinco... grandes músicos y músicas, porque los conozco a todos bien o medianamente bien,
0: sí.
1: Son amigos, me caen bien y son unos músicos excelentes para mí.
0: Correcto, conectados y bueno, sonidos, tú lo estás comentando, llenos de emoción, ¿no? Envolventes.
1: Totalmente, con mucho magnetismo, mucha magia, a mí lo disfrutamos mucho, mucho.
0: Esto como tarjetita sonora de presentación de lo que ya está aquí. Y ya estamos contando. Sí,
1: y no hay que olvidar que lo grandioso de este concierto, que es un trueque por limpieza de río, O sea, un concierto que se ofrece gratis para proporcionarle a nosotros, que ahí nos toca a la Asociación Trotamundos generar una brigada, un equipo de limpieza de río, unos 15, unos 20, unas 30 personas que limpiamos un tramo de río. Entonces, para mí tiene grandeza, ¿no?, el concierto, porque es un concierto consciente, responsable.
0: Esto se hizo el pasado fin de semana.
1: El sábado.
0: Ajá. Y decía yo, pues el aperitivo sonoro del gran ecoencuentro que llega.
1: Claro, hoy toca hablar del 11 ecoencuentro, los días 30 y 31 de mayo en Almocita. Hoy toca. Ya tocó la semana, hace 2 semanas, ¿no?
0: Anticipamos. Pero hoy ya concretamos. Tenemos la chuleta kilómetro cero.
1: La tenemos.
0: Así que cuéntanoslo todo con detalle.
1: Bueno, empezamos el sábado, día 30 de mayo, y normalmente siempre llevo a alguien que a mí me agrada, alguien que aporta a esta bendita provincia cosas, ¿no? Y Pablo Mazuecos lo hace, sin duda. Hemos tenido a otros grandes y este año pues lo propuse a Pablo y me dijo que sí. Yo digo, con la agenda que tiene este hombre.
0: Pues que yo llego al convencimiento, con Pablo ya se lo he dicho a él un montón de veces, que no es un solo humano, que son trillizos mínimo.
1: Son trillizos.
0: Pablo Mazuecos. Tiene esa capacidad, ¿no?
1: Sí, se desdobla. Es un animal social, ¿vale?
0: Total.
1: Es un animal social. Y bueno, pues nos presenta, inauguramos con él el ecoencuentro. Y después tenemos un desayuno, porque va a ser en el domo, arrancamos en el domo, no en el teatro.
0: Sí.
1: Y el que arranquemos en el domo es porque tenemos enfrente de él un mercado de cercanía, de proximidad, agroecológico, en modelo agroecológico, y creo que tiene mucho que ver con el ecoencuentro, ¿no? Porque una herramienta más de empoderamiento comunitario y de transformación social.
0: Correcto.
1: ¿Vale? Le da resiliencia, mucha resiliencia, que un consumo y una producción sean cercanos, ¿no?
0: José Miguel Pellegrina va a estar ahí, ¿no?
1: Sí, tenemos una primera, después del desayuno en el ecomercado, después de ese desayuno con ingredientes, materias primas cercanas, tenemos una charla donde inauguramos también una padrina. Aquí hablamos de los apadrinajes rurales como motor de conservación y sostenibilidad, ¿vale? Y de dinamización de un territorio, los apadrinas. Ya puede apadrinar una cabra, que apadrinar una gallina,
0: sí,
1: que apadrinar un huerto, que apadrinar...
0: Un castaño.
1: Sí. En el caso de José Miguel, él es el presidente de la asociación Apadrina un Castaño. Y además nos conocimos en Yegen, en la Feria de Entidades, Y ambos nos había motivado el generar alguna padrina por el tema de Oliete en Teruel, en la padrina un olivo, ¿no? Uh-huh. Que yo creo que es la experiencia más potente que hay en España. Yo la visité personalmente y él la siguió mucho por las redes y decidió activar a Padrino un Castaño. Uh-huh. porque su zona, Mecina, sí. Mecina Bombarón, la Alpujarra de la Sierra, ¿no? Que es el núcleo que aglutina tres pueblos, Yegen, Golco y Mecina, hay mucho castaño y bello. Lo que pasa es que tienen una enfermedad y hay que protegerlo. Uh-huh. Y bueno, él presenta una parte, vamos a la Limón, una mesa redonda, yo después hablo de activar un apadrina, un
0: frutal,
1: un frutal,
0: ¿no?
1: Porque los frutales, mira que hay bancos de semilla autóctona, ¿no? Nativas, y hay como sensibilidad con ello, que no se pierda el tomate de antaño, el pimiento, pero el frutal sí se va perdiendo y ahí como menos, se visualiza menos. Uh-huh. Y va más rápido en su desaparición. Entonces apadrina un frutal, y ese frutal, quien lo apadrine, obtendrá dos botes, sí, de mermelada, de ese níspero, de ese cerezo, ¿no? Recuperado. Uh-huh. Y como se harán más botes, lógicamente no vamos a llevar al obrador para dos botes, pues eso se colocará en el mercado agroecológico de los sábados, en Almocite y en el grupo de consumo.
0: Ah, perfecto.
1: Y esto conecta también con una de las charlas que tenemos después, que son dos obradores que participan de nuestro ideario del modelo agroecológico, y que ellos producen todo sus mermeladas, pisto y demás, los producen con materia prima también de cercanía y proximidad. Uh-huh. ¿Vale?
0: Genial. Y seguimos, claro, Red Terrae tiene su espacio el sábado, el primer día, ¿no?
1: Sí, sí, sí, viene Manuel
0: Redondo.
1: Redondo. Uh-huh. Viene, y he acertado traerlo a él porque hace poco estaba también con Paco Alcalde, estábamos por Euskadi, en El Burgo, un pueblecito donde activaban una tienda rural, sí, porque no la tenía, sí. Y Manuel Redondo, una pieza clave en la Red Terrae, ¿no? Como uh-huh. coordinador, dinamizador, y él estaba allí, estuvimos los tres, estuvimos más gente de la Red Terrae, y le dije, oye, vendría al encuentro para hablar de cómo un bar, una tienda, una unidad escolar sostienen el pueblo.
0: Correcto.
1: Lo sostienen.
0: Evitan la despoblación, claro.
1: Sí, había una frase que me gusta mucho, que no baje la persiana. Que no baje la persiana de la tienda, que no baje la persiana del bar, uh-huh. porque se va al garete. Entramos en demotanasia, ¿vale? Demotanasia, sí, sí. Un concepto acuñado por un catedrático, Francisco Burillo, y su hija, Pilar Burillo, muy especializado en despoblación. Y es cuando hay una desaparición silenciosa, lenta, de elementos que hacen un pueblo, una comunidad, una tienda, un bar, donde se encuentra la gente, se
0: punto socializa. Social, claro.
1: Claro, una unidad escolar, una farmacia, ¿no? Uh-huh. Entonces, de motanasia, ¿no? El concepto, como si tú entras y te pones un poco de oxígeno, la vía para meterte sangre, sí, o sales, ¿no? Sí. Minerales para que comas, y te quitan una a una despacio, ¿no? Te quitan primero las sales, después uh-huh. el oxígeno, pues va muriendo.
0: Te van desconectando,
1: así se desconecta un pueblo y entra en demotanasia, en despoblación y en agotamiento.
0: Correcto. Luego seguiríamos y abrocharemos la mañana con la escuela agroecológica, el relevo generacional.
1: Sí, ahí hay unos, creo que 9 o 10 alumnos, alumnas, a través de un programa, una subvención europea que viene casi para un año, ¿no? Y ellos, la verdad que el conjunto de alumnos y alumnas es muy diverso. Unos vienen de Granada, otros de Almería, otros incluso
0: de otros puntos
1: de la geografía andaluza. Son jóvenes. Y bueno, se han enrolado en este, que dura un año, y muchos viven en Almocita, sí, sí. En el albergue, en alguna casa, sí, rural, sí. Y bueno, pues es interesantísimo, porque muchos de ellos son urbanitas, pero que se interesan por el campo y están aprendiendo las técnicas de regeneración del suelo, agroecológica, ¿no? De permacultura para producir.
0: Total, alguno de ellos filósofo también, y ha pasado por aquí en Suiza, ya lo traía.
1: Ha pasado por aquí, a Manolo, sí, sí. Que también tiene que ver con este encuentro. Conectamos otra vez de nuevo con el encuentro, porque también su grupo Yaga, uh-huh. Lo tenemos como grupo.
0: Sí. Grupo invitado en lo musical.
1: Un grupo, claro, él tocará por la noche el sábado.
0: Ajá, perfecto.
1: El sábado.
0: perfecto. Y bueno, a mediodía, paella agroecológica, por supuesto.
1: Al mediodía,
0: ¿no?
1: Paella agroecológica, por supuesto. Por supuesto, es que el plato, la comida, el menú, debe conectar con la resiliencia, ¿vale? Con el prosumo, con la producción local, cercana, ¿no? Entonces, esos ingredientes que estén en la paella son de allí. El aceite de Paco Miranda y el resto de verduras de Jesús Rincón, de Matías Ruiz Antequera, en fin, pues.
0: Claro. Y bueno, la cervecita, que nos falte, artesanal.
1: Artesanal,
0: claro,
1: de Pepe La Cala. Tú quédate que vamos hablando y muchos de ellos han pasado por aquí.
0: Sí, Matías
1: ha pasado por aquí, Manolo el filósofo ha pasado por aquí, Pepe La Cala ha pasado por aquí.
0: ¿No? Y los que pasarán, claro.
1: Y los que pasarán, sí, muchos han pasado por aquí.
0: Claro que sí. Y a la tarde, Pueblos en Movimiento, ¿no?
1: Pueblos en Movimiento se retoma. El Pueblos en Movimiento puede que desfalleció por éxito. No murió, ¿eh? Desfalleció por éxito y hubo tres años, tres foros alucinantes de gente, de calidad, de comunicaciones. Y bueno, pues desfalleció, pero ya te digo, por éxito y se vuelve a retomar. Porque es que se vuelve a reanimar porque es un gran proyecto, ¿no? Y es a nivel andaluz. Yo también estoy ahí metido y bueno, pues trabajan por los pueblos, pero desde estas nuevas herramientas de transformación social, llámale cooperativa de consumo, grupos de consumo o monedas sociales o obradores compartidos, o rebaños para servicio medioambiental, en fin, conectando con todas esas cosas que hemos hablado otras veces mucho por aquí, ¿no? Y vuelven y yo quería pues que ahora que vuelven que se presenten ahí en el encuentro y hablen un poco de la iniciativa.
0: Perfecto. Y la cultura en el medio rural, presente también, claro.
1: Es que la cultura no es fácil llevarla al medio rural. Siempre digo lo mismo, que ahí yo le doy mucha importancia y cada vez más, visto lo visto, a la sociedad civil, al tercer sector, al tejido asociativo, sus cooperativas, sus asociaciones, a la sociedad civil organizada, lo que se llamó el tercer sector, ¿no? Sí. Porque hay tres grandes proveedores de bienes y servicios, ¿no? Tanto en una ciudad como a nivel social en general y para el medio rural, y solo se conocen dos más o menos, que es el mercado y el Estado, o el Estado y el mercado.
0: Sí.
1: Y al mercado se le espera muchas veces, no aparece por el mundo rural, porque bueno, ya sabemos de la España vacía, ya sabemos de la despoblación, entonces no ven ahí chicha económica, ¿no? Y el Estado, la administración, le falta músculo y no siempre puede proveer aquellos servicios, en este caso culturales, si hablamos de lo cultural, de calidad, pues te suele llevar en cuanto a cultura lo más estándar o lo más convencional, un poquito de flamenco,
0: sí,
1: los grupos de verbena, que está bien,
0: con sí, muy fiesta, respetable, claro,
1: pero cuando queremos un poquito de, como lo hemos hecho este sábado, ¿no? De este grupo de improvisación, ¿no? Pues me parece fantástico, o algo de cantautor o más jazzístico, pues a lo mejor lo está demostrando la asociación, por ejemplo, en Terque, Classic Jazz, ¿no? Lo está demostrando los museos de Terque y tal, a través de la sociedad civil, cómo llevan cosas de calidad,
0: sí, sí,
1: ¿no?
0: Sí, sí.
1: Y entonces quiero, en esa mesa estará Julián Sánchez, que está en el que estuvo aquí, que está muy vinculado a Classic Jazz Rural.
0: Al Molino, sí.
1: Y ofrece mucha música y mucha cultura en el ámbito rural. Y después tenemos a Federico Hofner, que lo vamos a tener también prontísimo, pues porque es un gran director, él es austriaco, pero vive en Padule, un gran director de cine, de documentales, y vamos a hacer una muestra de cine. Ahí nos unimos, se une a la Asociación Trotamundos Animado y al Ayuntamiento,
0: sí,
1: y en nuestro espacio pues vamos a hacer una muestra de cine todos los viernes desde el 26 de junio hasta finales de julio, ¿no?
0: Perfecto, o sea, muy pronto estará por aquí.
1: Sí, si tenemos oportunidad, muy pronto.
0: Fantástico. Y no sabían todavía, seguimos, obradores de cercanía y kilómetro cero también.
1: Sí, vamos a ver, obradores hay muchos, ¿no? Que te hacen pisto, que te hacen encurtido, mermelada, compota,
0: de todo.
1: Pero muchos de ellos son, bueno, pues tienen una mentalidad más mercantilista, que está bien, pues porque las cosas tienen que ser solventes para que funcionen, para que sean viables. Pero sin más apoyo, sin más apoyo que es en otro tipo de principios y valores, ¿no? que a nos, bueno, los que defendemos y lo hemos comentado tantas veces aquí, siendo el modelo agroecológico y demás. Entonces, estos dos obradores que se traen sí que conectan con nuestro ideario, sí que conectan con una forma de prosumo cercana, de proximidad, y sí que están por los pueblos y por las comunidades rurales. Entonces, por eso los traemos aquí. También uno de ellos, bueno, está el obrador que viene Kiara.
0: Sí.
1: Viene el obrador de la fabriquilla de Lobras, que también hacen no solo hacen mermelada y productos de cercanía, sino que también tienen un espacio donde llevan mucha cultura, ¿no? También apuestan por la cultura rural.
0: Sí.
1: Muchos conciertos, microteatro, etcétera. Y también viene Alba y Arturo, que además hacen doblete en este encuentro porque son músicos. Y después por la noche del sábado, su grupo, que se llama Matutero, tocará. Son cantautores, pero nos hacen una canción de autor muy guapa, ¿no? A mí por lo menos me llena. Y bueno, también tienen el grupo, el obrador, el Perol. Uh-huh. El Perol, ellos son de Arriate, la serranía de Ronda.
0: Sí.
1: Y encantadísimo de que estén aquí haciendo doblete.
0: Fantástico. Y ya pues hasta que el cuerpo y el alma aguanten en la noche del sábado. Va a ser la huerta, ya nos has dicho, ¿no? En ese espacio. Y bueno, el domingo en torno a las 10 seguimos, ¿no?
1: Pues seguimos y viene la barbotina. La barbotina yo la conozco, la barbotina, una especie de barro aguado, ¿no? Un tipo de adobe aguado con el que al final se reviste una construcción de bioconstrucción. Uh-huh. ¿Vale? Y al clase ya estaba, le estaban la barbotina le estaba haciendo un váter seco.
0: Sí.
1: Y nos pidieron, porque van más allá de la bioconstrucción y son sensibles con otras cuestiones, y nos pidieron una cesta de alimento de cercanía de la zona. Yo venían de Granada y bueno, yo ya conocí entonces a Luis y me comentó que es un estudio de arquitectura para la bioconstrucción, y le dije que si podían, porque es un bloque, un área que siempre ha estado presente la bioconstrucción en el ecoencuentro, y le propuse que viniesen a dar una charla sobre construcción respetuosa, vivienda saludable, ¿no? Ya con materiales de bajo impacto. Uh-huh. A nivel medioambiental, y me dijo que encantado, lo cual es de agradecer.
0: Y tú casi más encantado, ¿no?
1: Y yo más encantado y dándole las gracias muchas veces.
0: Claro que sí. Y otra gran presencia, otro gran nombre, hablando de salud y de sostenibilidad,
1: bueno,
0: ¿no?
1: Aquí hay que decir chapó, ¿no? Por Nicolás Olea, que es uno de los grandes. Mucha gente me dice que el plato fuerte, ¿no? Digo, bueno, grandes son todos, ¿no? Pero es verdad que Nicolás Olea, a un nivel nacional, incluso internacional, es tremendo, ¿no? Es la labor que está haciendo como científico, como médico, contra esos disruptores endocrinos que son los microplásticos, que lo tenemos presente. Incluso ahora mismo respirando seguramente una micro de algo nos llevaremos, ¿no? Están en el mar presentes, están en el aire, están en la tierra y están en el uso cotidiano que hacemos de ellos, ¿no? Para envolver, para meter, para conservar.
0: Ser nuestra vida.
1: Tremendo. Y entonces pues nos lleva anunciando tiempo la peligrosidad de tenerlo tan presente, no ya fuera de nosotros, sino ya dentro de nosotros, ¿no? Y las cosas que comemos.
0: Correcto.
1: Entonces tenemos el gran Nicolás Olea, que lo sepan los oyentes y las oyentes, pues porque, siempre cuesta traerlo. Ahí ha echado un cable Matías, gracias. Sí, Matías, y sí. Fantástico.
0: Y hablando de Matías, va a enlazar también, justo después, con la agricultura emocional. El gran Matías, es otro Matías.
1: No, el gran Matías. El gran Matías.
0: Los dos Matías son grandes.
1: ¿Eh?
0: Que los dos Matías, los que yo conozco, son grandes. Así que no hay error, ¿no?
1: No hay error, no hay
0: Estamos
1: error.
0: Estamos hablando de Matías Ruiz Antequera.
1: Matías Ruiz Antequera, después tengo
0: nuestro Matías.
1: El amigo Matías Fernández, que hace cuentos.
0: También.
1: Tengo por ahí algunos que son grandes. Sí. No, Matías, vecino de Almocita y amigo, ya lo era en El Ejido y al poco nos fuimos para Almocita.
0: Claro.
1: Matías está haciendo una agricultura, iba a decir preciosa, no sé si ese es el adjetivo, pero
0: sí, podría ser.
1: Podría serlo, sí, también, sí. Pero sobre todo valiosa, ¿no? Valiosa, saludable, respetuosa con Gaia, es decir, uh-huh, con nuestra casa común que es la tierra, trabaja desde los suelos vivos, aportándole y generando microbiología, uh-huh, dentro de esos suelos.
0: Uh-huh.
1: Y claro, de esa tierra tan viva no puede salir otra cosa nada más que buenos pimientos,
0: correcto,
1: buenas berenjenas,
0: correcto,
1: buenos tomates.
0: Con alma, agricultura con alma.
1: Con alma,
0: está claro. Y entre todo, pues ya nos has dicho, 12:30, una más o menos del domingo, pues ya la música, la plaza del lavadero.
1: Sí, hay paella. Y además hay mucha paella porque este domingo 31 coincidimos con la feria de entidades y asociaciones de la Alpujarra. Convivimos dos eventos, vamos a ver cómo nos apañamos allí tanto.
0: Uh-huh.
1: Y entonces haremos bastante paella agroecológica, uh-huh, pues para que haya para...
0: No
1: para
0: va a faltar, todo. Va a faltar.
1: Uf, vamos a ver, esperemos que no.
0: Sí, sí, tú...
1: Me acojona un poco, pero...
0: O como se diga, ¿tú cuántas tacitas de arroz

0: paellita, el domingo tenemos, fíjate qué dos nombres, ¿no? Moy y Palmero, nuestro Moy y Juan Macidrón, ¿no?
1: Efectivamente, son dos grandes conservadores, limpiadores, mantenedores de espacio ecosistémico limpio, ¿no? Uh-huh. Y siempre lo están haciendo. Ahí están, en esa labor, pim pim de hormiguita. Sí, sí. Este concierto del sábado, que he dicho que era un concierto trueque de limpieza, sí, de concierto por limpieza de río, conecta con esta charla. Viene Juan Macidrón a explicarnos por qué. Por qué es trascendente y es importante el hecho, más que de limpiar, de no ensuciar.
0: Claro.
1: ¿Vale?
0: Claro.
1: Él se encarga de limpiar, pero siempre está insistiendo en no ensuciar.
0: Dejarlo todo como está.
1: Efectivamente.
0: Hombre, si está sucio, pues limpiar, claro.
1: Claro, si tú vas a la casa de un amigo tuyo, de claro, alguien que te invita, pues no intenta ensuciar esa casa.
0: No jorobar, no perjudicar.
1: No jorobar, ahí está. No. Y en el caso de Moy Palmero, otro grande que está siempre en esa labor concienciadora, sensibilizadora, en Punta Entina Sabinar, ¿no? Que uh-huh, es el espacio donde su feudo, sí, aunque él trabaja más cosas, el mar, lo también está ahí volcado en el mar. Y bueno, pues los tendremos para que nos comenten de esa labor magnífica.
0: Uh-huh, fantástico. Y bueno, el broche va a ser la presentación en tres minutitos. ¿Cómo es esto? ¿El póster a cómo es?
1: Sí, el póster, imagínate, es un, el póster a uno es el doble de una cartulina, sí, ¿vale? Y ahí va expresado de una forma colorista, atractiva, con leyendas, con nubes, con lemas, con flechas, uh-huh, tu proyecto, uh-huh, y los pasos y los procesos de tu proyecto, de tal manera que un desconocedor o desconocedora de tu uh-huh proyecto entra en esa sala, lo mira, ese panel a uno pegado en la pared, y más o menos se lleva una idea. Uh-huh. De ese obrador, de ese gallinero colectivo, ¿no? Se lleva una idea. Ajá. Con cuáles son sus objetivos y en qué consiste el proyecto.
0: Claro.
1: Pero tiene palabra también. O sea, están pegaditos los paneles a uno, ¿no? Sí. con su proyecto expresado en ellos, ahí en la pared, pero van saliendo y tienen tres minutos rigurosos, con riguroso silencio del resto. Correcto. De gente que lo escucha. Uh-huh. ¿Vale? Y bueno, pues explican en tres minutos. Alguien dice, ¿y en tres minutos de tiempo? Digo, mira, los tres minutos son como en la radio.
0: Sí, picadito.
1: Son valiosos.
0: Total.
1: Y da tiempo, incluso total. Sobra.
0: Claro,
1: incluso
0: sí.
1: Sobra.
0: Claro que sí. Maravilloso. ¿Y algo más?
1: No, que después me quedaré descansando, si no, tela, ¿no? Uh-huh. Después me quedaré descansando y repensaré cómo sucedieron las cosas del 11 coencuentro y si estuvimos acertados o no tanto, o hay uh-huh algo que... O simplemente intentaré dejar la mente en blanco y descansar un poquito. Correcto. Unos días.
0: Un par de días, ¿no? Estarás par de más días. O menos...
1: Sí, a la Bartola.
0: A la Bartola.
1: Que me estará escuchando mi padre, que era Bartolo, ¿no?
0: Si no, pues... Sí,
1: mi padre se llamaba Bartolo.
0: Homenaje
1: a mi padre.
0: Padre, ya lo creo que sí. Pues, querido Paco, bueno, hay que decir que, por supuesto, el Ayuntamiento de Almócita está ahí con la Asociación Trotamundos Animado, que colaboran la Diputación y la Red Terrae, ¿no?
1: Sí, sí, el Ayuntamiento, la Red Terrae, la Diputación... Y ahí está, pues claro, la Asociación Trotamundos, claro, Animado, sí, que es la organizadora, que es la que está, uh-huh, la que crea el programa y demás.
0: Pues servido y presentado, el 11 Ecoencuentro en Almócica, en Almócita, sábado 30, domingo 31 de este mes de mayo. Que vaya todo muy bien, Paco, y después de, ya digo, tu periodo de la Bartola, pues traeremos el tostón para volver a la vale, realidad.
1: Claro que sí. Gustoso de venir.
0: Cuídate mucho. Abrazo.
1: Gracias. Lo mismo.

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5: Y aquí seguimos, súper conectados contigo, por supuesto, desde Huércal, Sintonía Candil, segundo segmentito de este martes caluroso, más que ayer, pero menos que mañana, 26 ya de mayo. Y segmento que, por supuesto, abrimos con la noticia FAM, noticia social del día, en la voz de Rocío Guillén. Rocío, buenos días.
6: Muy buenos días. Pues dentro de una horita y poco aproximadamente, Antonio, en el aula de formación de FAM, ubicada muy cerquita de su sede social, pues iban a entregar los diplomas acreditativos del programa de formación en actividades de gestión administrativa que la organización, con el apoyo de la Junta de Andalucía, ha desarrollado durante el último año. Y un total de 15 personas con discapacidad en situación de desempleo se han formado en este programa, un programa evidentemente conducente a tener ese diploma acreditativo, un diploma de competencias que les permitirá mejorar su empleabilidad. De hecho, de los 15 participantes, dos de estas personas, después de haber terminado justo hace un mes, ya se encuentran con un contrato estable de trabajo. Desde el año 1999, la entidad desarrolla este programa, antes calificado como talleres de empleo, ahora como programas de formación para el empleo. Y desde entonces, Antonio, un total de 230 personas han conseguido esta formación durante todo el año, formación teórica, también formación práctica, y con un 80% de inserción. Esta mañana será el delegado de empleo, Amos García, junto al presidente de FAM, Valentín Chola, los encargados de, como te decía, entregar estos diplomas acreditativos, a partir de los cuales pues los alumnos tendrán más oportunidades para encontrar un trabajo.
5: De eso se trata, además ese es el objetivo fundamental. Pues es la noticia social, formación, empleo y diplomas. Y mañana habrá más, pero eso será mañana. De momento nadie lo ha visto el día de mañana, así que a por este martes directamente. Rocío, gracias.
6: Hay que disfrutar la jornada que queda por delante. Gracias a ti, Antonio.
5: Correcto, hasta mañana. Aquí y ahora, presente, eso sí, con planes intensos, por supuesto, una semana más en Huércal de Almería. Vamos a tomar un cafetito cargado de risas por Huércal, precisamente abrochando este capítulo de martes con David Navarro. No tengo remedio, exclama él. Bueno, nos va a contar por qué no tiene remedio. Es el nuevo espectáculo del jiennense que llega al multiusos de Huércal de Almería dentro del ciclo de risas por Huércal. Y atención, porque esta semana otro de los grandes, el el 13 de junio, voy apuntándolo ya con tiempo, dos de los grandes, almerienses para más señas, también van a pasar por aquí, por nuestros días de radio. Paco Calavera y Pepe Céspedes, ese gran tributo, 13 de junio, San Antonio, pero insisto, antes, hablando de presente próximo, el sábado, el turno es para David Navarro, que tomará cafetito con nosotros esta mañana. Y bueno, por cierto, esta mañana también, hablando de otro gran evento en la Plaza de las Mascaranas para este próximo sábado, completamos ese ciclo dedicado el último mes a la transmisión vegana Huercalover Total, y es que llega la primera edición del Huercal Vegan Market. Estará con nosotros la concejal de Comercio, Mari Carmen López, y por supuesto nuestras transmisoras favoritas dentro del universo vegano, Yolanda Granados y Marla Torre, y Eva Rodríguez. Será más o menos al filo de las 11:30 esta misma mañana. Y atención, el viernes, este próximo viernes, en Loquilandia, desde las 10, celebramos el primer Congreso de la Salud Integral de la Mujer, una jornada pensada para promover el bienestar físico de la mujer desde un enfoque práctico y además accesible a través de distintos talleres que ofrecen herramientas útiles para el cuidado del cuerpo en el día a día. Entrenamiento de fuerza orientado a mejorar la salud, la energía y la confianza personal, pilates basado en el movimiento consciente que ayuda a mejorar la postura, la respiración y el bienestar general, y por supuesto suelo pélvico, una parte fundamental de la salud femenina en todas las etapas de la vida, cuyo cuidado resulta esencial para la prevención y el bienestar. Te puedes apuntar de una forma gratuita en el 633-952-267, 633-952-267, para ese primer congreso en torno a la salud integral de la mujer. Nos contará también esta semana Puri Matas, desde el área de igualdad en el ayuntamiento de Huercal de Almería. Huercal, mucho más cerca de ti.
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2: 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Y por supuesto ese triplete maravilloso que sigue plenamente en forma desde Libre Albedrío, con Gema Sirvent, con Paula Mandarina y Ginés, nuestro cien pies favorito, y la ilustradora jefa Sol Ruiz. Más eventos que se aproximan, bueno, ya mismo directamente despegan hacia la Feria del Libro de Madrid, el colofón precisamente de esta temporada. Mañana nos contará Sol Ruiz el siguiente capítulo con títulos destacados cada semana. Y siempre positivo, nunca negativo, el optimista del grupo, Daniel Jiménez, desde noticiaspositivas.net, continúa concienciando, recordando, insistiendo, hoy además pensando en Ibiza. Ibiza, eso sí, en transición.
3: La isla de Ibiza es conocida principalmente por ser uno de los destinos turísticos nacionales más importantes, sobre todo por su variada oferta de ocio nocturno. Sin embargo, cada vez hay más personas y entidades que demandan un cambio que permita hacer más sostenible tanto el turismo local como el propio día a día de los habitantes de la isla. Fruto de esta preocupación es el surgimiento del movimiento cívico Ibiza Isla en Transición. Esta iniciativa está inspirada en el Movimiento Internacional Ciudades en Transición, cuyo objetivo es introducir cambios en las poblaciones humanas para que éstas puedan superar con éxito los retos que suponen el pico del petróleo y el cambio climático. El pico del petróleo hace referencia a que este combustible fósil, al no ser renovable, será cada vez más escaso y caro hasta desaparecer. De hecho, los yacimientos más abundantes están terminándose y los que quedan cada vez son de más difícil extracción. Debido a este problema, se hace indispensable, según los miembros de este movimiento, crear una sociedad de transición capaz de soportar la crisis que provocará el pico del petróleo y a la vez que sea capaz de parar el cambio climático. El primer paso para conseguir estos objetivos, según el Movimiento de las Ciudades en Transición, es crear un primer grupo promotor que se encargue de las tareas de sensibilización y concienciación. Así ha sucedido también con Ibiza Isla en Transición, cuyos fundadores han dedicado este verano a visitar distintos puntos de la isla para realizar completas ponencias y debates. Gracias a esta labor han conseguido que se formaran más grupos de trabajo en distintas localidades ibicencas. Todos los grupos que forman parte de esta plataforma cívica están trabajando en red para desarrollar un plan de disminución energético. Este programa abarca aspectos muy variados como la alimentación, los residuos, la energía, la economía, el transporte, el agua o la administración local. Una vez que se logre consolidar una amplia red de grupos locales a lo largo de toda la isla, así como un plan de disminución energético que aborde todas las cuestiones fundamentales, el siguiente paso será presentar dicho plan a las propias administraciones públicas de Ibiza, a las que se pedirá que lo estudien para su posterior puesta en práctica.
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0: historia que contar.
1: Pues totalmente, un billete arrugado en el bolsillo, nueva historia que contar, que compartir. Y atención, hoy recomendable una pelliza, mínimo. Bufandita si es posible, gorro también, porque sellamos el pasaporte directamente, pasaporte Aspabros, hacia el Círculo Polar Ártico. Pepe Herrera es el gran invitado, invitado de lujo, primera parte, porque tendrá su continuación la próxima semana. Este pasaporte a Aspabros en nuestros días de radio. Con el equipazo humano habitual, con Ángel Viúdez, enseguida le cedemos el testigo. Y naturalmente con el gran productor, coordinador, absolutamente todoterreno, en los mandos también, Andrés Repullo. Así que conexión, pasaporte a Aspabros, directamente a pasar un poquito de fresquito con Pepe Herrera. Adelante, Ángel, cuando quieras.

0: Bienvenidos a Pasaporte a Papros, el programa donde hablamos de viajes y experiencias increíbles. Hoy tenemos un programa muy especial. Vamos a viajar muy, muy lejos, hasta el Círculo Polar Ártico canadiense. Y no vamos solos. Nos acompaña un invitado muy interesante.
1: Él es Pepe Herrera.
2: Muy buenos días, Pepe. ¿Qué tal? ¿Cómo estamos? Un aplauso para él.
3: Pues nada, dispuesto a contestar a sus preguntas.
2: Toma ya. Pepe Herrera en Radio Spa. Pero esto no se puede mejorar, es imposible. Seguimos, chicos.
0: Su nombre completo es José Herrera Plaza. Es de Almería. Trabajaba en televisión, era cámara en Canal Sur. También ha hecho documentales y uno muy importante sobre palomares. Pero hoy viene a contarnos algo muy distinto: su viaje al Ártico. Bienvenido, Pepe.
2: Bueno, Pepe, nada, muchísimas gracias por estar aquí en Radio Papro. Y vamos a aprovechar cada minuto que estemos con él, pues para sacar toda la información posible, que nos cuente ese pedazo de viaje y también conozcamos a la persona que está detrás del viajero en Pasaporte a Papro. Vamos a hacerte, Pepe, si te parece, una serie de preguntas rápidas, de respuesta muy rápida.
3: Rápida sería más difícil. Sí.
2: Casi con una palabra, ¿vale? Bueno, si te entretienes, te sacamos la tarjeta amarilla y si no, la roja. Cuidado. ¿Estáis, chicos? ¿Estáis preparados?
1: Sí.
2: Venga, vamos allá.
1: ¿Frío o calor?
3: Calor.
0: ¿Playa o nieve?
3: Playa.
1: ¿Viajar solo o acompañado?
3: No, acompañado. Acompañado.
0: ¿Cámara o micrófono?
3: Más imagen, cámara.
1: ¿Día o noche?
3: Ahora día, antes noche.
0: ¿Avión o barco?
3: Avión.
1: ¿Dormir en hotel o en tienda?
3: En las dos.
0: ¿Aventura o tranquilidad?
3: Aventura.
1: ¿Película o documental?
3: Documental.
0: ¿Silencio o música?
3: Silencio.
1: ¿Te gusta el riesgo?
3: No demasiado ya, con la edad.
0: ¿Eres valiente?
3: No.
1: ¿Has pasado miedo viajando?
3: Alguna vez sí.
1: Alguna vez.
0: ¿Te gusta la naturaleza?
3: Es lo que me gusta.
1: ¿Prefieres ciudad o lugares salvajes?
3: Lugares salvajes.
2: Sí, señor. Muy bien lo ha hecho Pepe, ¿verdad? Un aplauso para él. No hemos tenido ni que hacerle ningún apercibimiento de tarjeta, o sea que genial. Bueno, vamos a conocer muy rápidamente al Pepe Niño, ese, como te gusta a ti denominarte, ese legañoso, ¿no? Que, y mocoso también, que andaba por las calles.
3: Legañoso de pro.
2: Sí, señor, a mucho orgullo. Pepe, ¿cómo eras tú de pequeñito por aquí, por las calles de Almería?
3: Pues era un niño más de esa Almería y esa España subdesarrollada, ¿sabes? Uh-huh. O sea, yo guardo buenos recuerdos, porque en aquel tiempo los niños jugaban, o sea, teníamos una vida mucho más natural que la que tienen ahora las nuevas generaciones. Uh-huh. No tuvimos que estar un año metidos en una casa confinados con el COVID. Yeah, yeah. No teníamos los juegos electrónicos que nos dejan miopes y que nos atontan. Sí había el fútbol, que sí nos atontaba muchísimo, como ahora, ¿sabes? Nos vuelve muy primitivos, muy neandertales.
2: Sí.
3: Pero entonces nos lo pasábamos bien, pues, con cosas muy sencillas, con una chapa, las chapas de la cerveza de los mayores, las rellenábamos con la figura de un jugador ese, y jugábamos con los dedos, y éramos más felices que una burra vieja. Y con un trompo y una guita, déjate tú de la Wii y de los nombres estos de los aparatos electrónicos, sí, las que hay ahora. Antes un trompo y una guita y lo pasábamos en grande. Quiero decirte, no quiero decir que fuera lo mejor, pero sí, desde luego, era más sano y más natural el juego. Hoy día lo que necesitan todos es más espacio y más tiempo libre. Nosotros jugábamos al fútbol, al frontenis, en la calle y en el centro de Almería.
0: Ya los chinos.
3: A los chinos. A los chinos también hemos jugado, sí, sí. Y jugamos. Y bueno, y a los chinos y a los que no son chinos. Mira esta escalabraura que tengo al lado del ojo, que es el disgusto que le di a mi madre, que era un chino así de gordo, ¿sabes? Que me cayó, sí. Jugábamos como en la época de las cavernas, con piedra. Eso era muy típico de aquí. Por eso digo, nada de cosas. Hoy día se agrede a través de las redes sociales con palabras y insultos. Antes eran con piedras, ¿sabes? Éramos como mucho más primitivos.
0: ¿Qué es lo que más echas de menos de tu trabajo?
3: De mi trabajo echo de menos, porque yo he hecho tres, he estado, la última época ha sido cámara, antes he estado en realización y he hecho spots publicitarios para Canal Sur Radio, siempre muy cerca de ti, de noche y día, siempre muy cerca de Andalucía, Canal Sur Radio. Entonces, esa campaña me la hice yo enterita, ¿sabes? He hecho tres categorías diferentes. Echo de menos la parte más linda de mi trabajo, que la tiene sin lugar a duda, porque yo soy vocacional, he tenido la gran suerte de dedicarme a lo que me gustaba. Pero todo trabajo, yo se lo digo a todo el mundo, todo trabajo tiene una parte que no te gusta. Claro. Eso, nadie podemos decir que nada, hay una pequeña parte. Pero te queda al final con aquello que te gusta, con aquello que amas. Y sí, he hecho de menos las partes más hermosas de mi trabajo, sobre todo la que es servicio público, ¿eh? No servicio a los políticos, sino servicio público, que es diferente. Uh-huh. Servicio a los ciudadanos, no a los políticos. Uh-huh. Todos los trabajos que yo he hecho de servicio público me he sentido como más honrado. Desde decir que había nevado y que había que tener cuidado con el viento de poniente, que tuviésemos cuidado con las carreteras, cualquier cosa o con tomar el sol que produce cáncer de piel, que hay que tener cuidado a la hora de tomar el sol. Yo que tomo el sol de manera totalmente descontrolada. Todo lo que fuera servicio público me parece que es la parte más útil de concretamente de mi televisión, que era Canal Sur Televisión, sin lugar a dudas. Y lo que también he hecho más de menos son esos compañeros tan maravillosos que he tenido. Los malos los he olvidado, los buenos, claro, esos son los que he hecho de menos.
2: Entre los buenos está sin duda Toto Cano.
3: Toto Cano es que es un pionero. Toto Cano y su hermano Titi Cano. Uh-huh. El casi compañero mío ha sido Titi Cano de esto. Toto Cano es que ha sido amigo desde los que teníamos 14 años de pandilla. Y uno de los culpables que yo me haya dedicado a la imagen. ¿Sabes? Bueno. A la imagen de me haya dedicado como profesional. Porque de alguna forma lo mamé con ellos desde que estaban en Televisión Española en los años 60, él y su hermana Mar Cano. Y que grababan, entonces no grababan en vídeo, antes se grababa en cine, se grababa con películas de cine 16 milímetros, lo cual era mucho más caro, había que mandarla a revelar, era otra forma de trabajar actual.
1: ¿Tienes algún recuerdo especial de esos años?
3: De mi año de trabajo, quizás guardo un recuerdo de una. Yo entonces estaba de editor de continuidad. Editores de continuidad, porque no sepáis, somos los que abrimos, los que cuidamos de la emisión, los que quitamos la carta de ajuste, metemos al principio los dibujos animados para los niños, luego a partir de las 9 o las 10 pasamos a otro tipo de programación, los que cortamos las películas para poner publicidad. O sea, somos los que llevamos como el guardia, los que llevamos toda la programación de cara a los ciudadanos. Entonces, un día que llegué, tenía que abrir la emisión a las 6 de la mañana, tenía que quitar la carta de ajuste y empezar con la programación de mañana. Llegué yo a las 5:30, porque me gustaba llegar con tiempo a Canal Sur, todo de noche, por supuesto, un frío, y de pronto veo toda Canal Sur, toda iluminada, llena de gente, los aparcamientos, que siempre había sitio a las 5 de la mañana, todo lo que quisiera, de pronto estaban petados, y entro a Canal Sur y todos mis compañeros corriendo por los pasillos, y fue la noche en que la ETA había amenazado de matar a Miguel Ángel Blanco, y de hecho lo mató. Entonces se creó un especial informativo desde las 4 hasta las 4 de la mañana, y ahí estaba todo Canal Sur, y me llamó muchísima atención que yo llegaba a esa hora y no veía absolutamente a nadie más que al guardia de seguridad. Entonces, eso me impresionó, aparte que no sabía. Yo venía de aquí, de Almería, y venía de estar en la sierra, que estaba incomunicado, no había escuchado absolutamente nada, el ultimátum a Miguel Ángel Blanco, no sabía nada de la actualidad. Y de pronto me voy para Sevilla, duermo un poco y me voy a eso, a las 5 de la mañana, y me veo todo iluminado y todo el mundo corriendo. ¿Y qué pasa? ¿Y qué pasa? ¿Qué ha pasado? En fin, eso no se me olvidará nunca como algo extraño, ¿no?
2: Bueno, has mencionado, Pepe, un momento muy importante de la historia de España reciente, que quizá parece que se ha olvidado, que no lo tenemos tan presente, pero es que la banda terrorista ETA mató a sangre fría a un señor, Miguel Ángel Blanco, un concejal, cuyo pecado, más allá que su pecado, simplemente es llevarle la contraria a los extremistas y no atemorizarse. Y eso parece que hoy, sobre todo la gente joven, lo ha perdido de vista. Flecha rota, Pepe. Parece que estás implicado siempre en los eventos más importantes del siglo XX, de una forma u otra, ¿no?
3: Bueno, es un tema que aquí los almerienses, curiosamente, apenas son conscientes, y de lo que son conscientes solamente es de un icono, que es el baño del ministro, uh-huh. y de resto saben muy poco. Me da pena porque nosotros vivimos a espaldas de nuestra historia,
2: sí,
3: ¿sabes?
2: Sin duda.
3: Eso es, y ya no te digo las nuevas generaciones, o sea, vivimos a espaldas de nuestra historia, y aunque parezca mentira, este accidente nuclear, pues ni siquiera en la universidad, bueno, ahora sí, pero en los años anteriores ni siquiera se ha estudiado correctamente, ni siquiera en la Universidad de Almería, no te digo ya en la de Madrid o la de Barcelona. Cuatro palabritas, la imagen del bañador y ya está, o sea, una cortina de humo como... Entonces, bueno, es una pena que vivamos, que seamos tan ignorantes y que sepamos más cómo está la liga del Barcelona y el Madrid, uh-huh. y no sepamos que el accidente más importante nuclear que hubo en el mundo fue el de Palomar en 1966, y que no sepamos que bueno, que desde 1945, en que cayeron bombas en las cabezas de la gente de Hiroshima y Nagasaki, no había vuelto a caer ninguna bomba en una población ni contaminado a sus habitantes. Por suerte estamos todos vivos porque no explotó ninguna, porque si no, no estaríamos aquí hablando,
2: claro.
3: No existiría este taller de radio, evidentemente, y no existirían nuestros padres seguramente. Entonces, pero sí contaminó a la gente, sí contaminaron a la gente, pero le importó en aquel tiempo a la dictadura franquista, la dictadura fascista de Franco, le importó un carajo, pero es que luego, cuando llegó la democracia, siguió todo exactamente igual.
4: Además, cayó una en el agua y dos en la tierra.
3: Tres en la tierra.
4: Otra en la tierra.
3: De las que dos de ellas, de esas tres que cayeron, dos de ellas cayeron sin paracaídas y el impacto le hizo explotar, deflagrar el explosivo que tenían convencional, claro. El explosivo químico y el explosivo nuclear, que era el plutonio. Además, era un día de estos de poniente, de ponienta, dicho en almeriense.
0: Eso provoca la muerte.
3: Provoca la muerte si lo respiras recién salido, sí, porque es como todo veneno, la cantidad es importante, la dosis es importante, pero como había una buena ponienta que meneaba todo, ¿sabes? Las turbulencias eólicas difundieron eso y formó una gran nube, pero ya diluido, ya no estaba tan concentrado, ¿sabes? Ya ni se veía. Y formaba una nube que donde fue pasando fue contaminando. Por suerte, pues la gente que se contaminó no fue, digamos, contaminación aguda, y ante lo cual no hubo una respuesta biológica, es decir, que no se enfermaron, por suerte, pero sí... ha podido quedar alguna secuela y afectar a su salud.
4: Además,
3: en el futuro
4: se bañó un político allí, me parece que fue Fraga.
3: Sí, efectivamente, eso es lo que ha quedado, porque claro, es la parte más llamativa, y más, mientras que Fraga se estaba bañando, estaban retirando, o sea, mientras que se hablaba de todo ese tema, y además fue un verdadero shock a nivel del mundo. Incluso en España no se le dio tanta importancia al baño como se le dio en Estados Unidos, en Europa, en el resto del mundo. Le hicieron tantísimo caso, apareció en las portadas de los principales periódicos del mundo. Palomares ni siquiera estaba en el mapa. No existía en el mapa. Tú buscabas un mapa de España y buscabas Palomares, no existía. Y ese pequeño lugar que ni siquiera estaba en el mapa, apareció en los principales periódicos del mundo, desde Pekín, hasta el New York Times, en Sudamérica, por supuesto. O sea, todo fue portadas. Y entonces fue tanto el impacto del baño, de que se ha bañado un ministro para demostrar que el agua no estaba contaminada, que luego incluso en España se volvió otra vez a reutilizar la noticia de tantísimo impacto como tuvo en el mundo aquello.
2: Bueno, este tema es extraordinariamente interesante y emplazamos a Pepe a un monográfico solo y exclusivamente sobre este tema un poquito más adelante, en que nosotros nos lo preparemos.
3: Pues sí, pero yo me puedo pasar horas. Eso sí, enrollarme me enrollo como sobre este tema, así que os aviso.
2: Lo sabemos, pero no tenemos miedo, todo lo contrario, que deseamos que así sea, y lo que pasa es que vamos a pasar de puntillas por este tema rápidamente, ya te digo, y emplazamos a Pepe un poquito más adelante, y nos vamos a meter ya en el bloque de nuestro pasaporte a Pabros, que es lo que nos importa, viajes exóticos de nuestro protagonista, pues para que empiecen a contarnos, ¿no? ¿Cómo fue eso? A ver.
0: Ahora sí, vamos al viaje. Pepe, ¿dónde está el Círculo Polar Ártico?
3: Bueno, el Círculo Polar Ártico está, si no recuerdo mal, a partir de la del está, no sé si en el paralelo 51 o 52. Está muy alto y bueno, es una zona totalmente, no está hecha para vivir los seres humanos. Y solamente muy pocos animales. Y planta también muy poquita. Es decir, es un, tanto el Círculo Polar Ártico como la parte antártica, la otra punta, o sea, tanto el norte-norte de nuestra Tierra como el sur, tienen. De hecho, están deshabitados prácticamente. Y el sitio donde yo fui, la gente solamente, deciros que la gente solamente puede vivir 6 meses. 6 meses. Luego, por salud, tienen que. O sea, que
2: ir al sur, ¿no?
3: Ir al sur, más al sur de esa zona. Y yo no estaba. El pueblo, donde estuvimos, no estaba en el mismo círculo. Estaba muy cerca del Círculo Polar Ártico, pero ya cerca del Círculo Polar Ártico la gente ahí no puede vivir. No puede vivir porque no tiene algo tan fundamental como es la luz del sol. Durante 6 meses es de noche. Hacer una idea: 6 meses sin verla, te vuelves loco. Nuestro cerebro no está hecho. Ahí no ha vivido nunca nadie. No estamos evolutivamente, estamos acostumbrados al ciclo circadiano normal, que es amanece, hacemos nuestra actividad, comemos tal, llega la noche y como las gallinas, nos vamos al gallinero y a dormir. Esa es nuestra capacidad evolutiva. Aquello es antinatural totalmente, pero muy curioso.
2: Me chivan por aquí, por realización, que es en el paralelo 66.
3: 66.
2: Sí. Eso sí. Me han dicho, no sé.
3: Yo ya me dijeron que a partir del 51, nosotros estábamos pegados al 51, la cosa se ponía, se me quedó lo del 51. Uh-huh. Era ya extrema. Y lo que yo vi ya, a mí me pareció no extremo, sino súper extremo. Imaginaros, digo, pues más que esto ya no me cabe en la cabeza.
2: Uh-huh. Has mencionado que de noche, que en invierno no hay día, o sea, todo es prácticamente de noche. Pero es que en verano... todo el día, casi, o prácticamente. Y todo eso también hace muchísimo daño, ¿no? Causa un severo insomnio.
3: Es que tengo algunos amigos que han ido, por ejemplo, en el norte de Europa, en la parte de Noruega, en la parte ya de lo más alto de Noruega, que no recuerdo cómo se llama, la Laponia, por encima de Laponia, cuando han ido alguien en verano, porque también es muy bonito el viaje, Cabo Norte y todo eso, que se hacen las 12 de la noche y tenemos la misma luz que ahora, que es de día, la misma luz. Entonces, ¿qué ocurre? Y te acuestas y vas a dormir, y si lo típico, si por la mitad de la noche estás medio dormido, que cuesta mucho dormirte, tienes ganas, por ejemplo, de ir al baño, hacer un pis, y ves toda la luz, te cuesta otra vez mucho trabajo dormirte. Claro. Es que nosotros... La melatonina, que es esa pastillita, esa hormona que genera nuestro cerebro, que es la que nos da sueño, va en función de la luz. Por eso no se aconseja no se aconseja luces como las que tenemos normalmente en sitios de trabajo, que una luz solar.
2: Luz blanca.
3: Luz blanca, que es el 5600 grados Kelvin, ¿sabes? Que es la luz de las 12 de la mañana. Ni se aconseja tampoco los elementos, ni móviles, ni tabletas,
2: pantalla,
3: ni una pantalla, porque de alguna forma no te dejan que tu cerebro genere melatonina, te genere el sueño normal. Empieza a bostezar y tenga ganas de irte a dormir. Por eso necesitamos oscuridad, o necesitamos, por eso el fuego da mucho sueñecito, porque tiene una luz muy cálida y da la sensación, aparte llevamos muchos miles de años durmiéndonos delante del fuego, esto está como que estamos muy acostumbrados, ves un día ves fuego y te quedas así como medio atontado de hipnotizado.
4: ¿Por qué decidiste ir allí?
3: ¿Eh?
4: ¿Por qué decidiste ir allí?
3: Bueno, porque para eso tendría que contar cómo pasó del viaje. A mí me gustaba mucho el documental, y uno documental que había era Nanuk el Esquimal, un clásico de los años, no sé si años 20, mudo.
2: ¿Anuk?
3: Nanuk. El Esquimal, sí, de uno de los mayores documentalistas. Y esta película versaba sobre algo parecido, sobre algo semejante, que no me acuerdo cómo se llamaba la película, que estoy hablando de hace 30 y pico años. Entonces, era algo relacionado con Nanuk el Esquimal. Y anunciaban que el país sorteaba unos viajes al Ártico canadiense, y tenías que presentar la entrada del cine, de la película. Y entonces yo me quedé con esa historia. Era la historia que yo no... Yo he sido un amante de los viajes, y cuando no he podido viajar he leído mucha literatura de viajes. Era una forma de viajar desde tu sofá, tu silla, y la mente puede volar totalmente. La verdad es que es un viaje también muy placentero. Leer libros de viaje es muy placentero. De hecho, lo he seguido haciendo cuando... Entonces no tenía, como dicen los cales, no tenía jurdales para viajar, no tenía dinero. Entonces, pues, bueno, que yo cualquier... que me presentaba a todas las rifas que había, todas las posibilidades, a ver si la suerte me sonreía, porque para la suerte también hay que buscarla. Y me acuerdo que vimos la película, la vi en Sevilla, trabajaba ya para Canal Sur, era a mediados de los años 90, Canal Sur ya llevaba ya unos años, estaba precisamente en continuidad, como editor de continuidad, y fui con mi amigo Titi, que era cámara, Titi Cano, el hermano de Toto, a ver esa película. Y cuando salimos hablando, de pronto me acordé lo de la entrada. Digo, Titi, ¿y la entrada?
4: ¿La entrada del cine?
3: Pues la he tirado. No me digas que la has tirado. Y fuimos recorriendo, volvimos otra vez para el cine, a ver, por el mismo camino, hasta que vimos que la había tirado en cualquier sitio. La cogí yo y guardé la mía y la suya. Y la presenté al concurso. Y nos tocó.
2: Toma ya.
3: Entonces, pues yo se lo ofrecí a mi pareja, la mujer con la que convivo todavía, después, milagrosamente, después de 30 y pico años, ¿sabes? Milagro de los milagros. Creo que soy el único de mi generación que no se ha separado. Y le dije, pues mira, que no ha tocado esto. Y yo súper contentísimo. Entonces tenía una hipoteca, pagaba alquiler de casa en Sevilla. O sea, al final tenía un montón de gastos, aunque ganaba bien y trabajaba mucho y duro, porque en continuidad tienes que estar trabajando de madrugada, o cierras la emisión a las 3 de la mañana, a las 2 de la mañana. O sea, quiero decirte que es un trabajo bastante duro, pero también bien pagado. Entonces... yo recuerdo que todo el dinero se me iba en los gastos, porque al final, pagando recibos, entonces que no podía viajar, vamos. Que gracias a ese viaje, pues digo, por fin voy a darme un gran viaje. Yo no esperaba que el viaje fuera así. Bueno, el caso es que mi mujer dijo, al ciclo polar ártico con el frío que hace, ni loca. Pero mujer, pero que si es un viaje alucinante, vamos a ir con perros de trineo, vamos a ir con el Mushin, subir los perros de trineo, va a ser una cosa alucinante, vamos a estar en un sitio bellísimo, naturales. Nada, que hacía una rasca ahí, que eso, que ella no estaba dispuesta a estar. El caso es que, digo, ¿quién se merece este viaje?
2: Hombre.
3: Pues con el que he visto la película.
2: Claro.
3: Y se lo dije, Titi, ¿te quieres venir de viaje al Círculo Polar Ártico? Y mira, me acuerdo todavía los abrazos que me dio de oso, que me apretó la espalda. ¡Ay, muchas gracias! Él sí lo apreció. Y así fue como salió. Así fue como salió el viaje, así fue como se inició ese viaje, que realmente fue único.
2: Ángel,
0: ¿Era un sueño que tenía desde hace tiempo?
3: Mi sueño era viajar. Viajar a lugares naturales. Yo, con los años, lo que amo es el ecoturismo. O sea, al final me he vuelto muy misántropo y todo lo que, incluso el arte, todo lo que tenga influencia antrópica, o sea, el ser humano, las ciudades, los edificios, el patrimonio histórico, no me hace, quizás lo único de así del ser humano son los mercados populares. Es lo único que me llama la atención, que para mí es el museo de la vida. Pero lo demás ya no me llama la atención. Lo que me llama la atención es donde no hayamos puesto nuestra zarpa y no hayamos estado dañando la naturaleza. Eso es lo que, esa era mi intención. Entonces, este viaje concretamente, este viaje y todos los viajes que he intentado hacer después, ha sido siempre, mi ilusión ha sido siempre estar en sitios naturales.
4: ¿Qué fue lo primero que pensaste cuando llegaste?
3: Lo que pensé que yo, mira...
2: Pues te bajaste del avión.
3: Sí, pero es que nada más bajar ya tienes la sorpresa. Ya empiezas a... ¿Sabes qué? Con la boca abierta, sí. Digo, menos mal que aquí no hay moscas con el frío. Sí, pero está así, con la boca abierta. ¡Dios! Nada más bajar del avión, nos encontramos... El aeropuerto tiene, lo primero, porque el tema climatológico allí hay que tenerlo muy presente. Entonces tiene unos displays que tienen... lo que se llama la temperatura absoluta y la temperatura relativa. La temperatura absoluta, que es la que marca el termómetro. La temperatura relativa es una fórmula en función del viento.
2: Claro.
3: Es decir, que aquí todos sabemos que la rasca no es lo mismo cuando está el viento tranquilo,
2: claro,
3: que cuando sopla y se te mete por todos los costados. La sensación de frío es mayor con la misma temperatura. Es decir, la temperatura relativa ahí cuando hace viento aumenta.
2: Claro.
3: Es lógico. Y nada más bajaron, había unos displays en el aeropuerto, todo eso, información por todas partes, ¿eh? Para que la gente, ahora os contaré muchas anécdotas, o sea, que era un sitio muy extremo. Y veo un día, y no me lo dicen, habéis tenido suerte, hace un día maravilloso, un sol como aquí en Almería, una luz cegadora, porque claro, está todo nevado, imagínate que también la nieve. Y veo 20 grados bajo cero, Dios.
2: Madre mía.
3: Este es el día bueno.
2: ¿Cómo será el malo?
3: 20 grados bajo cero. Y nos llevan al hotel y veo todo. El pueblo se llamaba Yellow Knife, cuchillo amarillo. ¿Sabe? Un pueblecito chiquitito, minero totalmente. Y veo por todos lados, yo, imagínate, un legañoso como yo, 20 grados bajo cero y todos ellos paseando.
2: Ya ves.
3: Poco abrigado, yo iba ya como un esquimal, ¿sabes? Lo más parecido a un esquimal. Pero los demás, gente, claro, con este sol. Y lo que veo y alucino es que los bebés, paseando a los bebés.
2: Claro.
3: Dije, no, es que tienen que tomar el sol por la vitamina D, que es sana, aquí hay poco sol. Todo Dios sacando a los bebés a la calle con 20 grados bajo cero.
2: Madre mía.
3: En mi pueblo, no, vamos, con 5 grados sobre cero ya no lo sacan, ¿sabes? Eso es una de las primeras cosas que me llamó la atención de cuán diferente es la vida allí,
2: claro,
3: y aquí.
2: Seguimos.
0: ¿Qué es lo que más te sorprendió al verlo con tu propio ojo?
3: Bueno, es que fueron muchas cosas. Yo he contado nada más que esto, pero es que me sorprendió todo. Todo. Podía contar la anécdota, es que son cosas tan diferentes que cuesta trabajo entenderlo. Mirad, vosotros llegáis de la calle. O sea, llego yo nos damos un paseo por Yellow Knight, pues ya veía a todo el mundo andando, vais donde fueres, haz lo que vieres.
2: Claro.
3: Nos vamos a pasear. Yo mucho más abrigado que el resto. Bueno, pero esto pasa como ahora, ¿eh? Que vas por el paseo un día de invierno y te ves unos guiris con manga corta, sandalia, y tú vas con las zamarras. O sea, los almerienses, claro, se nota y los guiris se notan.
2: Claro.
3: Bueno, pues yo iba más abrigado que todo el mundo, pero fui a dar una vuelta, ¿sabes? Entonces llevaba mi equipo de fotografía. Eso sí, siempre que me rompía la espalda, pero mira, yo ahí digo, no me separo de mi equipo de fotografía. Porque para mí era fundamental. Entonces, cuando vuelves al hotel, entras a la habitación del hotel y pasas de 20, estamos hablando de un día bueno, 20 grados bajo cero, a unos 18 grados, porque todo también por dentro de la habitación, la temperatura estaba muy informada, 18 grados sobre cero.
2: Claro.
3: Pasas de menos 20 a más 18, son 38 grados de diferencia de gradiente. Y claro, saca el equipo y de pronto ves el equipo. ¿qué pasa aquí? Y ve el equipo que empieza a soltar como una nube blanquecina y se le empieza a formar escarcha exactamente igual que cuando saca un pollo congelado del uh-huh. congelador.
2: Sí, sí.
3: ¿Eh? Y empieza a echar esa especie de humito blanco, así como una nieve y una escarcha. Se me empieza a escarchar el equipo. Yo me quedo así con los ojos como platos. ¿Qué pasa aquí? ¿Qué pasa aquí? Y empieza todo a... cuando lleva un rato esa escarcha se empieza a hacer líquida,
2: claro.
3: Le entran por todos los objetivos y por toda la, el penta, el, por todas las partes de la cámara empieza a entrarle esa agua. Se me bloqueó la cámara.
2: ¡Ostras!
3: Claro. Es que dicen, no, es que luego preguntando, ¿qué me ha pasado esto? Que yo estaba dando una vuelta y al rato he entrado aquí y todo como si fuese congelado. Dice, claro, es que tienes el equipo tiene menos 20 grados, de pronto pasa más 18, igual que si lo hubiese metido en el congelador de claro. tu casa y luego lo saca, exactamente
2: claro.
3: igual.
2: Claro, condensa toda la humedad del ambiente, ¿no?
3: Sí, porque está a 20 grados, que, o sea, que lo toca y te estaba congelado, que claro. me hacía daño, igual que... Entonces... tuve que ponerlo en la calefacción toda la noche para que esa agua se evaporara porque estaba bloqueado, me iba a quedar sin equipo nada más llegar. Madre. Eso fue una de las primeras sorpresas y me dijeron, no, lo que tú tienes que hacer es que cuando llegues al hotel, la ventana del hotel tenía doble ventana, dos ventanas,
2: sí.
3: ¿Eh? Así separadas como 20 o 30 centímetros. Abrir la primera ventana por, como mínimo y meter el equipo en el hueco entre las dos ventanas para que no se descongele.
2: Ya.
3: O sea, fíjate, eso nada más llegar. Eso nada más llegar. O sea, todo, todo, todo, todo, al contrario que aquí, ¿sabes?

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2: 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Y llega el pensamiento zurdo compartido, la reflexión con la base en filosofía, eso sí, de calle, la que toca realidad. La fatiga de ser uno mismo es el asunto, es el pensamiento que nos comparte esta semana Antonio Guerrero Ruiz. Agotamiento mental derivado de la presión que nos imponemos para ser permanentemente más productivos, más auténticos, incluso más exitosos. Pensamiento zurdo y guerrero en torno a la fatiga de ser uno mismo. Y dice así Antonio Guerrero Ruiz en Días de Radio.
3: Voy a hacerte una pregunta un poco impertinente. ¿Algunas veces sientes fatiga de ti mismo? Hay un tipo de cansancio que no viene del trabajo, ni del esfuerzo físico, ni siquiera viene del estrés cotidiano. Es un cansancio un poquito más profundo, pero también muy de nuestra época. El filósofo Bai Yul Han, coreano que vive en Alemania, filósofo muy conocido a nivel mundial, lo llamó de una forma muy concreta y precisa, la fatiga de uno mismo. Fíjate en mis palabras, la fatiga que puede tener una persona por sí misma. En realidad, no estamos agobiados únicamente por lo que hacemos, sino por lo que creemos que debemos ser y aquello en lo que deberíamos convertirnos. Durante siglos la vida humana estuvo atravesada por límites externos, normas sociales, tradiciones, jerarquías, pero hoy esos límites han cambiado, se han desplazado hacia adentro. Ya no es el mundo el que nos exige constantemente que tenemos que cambiar, somos nosotros mismos los que nos exigimos sin descanso cómo tenemos que ser. Tenemos que ser productivos, tenemos que ser felices, tenemos que ser interesantes, tenemos que ser fuertes y esa palabra de moda, tenemos que ser muy resilientes. Tenemos que ser una constante versión.

0: autorización. ¿Qué significa esto? Es un proyecto, no es un desahogo. La libertad no se ha convertido en dejar de ser algo que te oprime, sino que es un proyecto de constantes mejoras de optimización agotadoras. No basta con vivir bien, hay que estar intentando siempre mejorar nuestra propia vida de forma permanente. No basta con ser, hay que trabajarse a uno mismo, porque cuando el yo se convierte en un proyecto infinito, llega eso del cansancio. Un cansancio del que uno no se puede ya curar, porque entraña un desgaste físico con el que ya no puede el cuerpo, pero además es un agotamiento existencial. El filósofo Friedrich Nietzsche, el gran conocido Nietzsche, intuía algo parecido ya en su época, mucho antes de Han, cuando advertía del peligro de una vida sin tensiones reales, sin resistencia, sin fricción, es decir, cuando una vida es la vida que nos han impuesto, cuando una vida es la vida que otros quieren que nosotros tenemos, aunque nosotros mismos no somos conscientes de ello. Es una vida que agota. Para Nietzsche el ser humano necesita lucha, no como una violencia, sino como una estructura de crecimiento. Es decir, el espíritu de Nietzsche, el espíritu nietzscheano, se construye desde el interior. No es un proyecto de mejora, es simplemente una lucha auténtica. La diferencia entre Han y Nietzsche es que Nietzsche quería que el ser humano luchara por la autenticidad, como una lucha de autenticidad por el verdadero ser humano. Han lo que nos dice es que el ser humano no busca esa autenticidad, no busca esa mejora desde el yo interno. Lo que intenta ser es un proyecto que nos viene desde fuera, pero que nosotros mismos nos lo imponemos de forma permanente e inconstante sin ser conscientes de ello. Queremos ser el mejor, queremos ser el que mejor trabaja, queremos ser el más adecuado en las redes sociales, y eso no tiene nada que ver con la autenticidad de las que nos hablaba Nietzsche. Eso tiene que ver con otra cosa muy agotadora. El problema es que ya no tenemos tiempo y todo es insuficiente. El mundo es finito y nosotros mismos exigimos cada vez más. Querido oyente, quédate con esta reflexión. Lo que de verdad te estás autoexigiendo y aquello que te lleva a ese gran cansancio es un producto que ha creado el mundo que te rodea, que tú mismo te estás autoexigiendo constantemente. Pero esa autoexigencia tienes que saber que no te lleva a la autenticidad. Si alguna vez tienes que luchar por algo, que sea algo que te conduzca a tu propia autenticidad, no hacia un proyecto de mejora que es de otro, que ni siquiera es tuyo, y que lo único que te provoca es un agotador cansancio. Lo dejamos ahí, querido oyente, y hasta la próxima.
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0: Bueno, esta es la contraseña, el sorbito de agua fresquita que viene muy bien, ya por las temperaturas, contando los días, las horas, los minutos, los segundos, porque el día D está aquí, el sábado 30, y el lugar, la Plaza de las Mascaranas. Transmisión vegana, transmisión Huércal Vegan Market, y ya el ciclo que llega a su broche. Me voy a saltar el protocolo habitual, porque hoy tenemos en persona, aquí en vivo y en directo, en su casa, en Candil, a nuestra querida concejal de comercio, Mari Carmen López. Querida Mari Carmen, muy buenos días.
1: Hola, buenos días.
0: ¿Cómo estás?
1: Encantada de estar aquí.

0: en este programa con vosotros hoy.
1: Y gran evento este, ¿eh? Este que vamos a empezar a disfrutar el sábado. Y ahora sí, transmisoras veganas, número uno por orden de llegada, Yolanda Granados. Hola, Yolanda.
2: Hola, Antonio. Hola, Mari Carmen. Buenísimos días.
1: Y Mar Latorre. Hola, Mar. ¿Qué tal? Muy buenas.
3: Hola, muy bien. Buenos días, Antonio. Buenos días, Mari Carmen.
1: Le envío un abrazo también a nuestra tercera transmisora, Eva, que estará presente también el sábado. Pues, si me permitís, señora concejal, es decir, ¿cuándo surgió este Huércal Vegan Market? ¿Cómo fue el primer momento?
0: Bueno, pues fue una llamada, creo, de Yolanda. Fue una llamada de Yolanda que nos lo propuso. Nos lo propuso como un evento novedoso aquí en el municipio y que desde el primer momento me resultó interesante, porque es un sector bastante amplio de la población al que llegamos con este tipo de eventos, cada día más, y bueno, encantada de haberlas conocido a ella y de haber empezado este camino juntas, directamente.
1: Por alusiones, transmisoras veganas, Yolanda, Mar. Mar. Yolanda.
2: Bueno, pues bueno, la llamada fue de María del Mar, que ella dio el primer paso, sí, de María del Mar, pero luego pues ya quedamos con Mari Carmen, le explicamos la idea, el proyecto, y ella, tengo que decir, agradecer enormemente a Mari Carmen porque lo ha puesto todo facilísimo al Ayuntamiento de Huércal. Desde el primer momento, como ella dice, han estado abiertos, todo lo que le hemos comentado ha dicho sí, y es un gustazo trabajar con ella.
1: Por alusiones.
0: Gracias. No, es verdad, sí, es verdad. Ya que lo han dicho, es verdad. Primero me llamó María del Mar y luego fue Yolanda. Luego ya cuando se empezó a materializar, fue ya hablando las primeras veces con Yolanda. Pero es verdad, sí. Fue María del Mar la que primero me contactó, pero me dijo que pues que teníamos que hablarlo con Yolanda, etcétera, que era la presidenta y nada. Y por eso ha sido la pequeña confusión. Pero bueno, igual una que la otra, yo sé que son un tándem perfecto.
1: Correcto, y todo esto, todo lo que vamos a disfrutar, que ahora por supuesto nos vais a contar el planning, ¿no? Todo el programa para el sábado, a qué hora arrancamos, hasta qué hora más o menos se calcula, pero esto cómo se teje, porque bueno, venimos el último mes y medio cada martes dedicándoselo, ¿no?, a este gran evento aquí. Pero es una pregunta para las tres, es decir, Mar, por ejemplo, empieza tú este turno, ¿cómo se va confeccionando este Huércal Vegan Market?
3: Bueno, en primer lugar, transmitirle el profundo agradecimiento a Mari Carmen y a todo el Ayuntamiento de Almería. Y faltan palabras, estamos inmensamente agradecidas.
2: De Huércal, de Almería. Sí, sí.
3: He dicho
2: Almería, de Huércal, de Almería. Huércal, ese pedazo de ayuntamiento de Huércal, de Almería.
0: Esta mañana estamos más de una.
3: Huércal, Vegan Market, vaya lapsus. Se presenta el programa desde por la mañana, desde las 9:30 la presentación, y a las 10 sería la primera actividad y cerraría a las 9 de la noche. Y está lleno de actividades por la mañana para empezar de forma más tranquila, con mindfulness, con yoga, que recordamos que se traigan las esterillas porque habrá yoga por la mañana y por la tarde, con calma yoga por la mañana, con Teresa Jiménez por la tarde, y el resto del día pues van aumentando el show cooking, los talleres para niños ya por la mañana, por la tarde también cuentacuentos, y bueno, baile, espectáculos de actuaciones, talleres, las charlas. Pues bueno, invitamos a que se queden con todas las actividades, que la gente se anote lo que más le interese o que se presenten allí y que vayan a disfrutar el día entero que va a ser genial todo el día.
1: Uno piensa, Mari Carmen, obviamente, y siendo tu responsabilidad o una de las principales en el comercio de Huércal de Almería, para empezar, es una forma también de que ya no solo el universo vegano, que tiene un montón de ramificaciones y entre ellas precisamente pues el comercio, el seguir dando vida, ¿no?
0: Sí, sí. Primero que tenemos participantes que son comercios de aquí de Huércal, claro, dentro de que tienen líneas de productos o incluso son ecológicos como la simiente, y están, y luego productos ecológicos también en otros están como de Café Salvador y muchas cositas. Tenemos muchos productos que se generan aquí en Huércal, empresas de aquí de Huércal que a través de stand directo o a través de otros stand que comercializan esos productos estarán presentes en la feria, pero luego también todo lo que es atraer público a Huércal repercute directamente en el comercio, porque da a conocer Huércal, da a conocer sus comercios. Lo hacemos en un entorno, por ejemplo, que tenemos bares cerca, que tenemos, que también, quieras que no, todo se repercute en el comercio. Todas las actividades que traigan, tanto culturales como de turismo, como este tipo de actividades, aunque no estén relacionadas directamente, no sea un sorteo directo para el comercio, no sea una promoción directa, al final repercute y se hace desde ese sentido.
1: Correcto, es una sinergia clarísima, ¿no? Y luego hablabas del entorno, me parece también destacable, ¿no? Ese espacio recuperado, esa plaza de las Mascaranas, bueno, ya vivíamos ahí el Work and Life, y bueno, también supone mucho, ¿no?
0: Es que esa modernización y ese cambio estructural que se le ha dado a la plaza nos va a permitir hacer muchísimas actividades, porque es que es un espacio muy amplio, y hacer muchísimas actividades que otras veces pues hacíamos en otros sitios más pequeños. Además, Huércal, como es un municipio que está en modernización constante y tiene muchas transformaciones, siempre gracias, por supuesto, a nuestro alcalde y al equipo de gobierno, y tenemos modernizaciones, tenemos actualizaciones por todos lados. Es que tenemos que ir cambiando y tenemos que ir viendo las distintas opciones, y el descubrimiento de esa idea, de esa nueva plaza Mascarana, pues va a dar mucho juego, va a dar muchísimo, muchísimo juego.
1: Yolanda.
2: Pues sí, esa pedazo de plaza preciosa que se ha quedado con su piedra natural, en la que vamos a tener en el Huércal Vegan Market 35 puestos, que, como ha dicho Mari Carmen, muchos son de Huércal de Almería, que vienen con artesanía, con detalles flipantes de cerámica, de velas, de pendientes, de jabones, de flores, de muñecos. Y luego, por otro lado, habrá puestos de activismo y concienciación por los animales, como buen mercado vegano, de organizaciones y de protectoras de animales. Y no puede faltar en un gran mercado comida deliciosa, comida, un montón de comida, puestos de comida dulce, de comida salada, sabrosísima, para todas horas del día, porque vamos a estar todo el día ahí a cañón. Y en el centro del día, a mediodía, habrá una super paella, una paella gigante vegana, popular, que vamos, va a hacer las delicias y que nos va a llenar de energía para continuar la segunda parte del día.
1: Yo soy muy cotilla, ¿quién se encarga de la paella? ¿O quiénes se encargan de la paella, de hacerla?
0: No, la paella hemos contratado a una empresa que es profesional por excelencia y que seguro que nos va a dejar un buen sabor de boca.
1: Una super paella, vamos, de kilómetro cero, que se dice,
0: sí,
1: ¿no?
0: Sí, sí, sí. Bueno, de la tierra.
1: De la tierra, claro que sí. Pregunto, es decir, porque me preguntaban incluso a mí, pues después del anterior episodio de la transmisión vegana, hay mucha expectación. Es decir, el tema de puestos, de comercios, se me vienen ahora, Mari Carmen, también incluso artesanos, artesanas que quieran unirse. ¿Están a tiempo o tenemos ya, digamos, el
0: tenemos
1: planning?
0: El espacio justo ya.
1: Justo ya, ¿no?
0: Tenemos el espacio justo ya. El número de
2: Antonio,
0: medio.
2: Que ya el diseño.
1: Correcto, ya está todo hasta arriba.
2: Hasta el último momento, ¿eh? Hasta el último
0: momento. Sí, hemos estado ya hasta
2: hace dos días.
0: Sí, sí. Que dijimos, es verdad, sí. Estuvimos hablando y dijimos, mira, por las necesidades técnicas, etcétera, vamos a dejar aquí ya esto y bueno, ya para que seguro que, como tú has dicho antes, seguro que este evento viene para quedarse, ¿vale? Porque yo estoy encantada de trabajar con ella, lo han puesto muy fácil, y han hecho un trabajo que, he de decirlo desde aquí, yo desde el ayuntamiento, ponemos medios técnicos, ponemos presupuesto y ponemos muchísimas cosas, y hemos trabajado codo a codo con ellas, pero sí que es verdad que el trabajo de recopilación de puestos y de mucha promoción y todo viene de parte de ellas, y se lo han currado de forma excepcional, vamos.
1: Es que fíjate, yo antes fuera de micro lo decía y ahora lo voy a compartir, micro abierto, ¿no? Y en ambas direcciones os habéis reunido aquí un triplete maravilloso, es decir, de creadoras de eventos, tanto Yolanda, Mar, Eva, como Mari Carmen, que para empezar innovan dentro de sus diferentes ámbitos y luego pues se consolidan y van creciendo. Esa es la idea también con este Huércal Vegan Market, sin duda, ¿no?
0: Sí, sí, y además que ellas desde el minuto uno han venido de forma muy constructiva, sin exigencia, adaptándose a todo lo que pudiera ser posible, y yo creo que hemos puesto muchas ganas por ambos sitios, tanto por parte del ayuntamiento como parte de ella, y yo, vamos, pienso que va a ser un evento magnífico.
1: Sin duda. Mar, ¿qué dirías?
3: Pues estamos tan contentas de que el ayuntamiento de Huerca, Mari Carmen, haya apostado por esta, haya aceptado la proposición desde el principio. Y cuando has dicho lo de que es bueno ir cambiando, la idea es esa precisamente, que la gente que vaya al Huerca Vegan Market sienta pues ganas de aprender cosas nuevas, de cambiar la perspectiva, y quizás haya una transformación también, ¿eh? Esto estamos transformando la sociedad con eventos como este, y gracias al ayuntamiento, gracias a apoyar este tipo de eventos.
1: Yolanda.
2: Pues nada, y que además va a haber diversión a raudales, se va a convertir en una gran fiesta, porque habrá sorteos y bastante sorpresa. Vamos a tener 22 actividades, que hemos hecho ahí encaje de bolillo con el programa para tenerla en diferentes espacios de la plaza. Va a haber activismo, cubo de la verdad, un montón de charlas sobre santuario, sobre nutrición, como ha dicho María del Mar, meditación y yoga, presentación del libro de Eva y firma. Va a haber talleres de cocina, de pintura para niños, marionetas, cerámica, para hacer tu propia pasta de dientes casera, fíjate qué original. Va a haber un cuentacuentos también por la tarde para los niños. Vamos a tener baile, tres actuaciones de baile, bailes de sevillanas, de baile urbano, de baile oriental, que nos van a amenizar y van a hacer, bueno, a la gente mover el esqueleto. Y a continuación, que ya lo tuvimos en ediciones anteriores, dos pedazos de concierto, uno a mediodía, que será de música celta, del grupo Brian Folk, y por la tarde, a media tarde, otro concierto de Raíces Cruzadas, de versiones de los 80-90, súper bailables y súper conocidas por todos, que, bueno, fiestazo, eventazo, y que pedimos a todo el mundo que venga. Ahora ya no hay que hacer nada más que ir, que todo es gratuito y todo es súper disfrutable y la gente va a flipar.
1: Total, ya no hay excusa posible, ¿no?, para perdérselo este 30 de mayo.
0: No, este sábado 30 de mayo todo el mundo a la Plaza Mascarana a descubrir este universo vegano. Correcto. Y como dice María del Mar, ¿quién dice?, a transformar su vida, sí, porque sí, a conocer cosas nuevas, sanas, y otro modo de vida, otro modo de alimentarse y de percibir el mundo. Y yo creo que a todos nos va a aportar algo muy bueno.
1: Sin duda. Siempre insistimos, para veganos y no veganos, naturalmente. Es algo súper abierto para todos. Sí, es lo que dice Mari Carmen.
2: Claro que sí.
1: Tenemos testimonios que han pasado por aquí que cambian el chip en sentido saludable y positivo, ¿no?, con encuentros como este. Y me llama la atención, Mari Carmen, porque la economía circular está presente también. El ropero solidario durante toda la jornada, ¿no?
0: Sí, sí. Eso, desde lo que es el tema del medio ambiente, está presente, la economía circular, el reciclaje, yo creo que ha unido a este mundo de lo que es lo vegano, y el respeto por los animales, como ha dicho antes María del Mar. Son, bueno, ya desde mi concejalía hemos movido ya otras actividades también en ese sentido, como el Calapó, etcétera, y todo eso pues me llena de satisfacción que tengamos todo este tipo de actividades y todo este tipo de opciones este sábado, día 30, aquí en la Plaza Mascarana.
1: Fantástico. Pues Yolanda, Mar, Eva, insisto, enhorabuena, por supuesto, ya por anticipado, luego confirmaremos el martes y haremos balance el próximo martes en la transmisión vegana. ¿Qué diríamos ya de gran final, Mar, Yolanda?
3: Pues que vayan con ganas de disfrutar y con la mente abierta, y se lo van a pasar muy bien, así que animamos a todos a estar allí el día entero.
2: Antonio, sí. Y con el estómago vacío, que van a encontrar cosas riquísimas, y deliciosa y se lo van a pasar genial.
1: Perfecto. Hoy no os voy a pedir menú, ¿vale? Ni primer plato ni postre, porque lo tenemos todo el sábado allí directamente en la Plaza de Mascaranas en Huércal de Almería. Pues me quedo nada, un minutito más con la concejal. Voy a abusar de su presencia y su amabilidad aquí porque no para quieta y porque hay más eventos que llegan, ¿eh? Después de este día 30. Así que un beso enorme, Yolanda y Mar, y por supuesto Eva, y que vaya todo muy bien. Enhorabuena.
2: Muchísimas gracias, Antonio. Gracias. Te vemos por allí.
1: Ahí estaremos.
3: Sí, nos vemos allí.
1: Gracias, cuidaos mucho.
2: Beso.
1: Y Mari Carmen, lo siguiente a este Huércal Vegan Market.
0: Seguimos con la gastronomía, la ruta de la tapa. Ajá. Como siempre, llevamos ya 2 años. Este sería el tercero.
1: Sí.
0: Y este año lo hacemos nuevamente con Sabores de Almería. Empezamos el 9 de junio la ruta de la tapa, llega otra vez a Huércal de Almería. Uh-huh. y vamos, la semana que viene vendré ampliando información, número de participantes, hablaremos de ello. Uh-huh. Y hablaremos de todo lo que lleva sorteos, pues. Uh-huh. Y viene acompañada de otra cosita que el año pasado innovemos y gustó muchísimo, y este año lo hemos unido a la ruta de la tapa. No lo hemos hecho como actividad independiente, sino esos senderos gastronómicos.
1: Ah, ¿sí?
0: Que hicimos durante el mes de julio y agosto, que este año, al igual que el año pasado, pero el año pasado se hizo después de la ruta de la tapa como actividad de la concejalía, sin estar directamente vinculada. Este año está dentro de la ruta de la tapa.
1: Perfecto.
0: Esta parte de habrá, uh-huh, un mes de probar las tapas, cada uno va y las prueba, y luego julio y agosto tendremos esos senderos, uh-huh, gastronómicos que van a venir. El año pasado hicimos 2 o 3. Uh-huh. Este año van 4 o 5.
1: Genial.
0: De un grupo de 30 personas que nos acercamos a dos establecimientos y degustamos un par de tapas en cada uno de ellos. Uh-huh. y hacemos pues una jornada de convivencia y de disfrute gastronómico de uh-huh, nuestros establecimientos de aquí de Huércal de Almería.
1: Disfrutar todos los sabores. Es una mezcla. Una fusión interesante también. Y después ya, pues, ya te preguntaré más tarde, ¿eh? El modo verano del artesano, que se aproxima.
0: Sí, bueno, eso también. Ya para el 11 de junio. También sé que lo tenemos aquí,
1: estamos
0: ya
1: ahí,
0: todo.
1: Estamos ahí.
0: No
1: ya,
0: paramos.
1: ¿Eh? Pues lo dicho, lo próximo, el Huércal Vegan Market, innovando Plaza de las Mascaranas, este sábado 30 de mayo. Mari Carmen López, te agradezco nuevamente.
0: Igualmente, siempre a vuestra disposición y encantada, como siempre, de estar aquí con vosotros.
1: Y lo dicho, enhorabuena por anticipado. Una vez más.
0: Gracias.
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6: Pero esos conciertos a las 12, la 1 de la mañana, con todo el mundo pedo, los que están en el escenario y los que están abajo y tal, es un desastre.
1: Hemos cambiado el chip en ese sentido, sí, de un tiempo a esta parte.
6: Sí. Yo creo que sí, yo creo que yo esta gira llevamos 4, uh-huh, con elegido 5, y todos a las 9, 9:30, 10 como mucho.
1: Uh-huh.
6: Y eso me parece muy, muy civilizado.
1: Uh-huh. Oye, se dice, por último, Coque, que tú, ante la pregunta acerca de si como último hombre en la Tierra tendrías que dejar un mensaje para los próximos pobladores del mundo, ¿cuál sería ese último, ese único habitante de nuestro planeta? Tú dijiste que el mundo desaparecerá y que nos encontraremos a un solo habitante que habrá resistido, que es Keith Richards.
6: Yo leí hace poco una frase muy graciosa de un tipo que decía: tenemos que empezar a pensar qué mundo le queremos dejar a Keith Richards. En vez de a los niños, a nuestros hijos, a Keith Richards, porque es el que va a sobrevivir.
1: Genial.
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1: Pues seguimos en nuestros días de radio. Días de radio y días de reinicio de un programa, de un proyecto que busca, sobre todo, pues incidir en la reconexión de la condición humana en nuestro entorno. Desde el Objetivo Neuwin, con nuestra humana de cabecera, Mónica Motos, que creo que la tenemos al teléfono desde Pulpí, exactamente en este momento. Querida Mónica, muy buenos días.
8: Hola Antonio, ¿qué tal? ¿Cómo estamos?
1: Pues encantadísimos de recibirte de nuevo. Estamos en Pulpí, justo ahora.
8: Igualmente. Sí, estamos en Pulpí, estamos justo en la Plaza de la Fuente.
1: Ajá. Hazme una fotografía rápida de cómo está ese punto de Pulpí a esta hora de la mañana.
8: Bueno, pues está con 30 alumnos, estupendo y maravilloso, quitando todo lo que es el residuo pequeñito, porque esta plaza tiene servicios de limpieza, entonces está bastante limpia y estamos haciendo una limpieza súper exhaustiva a ver lo que ha quedado tras el paso de la romería, que fue hace un par de semanas, si no me equivoco.
1: Perfecto. Oye, déjame que salude, porque su agenda está hasta arriba. Yo le agradezco estos minutitos, este mini secuestro, a la concejal de Juventud, precisamente del Ayuntamiento de Pulpí. Ella es Nerea. Nerea, ¿qué tal? Buenos días.
9: Muy buenas.
1: Bueno, ¿cómo está lo primero, Nerea?
9: Pues estupendamente, en Pulpí siempre estamos bien.
1: Siempre, damos fe de ello, ¿eh? Afortunadamente siempre estamos bien en Pulpí. Nerea, ¿qué significa, qué supone un proyecto como este, Mi Pueblo Bonico, para Pulpí?
9: Pues me lo pone difícil, porque son muchas cosas. Pues yo diría que lo primero, responsabilidad, conciencia, sensibilización, trabajo en equipo, muchas cosas. Es que te podría decir muchas cosas.
1: Tu área es fundamental en diferentes facetas, obviamente, ¿no? Pero en esta en concreto, en esa conexión, y tú lo decías, con la conciencia en gente joven. Tenemos un ejemplo y después vamos a charlar con alguna alumna del IES, con la profe también, pero es clave el inculcar a los más jóvenes precisamente esa conciencia, ¿no? Desde proyectos como este, por ejemplo, ¿no?
9: Sí, lo hemos estado hablando esta mañana. Al final, la educación es la mejor forma para empezar a concienciar y sensibilizar con estas temáticas del medio ambiente y de los problemas de basura dispersa, porque al final es la forma más fácil y directa de llegar a ellos. Y que es verdad que normalmente en las casas, en las familias, pues en todas las familias no se tiene esa sensibilización, porque pues la forma en la que esas personas también pues han vivido, se han educado, a lo mejor el problema antes no estaba tan presente, no se hablaba tanto o se trataba de otra forma. Entonces es verdad que no solamente el impacto va hacia los jóvenes, sino también hacia esas familias, porque cuando estos jóvenes llegan a casa, pues hablan con ellos, les dan el mensaje, se lo transmiten, le llaman la atención cuando algo lo hacen mal. Y es verdad que de lo más pequeño ahora mismo, con toda la involucración que hay por parte de las instituciones educativas y demás, en estas problemáticas, pues es verdad que se están viendo bastantes resultados, porque ahora las familias, pues es verdad que son más conscientes. Y son ellos mismos los que dicen, no, es que antes yo hacía las cosas así y ahora es mi hijo o mi hija que me llama la atención y me dice, oye, que no, que esto se hace de esta forma porque tiene una peligrosidad para la salud, es súper tóxico, y son los que tienen más conciencia del cuidado del sistema natural.
1: Ni que decirlo hay, pero vamos a recordar, obviamente, la Concejalía de Medio Ambiente, diríamos, sería el campamento base para llevar a cabo proyectos como este, Mi Pueblo Único, pero interconexión, por supuesto, con juventud, en este caso, ¿no? Y supongo que también con educación.
9: Sí, nosotros es verdad que estamos siempre en coordinación, porque al final, pues todas las actividades que se hacen en las playas, tanto las que se hacen con Mi Playa Bonica como otras, todos tenemos que ver, todos tenemos que involucrarnos, porque es verdad que lo que estamos hablando, pues unos más por la parte de medio ambiente, otros más pues porque a lo mejor yo tengo más relación con esos jóvenes, pero a la vez hay otra persona que con los centros educativos, y al final todos juntos pues hacemos equipo y queremos todos el mismo objetivo, que es que ellos aprendan, que se sensibilicen y que sobre todo también disfruten y aprendan con las actividades. Y la verdad que con esta, no solamente la parte de tan práctica que tienen de recoger los residuos, sino luego de investigar, de analizar, de conocer a otros jóvenes que viven en otra, pues en la provincia de Almería, y hay un trabajo detrás muy grande, muy transversal, y que por supuesto pues le va a traer muchos beneficios y aprendizaje.
1: Uh-huh. Mónica, si no me falla la memoria, Pulpí fue uno de los primeros municipios, ¿no?, que se sumó a Mi Pueblo Bonico, ¿es así?
8: Sí, así es. Pulpí fue uno de los primeros municipios que se sumó a la iniciativa y, bueno, lo ha puesto en ejecución tanto con los chavales jóvenes como con el Instituto de Adultos. Hay dos grupos en investigación. Tenemos dos líneas. Una es, estamos interviniendo en lo que es el impacto de grandes eventos, eventos multitudinarios como son la romería. Uh-huh. Y la otra está focalizada para lo que es patrimonio, como es el Castillo de San Juan de los Terreros.
1: Uh-huh. Te pregunto directamente, estamos naturalmente en ello a esta hora en Pulpí. Si comparamos con anteriores citas en Mi Pueblo Bonico, ¿estaría mejor el terreno en cuanto a basuras, peor o exactamente igual en este punto?
8: La gran diferencia cuando tú vas a un entorno a limpiarlo y a extraer el residuo que hay es si tiene o no servicio de limpieza. Uh-huh. Si no tiene servicio de limpieza y en la zona es una zona frecuentada por las personas, generalmente te encuentras unos entornos bastante con bastante basura. Uh-huh. Si hay servicio de limpieza, pues evidentemente el residuo es mucho más pequeño. Uh-huh. Pero sí es cierto que si existen los servicios de limpieza, todo lo que encontramos es basura que ya entraría a la cadena trófica. Uh-huh. ¿Vale? Que está como condenada porque ya ha pasado un servicio de limpieza, entonces se queda el fragmento o escondido detrás de una piedra. Uh-huh. O en algún rincón. Esa basura que ya no se extrae, y esa es la basura pues que ya la naturaleza la procesa y no la... Uh-huh. Y la introduce.
1: Uh-huh. Concejal, Nerea, si no te he entendido mal, Pulpí también forma parte de Mi Playa Bonica.
9: Sí, por supuesto.
1: Ajá. Y lo digo ante el verano, por ejemplo, ¿cómo se plantea en este sentido? ¿Estaría mejor, y entiéndeme el símil, Mi Playa Bonica en Pulpí que Mi Pueblo Bonico? Es decir, a la hora de, bueno, lo que recogemos directamente, ¿o más o menos sería equiparable?
9: ¿Cómo? Perdona, que no te he escuchado bien.
1: Sí, que si comparamos ambos proyectos, Mi Playa Bonica, sí, a puntito ya de iniciar temporada en toda nuestra costa y también en Pulpí con Mi Pueblo Bonico y en torno, sobre todo a lo que recogemos, a lo que observamos directamente, ¿qué situación, qué plano estaría mejor? ¿Mi Playa Bonica o Mi Pueblo Bonico? ¿O pondríamos un empate aquí?
9: Hombre, no podemos elegir. Cada uno tiene su esencia, tiene su objetivo, tiene que al final se resume todo en el mismo, pero cada uno ataca a una, digamos, a un punto, a una zona. Ambos son puntos problemáticos, entre comillas, de esa entrada de residuos, y por supuesto no podemos dejar ninguno sin estar ahí al tanto.
1: Está claro. Perfecto. Mónica, ¿algo para Nerea antes de liberarla?
8: Nada, bueno, me gustaría matizar un poquito porque, por ejemplo, Playas, que fue el programa madre, ¿no? Sí. Como por decirlo de alguna forma, sí, interviene en el tejido social a nivel transversal. Uh-huh. Sin una previa coordinación y programación. Uh-huh. Llegamos a la playa y hola, muy buena a quien esté aquí, lo invitamos. Sí. Y Mi Pueblo Bonico sí está un poco más programado, ¿vale? Uh-huh. Ese sería como una parte diferencial. Igual me gustaría agradecer al municipio de Pulpí por la involucración en el cuidado del entorno e intentar ponerle frente a esta gran problemática que tenemos como especie. Uh-huh. Y nada, y ojalá que de aquí, de esta iniciativa, salgan propuestas súper chulas, porque tienen un grupazo. Uh-huh. El grupo de alumnos de primero de bachillerato del IES Mar Serena es un grupo muy involucrado. Uh-huh. Ha comprendido muy bien la problemática y están pues muy entusiasmados en poder hacer
10: poner ese pequeño granito de arena para mejorar su municipio.
1: Perfecto.
10: O sea que...
1: Muy bien. Pues, querida concejal Nerea, te agradezco este tiempo y, bueno, a seguir con ese gran trabajo desde el municipio de Pulpí en todas las áreas, claro.
9: Muchas gracias a vosotros y, por supuesto, a Mónica, que está siempre al pie del cañón y tiene a nuestros alumnos súper motivados y, por supuesto, lo tiene aprendiendo muchísimo.
1: Claro que sí. Un abrazo muy fuerte, concejal.
9: Gracias.
10: Y un abrazo, Nerea.
1: Me quedo contigo, Mónica, y está muy bien acompañada en este momento, creo, ¿no?
10: Ahora estoy solica, pero...
1: Está sola ante el peligro.
10: La gente.
1: Venga, vamos a buscar a la gente porque, digamos, la logística continúa. ¿Hasta qué hora más o menos calculas que estaréis en Pulpí hoy, recogiendo?
10: Pues estamos limpiando, vamos a limpiar un ratito más y después tenemos todo lo que es el proceso de análisis y de clasificación para poder registrarlo y después hacer lo que intentamos sacar como un índice de contaminación para compararlo con los demás puntos de muestreo y así poder ver el impacto de la zona. Igual lo clasificamos con sectores de procedencia para entender igual cuál es el sector que más contamina. Esto hace una zona de uso recreativo, posiblemente los sectores que más contaminan son el turismo. Y ahí he visto alguna gomita de tubo corrugado y tal, de alguna reparación, que a lo mejor también puede ser que haya... pues de las reparaciones que se hacen a los sistemas de regadío o si hay alguna reparación a los sistemas de luz eléctrica, etcétera, algunas veces se encuentra un porcentaje de residuos de esa línea.
1: Fíjate, por ampliar un poco de información, creo que en otras ocasiones te lo he preguntado, pero por incidir, ¿no? Para oyentes novedosos, es decir, ¿quién decide la zona del municipio, el punto? Pues supongo vais cambiando, ¿no? En cada una de las entregas de Mi Pueblo Bonico. ¿Esto lo decides tú? ¿Se decide conjuntamente con el IES o con el colectivo? Con el que vayas.
10: Es una decisión que se hace a través de la metodología de investigación. En una de las clases se evalúa el municipio y cuáles serían los puntos más interesantes a intervenir, entendiendo pues diferentes como líneas, ¿no? Pues problemáticas, lo que es patrimonio ecológico o zonas de alto riesgo de entrada a la cadena trófica, por ejemplo, pues si está en la zona de playas, pues esos son residuos que prácticamente entrarían directo al mar y ya se escaparían completamente.
1: Perfecto.
10: ¿Vale? Pues ahí se hace una especie de evaluación y son los mismos alumnos los que deciden dónde limpiar.
1: Genial. Hablando de alumnos y de profes, no sé si estás ya cerquita de...
10: Estoy por aquí, tengo a toda la gente por aquí.
1: Pues mira, María, la profe, para empezar, desde el IES, Mar Serena, por supuesto, me la pasas, Mónica. Vamos a intentar hablar un minutito con María.
10: Para... Te paso con ella.
1: Ok, gracias, Mónica. Comprobar también su punto de vista.
11: Hola, buenos días, ¿qué tal?
1: Hola, María, ¿qué tal? Encantado de saludarte, ¿cómo estás?
11: Muy bien, muchas gracias. Aquí bien acompañada.
1: Perfectamente acompañada y concienciando, ¿no? Hablábamos con la concejal, importantísimo que sobre todo la gente más joven, el alumnado, lo tenga clarísimo a día de hoy, ¿no?
11: Sí, ese yo creo que es el trabajo más importante de concienciación que yo... Ellos mismos se van concienciando con este trabajo, con la información que tienen ahora y con todos los datos que van a ir recabando y que luego puedan concienciar a su familia.
1: Esta no es la primera vez, respecto a ti me refiero, y respecto al IES, con Mi Pueblo Bonico. Pero habrá alumnos y alumnas que sí, que porque estamos hablando de primero, justamente hoy, ¿no?
11: Primero de bachillerato. Bueno, en realidad... Ellos han participado otros años, de hecho algunos de ellos participaron el año pasado en Mi Playa Bonica, el cuarto de la ESO, pero este año creo recordar que es el primer año que se hace, de hecho es mi primer año participando también.
1: Perfecto, y bueno, ¿qué te está pareciendo la experiencia sobre el terreno?
11: Pues me parece muy interesante, creo que ellos están muy involucrados, los veo aquí recogiendo basura y pues nada, la verdad que me parece un trabajo precioso y espero que ellos recapaciten.
1: Ajá. fundamental. Dedicáis, supongo, durante el curso académico, pues diferentes espacios dentro del IES, me refiero, precisamente a evaluar un poquito, a debatir en torno al medio ambiente, ¿no? En general.
11: Claro, primero de bachillerato tiene una parte de medio ambiente, que bueno, me pareció interesante trabajarla con este proyecto, a través del proyecto, porque algo que le afecta a yo directamente, una cosa es que ellos sepan que hay contaminación del aire, contaminación del agua, contaminación, pero otra cosa es que ellos lo vean, que vean cómo le afecta, que en su municipio. Entonces, también está asociada a una serie de criterios de evaluación, de investigación y demás.
1: Correcto.
11: Entonces, me parece interesante.
1: ¿Tienes alguna alumna cerca o algún alumno cerca de ti ahora?
11: Sí. Ahora mismo tengo a Lorena al lado.
1: Ah, perfecto. Pues mira, me la pasas nada, medio minuto. Gracias, María. Enhorabuena.
11: Mira, muchas gracias. Un saludo.
1: Gracias. Vamos a ver si hablamos con la alumna Lorena, en este caso.
12: Hola.
1: Hola, Lorena. ¿Cómo estás?
12: Bien.
1: ¿Hoy es tu primera vez en mi pueblo bonito?
12: Sí, es la primera vez.
1: ¿Y qué te está pareciendo?
12: Me parece un proyecto súper interesante y bastante dinámico para todos los alumnos, la verdad.
1: ¿Estáis recogiendo mucha basura hoy o no?
12: Pues sí, supuestamente los servicios de limpieza deberían haber recogido todos los residuos o la mayoría. Y la verdad es que ya llevamos 6 o 7 sacos, la verdad, bastante llenos y sobre todo de residuos microscópicos.
1: O sea, cuando dices residuos microscópicos, ¿te refieres a plásticos?
12: Sí, sobre todo.
1: O sea, plásticos, bolsas, supongo, es decir...
12: cucharillas, trozos de vaso de cubata, colillas, de todo tipo.
1: ¿Y
12: incluso cristales?
1: ¿Y esto a ti qué reflexión te trae? Es decir, ¿qué piensas cuando estás directamente pues recogiendo y observando este panorama?
12: Pues la verdad es que me da miedo, porque obviamente las consecuencias no van a ser notorias ahora en el momento de la vida en el que estamos, pero dentro de 30 años lo que nos vamos a comer todo vamos a ser nosotros. Y yo qué sé, las papeleras, los puntos limpios, tienen su función, para algo deben de servir. Entonces, pues, que la gente haga el mal uso de ella y contamine lo que es el propio sitio donde vive es como echarte veneno en un vaso de agua.
1: Correcto, tal cual. Esto que tú nos cuentas ahora lo tienes clarísimo, Lorena. ¿Percibes que también lo tienen igual de claro tus compañeros y compañeras en general?
12: Sí, todos los que estamos trabajando en el proyecto Mi Pueblo Bonico, ha sido, la verdad, un golpe de concienciamiento para todos. Porque hemos visto este informe y documentos de gente que afirma que hay microplásticos en el cerebro, en la orina y en las heces de las personas. Y ya una cosa es que estén en nuestro entorno, que también nos afecta, pero otra muy distinta es que esté dentro de nosotros.
1: ¿Y qué mensaje le lanzarías a los mayores, digamos, a los que se encargan de gestionar para que esto no ocurra? O a los mayores en general, que a veces perjudicamos mucho, pues no reciclando, por ejemplo, ¿no? O bueno, o tirando efectivamente en cualquier lugar, pues esos plastiquitos, esas bolsas, esas cucharillas. ¿Qué mensaje les lanzarías?
12: Pues que al final nosotros somos pequeños y, por ejemplo, con proyectos como estos podamos intentar ayudar lo más que podamos. Pero los que tienen el real poder y quien tiene más dirección son ellos. Así que, por favor, que nos ayuden, porque es por todos.
1: Que se pongan las pilas, ¿no? Diríamos.
12: Sí.
1: Oye, ¿tú has participado también en Mi Playa Bonica?
12: Sí, nosotros participamos en Mi Playa Bonica.
1: Y fíjate, puede que sea esta una pregunta tonta y perdóname, pero ¿ves diferencia entre lo que encontráis en la playa con lo que estáis encontrando, por ejemplo, hoy?
12: Pues la verdad es que no.
1: No.
12: En tanto en terreno terrestre como marino se encuentra la misma cantidad de suciedad. Es verdad que en la playa se esconde, digamos, un poco más por el tema de que se lo lleva el mar, pero sigue siendo totalmente igual.
1: Correcto. Perjudica exactamente igual, está claro. Pues, bueno, vas bien en el curso, ¿no? Es decir, vamos a acabar bien este curso, en cuanto a notas me refiero.
12: Sí, con bastante esfuerzo,
1: ¿sí?
12: Pero sí,
1: Bueno, el esfuerzo trae recompensa luego, ¿eh? Está claro, un verano más o menos tranquilo y de vacaciones. ¿Qué quieres ser de mayor? ¿Lo tienes ya claro?
12: Pues no, no lo tengo realmente claro, pero me gusta mucho la rama veterinaria.
1: Ah, mira, perfecto, genial.
12: La verdad es que mi motivación para meterme en bachiller de ciencias ha sido simplemente y exclusivamente biología.
1: Genial. Pues querida Lorena, ha sido un gustazo y sobre todo, bueno, un punto de optimismo escuchándote, escuchando tu valoración, tus ideas y tu planteamiento. Muchísimas gracias. Me pasas a Mónica. Un beso muy grande.
12: Igualmente, gracias a ti.
1: Gracias. Bueno, pues vamos a abrochar ya este contacto sobre el terreno, mi pueblo único, Pulpí. Mónica, sorprendido gratamente, para empezar, por las impresiones de esta alumna, de Lorena.
12: Sí. Es un grupo que tiene la idea muy clara, que es muy proactivo, que está súper involucrado, ha entendido la problemática, la envergadura, la complejidad. Uh-huh. Sí, saben perfectamente qué es lo que quieren y a dónde van y bueno, yo tengo mucha fe en ellos de que pueda ser que generen algún tipo de iniciativa bonita para que el ayuntamiento implante y empezar a disminuir la basura dispersa.
1: Correcto, porque además del impulso obviamente fundamental de cada ayuntamiento, en este caso el de Pulpí, bueno, reacciones y ya digo, puntos de vista como el de María, la profe también, naturalmente, labor fundamental en centros educativos, pero sobre todo la gente más joven, esto a ti te motivan especialmente buscando esa reconexión, ¿no?, de la especie
12: claro.
1: humana.
12: Claro, sí, para mí es como una bocanada de oxígeno, uh-huh. en plan de quizá haya esperanza todavía.
1: Seguro que sí. Y dentro de la hoja de ruta próxima, mi pueblo bonico, ¿cuál sería el siguiente municipio? ¿O ya pasa directamente a mi playa bonica? Todo esto.
12: La siguiente actividad que vamos a tener con mi pueblo bonico van a ser las jornadas que se van a desarrollar en la Universidad de Almería el 27 de mayo. Ajá. El miércoles próximo, ¿no?
1: O sea, el 27 de mayo. Tenía por aquí el 20.
12: Ya se cierra.
1: Vale, 27 de mayo, perfecto.
12: Sí, el día 20, el miércoles próximo, son las jornadas de mi playa bonica.
1: Ajá.
12: Y el 27 son las jornadas de mi pueblo único.
1: Ah, perfecto.
12: Y ya cerramos la campaña de ambos programas de este año y abrimos verano.
1: Genial. Pues nuevas conexiones muy pronto, ¿vale? No te despistes demasiado y atenta, ¿eh? Atenta al móvil, desde aquí, desde la radio.
12: Estaré atenta.
1: Pues enhorabuena una vez más. En mi pueblo único, Mónica,
12: gracias,
1: Motos.
12: Antonio,
1: un abrazo muy grande.
12: Un abrazo. Mónica.

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4: Y esto es una, este sería mi consejo, mi reflexión de hoy, ¿no? Yo creo que el cómic puede ser y puede no ser narración. Es decir, el cómic no tiene que ser necesariamente narrativo. Un ejemplo es el garaje hermético. Uh-huh. El garaje hermético no es una narración, una narración como estamos acostumbrados a verla. Los elementos gráficos son determinantes en una narración que tiene mucho más que ver con el inconsciente, que tiene mucho más que ver con la percepción de los espacios, con la continuidad de una trama que está más en la línea que en el texto. Uh-huh. Y esto es lo que le otorga al cómic una esencia particular, una esencia original, ¿no? Por eso los guionistas de cómic estamos tan condicionados por el dibujante.
5: Perfecto, pues la moraleja de la Almecijilla, ya es un clásico. Hombre, esta semana advierto, no he pasado unos buenos días. O sea, tengo un poco de catarro, trancazo, unas
4: décimas. Yo que te lo he puesto complicado, tío.
5: Claro, entonces yo les traigo dos elementales, pido perdón. La primera es que hay que ver lo que ha refrescado. Y la segunda es que hagas lo que hagas, ponte bragas. Ya está, no hay nada más que decir,
4: Pues sí, vamos.
5: Sí, más o menos esto podría resumirlo, ¿no? La vida en general es así. Santiago, perdóname, maestro.
4: No, todo contrario, te lo agradezco.
6: Miría, a mí se me ha ocurrido.
5: Te quieres callar, que lo estoy despidiendo.
6: Se me ha ocurrido. No, hombre, no. No despidas, que a mí se me ha ocurrido el resumencillo.
4: A ver.
6: El consejo para guionistas es: déjalo, no hace falta.
5: Ah, sí, oye, pues mira.
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0: Totalmente civilizados como los animales y nuestra familia peluda. Y esta semana también toca la presencia de nuestra veterinaria jefa de cabecera, Herminia García, de la clínica Los Pinos en Huerca de Almería. Herminia, ¿qué tal? Muy buenas.
1: Pues yo encantadísima de estar con vosotros otra semanilla más.
0: Bienvenida.
1: Muchas gracias.
0: Seguimos el ciclo dedicado a los roedores con la chinchilla.
1: Sí, la chinchilla es una gran desconocida. Es verdad que es muchísimo menos frecuente ver en un domicilio una chinchilla que, por ejemplo, una cobaya o incluso un hámster. Pero bueno, me parecen animales adorables que necesitamos, muy exóticos, que necesitamos conocer un poquillo.
0: Sí, pues empezamos, si te parece, a conocerlos un poco más.
1: ¿De dónde provienen estos maravillosos animales? Pues de Sudamérica, de Perú, Bolivia, Chile, es decir, de toda la zona de los Andes. Tienen un pelo, como podemos comprender, que es lo más característico de ellos, suave, muy denso, con una oreja muy grande, la cola también muy larga, ojos muy redondeados y muy brillantes. Su comportamiento es que, a diferencia de como veíamos, por ejemplo, en la cobaya, son nocturnas, son extremadamente activas, saltarinas, curiosas, y también son bastante sociables. En la naturaleza, por eso, viven en grupos que están ahí en las zonas rocosas de los Andes y en zonas muy, muy secas, ¿vale?
0: De hecho, fíjate, permíteme, el nombre chinchilla proviene... hay dos opciones, o de una tribu nativa americana de los Andes, los chinches,
1: claro,
0: y significaría literalmente pequeño chinche.
1: Pequeño chinche, claro, pequeño... Sí, pequeño roedor de esta zona, claro.
0: Justo digo, también hay otra opción que podría venir de la lengua quechua, de chin, que significa silencioso, y sinchi, que significa fuerte o valiente.
1: Pues silencioso será un chascarrillo, porque silenciosas no son.
0: Ah, pues entonces, o sea, fuerte o valiente. Fuertes y valientes sí son,
1: sí,
0: ¿no?
1: Sí, eso sí. Vale. Lo que se aconseja, por ejemplo, si tenemos una chinchilla, pues que la jaula esté lo más alejado de los dormitorios, porque al ser nocturna y ya el folloncillo que lían, pues es mejor que lo tengamos bastante alejado, si no, no nos va a dejar dormir. Tienen una larga duración de vida, está en torno a los 15 añillos, de 10 a 15 años, o sea que esto ya sí es un compromiso a largo plazo, como hablábamos antes, y tienen un coste medio un poquito más alto que uno de nuestros compañeros mascotas roedoras acostumbrados que estamos, como por ejemplo un hámster o una cobaya, que es un poquito más barata.
0: Sí.
1: Tendremos que pensar que es mejor, como siempre decimos, adoptar que comprar, claro. Aunque sí que es verdad que la adquisición de este tipo de mascotas es un poquito más alta que en otros tipos de roedores, y las protectoras aquí en España pues hay muchísimas menos, hay algunas en Barcelona y creo que en el País Vasco. ¿Vale? Pero bueno, no tiene ningún problema en hacerte una entrevista y enviar las mascotas. Siempre que vayamos a adquirir un tipo de roedor de estos, pues primero nos vamos a informar, para eso estamos nosotros, que estamos encantados de informaros de todo.
0: Sí.
1: Se suelen coger animales muy jóvenes, que se adaptan muchísimo mejor, pero a partir de los 3-4 meses. Antes pues son bastante frágiles, suelen estar mucho con la madre, son más difíciles de socializar, y a partir de esta edad, pues la manipulación eventual y un buen manejo lleva a que sean bastante sociables con las personas.
0: Con la cobaya nos decías que es recomendable adoptarlos por parejas.
1: Sí, la cobaya es muy importante porque si no se deprimen.
0: Pero con la chinchilla ocurre lo mismo.
1: No, la chinchilla los puede adquirir solamente uno, o si tienes dos, pues lo mejor es que sean del mismo sexo o de sexo diferente, pero siempre esterilizada. Nunca jamás se debe dejar una hembra con un macho sin planear, si no quieres tener que ir, evidentemente. En ellas, pues al contrario que como decíamos también en la cobaya, tienen ciclos de reproductivos o gestantes un poquito más amplios. La gestación dura unos 110, 111 días, un poquito más largos que en el caso de las cobayas, eso aproximadamente 3 meses y medio, y tienen un número mayor de crías, entre 1 y 4, pero normalmente son 2, como mucho 3. Y la madre es una madraza impresionante, son muy delicadas con sus crías, son también muy, muy protectoras y necesitan de vez en cuando un poco de supervisión, pero ellas lo hacen absolutamente todo.
0: Ajá.
1: Son una madraza importantísima.
0: ¿Se estresan con facilidad las chinchillas? ¿O?
1: Pues sí, se estresan muchísimo, y sobre todo lo que no debemos de hacer nunca, que es el gran error, es bañarlos.
0: Ajá.
1: El pelo se pudre, como ese precioso pelaje que tiene, se pudre y al final pues acaba muriendo por contaminación.
0: Ahí va, o
1: Por
0: sea que
1: agua.
0: como los gremlins, es decir, prohibido bañarlos.
1: Sí, ellos son animales muy limpios,
0: Sí.
1: pero ojo, eso no significa que se bañen como nosotros estamos acostumbrados o pensamos que se hace, sino que prefieren el polvo al agua.
0: Ajá.
1: Se bañan con un tipo de polvo especial
0: Sí.
1: que existe para el baño de las chinchillas, o hay unos spray o demás que son especiales, ¿vale? Pero necesitan ese polvo especial para mantener este pelaje impecable, limpio y demás, pero no se deben nunca de mojar. De hecho, se aconseja, en el caso de la cobaya, decíamos que podían tener los bebederos de botella o bebederos de platito, como en el conejo también. Hay algunos que se acostumbran a una cosa, otros a otro, para gustos colores, pero en este caso deben de tener bebederos siempre de botella, para que no manchen su pelaje.
0: Perfecto.
1: ¿Vale?
0: En cuanto a, bueno, ¿vacunación necesitan? Pregunto.
1: No, no necesitan vacunación. Necesitan, por ejemplo, una revisión anual que suele ser muy aconsejable. Necesitan una desparasitación que en esta zona, en casa, en las chinchillas de domicilio se suele hacer cada 6 meses. Esta desparasitación va a ser interna y externa. Para estos parásitos internos y externos, y ya te digo, no hay vacuna, pero sí que es importantísimo pues saber que tienen muchísimos problemas digestivos, muchas diarreas y demás, y ahora veremos la alimentación sí. más característica, y también tienen muchos problemas dentales, como veíamos en conejos y en cobayas. Por eso es tan importante en este tipo de animales la alimentación adecuada, que como hemos dicho antes, pues tienen muchos problemas de estrés y de comportamiento, son muy saltarinas. Las jaulas deben de estar siempre en vertical en vez de en horizontal, porque ellas tienden a ir hacia arriba. Si se te escapa una cobaya, se suele
0: sube.
1: Decir que tú miras
0: Correcto.
1: Hacia arriba, no miras hacia abajo, ¿vale?
0: Si no la encuentras, tienes que levantar
1: tienes
0: la mirada,
1: que,
0: ¿no?
1: Sí, tienes que abrir las miras, sí.
0: Ajá.
1: Y luego, por ejemplo, también tienen muchos problemas respiratorios. A ellos le marca mucho, mucho, mucho la temperatura. Ambientes húmedos y fríos le afectan mucho, pero ambientes muy muy secos y a partir de los 27 grados suelen ser para ellos nefastos y pueden tener golpes de calor que pueden llevar a la muerte del animal.
0: Ajá. O sea, hemos de tener el aire sí o sí, el aire funcionando,
1: sí.
0: Vamos.
1: Yo creo que quizás por esas cosas tan características, pues no es un animal muy frecuente que veamos en Almería.
0: Claro, por eso te digo que no es muy común.
1: Con ese abrigo que llevamos, pues
0: claro.
1: Tenemos un hándicap añadido.
0: O sea que es muy poco común.
1: Sí.
0: Uh-huh.
1: Luego, pues la alimentación, que es lo que siempre, siempre, siempre nos preocupa. Pues cuando cogemos una chinchilla, lo que debemos de ver si la adquirimos en una tienda de animales. Ojo que deben de ser tiendas especializadas, porque es verdad que no es el típico háster o gerbo y demás que suele ser más frecuente.
0: Uh-huh.
1: Entonces, pues tener en cuenta que cómo los tienen en la tienda, si tienen varias hembras mezcladas, que eso no sería bueno porque son muy territoriales. Y miramos un poquito pues que los ojos siempre sean brillantes, son animales de ojos muy muy brillantes, que el pelaje sea denso, seco, sin costras, sin hongos, que las orejas estén limpias, que las heces sean firmes, que no huya de ti.
0: Uh-huh.
1: Y tampoco que estornude, muy importante.
0: Que no estornude.
1: No. Los ojos brillantes pues nos van a decir que tiene que estar en una temperatura adecuada, que no está en una temperatura demasiado alta, pues que el pelaje no esté húmedo, nos va a decir que utilizan este baño de polvo que se debe de usar entre 2-3 veces por semana, entre 10-15 minutos. Ojo, esto no lo conocíamos mucha gente, esto que se bañan en polvo y en un polvo especial. Entonces, las tiendas sí que deben de tener esto en consideración. Vale, ese polvo es un polvo volcánico parecido a la zona de donde vienen, que son la zona de los Andes, y pues ya te digo, porque es que si los mojas pues tiene riesgo a sufrir hongo y producirse la muerte.
0: Ajá.
1: Y la alimentación, ya vamos
0: sí.
1: a la parte
0: el
1: yo creo que más difícil
0: que el heno forma

0: de este tipo de melaza, sí. Porque no le debe de aportar nada, no se come nada que esté fresco, no le debemos de dar nada fresco. Por ejemplo, si le damos una o dos veces por semana unos premios en forma de rodajas de manzana, lo que sea, no pueden estar frescas. Esas rodajas deben de estar secas, los pétalos de rosas también secos, la hoja de diente de león seca,
1: Sea, temperatura ambiente natural.
0: seca,
1: Seca directamente.
0: seca. Que no le aporte humedad, ¿vale? Porque ellos no deben de tomarlo todo así, porque si le damos un trozo de manzana tal cual, pues puede producir una diarrea importante. No,
1: Claro,
0: su estómago no está
1: y
0: acostumbrado
1: con su
0: a...
1: tamaño además, claro,
0: Pues ya.
1: podría ser pues fatal, ¿no?
0: Sí.
1: Y bueno, vegetales verdes también, claro.
0: Pero seco.
1: Pero secos,
0: Sí,
1: insistir en
0: exactamente.
1: esto.
0: Y la botella de agua, como hemos dicho, de boquilla, no debe de tener un platito a disponibilidad porque se puede mojar y podemos tener el riesgo de contagio por hongo. Y por lo tanto están prohibidos las frutas frescas, las verduras frescas, semillas de girasol, ojo, ¿no? Y tampoco nuestros frutos secos. Kiko,
1: Eso
0: cacahuates,
1: es
0: todo
1: tóxico,
0: eso
1: prohibido
0: tóxico,
1: para la chinchilla, ¿no?
0: ¿vale? O sea, son difíciles. No
1: Claro.
0: son un roedor que nosotros estamos acostumbrados a su manipulación y demás. Entonces, o nos informamos muy bien si es que tenemos curiosidad o muchas ganas de tener este animal, o pues vamos a tener problemillas. Porque ya te
1: Claro.
0: digo, odian el calor, el máximo son 24, 26 grados. Por encima de ahí, pues, los 27 grados ya empieza el golpe de calor. Necesitan un sitio fresco pero y con sombra, pero tampoco, ojo, con las ventilaciones, con las corrientes. La jaula, pues como hemos dicho, más en altura que en horizontal, es como la aprovechan. Son nocturnas, hacen un ruido importante y son extremadamente nerviosas. Si una característica es que si la manejas mal, le tiras de la cola o le coges del pelo, ellas, como mecanismo de defensa, sueltan el pelo. ¿Vale? O sea que te
1: Correcto.
0: quedas con los mechones de pelo en las manos.
1: Correcto, correcto.
0: ¿Vale? Al principio es muy característico, pero te quedas con el mechón en la mano.
1: Imaginemos que alguien ya tiene en su vida pues una cobaya, ¿no? O un hámster, es decir, y decide adoptar, incorporar a una chinchilla. Es decir, ¿se llevan bien entre chinchilla, cobaya, hámster?
0: Es que no
1: ¿Interrelacionan
0: tiene
1: o
0: nada que ver. Yo no los pondría juntos
1: no los pondríamos
0: porque
1: juntos, ¿no?
0: los hábitos son diferentes. Hemos visto que la cobaya es diurna, la chinchilla es nocturna, o sea, se van a molestar muchísimo. Una cobaya aprovecha su espacio en horizontal, no en vertical. La alimentación no tiene nada que ver, los cuidados para nada. Las cobayas pues pueden tener problemas respiratorios con esta arena volcánica.
1: Sí. O sea, en este sentido no mezclar.
0: Son
1: Aquí
0: con la noche y el día,
1: no
0: nunca mejor
1: interactúan.
0: dicho, pero unos viven de
1: Tal
0: noche y otros
1: cual,
0: de día.
1: tal cual.
0: Entonces no veo animales. Además, las cobayas son muy simpáticas, muy sociales, y la chinchilla se va a asustar muchísimo.
1: Correcto. Vale.
0: Es verdad que es un placer. No sé si alguna vez has tocado una chinchilla.
1: No, no he tenido el gusto.
0: Es el pelo más denso que hay en el mundo. Se supone que entre 60, 90 folículos pilosos, y lo toca y es una sensación, pues, de un abrigo de chinchilla. Maravilloso. Pero son muy, muy, muy difíciles de su manejo. Hombre, conociéndolo e informándose, pues evidentemente no pasa nada. Luego son extremadamente curiosas, pero también se esconden mucho. Entonces, cuando tú quieras tener un ambiente adecuado para tu chinchilla, debes de ponerle muchos escondites, túneles y demás, que ese es su juego preferido, pero van a estar bastante tiempo escondidas. Y luego tienen un oído extremadamente fino.
1: Fino.
0: Fino, fino, fino, fino. Te van a escuchar antes de tus pensamientos antes que tú.
1: Por lo que me cuentas, tendrían cierto carácter gatuno.
0: Sí,
1: Puntitos,
0: puede
1: ¿no?
0: ser. Puede ser.
1: Qué bueno,
0: Puede ser.
1: qué bueno. ¿Algo más? ¿Añadir?
0: Pues nada, que de todas formas no quito las ganas de que tengamos estos animalillos, porque la verdad que son muy, muy importantes. que extremamos los cuidados, que sepamos pedir consejo a un especialista, en este caso a un veterinario, que sepa de estos animalillos. Nosotros estamos encantados, sí. Que a veces por desconocimiento pues son extremadamente sensibles y a veces

0: simplemente puedo darle, pues, alimento húmedo, alimento rico en grasa o en azúcares, comida de otros animales. Es que hay gente que incluso le da pienso de gato, cebolla, ajo, como siempre decimos, chocolate, café, todas estas
1: Esto
0: cosas
1: para nada, vamos.
0: producen la muerte del animal.
1: Claro. Total,
0: Entonces,
1: todo.
0: todo tenemos que saber que son totalmente diferentes a lo que estamos acostumbrados, que son bastante tímidas al principio, por eso lo de que si le gusta esconderse en túneles y debemos facilitarle un ambiente lo más aceptado posible, y que pues necesita al principio poca interacción, pero luego sí bastante interacción con los humanos, bastante supervisión y económicamente un aporte mayor que otros roedores.
1: Ah, perfecto.
0: Porque entre la arena volcánica, la comida específica deshidratada, las visitas al veterinario y demás, pues suele ser un poquillo
1: Un
0: más
1: poquillo
0: carilla.
1: más costosa.
0: Pero
1: Vale.
0: es que tenemos un animal más exótico,
1: Correcto, correcto.
0: más
1: Bueno,
0: inusual.
1: recordado
0: Pero
1: que.
0: eso sí, eso todo lo suple cuando la toca. Cuando la toca, es
1: Ahí
0: maravillosa
1: se
0: la
1: van todos los
0: sensación.
1: males, ¿no?
0: Sí, ahí se van todos los males, sí. De
1: Vale.
0: verdad.
1: Perfecto.
0: Es relajante.
1: Sí, relajante todo.
0: Sí.
1: Bueno, viene bien por ahí también, ¿no? Claro.
0: Sí.
1: No llega a ronronear, ¿no?
0: No, no, no, no, no.
1: Vale.
0: En esta similitud que tú le quieras buscar con los gatos, no tiene el
1: Estoy
0: ronroneo, no.
1: empeñado yo
0: Sí,
1: en llevármelo,
0: no.
1: ¿no? A la familia
0: No, no, no. No,
1: de los
0: no son
1: gatos.
0: tan ruidosas como nuestras amigas las cobayas, que tienen multitud de sonidos,
1: Son
0: como
1: más
0: veíamos,
1: silenciosas, sí.
0: que gritan cuando quieren
1: Que silban
0: comer,
1: también,
0: que
1: claro.
0: ronronean, ellas sí, que silban, todo eso, ellas no. Estas son más calladas. Lo que hacen mucho ruido por la noche o cuando están más activas es por sus movimientos, es por
1: Correcto.
0: su.
1: Pues son mucho más prudentes,
0: Sí.
1: más discretas.
0: Luego hay que tener mucho cuidado porque roen todo el tipo de plástico, cartón y demás, o sea que a ver con lo que hacemos esos túneles, porque a veces tienen problemas de obstrucción intestinal.
1: Vale, pues pros y contras, toda la información, por supuesto, en torno a la chinchilla. Ponga, si le apetece, una chinchilla en su vida.
0: Claro, esto es para los más exóticos.
1: Correcto, ¿eh? Y como llegamos a través de internet, pues a cualquier lugar, porque a lo
0: Claro.
1: mejor por estos lares y con estos calores, pues no sería su hábitat
0: No,
1: recomendable, pero
0: pero
1: en
0: nosotros
1: otros
0: nos empeñamos
1: puntos,
0: en tener animales,
1: claro.
0: pues lo adaptamos bien y ya está.
1: Correcto.
0: Para eso estamos.
1: Pues ahí estamos. El ciclo continuará la próxima semana, ¿no? ¿Ciclo roedores o ya cambiamos? Ya no
0: No,
1: sería roedor.
0: vamos ya a terminar. Si os parece, yo invito a que nos contéis vuestra experiencia. Si han quedado dudas ahí, porque vamos a cerrar con el más conocido, creo yo, con el hámster, que no
1: El
0: hemos dicho
1: hámster,
0: nada de él.
1: es verdad.
0: Pero si alguien quiere que se hable del petauro o del gerbo o cualquier otro tipo de roedor, de pequeño mascotilla, pues que nos
1: Perfecto.
0: lo diga y ampliamos
1: Claro que
0: otro
1: sí.
0: más.
1: Pues voy a recordar 950 30 30 00, días de radio arroba candilradio.com, el WhatsApp que está abierto permanentemente. 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
1: 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Y bueno, en Facebook seguimos estando, claro.
0: Claro que sí.
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0: Claro, estamos ahí encantados.
1: No tiene pérdida.
0: Claro.
1: Pues señora García, que vaya muy bien. Hasta la próxima.
0: Muchas gracias. Hasta la
1: Gracias.
0: próxima.
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1: Claro, es que a él se le asocia directamente, y en torno al absurdo, y hemos empezado ya a tirar del hilo de tu encuentro, de tu conferencia, se le asocia a llamar absurdo a la distancia que media entre la búsqueda de un sentido por parte de los seres humanos y la absoluta indiferencia del universo ante esa cuestión. No sé, el sentido, por ejemplo, preguntas que todos nos seguimos haciendo, ¿qué es la vida? ¿Qué sentido tiene? ¿Por qué estamos aquí?
6: Claro. No, y él habla de que es muy legítimo y muy lícito y que es muy profundo y que no es cualquier pregunta y que lleva a gestos definitivos. Pero claro, él no se introduce en ese tema. Evidentemente lo vivió, tuvo accesos de suicidio, como podríamos decir, en el año 38 y más adelante. La tuberculosis le dieron bastante duro, digamos, en la vida. Pero él aprovechó eso para analizar la situación. Y se dio cuenta de que, es cierto, hay momentos donde todo parece que no tiene sentido, pero a lo más que llegó es a decir, yo tengo en mí como una especie de revuelta que quiere conseguir sentido a todo, que quiere conseguir que todo sea familiar, que todo sea cómodo, y sin embargo el mundo sigue silencioso y no me responde. Y eso, en ese momento, con esa actitud, me deprime, me angustia.
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0: Y bajo el cielo de hierro de Paolo Nutini llega el reencuentro con un poeta y un humano, por derecho y por derechos, Guillermo de Jorge, que nos invita a reflexionar, a pensar, a hacernos preguntas, a cuestionarnos desde dentro la realidad, el plano presente y el pasado, incluso mirando al futuro que nos toca o nos tocará vivir. 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Y dice así.
1: Empezamos a hacernos viejos cuando vimos a los primeros cuerpos caer en el combate. Este iba a ser nuestro legado, nos dijimos, agachando la cabeza y mordiéndonos los labios. No sabíamos a ciencia cierta lo que la vida nos iba a deparar. Sin embargo, cada año que pasamos por las calles de nuestros barrios, nos seguían contando las ausencias de nuestros compañeros como si de un parte de guerra fuese. Este es el combate al que nos dirigimos. Nos marcaban en lo más profundo de nuestra piel, mientras que mirábamos a nuestro alrededor y observábamos la devastación del mundo, la destrucción, el caos, el abismo. Nos vimos forjados a crear alianza, a hablar del honor y de la lealtad, del combate y de la gloria, mientras pisábamos los cuerpos de los vencidos, mientras que nos recordaban lo humano que éramos, a base de sangre, sudor y lágrimas. Solo quedaba el olor a pólvora entre las mandíbulas, nos decíamos, mientras masticábamos entre el paladar nuestras derrotas, mientras que nos martilleaban en nuestras sienes con la memoria fresca y aún latente de nuestros compatriotas. Habíamos establecido nuestro campo de batalla más allá de las constelaciones de Orión, entre nuestras sienes, en la parte más profunda que habita entre el corazón y el pecho, donde solo tú y yo, amor, tenemos cabida. Ahora, como si de un equipaje de supervivencia fuese, lo llevamos incluso hasta el plato de comida que nos brindan encima de la mesa de nuestra casa, y mascamos el último trozo de pan antes de volver a la contienda, pensando en quién iba a ser nuestro próximo objetivo, dónde ejecutaríamos nuestros sueños, dónde terminarían nuestros huesos. Así pasamos los días, los meses, los años, mientras seguíamos forjándonos como hombres y mujeres dentro de un mercado que no hacía ascuas a la leña del árbol caído. Esta es la vida, nos repetían, mientras nos lavíamos las heridas y nos preparábamos una vez más para entrar en combate. A veces creemos que la vida no tiene nada que ver con la realidad. Tratamos de contar una historia que no existe o que nunca ha tenido lugar, creyendo que así se harán posibles nuestros deseos, que así haremos realidad nuestra hambre, que así culminará nuestra última derrota. Nada más lejos de la realidad. El mundo, el nuestro, se construye paso a paso, golpe a golpe, mano a mano. Así nos lo enseñaron, así es como lo hacemos, mientras que vuelven a morir los ángeles entre sus alas, mientras que se vuelve a precipitar sobre nuestros párpados el cielo ajado por la ausencia de tu cintura, con la misma brizna de luz que remueve nuestras más íntimas estancias y que despierta nuestro estado de guerra para dar lo mejor de nosotros mismos, para darles a los demás lo más preciado que tenemos.

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3: Pero además, tú eres consciente, te lo habrán dicho también bastantes veces, ¿no?, de tu vis cómica. Es decir, ya solo verte provocas buen rollo, ¿eh? Cosa que con otros es difícil, ¿no? Pero contigo lo tienes claro también, ¿no?
4: Sí, siempre que me lo dicen, hombre, me hace gracia y me gusta, y bueno, y ha servido también para algo, ¿no?, para tener una profesión. Luego también siempre, luego en mi soledad digo, bueno, pero eso quiere decir que no hay nada de mí, o sea, que no aporto nada, no tengo talento, no aporto nada más, es simplemente porque soy gracioso y ya está.
3: No, hombre.
4: Entonces eso, no, que estos son debates míos que hago yo así, en la soledad a oscuras, en mi casa. Pero luego digo, bueno, no, pues algo tendré que hacer. No, hombre, obviamente... Viene genial, y la gente cuando me lo ha dicho, pues siempre ha sido bonito, y yo te lo agradezco. Y bueno, y es que para dedicarse a esto, pues está bien tener ese arma, por supuesto.
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6: Y no queremos cómodas cuotas. ¿Vale? ¿Queremos cómodas cuotas? ¡No son cómodas! En esto es especialista la tienda del coleccionista. Le pone ahí un sillón, una bicicleta estática o el reloj del Real Madrid, que no hay cosa más cateta en España que comprarse el reloj del Real Madrid de Viceroy. ¡En cómodas cuotas! ¡En cómodas cuotas! ¡De 35 euros! ¡Pero cuántas cuotas! ¡Pónmelo ahí, si tienes huevos, pónmelo! ¡Lo mismo son 40.000 cuotas! ¡Vamos, que te mueres de viejo y el notario con tu hijo diciéndole, perdonad, pero aquí todavía quedan por pagar 70 cómodas cuotas del reloj del Real Madrid de Viceroy!
3: Pues eso, no queremos cómodas cuotas. Estoy directamente con él. Estamos con él, la inmensa mayoría. El gran David Navarro, que llega este sábado y con el que vamos a tomar, y gustosos además, y encantadísimo, pues es un privilegio, pues un café cargado de risas por Huércal. Querido David, muy buenas, ¿cómo estás?
7: Muy buena, muy buena. Gracias por lo de gran, pero bueno, que no me considero gran, pero bueno.
3: Porque tú eres muy humilde.
7: Muchas gracias.
3: Eres muy humilde, muy, muy sencillo, muy cercano. Bueno, este fragmentito que acabamos de escuchar forma parte de tu espectáculo, el que disfrutamos aquí en Huércal este sábado, ¿no?
7: Este sí, porque la gente se cree que todo lo que ve en el móvil forma parte del show, y no es así, porque también hay muchas cosas que no aparecen en el show.
3: Correcto.
7: Pero este sí, porque es una cosa que a mí particularmente me toca mucho.
3: Estoy contigo, ¿eh? Y ya por el reloj del Real Madrid más, por afición futbolera, ¿vale?
7: Sí, pero bueno, la gente se cree que lo digo eso porque soy del Barça, pero qué va, es del Madrid, del Barça, del Atlético, cualquier reloj de un equipo.
3: Correcto, que quede clarísimo ya de entrada.
7: Sí, sí, sí.
3: Bueno, ¿en qué punto estás ahora? Punto creativo, punto vital, punto personal. ¿Cuál es tu presente, David, en este momento?
7: Pues mi presente siempre es la actuación, como decía Simeone, ¿no? El partido a partido, pues yo es show a show, bolo a bolo. Y Huerca es el siguiente, es el sábado. Y para ya preparar el verano, digamos que es el punto de inflexión Huerca, porque ya entramos en junio. Y junio, julio, agosto, pues ya yo lo considero ya verano.
3: Sí, ¿eh?
7: Porque de hecho el mes que viene estaremos ya en Salobreña, ciudades más costeras.
3: Correcto.
7: Y entonces, pues para el verano, que se presenta también con muchas actuaciones, con mucho calor, vamos a ver si hace calor o no, que no lo sé, ya no lo sabemos, pero supongo que sí.
3: Sí, sí, tiene una pinta, tiene una pinta. Y calor humano, calor humano, naturalmente. Fíjate que tú has declarado recientemente, bueno, hace un tiempecito, ahora es cuando el locutor tira de citas célebres, ¿vale? Y tú ahora me confirmas o me regañas en vivo y en directo, como debe ser. Pero has venido a decir y a afirmar que hay que sufrir menos, que es algo que nos pasa mucho, sobre todo a los andaluces, que sufrimos sin necesidad.
7: Sí, sí, sí, eso sí, es una cosa que desde pequeño, yo creo que ha sido más por nuestra familia, nuestras titas, que siempre ponían el grito en el cielo por cualquier cosa, ¿no? ¡Ay, ay, ay! ¡Ay, Dios mío, mi sobrino! ¿Qué tal? ¿Sabes? Y ya como que ya hemos aprendido que hay que sufrir por cualquier cosa, por una rajilla del dedo, y no es así, no es así. Sí, son muy, muy sufridores, ¿verdad? Pero también eso tiene que ver con también pensar en los demás, porque sufrimos por el otro mucho. Eso es muy andaluz también.
3: Correcto, sí, sí, empatizamos demasiado igual, ¿no?
7: Sí. Sí, pero no solamente la familia, ¿eh? Puede ser la vecina de arriba.
3: Sí, sí, sí, es verdad. Va en nuestros genes esto, claro, no lo podemos evitar.
7: Sí, sí, sí, sí, exactamente, somos sufridores de por sí. De hecho, en la comedia, sí. Si tú comparas un cómico andaluz con un cómico del norte, nosotros siempre tendemos a perder.
3: Es verdad.
7: Siempre, sí, sí. Siempre a perder, sufrimos, porque y ese sufrimiento es lo que hace gracia. Uh-huh. Un cómico del norte gana, queda por encima, del guardia civil, de su padre, lo que sea, pero nosotros perdemos.
3: Siempre salimos perdiendo, fíjate, lo cual yo intuyo que para ser cómico, para la comedia, es una ventaja esto, es decir, de cómo lo percibe el público, por ejemplo, de Espeñaperros hacia arriba, o no es una ventaja, tú no lo sientes así.
7: No lo veo como una ventaja, la verdad. Son personalidades diferentes en el escenario de cada cómico, y ya está. No, y ninguno es mejor que el otro o peor que el otro.
3: Claro,
7: no,
3: claro.
7: No, son personalidades diferentes y ya está, pero por lo que hemos nosotros también, nuestra cultura de cada sitio, y con lo que nos divierte en cada sitio. Así que tampoco tiene mucho, no pasa nada.
3: Este No Tengo Remedio, que vamos a disfrutar este sábado, insisto, en el Multiusos de Huerca de Almería con David Navarro, en parte, este mundo no tiene remedio, o te miras también hacia adentro, desde ti, es autocrítica, ejercicio de autocrítica compartido, cuéntanos un poco.
7: Sí, sí, este show es más autocrítica, sí, aunque también hablo de la gente, lógicamente, como se ve ahí lo de las cómodas cuotas, ¿no? De lo que nos ponen, sí, y tenemos que, o los gastos de gestión que tenemos que soportar, muchas cosas, pero sí es más autocrítico, que por eso llevo también una cruz de 2 metros, porque también está presente, digamos, esa busca esa redención del público, ¿no?
3: Sí.
7: De las cosas que hago mal. Aunque no siempre son pecados, sino cosas que ya no sé si están bien o mal, la verdad, hoy en día.
3: Total. Qué bueno, o sea que nos vamos a ver todos reflejados en ti.
7: Sí, yo creo que sí.
3: ¿Cómo llegaste, haciendo un poquito de memoria, si me permites, de recuerdo, cómo llegas, si eres consciente, en qué punto de tu vida a dar el gran salto, es decir, a ser un cómico sin duda ya referente a nivel nacional? ¿En qué momento y por qué se produce ese momento, David?
7: Pues se produce con un trabajo de equipo y con mucha constancia. De todos los monólogos que había hecho anteriormente, todos los 20 años anteriores en Paramount Comedy, por todas las salas de España, escribiendo muchísimo, con muchísimos monólogos escritos, después lo volví a hacer en el Club de la Comedia en Madrid, mi equipo y yo, que tenemos en Jaén, empezamos a ver cómo poder subirlo a las redes, cada cuánto tiempo, hacer, digamos, una gestión.
3: Sí.
7: Y viendo, pues bueno, cómo podría ser, y la verdad es que todo lo que teníamos previsto se adelantó al 50%. O sea, en la mitad conseguimos lo que pensábamos que íbamos a conseguir. Y eso fue gracias al público. Y a partir de ahí, pues ya iniciamos una gira, con el que No Tengo Remedio, nosotros mismos. Sí. Luego tenemos el apoyo, ahora sí tenemos el apoyo de una productora muy grande como es Nino en las Producciones, que ya lleva a Juan Dávila, Pantomima Full, Martita Graná. Y ahí podemos llegar a muchos más sitios. Y muchos más sitios significa no dejar a Huercal sin actuaciones, sino también podéis ir a Madrid, a grandes sitios, pero también, que a mí me gusta ir a otros sitios como Huércal, por ejemplo, o Salobreña, el mes que viene.
3: Correcto, correcto. Es decir, bueno, ¿esto lo decide el cómico, lo decides tú, lo decide tu equipo? Es decir,
7: entre todo. Sí, entre todo y donde se puede dar. Y hay sitios donde no se puede dar, unos sí, otros no. Pero vamos, yo sobre todo, esto para mí es un sueño, porque no lo digo para quedar bien ni como fantasía, es la realidad. Mi sueño es autoproducirme y no tener jefe.
3: Uh-huh. Es un gran sueño.
7: Es lo más importante, sí. No es salir en la tele mañana en Canal Sur y tener mi programa en Canal Sur. No. De hecho, tendría un jefe en Canal Sur.
3: Sí, señor. No. Uno mínimo.
7: Seguro, y más de uno, pero bueno.
3: Sí, pero vamos.
7: Más político, o sea que te entendía mucho.
3: correcto. O sea que tu jefe, tu gran jefe es el público, es a lo que aspiras.
7: Exactamente,
3: ¿no?
7: Eso es, mi jefe es el público, correcto, exactamente, ese es el objetivo. Sí, eso es lo que estoy consiguiendo y eso es por lo que yo estoy ahora mismo inmensamente feliz.
3: Qué bueno. Fíjate que además se te nota, es decir, yo intuyo, te sigo y ostras, yo me atrevería a decir que estarías en tu momento de máxima satisfacción ahora, en todo lo tuyo.
7: Sí, se nota, sí.
3: Es así, ¿no?
7: Sí, se nota, pero vamos, se le nota. Yo creo que eso se nota a cualquier persona que está trabajando feliz en un sitio o lo que sea, o haciendo su proyecto o lo que... Y sí, la verdad que se me nota en cada actuación y voy feliz a cada actuación. Uh-huh. Antes sí es verdad que iba a lo mejor, ahí digo, hoy tengo que ir hasta allí arriba, madre mía, no salía con la misma... Pero hoy sí.
3: Ajá. Ahora te meto en un charquito, en un brete, perdóname, David.
7: Nada.
3: En cuanto a tipos de público, es decir, de pues ya ves, te has recorrido ya todo el país y le has dado varias vueltas, ¿no?
7: Sí.
3: Pero, es decir, ¿tú percibes ya cuando empiezas, por ejemplo, tu espectáculo, por dónde gira, de qué se va a reír más el público, un público determinado, no sé, un castellano, vasco, sí, asturiano, catalán, andaluz, o esto...
7: A ver, sí lo percibo. Uh-huh. O sea, percibo perfectamente al principio cómo va a ir el show. Uh-huh. O por lo menos casi lo sé. Uh-huh. Me hace falta unos 15 minutos. Pero vamos, los primeros 5 sé cómo va a ir. Pero yo creo que no tiene nada que ver con el sitio donde está.
3: Uh-huh.
7: O sea, es por el público que va ahí y que se ha concentrado en ese momento ahí ese día y también cómo está ese día.
3: Uh-huh.
7: O sea, no es lo mismo un domingo a las 5 de la tarde que un sábado a las 8.
3: Correcto. Sí,
7: y tampoco que haga muchísimo calor, a que haga un fresquito, o que venga de una cerveza o directamente de tu casa, no es lo mismo.
3: Sí, señor. A ti te preguntaron en cierta ocasión, vuelvo a tirar de citas, y además te doy la oportunidad de que te defiendas aquí, claro, micrófono abierto.
7: Sí.
3: ¿De dónde le viene a usted la gracia? Y tú dijiste, yo no creo que tenga gracia. Al no ser gaditano no puedo decir que sea gracioso. ¿Te reafirmas?
7: Claro, es que es verdad, sí, es que yo tengo más gracia, que es verdad. Yo veo allí a Cádiz y cuando uno tiene ese desparpajo que lo veo en un camarero... No soy el típico que digo que es que gracioso los gaitanos, no es eso. Es el desparpajo que tienen para ser gracioso, que después te puede hacer más gracia o no.
3: Claro.
7: Pero digamos, ese echarse para adelante, que no tiene por qué ser artista. Yo soy artista y él no lo es, y se echa para adelante.
3: Uh-huh. Qué bueno.
7: Por eso digo que yo no tengo tanta esa gracia. No la tengo innata, vaya.
3: Ajá. ¿Te ha llegado a abrumar en algún momento, es decir, tu fama cuando vas de paisano, de persona civil, es decir, cuando no estás de cómico a lo largo de, pues no sé, tu vida cotidiana, cuando vas a hacer la declaración de Hacienda, que alguien se te acerca y te pide un fragmentito de cualquiera de tus espectáculos? Esto te ha pasado, ¿no? ¿Y cómo lo llevas?
7: Sí, yo, bien. A mí no, que va, si precisamente quiero que sean mis jefes, ya te lo dije antes. El público es mi jefe y para mí es un cliente.
3: Qué bueno.
7: O sea, totalmente. Y eso me he hecho todas las fotos que haga falta, a no ser que te lo pidan de una forma que no es educada, ¿no? Que es de gente que va de chula y que se te pasa. Ahí se me va a encontrar.
3: Uh-huh.
7: Pero no. La gente es bastante educada,
3: sí, en
7: su mayoría. Y ya te digo, puede ser por la calle y puede ser también haciendo la declaración de la renta, ¿eh?
3: Por ejemplo, ya te digo.
7: Sí. Ajá. Sí, perfectamente. O pasando la ITV, que me pasó. me pasó eso, sí.
3: Ajá. Cuenta un poquito más, ¿qué te pasó en la ITV? A ver.
7: No, sí, allí porque... Sí. Porque él me conocía, el que te grita,
3: sí,
7: y que te habla por él, porque a veces no te entera bien por el walkie-talkie.
3: Sí.
7: Después las largas, pisa, fija,
3: eso, que está feo.
7: Ya me dice por mi nombre, David, que pisa el fresco.
3: Qué bueno.
7: Y yo me reía, me decía, ya no estás tan flamenquete, me decía por el walkie.
3: Qué bueno, qué bueno. Fíjate, de la vida, obviamente, la vida es, digamos, la inspiración para el cómico, lo que nos pasa a diario, lo que te pasa a ti, en primera persona sí, también, claro. Sí. Y gran parte de eso está en este No Tengo Remedio, insistimos, este sábado de risas por Huércal de Almería con David Navarro. Oye, la penúltima, y te voy liberando ya, que sé que tienes nada unos días de asueto para venir con las pilas cargadas el sábado aquí a Huércal, a Huércal de Almería. ¿Estarías de acuerdo cuando se dice que hay un humor con denominación de origen? Y te pongo un ejemplo, es decir, hace bien poquito tuvimos a un paisano tuyo, espectacular también, Guilme, es decir, Miguel del Revés, de tu tierra, es decir, habría un... Correcto, sí. ¿Habría un humor, por ejemplo, jiennense, un humor almeriense o no? ¿O crees que el humor no tiene nacionalidades?
7: Bueno, sí lo creo. Sí creo que hay un tipo de humor. Yo más que jiennense o almeriense lo metería a todo en un saco, uh-huh. Porque creo que es de Andalucía Oriental.
3: Ajá.
7: O sea, ¿sabe? Un tipo de humor diferente al occidental. Eso sí lo veo. Pero vamos, eso se sabe.
3: Sí,
7: eso está claro.
3: Va en nuestro carácter también, claro. Nuestra forma de ser.
7: Nuestro carácter. Efectivamente. O sea, sí lo creo. Sí lo creo. Y igual que también mis compañeros cómicos catalanes sé por dónde van. O sea tienen mucho más acting que nosotros. Sí. Más teatral, más teatralizado. Ajá. Diferente. O sea, depende de dónde sea. Sí es verdad que a lo mejor es porque nos llevamos viendo toda la vida y tenemos eso, no lo sé. Pero no. sí, estoy de acuerdo, sí.
3: Qué bueno. Mañana voy a tomar un otro cafetito cargado de risas con un paisano, un almeriense, otro de los grandes cómicos, al que conoces muy bien, es Paco sí. Calavera. La semana que viene le toca a Pepe Céspedes también, claro.
7: A los dos, grandes, grandísimos amigos y grandísimos cómicos, por supuesto.
3: Sí, señor. Pues ahora otro charquito más. O sea, te voy a pedir que le lances una pregunta de las tuyas, David, para sorprender a Paco, a Paco Calavera. Venga, no sé.
7: A Paco Calavera le preguntaría qué le dice, porque hay una cosa que me encanta suya de su monólogo. ¿Qué le dice su padre cuando su madre le pasa el teléfono para que hable con él?
3: Toma, ahí está. Ahí dejamos la
7: Eso
3: pregunta.
7: Eso lo preguntaría yo,
3: Paco. Perfecto, pues a ver por dónde sale Paco, ¿eh? Mañana.
7: A ver.
3: Otro de los grandes, sin duda. Pues la última, y esta es una pedra mía, es decir, me empeño en preguntarlo permanentemente. ¿Qué quiere ser de mayor David Navarro?
7: Pues yo creo que ya es lo que estoy consiguiendo, precisamente lo que te he dicho antes, que lo que quiero ser de mayor... ser dueño de mi propio camino y no tener jefe. Eso quiero ser de mayor. Pues, y tener una pensión, que eso sí que no se sabe.
3: Ojo, sí, este otro tema.
7: Eso sí que no se sabe.
3: Sí, sí.
7: Pensionista, seremos pensionistas, no se sabe.
3: La gran pregunta que igual, esto lo vas a tocar también, seguramente, intuyo yo el sábado, este temita.
7: Bueno,
3: veremos qué pasa, Sí. Yo no tengo remedio, sí, lo tenemos, si vamos el sábado, insisto, de reír, fundamental en estos tiempos, en este mundo hay que reír, está clarísimo,
7: sí.
3: Hay que sufrir lo menos posible. Con David Navarro. David, te agradezco enormemente, te doy un abrazo enorme desde aquí, que pases muy bien estos días, ¿sabes? Y el sábado nos encontramos en Huércal de Almería, aquí en tu casa.
7: Pues muchísimas gracias a vosotros y allí nos veremos para pasar un buen rato, que eso, de eso es lo que se trata.
3: Sí, señor.
7: De disfrutar.
3: Sí, señor. Cuídate mucho, un abrazo enorme.
7: Adiós, un abrazo.

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1: Hola, queridos oyentes, somos Oliver, Darío, Alessandra, Juan Miguel, Federo, Gabriela. Les vamos a recomendar algunos cuentos. Somos la clase infantil de 5 años.
2: Hemos leído en la biblioteca el cuento de Casilda y de la mariposa. Lo ha escrito Ana Alcolea. Es una escritora que nació en Zaragoza. Ha escrito más de 30 libros. Son para niños y jóvenes. Tiene varios premios.
3: El cuento trata de una niña que se llama Casilda.
4: Un día
3: sale al jardín, ve mariposas de colores, son guapas, querían atrapar todas de colores.
2: Intenta coger las mariposas, pero no puede, salen volando. Casilda comprende que es más divertido disfrutar de las mariposas libres. Ella también se siente feliz de verlas volando.
5: Otro cuento es Arturo y Clementina. Arturo, no escucha Clementina.
6: Ahora le da regalo que no le hace feliz.
7: Buenas, somos Naima, Aitor, Adoni y José Antonio y Magali. Vamos a contar noticias de Huarca. En un minuto lo vamos a convertir en periodista.
8: Se va a empezar a construir en Huarca de Almería un parque de bomberos. Apagaron incendios, ayudaron a personas que necesiten y a salvar a animales que tienen peligro.
9: En Huarca de Almería no hay parque de bomberos. Y a veces no tarda llegar.
10: Y así puedo ayudar todo más rápido.
11: Los días 23 y 24 de mayo se celebrará un festival llamado Vive Bunfe en el Parque Loquilandia. Es un festival en el que puede disfrutar toda la familia, ya que tendrá muchas actividades.
12: No falta ahí.
13: Soy Antonio José Gómez, Paula, Antonio José Vierma y Daniela. Y Enzo. A ver sobre los árboles.
14: Daniela.
15: Sabía que los árboles son como los pulmones. El oxígeno para poder respirar. Gracias, árboles.
16: ¿Sabías que los árboles hablan entre ellos y con un lenguaje secreto? Se comunican a través de las raíces. Hace señales químicas, increíble.
17: ¿Sabías que aquí en el cortejo marino hay un árbol muy alto que mide 50 metros de altura y se llama la Eucaria? Y lo puedes ver desde muy lejos, ven a conocerlo.
18: ¿Sabías que podemos ver la edad de los árboles? Que tienen anillas, es un tronco. Cada año es su anillo. ¡Qué curioso!
19: Ahora nos va a contar lo que hacemos en el cole. Desde el principio del curso, en este mes que viene, ¿no? Cartas que los niños y niños de 5 años del cole Buena Vista. Nos contamos lo que gustas y también nos hizo interesantes.
20: El día 22 de abril vinieron a visitarnos a nuestro colegio. Como invitados especiales, hicimos juegos divertidos, desayunamos juntos. También le enseñamos nuestra decoración de Alicia en el País de la Maravilla.
21: Somos Enzo Salinas, Ares, Andrea y Martín. Os queremos contar una excursión que hicimos hace poco. Fuimos a la Naranja Escuela en Quinena de las Torres.
0: El viaje de autobús fue muy, muy divertido. Contamos canciones, contamos chistes. Cuando llegamos a la raja, todos los animales estaban mirando. Pato, gallina, cabra, perro y conejo. Una raja de 10.
14: Una cosa que me gusta es visitar la casa del elfo. Dejó un gorro mágico para que pedíamos deseos. Y cada vez que sale a salir, sabe pedirnos.
22: También plantamos semillas. Primero hacemos un agujero con la pala. Después echamos las semillas. Y después las regamos con la regadera. Al curso siguiente podemos ver lo que han crecido.
23: Cuando nos visitaron la niña y la niña del Colegio Buenavista, nos contaron que habían ido a la universidad y habían estado cantando con un maestro. Se llamaba Juan Muñoz y les enseñó la canción del pollito Pepe. Y los que han visto 4 años nos la han enseñado a nosotros. Y nos encanta. Pepe, Pepe, Pepe. Este es mi amigo, el pollo Pepe. Pepe, Pepe, Pepe. Este es mi amigo, el pollo Pepe.
24: Nosotros le contamos que hemos estado de excursión en fondo. Fuimos en bus y comimos allí. Fuimos a un palacio tan antiguo. Y fuimos a la fábrica de manteca. Y nos regalaron una bolsita de manteca. Y nos la zampamos para merendar. Estaban riquísimas.
25: El día 23 de abril celebramos el Día del Libro en mi cole. Dice mi señor que un libro es un tesoro, que abres con la mano y te regala un mundo para viajar muy lejos. Ese día nuestros compis de primaria vinieron a leernos cuentos y nos sentamos en nuestro sitio favorito de patio, al aire libre, y pasamos un rato muy divertido.
26: Buenos días.
27: Sama.
26: Llamo
27: Mía,
26: L,
27: S,
26: Javi,
27: Jimena y Carmen. Tengo 4 años.
28: En infantil estamos conociendo el cuento más loco del mundo, que se titula Alicia en el País de las Maravillas. Y que estáis preparados para escucharlo, lo daremos de su autor, de la trama, de las ilustraciones, que son los dibujos, el trama, de que significa que se trata Alicia, ve un conejo blanco con un reloj que decía, yo tarde, tista. Entonces le persiguió, cae en otro agujero, catapum, llega a un mundo donde todo es al revés. Había una reina de corazones con sus soldados los maipes. Esa reina siempre decía que le cortó la cabeza.
29: ¿Sabes quién es el autor? Hace mucho tiempo un señor que se llamaba Lewis Carroll inventó una historia y se la contaba a una niña que de verdad se llamaba Alicia, mientras pasaban en un bote. Lewis era un ingenioso y le encantaba los juegos de palabras.
30: En ese jardín encontró otro personaje. Estaba el gato mágico Sachi, sombrerero loco y la oruga azul. Y Alice bebió y comió pocimas mágicas. Se hacía cambiar de tamaño. A veces la hacía muy grande y otra muy pequeña. Increíble, ¿verdad?
31: Ahora voy a hablarte de sus ilustraciones y estilos. Los dibujos son de un artista llamado John Jenner. Con muchos detalles, tienes que verlo. Es un libro que parece un sueño dibujado.
32: ¿Sabes por qué nos gusta tanto este cuento? Porque Alicia nos enseña a usar la imaginación. Nos dice que no pasa nada por ser un poco curiosos. Y ustedes se atreverían a saltar por el agujero con Alicia y el conejo blanco. En este cuento nada es imposible.
1: Somos Vista, Adriano, Alejandro, Joaquín, Ilae y María, de la clase infantil de 4 años.
2: Hemos venido un cuento todo mucho.
3: Nos comentamos un libro que nos ha robado el corazón. Se titula No hace falta la voz. El autor es Armando Tintero. Y el amor la historia. Y su ilustrador es Mastro Tomás, que mató el dibujo. Y todos estos patos están en la postala.
4: La editorial es O. Su logo sale en la portada. Es muy fácil de encontrar. Está la biblioteca y tú lo verás. Tiene 36 páginas con muchos dibujos y su tapa está dura.
5: Este cuento trata de un elefantito que no sabe hablar, pero se da cuenta que con abrazos y besos se puede decir te quiero perfectamente.
4: Os recomendamos este cuento de cuando lo leáis, estamos seguros que os daréis muchos abrazos. Es el cuento más dulce del mundo. Y cuando lo leáis, seguro que os daréis muchos abrazos.
6: Buenos días, oyentes. Somos Sandra, Valentina, Antonio, los dos José, Chay y Lucía, de la clase infantil de 4 años. ¿Sabéis que estamos en primavera? Es mi estación favorita porque me encantan los colores y ya no hace frío. Ya salí de sol y como estamos muy contentos, os vamos a cantar una bonita canción de la primavera. ¡Vamos! 1, 2 y a la de té.

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1: Por mí. Y por Malik. Y por Hassan. 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
1: Mi joya más preciada, la canción que me pone los pelos de punta, aunque yo no soy mucho de canciones de amor, soy más de canciones que no tengan nada que ver con el amor o en todo caso de desamor. Y esta realmente es una mezcla entre amor y desamor. Se llama Dolor y Vida y la cantaba el Bola de Nieve y podría escucharla una y otra vez y echarme a llorar y recuperarme y seguir así hasta el infinito.

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0: Buenos días a todos, ya estoy candidato.
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3: Una vez hechas las presentaciones, vamos a comenzar a hablar de nuestro trabajo.
4: Os vamos a hablar sobre el proyecto que hemos trabajado. Mario, ¿puedes empezar a hablarnos de él?
5: Gracias, Olivia. El trimestre pasado estuvimos trabajando a un arquitecto que nos gustó mucho su forma de construir edificios y parques. Ahora Antonio Gaudí.
6: Blanca.
4: Gaudí construyó edificios llenos de colores y formas onduladas y detalles tomados de la naturaleza.
6: Blanca, ¿puedes explicarnos dónde y cuándo nació Antonio Gaudí? ¿Cómo fue su infancia?
5: Claro que sí, Mario. Gaudí nació en 1880

0: y formas naturales. De mayor fue arquitecto.
1: A Gaudí le gustaba ver cómo estaban construidas las cosas, ya que su padre era calderero y el trabajo de su padre influyó mucho en Gaudí. Y por eso es porque le gustaba ver cómo estaban construidas las cosas. Y por eso estudió arquitectura. Lola, ¿sabes dónde estudió arquitectura?
2: Claro que lo sé, estudió arquitectura en Barcelona. No era un estudiante, pero tenía mucha imaginación y creatividad.
3: Gaudí se acordaba lo que veía y le actualiza líneas curvas como la ola del mar, con los reales como los materiales, como la piedra, cerámica y hierro.
4: Gaudí creó una forma nueva de hacer arte, como se conocía hasta antes, hacía cosas muy bonitas.
5: La Sagrada Familia es una iglesia grande y bonita, se construyó en 1832, todavía la están terminando. Es el lugar más visitado de España.
6: También diseñó Parque Güell con mucho música y formas naturales.
7: La casa Barló, con su fachada ondulada y colorida. La casa Milá, conocida como la Perdida, con su aspecto de roca tallada.
8: Gaudí es que no podía terminar su obra. Yo soy la familia. Este año no me bendice y muchos arquitectos que terminara. Y también se sirve y deseo y su muerte. Y qué linda y qué bonita que sería.
9: 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Esperamos que haya gustado y hayáis descubierto curiosidades del genio Gaudí.

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Para mí, que soy una persona que habla varios idiomas y escucha música en muchísimos idiomas, no tengo un grupo internacional solo. Yo escucho muchísimo, pero un grupo que me gustaría mencionar, porque ha sido un grupo que me ha gustado desde que sacaron el primer disco, que se llamaba Songs About Jane. El grupo se llama Maroon 5 y concretamente hay una canción que se llama Runaway, que pasó muy desapercibida cuando salió porque estuvo muy eclipsada por otras canciones del momento, y creo que es muy bonita, así que me gustaría hablar de ella.

Bueno, mi joya más preciada es un disco, un CD de Siempre Así, que me regaló un buen amigo que ya no está hoy entre nosotros y que yo guardo pues como oro en paño, tanto que conservo su CD con la dedicatoria y me da mucha pena escucharlo. Es decir, tengo otro CD que es el mismo, pero el suyo, el del regalo, intento no escucharlo por tal de que no se rompa, por tal de que no se estropee. Supongo que de alguna manera en ese CD va intrínseco su recuerdo, ¿no? Su sello, y por eso yo tengo el suyo con el valor más grande del mundo, pero para escucharlo utilizo el que tengo yo, y es un CD de Siempre Así.

Por su letra, para mí, cantautor nacional, vuelvo a hacer hincapié en Quique González. Bueno, la verdad que ahí te voy a dejar que ponga el tema que tú quieras porque, bueno, podría decirte, aunque tú no lo sepas, y varios títulos más, pero bueno, aunque tú no lo sepas, me parece un buen tema, del directo de Amplas que hizo.

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0: Es la 1:34 de la tarde.
1: Pues yo creo que en casa no pondría, no me gustaría escuchar a Melendi. No, hay canciones que no, que me rayan, que no las veo muy positivas. Y para compensar, ¿qué te parece si ponemos una canción de Barbara Streisand que sí que me gusta, con Celine Dion?

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1: El autismo y el jardín de las flores. Hace un cierto tiempo, después de saber por fin quién era yo, leí una historia que me causó un gran impacto. Ahora no recuerdo el nombre de la autora, a la que me gustaría citar, pero eso es lo de menos. Ella decía que el cerebro de los seres humanos es como un jardín de flores. En un jardín conviven las de todo tipo: rosas, margaritas, tulipanes, amapolas. De la misma manera, en nuestra sociedad conviven diferentes tipos de cerebros. Cerebros neurotípicos, cerebros autistas, cerebros TDAH, todo el rango de la neurodivergencia. A nadie se le ocurriría decir que unos tienen más derecho que otros a estar allí, ¿verdad? A nadie se le ocurriría decir que unas flores son normales y otras no. Muy al contrario. Seguramente todos apreciaríamos el bello conjunto que se crea al mezclar todos los colores posibles, diferentes formas y diferentes tamaños. Eso es lo que hacemos cuando vamos al campo y nos maravillamos de la naturaleza. Nadie le pediría a una rosa que adoptara su color para parecer una margarita, ¿verdad? A raíz de esta historia entendí yo el significado del autismo, de la divergencia y de la verdadera inclusión. Si tuviéramos un jardín, lo que haríamos no sería dar el abono necesario para que todas las flores crezcan y vivan plenamente. De eso se trata, de aceptar que hay margaritas y rosas. Ambas son igual de hermosas y ambas tienen derecho pleno a ocupar el jardín. Pero primeramente tenemos que saber quién es la margarita y quién es la rosa para poder darles la ayuda que cada una requiere.
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Gabriela, soy del colegio 28 de febrero y os voy a hablar del libro de las tres puertas. Es hecho por Raquel Ortega, es de misterio y aventura de dos niños que encontraron una puerta misteriosa y en cada puerta era algo nuevo y nuevas personas. Bueno, no os hago más spoiler, espero lo leas. Adiós.

Pues mira, yo me identifico muchísimo con todas las canciones porque me meto mucho en el papel de cada una de las letras de los temas que escucho y de los temas que interpreto. Y una de las cosas más bonitas que me ha pasado fue en Melilla hace unos años que conocí a Ainhoa Arteta y me dejaron bajar a verla al camerino y hablar un poquito con ella. Y la verdad que la he seguido mucho también porque soy muy aficionada a la música, a la ópera, a todos los temas clásicos.

Pues sí, sí me han dedicado alguna vez alguna canción. Y bueno, con mi mujer siempre hemos acordado hacer como un pacto cada año que es nuestro aniversario, como una renovación de nuestro contrato amoroso. Y la canción que pega ahí en esa firma de ese contrato es One Year of Love de los Queen.

Hay muchas. Me quedaría por un poco no repetirme con, digamos, los grupos que más me gustan, pero que me pasa, que es una canción que me impacta mucho cada vez que la oigo, con Red Rain de Peter Gabriel, que me parece un tema bestial. O sea, es muy bueno, me impacta mucho. Y luego por reivindicarme con la música así que más me gusta, de, por decirlo, de mi grupo favorito, de los Living Color, pues Stain es un tema muy bueno del álbum del mismo nombre. Y si me pusiera a elegir algo así un poco diferente también, elegiría el Bring on the Night en directo de Sting, cuando al poquito de disolverse Police, que ese disco a mí me parece brutal, grabado en directo y es muy bueno.

La mayor decepción que he tenido en un concierto fue cuando fui a ver a Wasp, a Blackie Lawless. En el concierto todo muy bien, todo pintaba muy bien, con sus pantallas así. Pero a la hora de empezar el concierto sonaba como enlatado. Después era como, bueno, no era como, era playback puro, a él se le veía en penumbra. No se le veía casi la cara, se le tapaba con el micro ese que tiene de carabela, se le tapaba toda la cara, la boca, y te daban unas luces en los ojos que es que no lo veía, y dices, es playback, esto es disco puro y duro. Y entonces yo, para ver un concierto enlatado, pues eso lo escucho en mi casa, y no me gasto 30 euros, 40 o lo que fuera, en ver a un tío en penumbra que podía haber sido cualquier vieja disfrazada.

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Hola amigos, bienvenidos a Recuerdos en Vinilo. No abundan por nuestro panorama muchas mujeres rockeras que hayan sido capaces de alcanzar el éxito de público. Tampoco es que Luz Casal sea de Grit Cat, pero una buena dosis de rock se proyectó en el inicio de su carrera y se ha desgranado en menor dosis a lo largo de prácticamente toda su trayectoria. Luz, hija única de José Casal y Matilde Paz, nació en Boimorto, a Coruña, el 11 de noviembre de 1958. Sus padres se trasladaron a vivir a Asturias cuando la niña contaba tan solo 6 meses de edad. En Avilés estudió en un colegio de la Congregación de las Hermanas de Santa Dorotea. Después la familia se fue a vivir a Gijón, donde Luz actuó por primera vez en público ante 50 personas. En Gijón, Luz estudió piano, solfeo y ballet y formó parte de un grupo de rock llamado Las Fanny, que hacían versiones de temas de otros artistas y viajaron por Asturias, León y Galicia. No obstante, siempre deseosa de cantar como solista, se interesó por el canto lírico y estudió la técnica del bel canto. Tras convencer a sus padres, Luz se trasladó a Madrid para iniciar su carrera solista y continuar sus estudios de música. Mientras, fue moviendo maquetas sin mucha fortuna. Consiguió hacer coros en diversos artistas, entre ellos Juan Pardo, quien después participaría en la producción de su primer sencillo, La Guapa, un disco de 1977 que poco tiene que ver con su obra posterior.

Pero el sencillo que siempre fue considerado como el inicio de la carrera discográfica de la gallega fue El Ascensor. Grabado con la compañía Philips en 1980, este disco tuvo mejor acogida que La Guapa y tuvo un éxito moderado. Y aunque se movía en una onda más juvenil que el primero, aún no definía la imagen que Luz proyectó a lo largo de la década de los 80.

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En 1982, Luz Casal lanzó al mercado su primer disco de larga duración con el sello Ser Disco, llamado simplemente Luz. Ser Disco era parte de la compañía Zafiro, y gracias a eso, Luz hizo los coros a Leño en el álbum en directo que este grupo editó en 1981.

Se podría decir que con este disco Luz Casal encarriló su trayectoria por los caminos del rock. En la compañía se apostó fuerte por ella y para su debut contó con la participación de grandes figuras de la escena. Y además de los coros con Leño, también fue telonera de Miguel Ríos en la gira de gran éxito El Rock de una noche de verano, que la hizo ser conocida en toda España.

En 1985 salió un nuevo long play cuyo nombre coincidía con el número de orden de los álbumes editados hasta la fecha. En tres se incluía Rufino, una de sus canciones más reconocidas que le dio un fuerte espaldarazo a su trayectoria.

Asentada como figura de la música, Luz Casas participó en el programa de televisión Qué noche la de aquel año, presentado por Miguel Ríos, y que repasaba la historia de la música pop rock de España. Luz interpretó junto al granadino Ciudad sin ley, que se publicó en el recopilatorio de canciones del programa.

la vez que LucasArts participaba en Qué noche la de aquel año, salía a la venta el nuevo disco grande titulado Quiéreme aunque te duela, que podría definirse como el último disco en el que las canciones de corte rockero eran las más destacadas.

Luz cerró la década de los 80 con su mejor disco de la época y, de hecho, uno de los mejores y más vendidos de su carrera, aunque impregnado todavía de mucho del estilo anterior. Aquí ya se desató y dio paso al periodo más exitoso de la artista. De nuevo volvió a llamar al álbum con su ordinal, escrito con números romanos, y sin duda fue su disco más rock desde el editado en 1982. Tan solo contenía tres baladas, pero vaya tres. Una de ellas, ¿Dónde está el cielo?, que se vio ampliamente superada por No me importa nada.

Pero donde se notó la mejora de Luz Casal con las baladas fue en la desgarradora Te dejé marchar. En los otros discos de la cantante gallega también había canciones lentas, pero no tan bien terminadas como esta. Así se inició una época en la que estas canciones sobrepasaron el éxito e interés de las más rápidas, y en las que la gran voz y sensibilidad interpretativa de Luz quedaron al descubierto.

Pero como decía anteriormente, 5, que estaba producido por Paco Trinidad y Chucho Merchant, era el disco más rock de Luz, y junto a las baladas se encontraban otras canciones más directas y pegadizas, como Amigo Mío, No es Normal o El Tren, que alineaban con desenfado temas de amor y desamor, y Loca, sin duda la más pegadiza de todas.

Tras el gran éxito de 5, Luz Casal volvió a contar con Chucho Merchán y Paco Trinidad para la tarea de producción de su siguiente álbum, labor en la que ella misma se implicó en dos de las canciones del mismo. A contraluz consolidó definitivamente a Luz como una de las grandes intérpretes nacionales. Ya se apuntaba que su rol baladista iba ganando terreno y aquí se convirtió en su principal punta de lanza con grandes canciones.

En su vertiente más rockera, que había ido madurando pero que aún conservaba, el disco contenía buenísimos temas: Un pedazo de cielo, A mil kilómetros, Tal para cual o Tu orgullo. Lo cierto es que el disco venía cargado de grandes canciones. 5 de ellas fueron extraídas como sencillos y todas gozaron de un gran éxito que rubricó el que es uno de los grandes álbumes de la carrera de Luz.

Mención aparte merece Piensa en mí, la canción que escribió Agustín Lara en 1935 junto a su hermana María Teresa y que a lo largo de casi 90 años fue infinitamente versionada. Piensa en mí y Un año de amor fueron incluidas por Pedro Almodóvar en su película de 1991 Tacones lejanos, lo que hizo que la proyección internacional de Luz se disparara y que la canción de Lara y la cantante gallega quedaran ligadas para siempre. Saludos, amigos.

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Estimados pasajeros, George y su tripulación, les damos las gracias por elegir este vuelo. 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Les rogamos guarden todas sus malas vibraciones en los compartimentos superiores, dejando despejada la mente y las salidas de emergencia. Ahora, por favor, abróchense el cinturón de seguridad, mantengan el respaldo de su asiento en posición cómoda y su mesita plegada. Les recordamos que está permitido fumar un pitillo, echarse una cervecita y andar como Dios les trajo al mundo mientras dure el programa. Gracias por su atención y feliz vuelo.

quinto programa de esta sexta temporada, en el que volaremos hasta Sydney, Australia, lugar lejano en el que emergió hace más de 35 años para quedarse la mayor banda de expresión musical de denuncia rockera en Australia. Midnight Oil.

En 1971, el baterista Rob Hirst, el bajista Andrew James y el tecladista y guitarrista Jim Mogini ya actuaban juntos. Adoptaron el nombre de Farm en 1972 y tocaban versiones de canciones de Cream, de la Creedence Clearwater Revival y de Led Zeppelin, cuando pusieron un anuncio para contratar a otro miembro para la banda. Peter Garrett, ex Rock Island Line, se convirtió en su nuevo vocalista y teclista y comenzó a introducir elementos de rock progresivo de Focus, Jethro Tull y Yes, así como material propio. Garrett estudiaba en la Universidad Nacional de Australia en Canberra, por lo que Farm solo era una banda a tiempo parcial. Tocaban para la comunidad surfera del norte de Sydney y en 1975 se fueron de gira por la costa este. Ya a finales de 1976, Garrett se mudó a Sydney para completar su licenciatura en Derecho.

Farm luego se convirtió en un grupo a tiempo completo y cambió su nombre a Midnight Oil, sacando el nombre de una papeleta escrita en una especie de sorteo con un sombrero, dejando atrás nombres como Television, Sparta y Southern Cross. La frase Midnight Oil proviene de la canción de Jimi Hendrix, Burning of the Midnight Lamp. Después de cambiar su nombre, el grupo comenzó a desarrollar un sonido agresivo de punk hard rock para sus seguidores de los pubs de rock. El guitarrista Martin Rotzi se unió en 1977 y Midnight Oil, con su manager Gay Morris, estableció su propio sello discográfico, Powder Works.

En junio de 1978 entraron en el Albert's Studio en Sydney con el productor Keith Walker de la emisora local 2JJ para grabar su álbum debut homónimo, Midnight Oil, que fue lanzado por Powdered Works en noviembre del 78 y alcanzó el puesto número 43 en las listas de álbumes australianos. El primer sencillo de Midnight Oil, Run By Night, salió en diciembre, pero tuvo muy poco éxito en las listas, alcanzando el puesto número

La banda construyó una base de seguidores restringida inicialmente a Sydney, que se extendió a otras ciudades australianas a través de giras constantes, realizando unos 200 conciertos en su primer año. Se hicieron conocidos por sus furiosas actuaciones en vivo, que contaron con los dos guitarristas Mogini y Rotzi, la batería y la voz de Hirst, y la presencia del imponente y calvo Garrett, como cantante principal.

El LP Midnight Oil decepcionó a algunos críticos, ya que no capturó sus poderosas actuaciones en vivo. Con una interpretación poco exigente y la voz de Garrett, que sonaba como artificial. Su segundo álbum, Head Injuries, lanzado en octubre de 1979, mezcló rock de guitarra con florituras progresivas y significó una notable mejoría al resaltar las fortalezas y el crecimiento del grupo. Alcanzó el puesto número 36 y a mediados de 1980 había conseguido ya un disco de oro.

En abril de 1980, el bajista fundador Andrew James dejó la banda debido a problemas de salud y fue reemplazado por Peter Gifford. Se generó un mayor interés por el grupo gracias al popular EP Bird Noises, que alcanzó el puesto número 28 en las listas de singles australianas. Una de sus cuatro pistas fue la canción instrumental surfera Wedding Cake Island, que lleva el nombre de un afloramiento rocoso en el océano frente a la playa Coogee de Sydney.

El tercer LP del grupo, Place Without a Postcard, lanzado en noviembre de 1981, fue grabado en Sussex, con el productor inglés Dean Jones. Las tensiones creativas entre la banda y Jones fueron constantes durante la grabación, y el grupo no quedó contento con el resultado. Place Without a Postcard alcanzó el puesto número 12 en las listas de álbumes, y los sencillos relacionados Don't Wanna Be The One y Armistice Day alcanzaron el top 40 en Australia.

maniatada en gran medida por las presiones comerciales para impulsar a las nuevas estrellas del pop juvenil y cuidar a las estrellas consolidadas, la industria musical australiana de mediados de la década de 1970 miraba con desdén a la mayoría de las bandas que sonaban a música alternativa. Aunque constantemente defendidos por la emisora de rock alternativo de Sydney, Double J, y su sucesor, Triple J, Midnight Oil fue casi totalmente ignorado por las principales emisoras comerciales de Australia en sus primeros años de carrera.

Morris desarrolló una reputación como uno de los managers más duros y se hizo famoso por prohibir a los críticos o periodistas, a quienes generalmente se les daba entrada gratuita a los conciertos, escribir reseñas desfavorables. El escritor y crítico Bruce Elder, en una reseña de un periódico, describió su música como estrecha y xenófoba, y declaró que Midnight Oil eran una especie de versión antípoda de pop rock de Queen, negando la vida sexista, secular e intolerante, y promocionando sin descanso a Australia y a todo lo australiano.

En represalia, Morris prohibió la entrada a Elder a los espectáculos de los Oils de forma permanente. Elder más tarde se retractó, describiéndolos como la única banda australiana que ha desarrollado un sonido verdaderamente australiano.

La frialdad de la relación de Midnight Oil con los medios de música tradicional rápidamente hizo que la banda desarrollara un gran apoyo de la calle y una reputación de no hacer concesiones con la industria musical. A principios de la década de 1980, la banda iba a actuar en un episodio del todopoderoso programa pop de la televisión australiana Countdown. Pero el mismo día de la actuación, se eliminó su actuación. Countdown requirió que los artistas hicieran playback. Midnight Oil y Morris insistieron en actuar completamente en vivo y que su ingeniero de sonido supervisaría. Pero ninguna de las partes se echó atrás. En respuesta, el grupo declaró que nunca aparecerían en el programa. Una promesa que cumplieron

Los fans del grupo se sintieron atraídos por la mentalidad del nosotros y ellos de la banda. Y la lealtad de los fans a las ideas y la música de los Oils fue total. Dos lugares en los que empezaron a tener muchos seguidores a partir de sus primeras actuaciones en vivo fueron los pubs The Royal Antler en Narrabeen y el club Bondi Lifesaver cerca de Bondi Beach. El estilo de rock politizado creado por la banda era algo nuevo para la escena musical australiana, y Peter Garrett rápidamente se ganó una reputación como uno de los músicos más carismáticos

Su imparable crecimiento en Australia y su primer reconocimiento internacional llegaron en 1982 con el lanzamiento de 10 to 1, que incluía los sencillos Power and the Passion y Read About It. El álbum alcanzó el puesto número 3 y Power and the Passion alcanzó el 8. El álbum también incluyó su denuncia de la interferencia militar estadounidense en asuntos internacionales, en US Forces, y su crítica de la represión imperialista en Short Memory. El álbum permaneció en las listas australianas durante 171 semanas. Conservó su energía en vivo, pero fue más aventurero y radical que el trabajo anterior. La banda también tocó sus primeros shows fuera de Australia durante este tiempo, con el álbum siendo lanzado en los Estados Unidos por Columbia Records, donde entró en el 84 en el Billboard 200.

Midnight Oil inició una serie de conciertos benéficos con tintes políticos, incluida la organización del concierto del desarme nuclear Stop the Drop en 1983, que recibió el Premio de la Paz de los medios de comunicación de la Asociación de las Naciones Unidas de Australia. A 10 to 1 le siguió Red Sails in the Sunset en octubre del 84. Alcanzó el número uno durante 4 semanas en las listas australianas y llegó al Billboard 200.

Si bien el álbum mostró una dependencia excesiva de la técnica, sus letras fueron aclamadas. La banda continuó expandiendo su sonido y explorando temas políticos, consumismo, militarismo, la amenaza de una guerra nuclear y los problemas ambientales. La portada del álbum del artista japonés Shunehisa Kimura presentaba un fotomontaje de Sydney, tanto de la ciudad como del puerto, con cráteres y devastada después de un hipotético ataque nuclear.

Garrett se postuló como candidato del Partido del Desarme Nuclear, NDP, para un escaño en el Senado australiano durante las elecciones de diciembre del 84, obteniendo el 9,6% de los votos, no llegando a obtener el escaño. En abril del 85, Garrett, junto con otros 30 miembros, abandonó la Conferencia Nacional y renunció al NDP, alegando que un grupo trotskista se había infiltrado en este. Aunque no tuvo éxito en esas elecciones, Garrett fue desde entonces una figura pública muy reconocida.

En diciembre de 1985, el EP de cuatro pistas Species Diseases, producido por François Kevorkian, fue lanzado por CBS Columbia y alcanzó el número uno en las listas de singles australianas durante 6 semanas. Species Diseases, con la canción Hercules, presentó un regreso a su sonido de pop rock con una potencia contundente.

Pasaron varios meses en 1986 en la gira Black Fella White Fella por el interior de Australia con los grupos indígenas Warumpi Band y Gondwanaland, tocando para comunidades aborígenes remotas y viendo de primera mano la gravedad de sus problemas de salud y sus estilos de vida. Estas experiencias endurecieron a la banda y fueron la base de Diesel and Dust, lanzado en el 87. El álbum se centró en la necesidad de que la Australia blanca reconociera las injusticias pasadas con las comunidades aborígenes y la necesidad de reconciliación entre los pueblos de Australia. Peter Gifford dejó la banda antes del lanzamiento del álbum y fue reemplazado por Bones,

Diesel and Dust alcanzó el puesto número uno en las listas de álbumes australianos durante 6 semanas. Beds Are Burning fue su mayor éxito internacional, alcanzando el puesto número 6 en Australia, el 17 en el Billboard Hot 100, así como el 6 en las listas de singles del Reino Unido.

En la ceremonia de entrega de los premios de 1988 de la Australian Recording Industry Association, ARIA, Midnight Oil ganó el premio a Mejor Portada por Diesel and Dust y los galardones a Mejor Single y Mejor Canción por Beds Are Burning. Morris, quien recogió los premios de Midnight Oil, y el expresentador del programa de televisión Countdown, Ian Melbourne, que presentaba la gala, tuvieron un pequeño encontronazo durante la misma, ya que Melbourne se opuso a que Morris hiciera comentarios políticos desde el escenario.

La letra de la canción The Dead Heart cuenta la historia de la colonización desde un punto de vista indígena. El uso del bull roarer fue criticado por ser un instrumento utilizado para realizar rituales sagrados y por lo tanto no ser apropiado para hacer canciones de rock. The Dead Heart fue escrita en respuesta a una petición de los organizadores de la ceremonia del 85 para devolver el control a sus cuidadores indígenas del Uluru, una formación rocosa compuesta por arenisca que se encuentra en el centro de la Australia, además de ser un lugar sagrado para los aborígenes australianos. La banda solicitó que todos los ingresos de la canción fueran a parar a las comunidades indígenas. Además, dos grupos indígenas, Barumpi Band y Gondwanaland, hicieron una gira

después de la gira estadounidense del 88 de Diesel and Dust con la banda australiana Youth Mindy, Midnight Oil lanzó el álbum Building Bridges, Australia Has a Black History, con la contribución de varios artistas, incluidos Paul Kelly, Scrap Metal, Colored Stone, Crowded House o In Excess, entre otros. Todos los ingresos de las ventas fueron donados a la Unión Nacional de Organizaciones Aborígenes.

En 1990, Midnight Oil tocó un improvisado set frente a la sede de Exxon en Nueva York, con una pancarta que decía: Midnight Oil makes you dance, Exxon Oil makes us sick, protestando por el derrame de petróleo del barco Exxon Valdez el año anterior.

En febrero del 90, Blue Sky Mining fue lanzado por CBS Columbia. Alcanzó el puesto número uno en las listas australianas y ahí se mantuvo durante 2 semanas, llegando al top 5 en Suecia, Suiza y Noruega. El álbum fue sin duda más desafiante y franco, en el que el sencillo Blue Sky Mine describe la exposición al amianto en la tragedia de la mina White Noon. El segundo sencillo fue Forgotten Years.

En la ceremonia de los premios ARIA del 91, la banda ganó los premios a Mejor Grupo, Mejor Portada, Mejor Vídeo y Álbum del Año por Blue Sky Mining. Morris, quien recogió los galardones, fue criticado por un discurso de más de 20 minutos. Screaming Blue, su álbum en vivo de junio del 92, contenía material de conciertos entre 1982 y 1990, incluyendo Progress, de su concierto de protesta por el Exxon Valdez. Alcanzó el puesto 3 en las listas de álbumes de ARIA y el top 50 en Austria, Suecia y Suiza.

El álbum Earth and Sun and Moon fue lanzado en abril del 93 y también obtuvo la aclamación de la crítica y el éxito internacional. El sencillo Truganini hacía referencia a múltiples temas, incluyendo la última persona aborigen de Tasmania, el aborigen Albert Namatjira, el debate sobre la bandera australiana y el republicanismo. Las notas escritas incluidas en el sencillo afirmaban que Truganini era la única aborigen de Tasmania superviviente, la última de su raza, cuando murió en 1876. El Centro Aborigen de Tasmania pidió que el sencillo fuera boicoteado, ya que perpetuaba un mito blanco sobre la extinción de los aborígenes de Tasmania.

Los críticos sostuvieron que Morris menospreció la capacidad de los australianos indígenas para representarse a sí mismos y sobreestimó la propia, al tiempo que no tuvo en cuenta sus errores. Mientras que algunos activistas indígenas vieron como beneficiosa la ayuda del grupo. Peter Garrett emitió más tarde una disculpa por el error.

En 1993 también participaron en la gira Another Roadside Attraction en Canadá y colaboraron en el sencillo Land para protestar por la tala de bosques en la Columbia Británica. Breathe fue lanzado en el 96 con un estilo suelto y crudo y un sonido discreto. Regresaron al número uno en las listas de álbumes de área con la compilación 20,000 Watt RSL del 97, que logró 4 discos de platino. Los lanzamientos posteriores incluyeron el hard rock teñido de electro de Redneck Wonderland del 98, el álbum en vivo The Real Thing del 2000 y el más desenfadado Capricornia del 2002, todos incluidos en el Aria Top

Midnight Oil volvió a poner en primer plano la política de la reconciliación. Durante su actuación en la ceremonia de clausura de los Juegos Olímpicos de Sydney del 2000, el entonces primer ministro John Howard había desatado la controversia con su negativa a abrazar la reconciliación simbólica y disculparse con los australianos indígenas. Pero también había dicho que el sencillo Beds Are Burning era su canción favorita de Midnight Oil. El grupo interpretó la canción en la ceremonia con la palabra sorry en sus ropas, como una forma de disculpa a los indígenas por su sufrimiento bajo el dominio blanco.

Garrett anunció su decisión de abandonar Midnight Oil el 2 de diciembre del 2002 para volver a centrarse en su carrera política. Ganó el escaño de Kingsford Smith en las elecciones generales del 2004 y en noviembre de 2007, el primer ministro electo Kevin Rudd nombró a Garrett ministro de Medio Ambiente, Patrimonio y Artes. Los otros miembros de la banda continuaron trabajando juntos, pero no bajo el nombre de Midnight Oil, poniendo fin a la carrera de la banda. El 29 de octubre de 2006, Midnight Oil fue incluido en el Salón de la Fama

El 4 de mayo de 2016 se anunció en la web de la banda que tenían intención de embarcarse en una gira en 2017. Sus primeros conciertos en Australia desde 2002 y su primera gira mundial desde el 97. Tales planes se confirmaron en...

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1: ¿No te das cuenta, Benjamín? El tipo puede cambiar de todo. De cara, de casa, de familia, de novia, de religión, de Dios. Pero hay una cosa que no puede cambiar, Benjamín. No puede cambiar de pasión.

Con Emilia Pardo Bazán hemos abierto una nueva edición de La Hora Polar. Y hasta aquí el nuevo trabajo del quinteto de Talavera de la Reina, que ha sido de los planes que hicimos anoche cuando estábamos borrachos ya. Pues con los singles previos han dejado constancia de que lo suyo no es la ortodoxia indie. Quizás se trate de una de esas bandas que no tiene perjuicios ni complejos a la hora de encarar sus nuevas canciones. Con el tiempo han construido un universo sonoro único en el que conviven la emoción terrenal con las guitarras y las melodías y las letras de Sergio Sanguino. Quizás para nosotros se convierta desde ya en uno de esos letristas importantes de la escena de los últimos años, sin lugar a dudas. Vamos a seguir presentando en Sociedad el nuevo trabajo de Emilia Pardo Bazán.

Tú tan rubia y yo tan tonto, otra de las canciones que forman parte de este nuevo trabajo de Emilia Pardo y Bazán. Un disco que estamos presentando en sociedad aquí en la portada de La Hora Polar. Canciones que se suceden una tras otras como si fuera una serie entregada por capítulos en forma de canciones. Seguimos presentando canciones, seguimos presentando piezas que aparecen en este nuevo trabajo de Emilia Pardo y Bazán. ¿Qué ha sido de los planes que hicimos anoche cuando estábamos borrachos? Esta la conoces ya. Esta es Culito.

queda Culito, uno de los singles que se han ido publicando a lo largo de estos últimos meses como adelantos de lo que es ya este nuevo trabajo de Emilia Pardo y Bazán. La frase del título del álbum la pronuncia Gary Oldman en una película de Paolo Sorrentino en 2024. En una soleada y hermosa mañana donde parece que todo está por empezar, es en realidad cuando todo está acabado. Digamos que este álbum de Emilia Pardo y Bazán se ha grabado íntegramente en directo en un par de sesiones en los estudios de El Álamo Choc de Madrid bajo la producción de Guille Mostaza. Cerramos ya esta presentación en sociedad del nuevo trabajo de Emilia Pardo y Bazán con la canción que cierra precisamente el álbum. Esto es Mariposas.

Pues así se abre el nuevo trabajo de Triángulo de Amor Bizarro, Mi Catedral, un disco que supone un punto de inflexión en la banda porque empieza una nueva fase como trío y una nueva fase con el sello Sonido Muchacho tras llevar toda su carrera en Mushroom Pillow. El trío gallego acaba de publicar este nuevo trabajo llamado Mi Catedral, con el que se abre esta enorme pieza que acabamos de escuchar, SMT en el Palacio Real. Nos quedamos ahora con la canción que da título al trabajo, al nuevo álbum de Triángulo de Amor Bizarro. Esto es Mi Catedral.

Ahí queda Mi Catedral, otra de las canciones que aparecen en este nuevo trabajo de Triángulo de Amor Bizarro. Un álbum que ha sido grabado de nuevo por Carlos Hernández y que supone quizás un punto de inflexión, como decíamos antes, pero no ya por el cambio de sello o por el cambio de formación. En realidad no cambia, simplemente se han quedado, ha pasado de cuarteto a trío, sino también por la forma de encarar unas nuevas canciones, donde han dejado atrás quizás esa maraña de guitarras y electricidad para centrarse quizás en las melodías de las canciones. Continuamos presentando otra de las piezas que aparece en este nuevo trabajo de Triángulo de Amor Bizarro. Esto es Matar a un Rey.

Ahí quedaba Los Llamados Pitagóricos, el nuevo adelanto de lo que será el segundo trabajo de Alcalá Norte, que retorna esta vez con un artefacto de post-punk ortodoxo y algo estridente, como ellos mismos lo definen. Continuamos en La Hora Polar, pues presentando nuevas canciones. Esta se publicó hace ya un par de semanas. Google Fotos forma parte de Mitos y Leyendas, el nuevo trabajo de Parque Sur.

Así suena Scott, uno de los nuevos singles, una de las nuevas canciones que formarán parte de la nueva entrega de Los Jaguares de la Bahía. En esta ocasión están usando la fórmula de publicar un doble single cada mes. Este último mes publicaron Blood River y esta que acabamos de escuchar, Scott, en homenaje a Scott Walker. Estas dos canciones formarán parte de su tercer trabajo, que se publicará después del verano bajo el nombre de 3. Continuamos en la onda local de Andalucía, en Scanner FM, en Radio Podcastera y allá donde nos escuchéis. Continuamos en la hora polar, ahora con el nuevo single de Lucillón. Esto es Pendiente de mí.

Las piedras del puente romano, otra de las nuevas canciones de los Primos Chicos, que formará parte de su nuevo trabajo. Dejamos a los cordobeses y encaramos ya la recta final de la hora polar con Bianca Castafiore, que acaba de publicar su

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1: Hay una canción, esto tampoco lo sabe nadie, madre mía, que la he escuchado una y otra y otra y otra vez porque me parece increíble. Y es de Preisner. Es una canción que se llama Conversación, bueno, es en inglés, es, bueno, en español quiere decir Conversación con tu padre, ¿no? O con un padre. Me parece tremenda esa canción, me parece tan, que transmite tanto. Y soy capaz de escucharla. De hecho, alguna noche que no puedes dormir y te tumbas, te relajas y pones esa canción. Y termina y la pongo otra vez. Y termina y la pongo otra vez. Y digo, madre mía, a mí me pasa algo. No, es que simplemente me encanta y la disfruto.

Bueno, uno de los videoclips que me ha gustado bastante y además creo que tiene un trabajazo eso y me ha llamado mucho la atención es del grupo Pink Floyd, la del muro. A mí me gusta, van pasando los años y cada vez lo voy viendo y creo que es un magnífico trabajo cinematográfico, se podría decir. Aparte de todo, cuando canta en directo, todo el decorado que lleva y tal, pero como videoclip me gusta mucho Pink Floyd, la del muro.

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1: Pues sí, una de las bandas a nivel internacional que más me gusta es Queen, sobre todo por la voz de su cantante, que me parece algo excepcional. Y un tema de esta banda sería Who Want to Live Forever, una canción que aparece en una banda sonora de una película de Los Inmortales.

0: Son las 5 de la tarde y 16 minutos.
1: Para mí, el grupo que trasciende en todos los tiempos y mejor del mundo es Queen, con su Bohemian Rhapsody increíble.

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1: Bienvenidas a la sección ¿A ti también te pasa? ¿A ti también te molesta tanto el ruido de fondo que no puedes ni pensar? El otro día me puse a trabajar un poco en mi espacio favorito, que resulta que es mi cocina cuando no hay nadie cerca. Unos 5 o 10 minutos después de sentarme, me di cuenta de que me estaba enfadando significativamente. No podía concentrarme y no había manera de comenzar a trabajar en ese proyecto que tanto me apetece últimamente. ¿Por qué? ¿Por qué si la noche anterior había planificado mi día a conciencia y había conseguido abrir una hora de tiempo libre? Entonces me detuve un momento y presté atención a lo que estaba sucediendo a mi alrededor. Desde otra habitación, ni muy cerca, ni muy lejos, se escuchaba la música de fondo que otra persona había puesto para relajarse. La canción en cuestión no me gusta nada, pero da igual. Podría haber sido mi canción favorita y el resultado sería el mismo. El sonido se había metido dentro de mi cabeza y había crecido y crecido y crecido hasta ocupar todos los rincones de mi cerebro y de mi mente. Imposible pensar en nada con eso metido dentro. Esto me suele ocurrir con frecuencia y no tiene por qué ser solo a causa de la música. A veces es un perro que ladra en el edificio de al lado, a veces es la voz de unos niños jugando en la calle, a veces son los pasos de alguien por el pasillo. Nadie lo hace a propósito, claro, pero a mí me rompen por dentro y sacan lo peor que hay en mí. ¿A ti también te pasa? ¿Muy a menudo? Quizás que estás dentro del espectro, como estoy yo.
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0: Hola a todos y a todas. Yo soy Cristian y soy del 28 de febrero. Os voy a recomendar un libro que se titula De Alex Segura. Y el libro trata de aventuras, de parkour. Es muy práctico para la gente que le gusta el parkour. Está muy chulo. Espero que os guste. Adiós.
1: Son las 5 de la tarde y 25 minutos.

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4: En este programa queremos recordar la figura de don Federico Mayor Zaragoza, con la única voz de este ilustre español y hombre de paz. Federico Mayor Zaragoza, destacado científico, político y defensor de la paz y la cultura, fue reconocido como socio de honor por el Club de Pechina para la Educación, la Ciencia y la Cultura. Este club, miembro de la Red de Asociaciones y Clubes para la UNESCO, valora a individuos e instituciones que han demostrado un compromiso significativo con los fines de la UNESCO y con la promoción de la educación, la ciencia y la cultura. La relación entre Mayor Zaragoza y el Club de Pechina se consolidó en el año 2000, cuando se instituyó el ciclo de conferencias Educación, Cultura de Paz y Desarrollo Sostenible, en colaboración con la Fundación para una Cultura de Paz, presidida por él. Este ciclo tiene como objetivo promover una cultura de paz y tolerancia, alineándose con los principios fundamentales de la UNESCO. A lo largo de su vida, Mayor Zaragoza desempeñó roles clave en la UNESCO, impulsando proyectos en áreas como la educación para la paz, los derechos humanos y el diálogo intercultural. Su legado perdura en iniciativas como la Fundación Cultura de Paz, que continúa su labor en la promoción de una cultura de paz y tolerancia. Su fallecimiento en diciembre de 2024, a los 90 años, dejó un vacío en la vida científica, política y cultural de España, siendo recordado por su incansable trabajo en pro de la paz y la justicia social.
1: ¿Quién fue Federico Mayor Zaragoza? 1934-2024. Científico, político, educador y exdirector general de la UNESCO. Formación académica, doctor en farmacia por la Universidad Complutense de Madrid, 1958. Carrera científica, catedrático de bioquímica y director del Instituto de Biología Molecular en la Universidad Autónoma de Madrid. Trayectoria política. Ministro de Educación y Ciencia de España, 1981-1982. Diputado en el Congreso y eurodiputado en el Parlamento Europeo. UNESCO. Subdirector General, 1978-1981. Director General de la UNESCO, 1987-1999, donde promovió la paz, los derechos humanos, la educación intercultural y el desarrollo sostenible. Fundador y presidente de la Fundación Cultura de Paz desde 2000, continuando su labor por el diálogo, la cooperación y la no violencia. Premios y reconocimientos. Doctor honoris causa por más de 30 universidades. Recibió numerosos galardones nacionales e internacionales por su labor en educación, ciencia, cultura y derechos humanos.
5: Lecciones aprendidas. Qué buena iniciativa la de la Universidad de Las Palmas de Gran Canaria en relación con la sociedad civil y sus representantes, la UNESCO, los clubes que representan a la ciudadanía. Lecciones aprendidas. ¿Lecciones aprendidas o lecciones que debemos aprender? Lecciones que esta vez no debemos olvidar. Hay un deber de memoria. Hay un deber de memoria que inmediatamente después ya se sobrepasa por unos medios de comunicación omnipresentes y casi omnipotentes, que hacen que nos olvidemos, que nos convirtamos de nuevo en espectadores, que no seamos actores y que dejemos que de nuevo la post-crisis sea igual a la pre-crisis y que ahora el post-COVID fuera igual al pre-COVID. No, esta vez deber de memoria. Esta vez deber de memoria. Aquella memoria que con tanta gracia, humor como fuerza, porque es muy fuerte el que uno le recuerden y no te olvides de Haití, y no te olvides de Haití. ¿Se acuerdan cuando Forges en sus billetas nos ponía y no te olvides de Haití? No te olvides de Haití. En unos segundos murieron centenares de miles de personas. Y al cabo de algunos años, muy pocos, pues nos olvidamos de Haití. Y nos olvidamos del tsunami. Y nos olvidamos de la crisis financiera del año 2008. Y ahora corremos el riesgo, de nuevo, de olvidarnos de la crisis producida por el COVID. Y por tanto puede haber nuevas crisis. No nos engañemos. Una crisis producida por un virus es algo que viene de tiempo inmemorial. Y además a veces por virus mucho peores, tanto en morbilidad como en mortalidad, que este virus. Pero es que antes las epidemias se quedaban reducidas al lugar donde se producía la mutación o se producía la transmisión de un microorganismo determinado. Y en cambio ahora, precisamente por el tráfico humano, ahora lo que nos caracteriza en este momento es el tráfico humano. Y este tráfico humano hace que inmediatamente lo que estaba en un lugar concreto de una provincia concreta de China, pues se traslade a todo el mundo. Pero a partir de ahora será así. A partir de ahora será así porque solo en Europa hay 20.000 vuelos diarios. O sea que fíjense ustedes que estamos ante una situación que necesita un replanteamiento, necesita reconducir nuestra manera de ser y nuestra manera de actuar, nuestra manera de pensar. Ahora todos los ciudadanos tenemos que decir, ojo, que ahora ya todos tenemos que participar en que haya un nuevo concepto de seguridad. No puede ser, no puede ser y no debemos tolerarlo más. Lecciones aprendidas. Que tengamos centenares de aviones y de dispositivos bélicos y de artilugios de todo tipo para la confrontación armada, que tengamos miles de soldados preparados, cuando lo que necesitamos de momento es tener los hospitales bien dotados, con unidades de cuidados intensivos que puedan realizar rápidamente la misión que tienen encomendada, con todo el número de facultativos de todo orden, enfermeros, todos aquellos, la investigación científica, incluso el tejido industrial representado por las mascarillas. Fíjense, España, un país que tenía hace unos años una producción textil importante y que ahora de momento ha habido, pues esto, una economía de especulación, de deslocalización productiva. Para ganar más dinero todo lo hacemos fuera, en países donde la mano de obra tiene muy poco valor. ¿Y el resultado? ¿Cuál ha sido el resultado? Ha sido que se ha pasado por un momento de gran angustia. En muchos países todavía está por ver cómo se puede solucionar. Y nos damos cuenta de eso, que necesitamos un nuevo concepto de seguridad. Ya no necesitamos solo pensar en que nos van a invadir. Necesitamos asegurar que la gente que vive en estos territorios tan bien protegidos con tantas bombas y tantos aviones y tantos submarinos, que la gente que vive en estos territorios pueda tener estas seis grandes prioridades que las Naciones Unidas han establecido desde hace muchos años. Primera y principal, alimentación. No puede ser. No puede ser que en ciudades como Madrid veamos estas inmensas colas de gente que no tiene para comer. ¿Pero cómo puede ser esto? ¿Cómo puede ser que estemos rodeados al mismo tiempo de grandes empresas y grandes multinacionales y grandes millonarios? ¿Pero qué es eso? Gente que no tiene ni para comer. Alimentación es la primera prioridad de las Naciones Unidas. La segunda, acceso al agua potable. La tercera, cuidados de salud de primer orden. Esto es fundamental. Es fundamental tener todo el montaje, incluida desde luego la investigación científica y técnica, que debe poder facilitar los medios para que aquello que era antes imprevisible ahora sea previsible y además sea vencible. Después, el cuidado del medio ambiente, una educación de calidad y la paz. Estas son las seis prioridades. Esto es lo que ahora tenemos que procurar. Esta es la lección aprendida. En esta ocasión no tenemos que olvidarnos. ¿Por qué nos olvidábamos antes? ¿Por qué nos olvidábamos antes? Pues hay que reconocer que hasta hace tan solo 2 o 3 décadas en España, yo recuerdo muy bien, en la época de la transición, ahora nos dicen, ¿y por qué no se hizo? ¿Y por qué? El 90% de la gente, de los seres humanos, hace tan solo 20 y 30 años, el 90% nacían, vivían y morían en 40 kilómetros cuadrados, unos kilómetros cuadrados, y no sabían nada de lo que pasaba más allá. Estaban bajo un dominio absoluto masculino, siempre masculino, desde el origen de los tiempos, y se ha acabado. Y eran, lógicamente, eran gente temerosa, era gente obediente, era gente silenciosa. Pero es que ahora no, ahora han cambiado las cosas. En este aspecto sí que podemos pensar que ya podemos aprender las lecciones y además actuar en virtud de este aprendizaje. ¿Por qué? Pues porque en muy pocos años, de momento, gracias en buena medida a la tecnología digital, pues sabemos lo que acontece más allá de nuestro entorno inmediato, sabemos cómo reaccionar y, por tanto, hemos dejado de ser obedientes y ser tan temerosos, porque ahora ya sabemos lo que pasa y, sobre todo, ahora ya podemos expresarnos libremente, ahora ya tenemos voz, ahora ya no tenemos que ser silenciosos, ahora ya podemos aplicar lo que nos indica tan lúcidamente el segundo párrafo del preámbulo de la Declaración Universal de los Derechos Humanos, que dice, si no pudierais ejercer plenamente estos derechos, podéis veros abocados a tener una posición de rebeldía, no de fuerza ni de violencia, sí de rebeldía, sí de decir, no, esto se ha terminado. Bueno, pues ahora tenemos que decir esto. Señores, se ha terminado el que nosotros seamos obedientes, que sigamos las pautas que nos marcan unas grandes corporaciones internacionales, que ya vemos a dónde nos han llevado, y ahora queremos ya una economía basada en el conocimiento para el pleno ejercicio de los objetivos de desarrollo sostenible. Señores, el mes de noviembre del año 2015 tuvieron lugar, estaba en aquel momento Barack Obama de presidente de los Estados Unidos, hasta el Papa Francisco hizo una encíclica ecológica, lo cual es rarísimo, y se firmaron los acuerdos de París sobre cambio climático, y se tuvo una reunión en las Naciones Unidas, en la Asamblea General, en la que se adoptó una resolución, fíjense qué maravilla, dice, para transformar el mundo. Bueno, pues ahora es lo que tenemos que hacer. Ahora lo que tenemos que hacer es transformar el mundo aplicando estos 17 objetivos de desarrollo sostenible y diciendo que ahora ya se ha terminado. Ya no vamos a seguir otros caminos, ya no vamos a atender a otras apelaciones. Ahora lo que queremos es multilateralismo. Queremos un nuevo concepto de seguridad. Queremos la transición rápida, inmediata, porque estamos haciendo frente a fenómenos irreversibles. Queremos una transición de una cultura de fuerza, una cultura de violencia a una cultura de paz, a una cultura de conciliación, a una cultura de amistad, a una cultura de cercanía, a una cultura de escucha. Esto es lo que ahora queremos y lo vamos a lograr. Lecciones aprendidas, lecciones por aprender. Vamos a procurar que el post-COVID sea muy distinto al pre-COVID y que no tengamos ya esta gobernanza en manos de unos cuantos grupos, ridículos grupos, G7, G8, G20. Pero si somos 196 países, ¿por qué vamos a estar aquí obedeciendo a lo que nos mandan 6-4, en realidad un país, en realidad el Partido Republicano de los Estados Unidos? No, se ha acabado. A partir de ahora, multilateralismo. A partir de ahora, un nuevo concepto de seguridad. A partir de ahora, como también representa esta unión de la universidad con la sociedad civil en Gran Canaria, a partir de ahora vamos a trabajar juntos para hacer esta gran transición de la fuerza a la palabra, de la razón de la fuerza de la razón.
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5: Una de las obsesiones que hemos tenido todas las personas, que como yo, esto no es ningún mérito adicional, hemos estado en una atalaya como la que representa la UNESCO, lo que veíamos es que el mundo era un mundo sometido. No hemos sido ciudadanos, hemos sido súbditos durante siglos, hasta el punto de ofrecer nuestra vida a los designios del poder. Y hemos estado confinados tanto intelectualmente como territorialmente. No sabíamos lo que pasaba a unos kilómetros de distancia. Toda aquella juventud que soñaba con cambiar el mundo, con tener este otro mundo posible en el que soñamos de paz y de... Y era la justicia social, la libertad, la solidaridad. Y de momento nos hemos encontrado en que todo aquello nos lo quitan de delante y nos dicen no, ahora es el mercado, ahora solo es el mercado es el que nos guiará globalmente a todo el mundo hacia unos rumbos en los cuales encontraremos el bienestar. Pero hay que reconocer que tal, además, como algunos en estos momentos, partidos muy sesgados, muy obedientes, están llevando las cosas, convierten a veces las elecciones en contar a los ciudadanos. Pero esto no es democracia. La democracia es tenerlos en cuenta. La democracia es que los ciudadanos cuenten, no en que sean contados. Vamos a consolidar a la democracia y vamos a decir, no podemos tolerar los ciudadanos el que los mercados estén en estos momentos acosando al poder político. Los ciudadanos no toleraremos la insolidaridad de los que tienen cuentas, y en España hay muchos miles, en los paraísos fiscales. No lo toleraremos. La regulación, no dijimos que regularíamos los flujos financieros, no se ha regulado nada. Los paraísos fiscales para mí constituyen una obsesión, porque considero que es una insolidaridad total. Y la economía sumergida es otra insolidaridad. ¿Cómo después queremos tener salud gratuita, educación gratuita? ¿Cómo podemos tener todos estos servicios que tenemos y que en España siguen siendo de primer orden? Y entonces nos dicen, hay que rescatar a las instituciones financieras, en buena parte responsables de la crisis que estábamos atravesando. Y de momento resulta que los rescatadores empobrecidos ahora tienen que hacer recortes. Mire, unos cuantos mandan sobre el resto de la humanidad. Si uno mira, yo le llamo el gran dominio, porque si uno mira quién tiene el poder mediático en el mundo, pues son unas 6 o 7 personas.
7: las que dominan.
8: Que la inteligencia
7: enorme. Todo lo que es, no solo la información sesgada, que esta es otra cosa de la que tendríamos que empezar a protestar. Cuando uno y ve en un kiosco los periódicos que nos ofrecen a los españoles, estoy hablando de Madrid, y uno dice, pero ¿cómo puede ser? Si la mayor parte de estos periódicos, la información que dan no es verdad, no es cierta. Entonces tenemos que protestar, como le decía antes. Este no es el mundo que deseamos para nuestros hijos. Y todas estas cosas de las que antes éramos solo testigos, ahora ya no lo seremos. ¿Por qué? Pues porque ahora podemos participar de forma no presencial. Ahora podemos movilizar a la gente hacia este otro mundo en el que soñamos. Un mundo que está orientado por los derechos humanos. La Declaración Universal de los Derechos Humanos es una maravilla. ¿Qué es una maravilla? Es que nos dice, no tengáis miedo. Nos dice, no tengáis miedo. En el preámbulo dice, los derechos humanos son para liberar a la humanidad del miedo. Nos tienen atemorizados. Yo soy creyente, pero yo soy creyente del amor. Yo soy creyente de la solidaridad. Yo no soy creyente de la amenaza del fuego eterno. ¿Qué es eso? Y el poder amenazando siempre, siempre. Y las que no están en el poder, obedientes, incluso llevándonos, como sucedió en el pasado, a la guerra de Irak. Por eso yo, cuando ahora me decían, ¿y se llevará al señor Gaddafi a el Tribunal Penal Internacional? Decía, antes tendrían que ir otros, los de las Islas de las Azores, porque aquello estaba basado en la mentira, no tenía el reconocimiento de las Naciones Unidas ni del Consejo de Seguridad. Fuera de las Naciones Unidas, un grupo de países ricos han sustituido la democracia de las Naciones Unidas, nosotros los pueblos, que es precioso, no son los estados, no son los gobiernos, nosotros los pueblos, así empieza la carta. Y lo han sustituido por unos grupos de plutócratas del G6, del G7, del G8, del G20. Y estos son los señores que nos llevan a la guerra. 820.000 millones de dólares en gastos militares y en armas solo en un año en los Estados Unidos, en el año 2009. ¿Usted cree que podemos gastar todos los días 4.000 millones de dólares en armas cuando se nos mueren de hambre más de 70.000 personas? Pero es que estamos locos, ¿o qué? En una palabra, usted puede distraer a la masa, a la gente que es buena, que tiene esta capacidad de abstraerse y de mirar hacia otro lado durante un tiempo, pero no mucho tiempo. Yo creo que el tiempo se está terminando.
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7: 45, al término de una guerra terrible en la que se habían utilizado los procedimientos más abominables de exterminio, con holocausto, genocidio, se decidió que los problemas de la gente solo los podía solucionar la propia gente. Esta fue, a mi modo de ver, la gran clarividencia que tuvieron quienes redactaron la Carta de las Naciones Unidas que se aprobó en San Francisco en 1945. Se decía, nosotros los pueblos, no se decía nosotros los estados, nosotros los gobiernos, eran los pueblos los que decidían evitar a sus hijos los horrores de la guerra. Y esto significa construir la paz. Efectivamente, unos meses después, en Londres, se aprueba
8: la Constitución de la UNESCO, que es la que habla de construir la paz allí donde empiezan las guerras, que es en la mente de los hombres. Por tanto, tenemos que construir la paz. ¿Y cómo se construye la paz? La paz se construye considerando la igual dignidad de todos los seres humanos. Y así la Constitución de la UNESCO dice que tenemos que tener la orientación en todos nuestros actos de unos grandes, ella le llama, principios democráticos. La justicia, la igualdad, la libertad y la solidaridad. Y añade, solidaridad intelectual y moral. Y así, de esta manera, ya teníamos unas Naciones Unidas y unas instituciones sobre la salud, sobre la educación, la ciencia y la cultura, sobre la alimentación, sobre la juventud, sobre el desarrollo, de tal manera que fuera posible construir la paz, evitar la guerra, facilitar la conciliación, cambiar la fuerza por la palabra, la imposición por el diálogo. En el año 1948 tiene lugar lo que a mi modo de ver ha constituido el acontecimiento más importante del siglo XX, la Declaración de los Derechos Humanos. Una declaración universal donde, para liberar la humanidad del miedo y de la miseria, como se dice en el preámbulo de la Declaración Universal, se establecen estos derechos humanos. Derechos humanos que van siempre acompañados del cumplimiento por parte de los seres humanos de una serie de responsabilidades, de una serie de deberes, si se quiere utilizar esta acepción. Pues bien, estamos ahora, después de 60 años, se van a cumplir en el año 2008, en un momento en que debemos reponer en no solo en los espacios institucionales, lo debemos reponer sobre todo en la mente de todos los seres humanos, en su comportamiento cotidiano, estos derechos, estos grandes principios que deben orientarnos. Son principios universales, y lo que no podemos aceptar es que se hayan sustituido al final de la década de los 80 del siglo pasado, se sustituyeron los valores por las leyes del mercado. Esto ha sido un disparate. Estamos pagando las consecuencias, las seguiremos pagando. Ya lo dijo don Antonio Machado, es de necio confundir valor y precio. Hemos confundido los valores con los precios y ahora tenemos que restablecer estos valores, que son los que deben guiarnos, igual que se dijo en las Naciones Unidas, nosotros los pueblos, guiados ¿por qué? Por estos principios universales, la Declaración Universal de los Derechos Humanos. Ahora estamos en un momento en que tenemos que añadir otros derechos, porque son inherentes, todos los derechos son indivisibles y todos son esenciales, pero hay uno que es el derecho humano supremo, porque condiciona el ejercicio de todos los demás derechos, es el derecho a la vida. Y este derecho a la vida tiene que ir primero, en estos momentos, acompañado de otros derechos que son inherentes a cada ser humano: el derecho a la paz, el derecho a la alimentación, el derecho al desarrollo. Todo esto tiene que añadirse, son lo que se llaman derechos emergentes. Pero al mismo tiempo tendríamos que afirmar que estos derechos van acompañados de unas responsabilidades, de unos deberes que tenemos que practicar. Estoy seguro, por tanto, que gracias al impulso de muchas instituciones y de muchas personas, el año que viene podremos, al cumplirse el 60º aniversario de la Declaración Universal, podremos también unir la Declaración Universal de las Responsabilidades Humanas.
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1: Bienvenidos y bienvenidas a Experiencia Clásica, aquí en Candil Radio. Soy Beatriz Gómez, pianista y profesora de música, y hoy os traigo un programa muy especial, diferente y muy cercano a una experiencia que he tenido la oportunidad de vivir este curso gracias al programa Erasmus Plus. La música tiene una capacidad maravillosa para conectar personas, culturas y formas distintas de entender la educación y el arte. Precisamente de eso se trata el programa que vais a escuchar hoy, de compartir experiencias, descubrir nuevas perspectivas y abrir nuestras aulas al entorno europeo a través de la música. En este especial conoceremos cómo se ha desarrollado una movilidad Erasmus Plus en Cracovia, Polonia, y Florencia, Italia, en la que han participado alumnos y profesorado del Conservatorio Profesional de Música de Alcalá de Henares, centro del que formo parte y desde el que hemos podido vivir esta experiencia educativa y cultural tan enriquecedora. A lo largo del programa hablaremos sobre las actividades realizadas, las diferencias entre sistemas educativos, el intercambio cultural y musical vivido durante esos días y también escucharemos parte del repertorio trabajado durante la estancia. Así que os invito a acompañarnos en este viaje musical y educativo por Europa. Comienza ahora este especial Erasmus Plus de Experiencia Clásica.
2: Bienvenidos y bienvenidas a este podcast especial del Conservatorio Profesional de Música de Alcalá de Henares. Hoy os traemos un programa muy especial, realizado con motivo de nuestra participación en el programa Erasmus Plus, una iniciativa europea que fomenta la movilidad, el intercambio de conocimientos y la colaboración entre centros educativos de distintos países.
3: Este proyecto nos ha permitido viajar a Cracovia y Florencia, donde alumnado y profesorado han podido conocer de primera mano otro sistema educativo musical, compartir experiencias, disfrutar nuevas metodologías y, por supuesto, vivir la música desde una perspectiva internacional.
2: Este programa tiene como objetivo dar visibilidad a todo el trabajo realizado durante esta movilidad, compartir lo aprendido y reflexionar sobre cómo estas experiencias contribuyen a mejorar nuestra formación musical y personal.
3: Durante el proyecto hemos trabajado en varios aspectos clave: la observación del sistema educativo musical polaco e italiano y su comparación con el nuestro, la vida cultural y musical de Cracovia y Florencia, el intercambio de repertorio, incluyendo música de ambos países y obras de compositoras, la exploración de nuevas metodologías pedagógicas y la difusión de todo lo aprendido en nuestra comunidad educativa.
2: Además, este proyecto responde a importantes objetivos como la internacionalización del centro, la mejora de la motivación del alumnado, el fomento de la igualdad en la música y la visibilización del talento de nuestro conservatorio.
3: Y ahora damos paso a una entrevista en la que vamos a escuchar las experiencias de nuestros participantes en esta movilidad Erasmus. Empezamos por los alumnos y alumnas que nos van a dar su impresión. La primera pregunta es para Adriana. ¿Cuál fue tu primera impresión al llegar a Cracovia?
4: Hola, soy Adriana, alumna de sexto y profesional de violín. Y mi primera impresión que tuve cuando llegué a Cracovia, tanto de la ciudad como del conservatorio, fue muy buena. La ciudad me gustó mucho por toda la arquitectura y la historia que tiene, que pudimos visitar cuando no teníamos clase. Además, el clima era muy distinto al de España y hacía muchísimo frío, algo que también hizo que la experiencia fuese muy diferente a nuestro día a día en España. En cuanto al conservatorio, se notaba que estaba todo muy bien organizado y preparado para los estudiantes. Me sorprendió la cantidad de instrumentos y especialidades que tenían, incluyendo algunas que no tenemos aquí en España, en nuestro conservatorio, como clave, arpa y hasta tenían un órgano en la sala de conciertos. Además, las aulas están muy bien equipadas y tenían espacios para descansar que creaban un ambiente muy agradable en el conservatorio. También me llamó mucho la atención el salón de actos, que era enorme y tenía una acústica muy buena. En general, daba la sensación de ser un centro muy completo y con muchísimas oportunidades para los alumnos.
2: Pablo, ¿qué diferencias destacables encontraste entre el sistema educativo musical de Polonia y el de España?
5: El Conservatorio de Polonia priorizaba bastante las asignaturas con agrupaciones. Tuvimos la suerte de asistir a varias clases de jazz, de oyentes, y una de ellas pudimos participar. Además, el último día nos unimos a una de las Big Band. No solo nos sacaron de la zona de confort con el idioma, sino que también tuvimos que dejar de lado nuestro lado más clásico y acomodarnos a su estilo. Todas estas actividades daban visibilidad al conservatorio en los numerosos conciertos de la semana. Además, en mi caso, que toco la percusión, las clases estaban divididas en dos, por grupos de instrumentos. Es decir, un aula un profesor enseñaba los instrumentos de parche y en el otro aula todos los de láminas. Algo que eché en falta en nuestra experiencia allí fueron las cabinas de estudio para los instrumentos de percusión, con lo que sí contamos en nuestro conservatorio, y lo que considero que facilita bastante el estudio para llevar bien las clases preparadas.
2: Marta, ¿qué actividad o experiencia te resultó más enriquecedora durante la movilidad?
6: Hola, yo soy Marta, toco la flauta travesera y estoy en sexto de profesional. Y sobre las actividades, hicimos muchas actividades durante el viaje, tanto dentro como fuera del conservatorio, y todas para mí me resultaron muy enriquecedoras, pero a lo mejor si tuviera que elegir una, me quedaría con la clase de jazz que pudimos participar todos con los alumnos de Polonia, porque, bueno, primero porque tocamos algunos temas que me gustaron mucho y me parecieron muy, no sé, muy divertidos, y también porque así pues me di cuenta que aquí, por ejemplo, estamos mucho más centrados en la música clásica y no vemos como otro tipo de otros estilos de música, y allí sí que le dan más importancia al jazz, y por ejemplo si estás más interesado en ese tipo de música, tienes más oportunidades como grandes agrupaciones o cosas así. Entonces para mí eso fue una de las experiencias que más me resultaron positivas.
1: A continuación, Jessica va a contarnos su primera impresión al llegar a Florencia.
7: Hola, mi nombre es Jessica y soy alumna de viola de sexto de profesional. Y mi primera impresión al llegar tanto a Florencia como al conservatorio, la verdad que superaron mis expectativas. A mí me habían hablado súper bien de Florencia y de la ciudad, pero cuando dimos nuestras primeras visitas, vimos la catedral y vimos todas las calles, nos encantó a todos y a mí personalmente el ambiente que había en las calles, que cada detalle fuera tan bonito y que tanto arte estuviera junto y la gente pues supiera apreciarlo. Luego, por otra parte, aunque no tuvimos mucho contacto con los alumnos al principio, el conservatorio y sus instalaciones eran muy bonitas y la verdad que se notaba el cuidado que le tenían. También tenían una villa aparte en la que pudimos disfrutar mucho y tanto del arte como de las clases que se daban allí. Así que en general me llevo y me quedé con un muy buen recuerdo de todo lo que fue nuestra primera experiencia de Erasmus con mis compañeros.
1: La siguiente pregunta es para Noah. ¿Cómo ha influido esta experiencia en tu motivación hacia los estudios musicales?
8: Pues yo soy Noah, de sexto de profesional de Fagot, y esta experiencia fue muy importante para mi motivación para seguir estudiando música. El Erasmus en Florencia duró solo 10 días, pero fue muy intenso y me ayudó a centrarme únicamente en la música y a recordar por qué me gusta tanto tocar. Durante la estancia pude participar en varios grupos musicales. Allí no había fagot, así que mi instrumento era necesario y eso me permitió sentirme parte importante del grupo y ver que podía encajar en distintos proyectos musicales. El profesor también influyó mucho, ya que me animó a seguir con mis estudios y me transmitió confianza en mi futuro dentro de la música, algo que fue especialmente importante en un momento de dudas. Además, estar 10 días fuera de casa y en otro país me ayudó a ganar independencia y a tomarme la música de una forma más seria. Estar todo el día ensayando y tocando confirmó que quiero dedicarme a esto. Después de la experiencia volví con más motivación y las ideas más claras, lo que me ha llevado a decidir presentarme este año al superior y seguir apostando por mi formación musical.
1: Esta pregunta va dirigida a Candela. ¿Qué te llevas a nivel personal de esta experiencia Erasmus Plus?
9: Bueno, pues yo soy Candela, toco la flauta, estoy en quinto de profesional, también toco el piano y estoy en segundo de superior. Y yo creo que a nivel personal lo más importante han sido las amistades y los vínculos que he creado tanto con mis compañeros como con los profes. El hecho de haber conectado tanto con gente que solo conocía de vista casi, como es el caso de mis compañeros, o con los profes que no les había visto nunca. Al final ellos han hecho que la experiencia haya sido tan buena, porque yo al principio iba un poco pues como con miedo, sin saber cómo sería, porque no tenía ningún tipo de relación más allá de vernos en algunas clases y poco más, pero al final resultó en un grupo muy bueno. Y es eso, que en 10 días que hemos pasado juntos, aparte de habernoslo pasado muy bien, también hemos tenido la libertad, yo por lo menos, de poder compartir dudas, preocupaciones, problemas, y todo ha sido muy cercano entre nosotros, y eso siempre ayuda. Al final, el ámbito personal de un músico está muy unido al ámbito musical, y compartir experiencias, inquietudes o preocupaciones con gente del mismo nivel y los profes que acaban de pasar por situaciones por las que pasaremos dentro de unos años, te abre mucho la mente. Yo he aprendido mucho de todos ellos y me llevo un recuerdo muy bonito ya para toda la vida.
3: Continuamos con la experiencia de nuestros queridos profes. La primera pregunta va para Asensio, profesor de saxofón. Desde el punto de vista pedagógico, ¿qué aspectos del sistema, del centro, os han parecido más interesantes o aplicables a nuestro conservatorio?
10: Hola, buenas tardes. Soy Asensio, profesor de saxofón del conservatorio de aquí de Alcalá de Henares. Y bueno, en esta experiencia pudimos constatar un poco este sistema educativo que tiene Polonia, que al fin y al cabo no difiere tanto o no difiere mucho de nuestro sistema educativo. Hay una etapa elemental, que ellos la denominan escuela primaria, una etapa profesional, que es la que denominan escuela secundaria, que estas dos etapas se impartían en este centro que conocimos, y luego se ve que el superior lo llaman academia, ¿no? Bueno, pues al fin y al cabo esa estructura es muy similar a la nuestra, pero sí que, bueno, pese a que promueven o que promocionan la música nacional polaca en su sistema educativo, sí que me sorprendió gratamente un poco, concretamente la clase de saxofón, que es la que tuve la oportunidad de escuchar más veces, que el profesor trabajaba repertorio español, de compositores españoles como Pedro Iturralde, Ferrer Ferran, y bueno, fue una sorpresa grata porque esperaba escuchar un poco un tipo de música, pues como eso, como digo, polaca, y bueno, al fin y al cabo, pues me llevé esta sorpresa, ¿no? Y algo que destacar, ¿no?, para aplicar aquí posiblemente es, pues no lo sé, si muchas veces cuando salimos al extranjero parece que nos fijamos mucho más en las cosas, pero yo notaba un ambiente muy cálido dentro del centro, los alumnos, los profesores, ¿no? Había un ambientazo, y no sé si eso por sí que tenían una sala ahí con sofás, sillones, que los chavales podían interaccionar, descansar, que también muchas veces se agradece cuando hay jornadas intensas en el conservatorio, o bueno, por el tipo de conciertos que ofrecen, porque también fomentan un poco esa asistencia a las audiciones, ¿no? Algo que yo destacaría y que aplicaría aquí en el centro es el promover que se asista a las audiciones y que los chavales puedan escuchar a sus compañeros. Es algo que lo veo bastante interesante y de obligada aplicación, ¿no? Así que nada, fue una experiencia bastante enriquecedora por este tipo de cosas, y bueno, culturalmente la ciudad es una maravilla y bueno, pudimos disfrutarla a tope, tiene mucha historia.
1: Seguimos con Alberto. Alberto, ¿qué impacto crees que tiene este tipo de proyectos en el desarrollo del alumnado y en la proyección del centro?
11: Bueno, yo creo que no hay que menospreciar el impacto que estos proyectos pueden tener en el desarrollo del alumnado, todo lo contrario. Es una experiencia en la que el alumnado regresa con más motivación y una perspectiva más amplia en su manera de entender la música. En el caso de nuestro intercambio Erasmus en Florencia, pero me consta que también es aplicable al alumnado que visitó Cracovia, lo primero que destacaría es pues ese crecimiento personal y artístico que experimentan los alumnos y alumnas cuando salen de su entorno habitual. No se trata solo de viajar o de asistir a clases en un idioma extraño, sino de pues eso, abrir la mente a otras formas de entender la música y la enseñanza. También hay un componente humano muy importante. La convivencia entre estudiantes y docentes de distintos países no solo abre la mente, sino que crea vínculos muy enriquecedores a través de la música, que es ese lenguaje común que nos ha conectado a todos. Ver cómo tocan otros estudiantes o integrarse en los ensayos de la orquesta, asistir a conciertos o incluso compartir experiencias con otros alumnos, pues hace que tengan una visión mucho más amplia de su formación, pues más allá del día a día en nuestro conservatorio. Y en cuanto a la proyección de nuestro centro, pues este tipo de experiencias pues nos proyectan una imagen de un conservatorio abierto y dinámico y conectado con Europa. Participar en un programa Erasmus no solo le da al centro visibilidad internacional, sino que también pues genera diversas oportunidades de colaboración en un futuro. De hecho, desde nuestro conservatorio se está planteando un partnership a través del programa Erasmus, un acuerdo de colaboración a gran escala con otros centros europeos, hasta donde yo sé, con Polonia, Bulgaria y Alemania. Pero bueno, no quiero dar más detalles por no gafar. Todo ello, por supuesto, pues repercute directamente en la calidad educativa y el prestigio de nuestro centro.
2: La siguiente pregunta es para Ana, nuestra profe de violín. ¿Qué diferencias habéis observado en la organización de las enseñanzas musicales en cuanto a horarios, asignaturas, agrupaciones respecto a nuestro conservatorio?
12: Bueno, pues fuera de las diferencias evidentes, teniendo en cuenta que aquí yo era un conservatorio superior y esto es un conservatorio profesional, diferencias me refiero en cuanto a currículo, asignaturas, horario y demás, pues quizás lo más reseñable de que es diferente allí con respecto a aquí es que allí ya no tienen el equivalente a un conservatorio profesional como tal, porque eso era el sistema antiguo de enseñanza, que cambió hace unos años porque implementaron otro sistema que es un poco más parecido a lo que aquí en España serían los centros integrados. Entonces antes tenían su centro para conservatorio profesional y centro para conservatorio superior, ahora tienen lo que sería el conservatorio profesional integrado en la educación general. Y tienen algo también equivalente a lo que sería enseñanzas elementales y profesionales, pero integrado en el otro centro. Incluso allí es bastante habitual, que eso sí que me llamó la atención, en lo que sería ya enseñanzas profesionales como tal, después del elemental, que muchos acceden a una segunda especialidad instrumental. O sea, tienen como su instrumento principal, pero aparte muchas veces estudian otro. Y luego además los conservatorios superiores como tal suelen tener el propedéutico, que es como una especie de curso preparatorio de 2 años que se hace antes de las enseñanzas superiores, que eso normalmente lo ofrece el propio conservatorio superior. Entonces, bueno, no sé realmente cuál está siendo el resultado de este cambio en la educación, porque por lo que nosotros hablamos allí con los profesores del superior, no les había hecho mucha gracia la idea, no les había hecho mucha gracia el cambio, pero además allí su propedéutico ya no lo tenían en el propio centro, sino que se lo habían movido a otro sitio, entonces supongo que a nivel organizativo tampoco era igual de práctico. Pero bueno, que sí que tienen una cosa más o menos equivalente. Eso sí, el nivel yo no sé cómo será allí, pero a lo mejor es que llevamos alumnos muy buenos de aquí, pero por los profesores que yo vi que escucharon alumnos nuestros, sí que les llamaba la atención el nivel que tenían para no haber entrado todavía en un superior. Así que bueno, no sé si allí sencillamente el nivel pre-superior es diferente o si es que estos alumnos que llevamos eran destacables, no sé.
2: Escuchamos a Javier. Buenas, Javier, cuéntanos, ¿habéis identificado herramientas o metodologías innovadoras que podrían implementarse en nuestras aulas?
13: Bueno, yo asistí a las clases de piano y es verdad que al final la enseñanza del piano sigue siendo bastante tradicional, pero a mí me llamó la atención que puede parecer un poco innovador, pero que allí, por lo menos en Florencia, se hacían las cosas un poco a la antigua usanza, es decir, no había solamente en un aula un profesor y un alumno, sino que solía haber varios alumnos escuchando, las clases no se ceñían exactamente a un horario concreto, sino que cada alumno tenía más o menos el tiempo de clase que necesitaba según lo que estuviera trabajando. Y yo creo que lo que se podría mostrar aquí de esa forma de trabajar principalmente es lo de que los alumnos escuchen clases de compañero, porque al final se aprende mucho, no solamente de tus propias clases, sino de ver lo que las dificultades que tienen el resto de tus compañeros.
2: Para finalizar este programa, queremos compartir con vosotros y vosotras una parte fundamental de esta experiencia, el repertorio trabajado durante la movilidad.
3: A lo largo de nuestra estancia, hemos interpretado tanto repertorio español, incluyendo también piezas de compositoras, en línea con nuestro compromiso con la igualdad en la música.
2: A continuación, podréis escuchar una selección de las grabaciones realizadas durante esta experiencia que reflejan el trabajo,
14: la convivencia y el intercambio cultural vivido en Cracovia y Florencia, que cada alumno y alumna se encargará de explicar y presentar.
15: Buenas tardes, yo soy Ismael, estoy en sexto de profesional y yo para Cracovia interpreté una obra llamada Mallorca. Fue compuesta hacia 1890 por Isaac Albéniz. Lo que se destaca de esta obra es su carácter cantabile y nostálgico, evocando el movimiento suave de una barca en el mar Mediterráneo. Esta obra es original para piano, sin embargo, hay versiones para todo tipo de instrumentos, como flauta, saxofón, violonchelo o en este caso el trombón, siendo este último mi instrumento. Esta pieza, aun sin ser muy técnica o virtuosa, no tiene nada que envidiar al repertorio trombonístico actual. Esta obra ofrece algo muy interesante como su complejidad musical. Al ser una obra de carácter español, su fraseo es muy destacado. En este tipo de piezas prevalece la dirección de la música por encima de la cantidad de notas o registro. Mi experiencia como intérprete de esta obra en Cracovia fue muy compleja, ya que en un periodo corto de tiempo sentí todo tipo de sensaciones. Al estar en un país externo, no sabía cómo generar ese sentimiento que Albéniz quería transmitir. Por otro lado, la acústica era bastante distinta de lo que estaba acostumbrado. Me pareció muy interesante tocar acompañado de otra alumna de ese centro. En general, esta experiencia me pareció muy enriquecedora para mi futuro como músico y me ayudó a darme cuenta de lo que realmente quiero, que es profesionalizarme y tener la oportunidad de vivir plenamente de lo que me gusta, es la música.

Buenas tardes, mi nombre es David Gómez de las Heras Ramos, tengo 17 años y actualmente me encuentro cursando cuarto de enseñanzas profesionales en el Conservatorio Profesional de Música de Alcalá de Henares. Desde los 6 años estudio piano, un instrumento que me ha permitido acercarme no solo a la técnica y a la interpretación, sino también a la enorme riqueza expresiva de la música clásica. La obra que están a punto de escuchar se llama Castilla, es de Isaac Albeny, una de las piezas más conocidas de la suite española, compuesta en 1890. Y aunque Albeny es especialmente recordado por obras posteriores como la suite Iberia, en esta pieza ya aparecen muchos de los elementos que acabarían definiendo su lenguaje musical: el color español, la influencia de la guitarra y el uso de ritmos y giros inspirados en la música popular. A pesar de su título, Castilla no busca describir de manera literal un paisaje castellano, sino más bien transmitir un carácter y una atmósfera. La obra comienza con una escritura muy rítmica y brillante que recuerda claramente al rasgueo y el impulso de una guitarra flamenca, cosa que es muy representativo de la suite española completa. Más adelante, además, aparece una sección mucho más lírica y cantable de gran expresividad que contrasta con la energía inicial y aporta un momento de calma y profundidad antes del regreso del tema principal, este tema que, como ya hablaba, es de una escritura más rítmica y brillante. Uno de los aspectos más interesantes de esta obra es cómo Albéniz consigue trasladar al piano sonoridades propias de la tradición española, combinando virtuosismo, fuerza rítmica y sensibilidad melódica. Esa mezcla hace que Castilla sea una pieza especialmente representativa del nacionalismo musical español de finales del siglo XIX. Espero que disfruten de esta interpretación y muchas gracias.

0: Yo soy Javier Núñez, estudiante de violín de sexto de profesional. He hecho hace una semana pues el examen de final y pues yo quiero seguir estudiando en el superior. Y esta experiencia pues ha sido bastante bastante enriquecedora para esas pruebas de acceso, ya que pues eso, hemos estado ahí estudiando bastante y hemos aprendido bastante de los profesores y de los alumnos, ya que eso era una escuela superior, ¿no?
1: Mi nombre es Carlos Utuleak, estudiante de piano, al igual que mi compañero Javi, me examiné la semana pasada y no pienso seguir con el superior, pero mi experiencia en Florencia fue muy interesante para ver otros sistemas educativos. Vamos a hablar de una experiencia muy especial que vivimos durante nuestro Erasmus en el Conservatorio de Luigi Cherubini, en Florencia. Estuvimos ahí 10 días y además de conocer la ciudad y su cultura, tuvimos la oportunidad de interpretar las 7 canciones populares españolas de Manuel de Falla, en la versión para violín y piano.
0: Fue una experiencia bastante interesante porque llevábamos música española a un público italiano, ¿no? Y en un entorno que además era muy musical y pues con mucha tradición artística.
1: Manuel de Falla es uno de los compositores españoles más importantes del siglo XX. Su música mezcla elementos clásicos con música tradicional española, especialmente andaluza.
0: Bueno, las canciones que tocamos fueron las 7 canciones populares y que son una colección de canciones tradicionales que Falla adaptó para voz y piano. Nosotros lo tocamos en el arreglo para violín y piano. Y cada una pues tiene un carácter completamente distinto, algunas más íntimas y otras con mucha fuerza rítmica.
1: Interpretamos casi la obra completa en la versión para violín y piano. Tocamos todas menos la seguidilla murciana.
0: El concierto fue dentro del Conservatorio Luigi Cherubini y teníamos algunos nervios, pero bueno, la verdad que bastante llevaderos y al final salió todo bastante bien y me sentí muy tranquilo porque estuvimos tocando juntos y con Carlos la verdad que se puede tocar muy tranquilo.
1: Sí, además el ambiente ayudaba mucho. El público estuvo muy atento y la reacción fue muy buena. Sentimos que les gustó muchísimo, la verdad.
0: También fue muy curioso tocar música española en Italia, porque aunque quizás no captan completamente todos los matices del carácter flamenco popular de español, sí conectaban con la energía y la música que tocábamos.
1: Hombre, y la ciudad también ayudó a que todo fuese especial. Florencia tiene una atmósfera increíble, sobre todo por la cultura y lugares como la catedral.
0: Sobre las canciones que tocamos, por ejemplo, podemos destacar El Paño Moruno, que pues tiene bastante carácter y tiene mucha expresividad, que aunque es corta, abre la obra con muchísima fuerza.
1: En el violín es una canción muy expresiva y con bastante carácter. Nosotros no interpretamos la seguidilla murciana, pero es una de las canciones más vivas y rápidas del ciclo.
0: Tiene un carácter bastante brillante, ¿no? Y bastante marcado.
1: Sobre la asturiana, cambia completamente el ambiente. Es mucho más íntima y melancólica.
0: En el violín es que había que intentar que la melodía sonara pues casi como una voz humana, ¿no? Pues muy cantable, muy contenida, muy íntima. Entonces era bastante complicado, fue un reto, pero bueno.
1: Y por el otro lado, la jota tiene muchísima energía y contraste. El piano tiene una parte muy activa y muy rítmica.
0: Es una canción de las más virtuosas de este ciclo y pues para el violín por lo menos, y la jota, bueno, también para el piano. Y transmite pues bastante alegría y bastante brillante.
1: Y la nana es probablemente una de las canciones más delicadas de toda la obra.
0: No es por dificultad técnica, sino por conseguir un sonido bastante calmado, casi natural, ¿no? Y como si fuese como una nana real, ¿no?
1: Luego, la canción tiene un carácter más ligero y elegante, casi irónico, por momentos.
0: Aunque es una pieza pequeña, ¿no? Pero tiene mucha personalidad y sirve pues como contraste entre las otras canciones con más intensidad.
1: Y el polo fue probablemente nuestra favorita. Tiene muchísima tensión y dramatismo.
0: Además, la intensidad y el ritmo pues hacen que sean bastante impactantes en el concierto, ¿no? También sentimos que fue la que más conectó con el público.
1: Sí, y una de las cosas más interesantes de esta obra es cómo cada canción tiene un carácter completamente distinto, aunque todas mantienen esa esencia española.
0: Además, aunque originalmente sean canciones populares, pues Falla consigue convertirlas en música de conciertos, así, con mucha riqueza musical.

0: Esperamos que hayáis disfrutado de este recorrido por nuestro proyecto Erasmus Plus.
1: Gracias por acompañarnos y por seguir apoyando la música y la educación.

Y ahora sí, después de este especial Erasmus Plus que hemos compartido hoy en Experiencia Clásica, llegamos al final de nuestro programa. Espero que hayáis disfrutado de esta experiencia tanto como nosotros viviéndola y preparándola y que os haya permitido conocer un poco más todo lo que la música puede aportar cuando se convierte también en un puente entre culturas, educación y experiencias compartidas. Gracias por acompañarnos una semana más aquí en Candil Radio. Soy Beatriz Gómez y os espero muy pronto en un nuevo programa de Experiencia Clásica. Hasta la próxima.

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0: Hola, muy buenas amigos y amigas cinenseriéfilos, cinenseriéfila. Hace mucho calor, Mariola.
1: Sí, pero esto Jesús Ibáñez,
0: es que,
1: mucho calor.
0: Es que se supone que estamos a final de mayo, pero a ver si acaso estamos en agosto.
1: No, estamos en mayo.
0: Hemos hecho algún viaje en el tiempo de esos raros, de los que hay ahora en todos lados, en multiverso. Y madre mía, qué calor. Yo no sé cómo estáis los demás por ahí, por vuestras casas, pero ir cambiando el aire acondicionado. Si lo tenéis de hace unos añillos, porque se va a romper este año. Yo no digo más. Y luego yo no quiero disgusto y quiero que a la vuelta del verano sigáis ahí escuchándonos. Vamos a comenzar el episodio 29 de la temporada 14, programa 463. Como siempre, recordando los vehículos para seguir cine en serie.
1: A través de nuestra página de Facebook, Cine en Serie.
0: Perdón, no estaba preparado, es que es nuevo. Es la primera vez que la hacemos.
1: No, es que estaba otra cosa. Ya sabes tú que soy multitask.
0: Te doy el pie. En bluesky@cineenserie.
1: En la dirección de email cineenserie@gmail.com y en Instagram con el usuario @cineenserie.
0: Nuestros programas los podéis descargar desde iVoox, iTunes, iTunes, candilradio.com, TuneIn y Spotify. Eso si de fuera de Almería y no podéis escucharnos la emisora Candil Radio, por internet podéis hacerlo en candilradio.com y TuneIn. Muy bien, Mariola, me gusta escuchar cómo te ríes. No sé si te vas a reír tanto como el programa anterior.
1: No, por favor.
0: Pero
1: no,
0: ya esto promete. Encendemos la máquina del tiempo, vamos a introducir una fecha muy bonita a la que vamos a viajar, 25 de septiembre de 1975, un año muy importante para España, claro que sí. Y como siempre, Mariola, coméntame qué estaba de moda en cuanto a lo musical en esa fecha.
1: El número uno de la lista Billboard lo ocupaba David Bowie.

temazo, temazo. ¿Cómo también sonaba aquí en España en los 40 principales? Un temazo de un grupo de Madre 75. Fíjate tú qué número que venía más que ni pintado para este año. Y el tema era Saca el Whisky Chelly.

0: en este tema movían los tobillos nuestros padres, Mariola.
1: Claro, pero yo pensaba incluso que era de hace más años.
0: Sí, pues no.
1: De madre, a ver, que tiene sus años, pero que como 75, yo lo escuchaba de pequeño.
0: Sí,
1: yo,
0: sí, sí.
1: De pequeña yo pensaba que tenía más.
0: Este grupo Carne de Solazo Fest, si no fuera porque creo que han muerto todos. Pero bueno, este ya fue el número uno cuando hablamos de la peli de Serpico, o sea que si te suena de algo, sobre todo es por eso. Anuncio de televisión que lo petaban ese 25 de septiembre de 1975. Por ejemplo.
2: Las copas piden rondel.
3: ¿Rondel? ¿Rondel?
2: Rondel.
3: ¿Rondel?
2: El buqué de unas grandes cavas.
3: ¿Rondel?
0: El buqué del cabé. ¿Esto sigue existiendo, Mariola, este champán?
1: Diría que no,
0: bueno,
1: pero
0: de este
1: hasta
0: cava,
1: hace poco.
0: De este cava, perdón.
1: Diría que no, pero hasta hace poco seguro que existió.
0: Lo que creo que no queda ni rastro de esta marca es... Pues esta marca.
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0: Yo me corrijo a mí mismo. Por supuesto que sigue existiendo esta marca.
1: Yo ni por asomo.
0: Por supuesto, relojes de hombre Dubar, elegantes, informales y deportivos. Toma ya.
1: ¿Cuánto valen?
0: Eso ya es otra cosa. Eso no es cosa nuestra, Mariela. Solo decimos las marcas, pero no lo que cuestan. A no ser que lo digan en el anuncio, claro que sí. Programas de televisión que lo petaban en esa época. El Magazine Revistero, presentado por Pilar Cañada. Este Señor de Negro, una serie protagonizada por José Luis López Vázquez. Y la miniserie británica La Familia Strauss.

0: Yo me acuerdo de esta miniserie.
1: Pues a mí me quiere sonar.
0: Sí, pues trataba sobre esta ilustre dinastía de compositores austriacos y pues de estas que hacía la BBC, que estaban tan guapas.
1: Sí, a mí me gustaba mucho.
0: Tan chulísimas. ¿Y qué peli lo petaba en la taquilla norteamericana ese 25 de septiembre
1: de 1975? La última noche de Boris Grushenko, de Woody Allen y Diane Keaton, obviamente.
0: Esas comedias ahí con tanto slapstick que tenía el amigo Woody Allen por esa época. Muy chula, muy chula. Bueno, vamos ya con la peli de la semana, que no es otra que... Los tres días del cóndor. Se estrenó en España el 28 de diciembre de 1975. Dirigida por Sidney Pollack, producida por Dino De Laurentiis, el guion es de Lorenzo Semple Jr. y David Rayfield, basado en la novela Los seis días del cóndor de James Grady. Le quitaron tres días por el presupuesto. Y la música es del gran Dave Grusin. Protagonizada por Robert Redford, que era Joe Turner, no confundir con Joe Turner. En esa época, ya sabes tú, Ethan, Ethan y todas esas cosas. Faye Dunaway, que era Kitty Hale. Cliff Robertson, que era Higgins. Max von Sydow, que era Joubert. John Houseman, que era Wabash. Russell Johnson, que era el oficial de inteligencia. Y Hank Garrett, que era el cartero. Tuvo un presupuesto de $7.800.000 y recaudó solamente a los Estados Unidos $41.5 millones. Por lo normal, pues que se puede esperar de una película que está protagonizada por una de las estrellas con más gancho de Hollywood, guapo hasta más no poder, en el que todo el mundo es sospechoso. La chica que sale tampoco está nada mal, ¿eh? Mientras en España estábamos cerrando la época más oscura de nuestra historia, al otro lado del charco la desconfianza y la conspiranoia estaba en pleno auge tras los sonoros escándalos de su administración. Los tres días del cóndor adaptó una frenética novela que trataba el tema del tráfico de heroína por parte de una agencia gubernamental por un asunto de mayor preocupación en ese momento, y cayó en un tiempo en el que los estadounidenses no se fiaban ni de su propia sombra. La película llegó en el momento justo en que la sociedad norteamericana estaba tan horrorizada y defraudada por sus mandatarios que todo lo que sucedía era cuestionable. Y además, de forma casual, su estreno coincidió con otro escándalo, convirtiéndose en una cinta accidentalmente premonitoria. El tándem Pollack-Redford, muy significado políticamente y entregados a la causa, con Los tres días del cóndor fueron un paso más allá y previeron el descontrol de un gobierno cuando lo único que le interesa es la obtención de resultados, caiga quien caiga y pase por encima de quien pase. El fin justifica a los medios y se lleva a tal extremo que un thriller de espionaje, persecuciones y búsqueda de la verdad se transforma en una inquietante película de terror, demasiado real, llevando la intranquilidad del espectador más allá del fotograma final. Hablamos de un film en el que un simple analista se convierte en héroe improbable, que mientras lucha por su vida se enfrenta a una todopoderosa y amoral asociación con un poder tal que aparentemente no tiene que rendir cuentas a nadie, que se oculta tras carteles falsos de empresas que pasan desapercibidas y que tiene ojos en todos lados. El gran hermano te observa. Concebido inicialmente como un thriller de entretenimiento, Los tres días del cóndor se convirtió en una producción esencial de la década de los 70, que muestra ese fin de la inocencia de la sociedad estadounidense, ese que tras Vietnam y el caso Watergate quedó sumida en una gran depresión, llegando a funcionar la cinta como una suerte de reflexión sobre la desconfianza en las instituciones que nos gobiernan. Completada con la sofisticada banda sonora de Dave Grusin, que enfatiza la tensión y la paranoia que vive nuestro protagonista a lo largo de todo su metraje, y con un montaje espectacular que resultó merecedor de una nominación al Oscar, Los tres días del cóndor sigue siendo una gran película a recuperar en nuestros días, además de por su calidad, por tocar temas que deberían estar superados a fecha de hoy, pero que con la desinformación que vivimos está tan vigente como hace 50 años. Como diría Viva Suecia, porque no hemos aprendido nada. Y vamos con el argumento de Los tres días del cóndor.
1: Joe Turner es un modesto funcionario de la CIA que bajo el nombre de Cóndor trabaja leyendo libros en diferentes idiomas con el fin de detectar mensajes cifrados que permitan desvelar operaciones secretas susceptibles de perturbar la estabilidad del país. Pero un día todo su mundo se pondrá patas arriba y tendrá que huir para salvar su vida y ya de camino encontrarle una explicación a lo sucedido.
0: La puntualidad no es una cualidad de Turner. Tras dejar su motillo aparcado en la puerta de la Sociedad Americana de Literatura Histórica, entrará a la oficina ignorando que alguien está en la calle tomando notas de todos los que se encuentran dentro. Una vez en su despacho, demostrará que es el único que hay allí con talento.
2: Tiene que haber más detalles.
3: Yo no he leído más que dos capítulos.
2: ¿Y no hay más pistas?
3: Hasta ahora, no.
4: ¿A qué hora lo encontraron?
3: No lo dice exactamente. Al atardecer.
4: ¿Y tampoco dice cuál era el calibre de la bala?
3: Al parecer un 38.
4: Otra vez al parecer.
3: Bueno, el orificio de entrada es el característico de un 38. Pero no han conseguido recuperar la bala.
2: Creo que ya estoy llegando a una conclusión.
4: Seguid vosotros. Yo tengo que leer un periódico del lejano oriente.
2: ¿Se incrustó la bala en la pared?
3: No. El caso es que no había orificio de salida.
2: Pues no, no llego a ninguna conclusión. Acaba el libro, Harold.
4: Hola. Solo hemos llegado a una bala del 38.
5: Hielo.
4: ¿Qué?
5: En vez de plomo. Hielo.
6: El asesino llena de agua el cañón de una 38, la hiela y la deja en estado sólido hasta que comete el crimen.
4: Vaya.
6: Dispara la bala de hielo y cuando llega la policía solo encuentra unas gotas de agua. No hay bala, no hay balística.
4: Estupendo.

0: Un crack. En el trabajo se lleva bien con sus compañeros, sobre todo con Sam y Jackie, con la que tiene algo más que amistad. A la chica le preguntará por un símbolo que ha visto en una novela extraña que se ha traducido a muchos idiomas y sobre la cual ha presentado un informe a la CIA. Aunque el Dr. Ladd y Sam piensan que no quiere decir nada, pedirá hora para usar la computadora a ver si puede averiguar algo más.
1: Ha llegado esto de Centro Nueva York. La jefatura de Langley dice que no hay nada de otras fuentes de investigación que apoye su teoría. ¿Es así como trabaja usted en ese libro?
2: Descuide, Dr. Ladd, todo se andará.
1: No sé, a este paso empiezo a dudarlo.
2: Lo habré pasado por la computadora a las 4.
1: Señor Turner, me pregunto si se encuentra usted satisfecho aquí.
2: Hasta ciertos límites, sí.
1: ¿Ciertos límites?
2: Me molesta no poder decirle a la gente lo que hago.
1: ¿Por qué le cuesta tanto acostumbrarse a eso?
2: Porque yo confío de verdad en algunas personas y eso es un problema.
1: Bien, aquí tienen la lista para la cafetería.
2: ¿Qué hora es?
1: Las 11:22.
2: Dejará de llover a las 11:30.
1: Puede esperar 8 minutos.

0: Turner irá a la cafetería, pero como llueve saldrá por un lateral, como hace siempre en estos casos. Mientras está esperando que le preparen el pedido, el que estaba en la puerta vigilando dará aviso a sus compinches. Entrarán a la Sociedad Americana de Literatura y matará a todos los que están allí. Al volver, Turner observará horrorizado lo sucedido. Cogerá un arma, saldrá de allí y se dirigirá a una cabina telefónica para llamar a la sede de la CIA en Nueva York.
1: Al habla el mayor.
2: Soy Joe Turner. Escuche.
1: ¿Identificación?
2: ¿Qué?
1: Identificación.
2: Me llamo Turner. Trabajo para ustedes.
1: Identifíquese.
2: Escuche.
1: ¿Cuál es su nombre clave?
2: Cóndor. Departamento 9, sección 17. Han atacado la sección.
1: ¿A qué nivel?
2: ¿A qué nivel?
1: Nivel de daños.
2: Han muerto todos. El doctor Lab, Janice, Ray, Harold. Harold estaba en el...
1: ¿Habla desde un teléfono de la compañía?
2: No, estoy en una cabina telefónica, en la calle.
1: Está violando las normas de seguridad en las comunicaciones.
2: Oiga, hijo de perra, estaba lloviendo, volví con los bocadillos y los habían asesinado a todos. Todos han muerto.
1: ¿Ha sido descubierto el hecho por alguien que no pertenezca a la compañía?
2: No lo sé. Creo que no.
1: ¿Ha sufrido usted daños?
2: ¿Daños? No.
1: ¿Va usted armado?
2: Yo no. Sí, tengo el arma de la señorita. No recuerdo su nombre clave. Ruiseñor. Siempre temía que la violaran y tenía una pistola.
1: Identifique el arma.
2: Una automática del 45. Vengan a recogerme, por favor. Yo no soy un agente de acción. Yo solo leo libros.
1: Abandone esa zona.
2: Bien, pero ¿qué hago? ¿Voy yo ahora a la jefatura?
1: No, busque un lugar seguro.
3: Le dirá que no vaya a lugares donde sea conocido ni a su casa y que vuelva a llamar en 2 horas. Mientras tanto, alguien se ha encargado de limpiar los cadáveres. Aquí no ha pasado nada. La compañía confirmará que hay 6 cadáveres, pero ¿dónde está y quién es el número 7?
4: Aquí Oki 3, hemos encontrado al número 7.
5: ¿Sí?
4: Ralph Heidegger, frío en casa.
5: Bien, siga Oki 3, enviaré más instrucciones.
4: Señor,
5: póngame con Langley.
4: Sí, señor. Grover al habla.
5: Aquí Higgins, director adjunto de Centro Nueva York. Póngame con el departamento 9.
6: Alguien ha limpiado una de sus secciones.
5: ¿Qué?
6: 917. Eso es Nueva York.
5: ¿Han agredido a alguien?
6: Matado. Pero si solo son ratas de biblioteca.
5: De 8 se han cargado a 7. Tenemos que aterrizar en la guardia dentro de 30 minutos.
6: ¿Dice que uno del grupo se ha salvado?
5: ¿Cóndor le conoce?
6: No.
5: ¿Ha podido decir qué es lo que pasó?
6: Sí, a él no le tocaron. Había salido a buscar bocadillos.
5: ¿Y qué es lo que explica?
6: Aún no le han rescatado. En su primera llamada estaba asustado, nervioso.
5: ¿Quién se ocupa del caso?
6: Higgins.
4: Transportes.
6: Ya tenemos las reservas.
5: Aquí Wicks, OIC, departamento 9. Un helicóptero con carburante para Nueva York. En el acto.
0: Turner ya no sabe cómo hacer tiempo y se pasará por casa. Pero gracias a que una vecina antes de entrar le dirá que tiene un amigo esperándole dentro, logrará escapar. Ya han pasado las 2 horas que le dijeron y volverá a una cabina telefónica para hablar con el mayor.
5: ¿Y cómo está?
2: ¿Cómo voy a estar? Todos han muerto.
5: Tranquilícese. Vamos a traerle a casa. Le diré cómo vamos a hacerlo. ¿Conoce el Hotel Ansonia?
4: En la esquina de Broadway y la 71.
5: Broadway y 73. Hay un callejón detrás del hotel. Dentro de una hora, exactamente a las 15:30, quiero que entre en ese callejón por la parte de la calle 73. ¿Estará usted allí? Acaba de llegar de Washington el jefe de su sección. Él irá a buscarle.
2: No le he visto en mi vida.
4: No se preocupe. Él está ahora viendo fotos de usted.
5: ¿Turner? ¿Turner?
2: Tampoco a usted le conozco.
5: Me conocerá. Él llevará un periódico de Wall Street
4: en la mano izquierda.
2: 2 tipos han ido a mi casa.
5: ¿Y qué hacía usted allí si le había dicho que no fuera?
2: Se me ocurrió ir. ¿Quiénes eran?
5: De los nuestros.
2: ¿Y qué estaban haciendo en mi casa? No pienso encontrarme en ningún callejón, ni con usted ni con nadie, ¿entendido?
5: Turner, ha sido un día duro. Está bajo una gran tensión.
2: Sí, estoy bajo una gran tensión.

0: Al decirle que van a mandar en su lugar a un amigo suyo, cambiará de opinión. Pero es una emboscada. Una vez en el callejón, habrá un intercambio de disparos que acabará con su amigo muerto y con Wicks, el supuesto jefe de departamento, malherido. Turner huirá y se esconderá en una tienda y, tras observar a una clienta salir de ella, la seguirá y la obligará a que le lleve a su casa situada en Brooklyn Heights. Las noticias de tiroteo han llegado hasta Washington.
1: Condor disparó contra los dos. Eso es todo lo que ha podido decir Wicks antes de que le llevaran al quirófano.
2: ¿Y el otro hombre, Barber? ¿Ha muerto?
1: Murió antes de llegar al suelo, señor Atwood.
3: Debería añadir que de un disparo muy certero, media pulgada por encima de su chaleco antibalas.
4: Entonces ese hombre...
2: Un momento. ¿Estaba considerado Condor como un gran tirador?
1: 2 años de servicio militar en transmisiones. Instalación de líneas, mantenimiento de conmutadores, 6 meses en ultramar. Licenciado en el 61, trabajó en investigaciones en los laboratorios de comunicaciones Bell.
3: Lo que preguntábamos, señor Higgins, es si es buen tirador de pistola.
1: De pistola no, señor, solo rifle M1 y carabina. Evidentemente ha sido pura suerte. O si no...
3: ¿Diga?
2: ¿O si no qué, señor Higgins?
3: Que Condor no sea el hombre que dice su expediente.
2: ¿Y dónde ha aprendido a evadirse?
1: Lee.
2: ¿Lee?
3: ¿Qué quiere decir?
1: Quiere decir, señor, que lo lee todo.
3: Pero no entiendo...
1: Sí.
3: Muy bien. ¿Tiene ya operaciones algo?
2: Absolutamente nada, señor.
5: Lo único que tienen es a Wicks, pero están en el hospital. Creen que Condor es más peligroso de lo que parece, y aunque sea sospechoso de todo lo sucedido, también podría ser inocente. Están perdidos. Turney y la chica ya están a salvo en su apartamento.
6: Industrias Tendrix.
1: Es una tapadera.
6: ¿Qué?
1: Trabajo para la CIA.
6: Sí, claro. Y su misión de hoy era la de raptar a una chica.
1: Mírelo, Tendrix Industrias. Y luego busque el número de la CIA en Nueva York.
6: ¿Como si fuera el número de mi tía Gladys?
1: Entre las agencias gubernamentales, mírelo. ¿A esto se dedica usted? ¿A esta clase de fotografía?
6: Tiene razón, sí. Es el mismo número. Pero esta tarjeta pudo haberla falsificado.
1: Sí, pude haberlo hecho, pero no lo hice.
6: Está metido en algún lío, ¿verdad?
1: Siéntese.
6: Ya le dije que tengo un amigo. 15 y medio, 34. Me gustan los de esa talla. ¿Cuál es la de usted?
1: No haga el payaso.
6: Estoy asustada.
1: Yo también.
6: Pero usted tiene una pistola.
1: Sí. Sí, pero no es suficiente.

0: Llegó el momento de hablar de la mejor escena de Los Tres Días del Cóndor. Mariola, cuéntame.
1: Bueno, para mí, de las primeras escenas, cuando se empieza a ver todo el aparataje que tienen, que tú piensas, pero si era 1975, la computadora, el escáner de los cuantos.
0: El pasapágina ese guapísimo.
1: El pasapágina. Eso era una maravilla. A mí eso me gusta mucho. Y bueno, por supuesto, esa escena que ya desencadena toda la trama, ¿no? Pero me encanta eso.
0: Y me emociona mucho cuando veo las Torres Gemelas. En todo su esplendor ahí, las Torres Gemelas. Y bueno, la trama, que es magnífica. Y es que y también ese tándem de puesto de Robert Redford y Sidney Pollack, que trabaja tantas veces juntos, que siempre funciona. Uh-huh. Tal como éramos, Jinete Eléctrico, por ejemplo, obviamente Memorias de África. Y luego otras películas donde él también ha hecho, bueno, que también hemos traído aquí al programa, como por ejemplo La Tapadera con Tom Cruise, que están, son siempre muy dinámicas, muy interesantes. Y bueno, la mejor escena, la escena final, el diálogo final, que te deja así como... Y ahora como me acuesto yo en mi casa tranquilo.
1: Bueno, pues yo creo que esta película ha tenido muchísimas influencias.
0: Ha tenido muchísimas. Te voy a contar unas cuantas porque son demasiadas. Bueno, lo más inmediato, una serie que se llama Cóndor, con dos temporadas. Inspirada en esta ocasión, el analista Joe Turner lo interpreta Max Irons, que es hijo del mítico Jeremy Irons. Y en la serie podemos encontrar al gran William Hurt o también a Mira Sorvino. Bueno, menciones, se han hecho muchas pelis. Hay una disertación, no me acuerdo de la peli esta que hicieron George Clooney y Jennifer López. Hablan mucho del argumento de la peli y demás. Pero bueno, es la del 81, Condorman, uno de los personajes de la peli, dice: no todo el mundo que trabaja para la CIA es Robert Redford. Ojo, cuidado, Mario, ¿no?
1: Madre mía.
0: Y bueno, el título ha sido referenciado en un montón de producciones. Los Rebeldes de la Ciencia, Las Pato Aventuras o Fraser jugaron con el título de nuestra película de la semana en diversos episodios, como Los Tres Días de la Licuadora, Los Tres Patos del Cóndor o Tres Días en el Condominio. Bueno, esa escena de la muerte en la bañera, que no vamos a decir cuál es, ¿no suena de algo? Probablemente ese momento cumbre para el oficio en el que... Pues, que ya sabe lo que le gusta al amigo Tarantino, eso de hacer homenajes. Bueno, una de las citas, parte de una de las grandes frases de Los Tres Días del Cóndor, es replicada en un episodio de Seinfeld, en el que el personaje de Newman coge por banda a Kramer al no querer coger el correo y le dice: así es como sucederá, alguien en quien confías te pedirá que subas al coche con él. Que no queremos decir cuándo sale en la peli. En otras películas, por ejemplo, Jerry Bruckheimer citó a nuestra película de la semana como una clara influencia para su película del 98, Enemigo Público. Y luego la película Capitán América, Soldado de Invierno, también se inspiró parcialmente en ella, en su guión. Además, sus directores, los hermanos Russo, eligieron a Robert Redford para que apareciese en la película como un homenaje más a la cinta de Sidney Pollack. También hubo una denuncia, esto es muy curioso. Uh-huh. En 1991, Sidney Pollack, que estaba ya aburrido, estaba ocioso, puso la televisión danesa y la demandó porque la emitieron recortada. O sea, quitaron cosas y que dijo: esto no puede ser. El tribunal dictaminó que la versión recortada era una mutilación de la película y una violación del derecho moral del director. Pero que vamos, que falló a favor del demandado por un tecnicismo de esos que nadie entiende, a no ser que sea jurista.
1: Me quedo pasma, pues te como, lo digo de verdad.
0: Mario, si ya lo vimos con Freddy Krueger, ¿tú te acuerdas?
1: O sea, sí.
0: Mató a gente, pero salió fuera. Sí. No puede ser.
1: Pero bueno.
0: Y luego, al igual que cuando la peli de Matrix, un montón de gente se puso ahí en los chats lo dineo de Nick. Aquí hubo un hacker o un proto-hacker o lo que sea, de los primeros que hubo y de los más famosos, que eligió el apodo de Cóndor tras ver la película. Bueno, y hay muchísimas influencias más, pero es que no podemos hacer un programa que sea influencia de Los Tres Días del Cóndor. No se puede, no da tiempo. Cuéntame tú, Mario, las curiosidades, que seguramente también tienes alguna de ellas.
1: Hay alguna. Mira, hay un par de cameos del director, Sidney Pollack.
0: Yo pillé uno.
1: ¿Cuál?
0: Uno.
1: Vale, dímelo.
0: Pues habla tú y yo te digo si es...
1: Vale, pues uno es la voz del novio de Faye Dunaway que se oye en su conversación telefónica.
0: No.
1: Ahí es muy difícil de reconocerle, no podemos.
0: Esa no.
1: Pero otro en donde sí se le reconoce es el taxista que vocea a Robert Redford.
0: Sí, ese fue el que pillé.
1: Digo, ese sería, ¿no?
0: Sí. Además, se saca la cabeza y el brazo. está joven. Pero...
1: ¿Qué más? El exdirector de la CIA, Richard Helms, fue asesor personal de Robert Redford para interpretar su papel.
0: Importante.
1: Muy importante.
0: Tenía
1: asesoría,
0: esto
1: fue muy importante. Otra cosa muy interesante. La tienda ubicada en el número 1226 de la avenida Lexington, donde Turner compra el almuerzo para sus compañeros, sigue funcionando a día de hoy y conserva el mismo aspecto.
0: Si vuelvo a esa gran ciudad,
1: La buscaremos.
0: Prometo foto.
1: Bueno, fue una de las 7 películas, como has dicho, con las que Sidney Pollack y Robert Redford hicieron ahí un tándem maravilloso.
0: Funcionaban súper bien.
1: Luego, algo que a mí me resultaba muy curioso.
0: Tú con tu cosa.
1: Yo con mis cosicas y mis taras. Robert Redford es zurdo, ¿vale? Y en esta película, pues casi todas las tareas las hace, como es normal, pues como un zurdo, con su izquierda. Pero cuando escribe algo, lo hace con la mano derecha. Inquietante. No sé por qué.
0: Cosa.
1: Algo que me gustaría saber.
0: Cosa.
1: Más cosas. La furgoneta enviada al lugar del crimen para encubrir los asesinatos tiene la inscripción Servicio de Limpieza Augías. Esto hace referencia a uno de los 12 trabajos de Hércules, que es el en el que debía limpiar en un solo día los establos donde el rey Augías guardaba 3.000 bueyes. Y Hércules.
0: Referencias bíblicas. ¡Wow!
1: ¡Qué bíblicas!
0: Bueno,
1: mitológica, si acaso.
0: Sí, bueno, sí, a lo mejor mitológica, sí, mejor.
1: Bueno, Peter Yates fue contratado originalmente para dirigir la película cuando Dino De Laurentiis tenía en mente a Warren Beatty. Como protagonista, claro. Cuando Redford firmó el contrato, el productor prefirió a Sidney Pollack como director, por lo que De Laurentiis le pagó a Yates su salario completo de $200,000 para que no dirigiera la película. Así de gusto.
0: Y digo,
1: o sea, te voy a pagar por no hacer algo.
0: Me podían pagar a mí por no rodar ni una sola película.
1: Sí, a mí también.
0: Me pongo muy pesado, voy a los rodajes. Mira, toma esto y cállate.
1: Y cállate ya.
0: Vale.
1: Bueno, la película se rodó en otoño, pero se ambientaba en invierno, por lo que las calles donde se filmaba tuvieron que apañar los árboles para recrear esa temporada del año. Redford, que bueno, ya sabemos que es un comprometido total ecologista, supervisó el proceso para asegurarse de que no se dañara a nada la vegetación.
0: Muy bien.
1: Faye Dunaway y Robert Redford se llevaron bastante bien durante el rodaje, pero no hablaron mucho entre tomas.
0: Entonces,
1: y es
0: ¿cómo
1: que
0: se llevaban bien?
1: Porque se llevaban bien.
0: Con los ojos.
1: Con los ojos y las mentes. Es que el actor, tiempo libre que tenía, tiempo que dedicaba a preparar su siguiente película, que era Todos los hombres del presidente.
0: De esa ya hemos hablado.
1: Que ya hemos hablado. Y termino con una curiosidad, barra coincidencia doble. No, bueno, es que no sé cómo catalogarla. Mira, el despacho del personaje de Higgins se encuentra situado en el World Trade Center.
0: Sí, una de las torres, sí.
1: Vale. En la realidad, Cliff Robertson, que es el actor que interpretaba ese personaje, era un apasionado de la aviación. Y la mañana del 11 de septiembre de 2001,
0: me suena esa,
1: ¿te suena
0: fecha,
1: esa fecha, sí, de 11S?
0: Sí, sí.
1: Se encontraba sobrevolando la ciudad de Nueva York en su avioneta. Mientras sobrevolaba el World Trade Center, a unos 2 kilómetros de altura, el primer Boeing 767 impactó contra el edificio. Muy fuerte. Pero hay más. 2 meses después del atentado, el New York Times desveló que en una de las torres había camuflada una oficina de la CIA.
0: Toma.
1: La cual servía como base en Nueva York para espiar y reclutar diplomáticos extranjeros que trabajaban en el edificio de las Naciones Unidas. ¿Cómo te quedas?
0: O sea que también y la película a lo mejor pudo influir en que se creara ahí esa oficina y dijeron, va, ¿cómo va a pensar alguien
1: que
0: después
1: que
0: de la
1: peli
0: aquí va a haber una oficina?
1: Pues yo creo que sí, ¿eh?
0: Increíble.
1: Yo creo que sí.
0: ¿Tenemos alguna opinión en redes sociales de los 3 días del cóndor?
1: Pues mira, sí, te cuento. Ramón García dice, una de mis pelis favoritas junto a Todos los hombres del presidente, de mis preferidas de Robert Redford. Las vi de adolescente y como son complejas, las he vuelto a ver muchas veces después para disfrutarlas todavía más. De mayor yo quería ser como Redford, pero bueno, eso no pudo ser.
0: ¿No?
1: No. Postdata, y con la música de Dave Grushin en la banda sonora, un jazzista de primera. Ya sabemos que Ramón es un
0: melómano, estudioso de la música,
1: especializado
0: músico
1: en jazz y
0: especializado
1: maravilloso
0: en muchas cosas.
1: Bueno, nuestro gran amigo José Antonio Galera Sánchez nos dice, estimados Palomica y Pichón, nombres en clave de Mariola y Jesús. Me ha encantado. Me encanta. Me quedo con mi nombre en clave.
0: No ha pillado.
1: Una de mis pelis favoritas de espías junto a Cortina Rasgada y El Topo. Es gracioso cómo los motivos últimos siguen siendo los mismos que tienen los Estados Unidos actualmente. Con toda la ganica me quedé de ver a Max von Sydow cuando vino y le pusieron la estrella. Saludos.
0: No, sí lo vi.
1: No sé si pudimos verlo.
0: Sí lo vi.
1: Bueno. Y por último, MC Galot nos dice, creo recordar que la trama de espionaje era interesante, pero es que mi recuerdo está completamente copado por lo bien que le quedaban los vaqueros a Robert Redford. En los 70 no hubo nadie que superara eso. Totalmente de acuerdo, Mari Carmen.
0: Mari Carmen, muy bien. Sí, me parece muy bien. Pero ve la peli. Ve la peli.
1: Ya la vio, ya la vio.
0: Ya vio, pero se
1: con
0: acuerda.
1: Con su hermano seguro.
0: Solo se acuerda de los vaqueros.
1: Con su hermano seguro.
0: Pero póntela de nuevo, que te va a gustar. Que te va a gustar seguro. Y volvemos a la actualidad para contaros qué fue de Hank Garrett. Tú dirás, Hank Garre. ¿Quién es Hank Garre? Es que a lo mejor lo conoces mejor por Henry Greenberg Cohen, que nació el 26 de octubre de 1931 en Nueva York. Criado en Harlem, ya con 13 años comenzó a meterle caña a las pesas de las artes marciales para poder defenderse en su peligroso barrio. Le metió tan duro a la halterofilia que llegó a ganar algún que otro campeonato olímpico junior. O sea, flípalo. Gracias a su imponente estado físico y a su madre, que no quería que cayese en la mala vida, comenzó a trabajar para Sammy Davis Jr. como ayudante de la banda y después en algún que otro club nocturno. Este último trabajo le hizo darse cuenta que lo suyo era el stand-up comedy y tras varios años curtiéndose en diversos locales, dio el salto a la televisión. Primero en 1959, en un par de episodios de la serie La ciudad desnuda. Y dos años después en la comedia Patrulla 54, donde apareció en las dos temporadas que duró la serie. A esta le siguieron varias producciones televisivas más, como New York Police Department, y en 1972 llegó su primera película, Richard, a la cual le siguió Serpico, donde salió un poquito más. Un año después salió otra película de éxito, El justiciero de la ciudad, donde siguió interpretando básicamente el mismo tipo de papel, tipo duro y con cara de pocos amigos, que ya le siguió durante toda su carrera. Así le llegó su personaje en Los tres días del cóndor. Se lo tomó muy en serio. De hecho, en una escena un poco... se flipó un poco más de la cuenta, ya que sin querer le rompió la nariz a Robert Redford. Uy, menos mal que eso se reajustó. Las películas Justicia Violenta, La Centinela, El Exorcista 2, Terror en Amityville y varias producciones televisivas más pusieron brocha a los 70. En los 80 siguió la misma senda y se le pudo ver en un montón de producciones pues haciendo, pues, ya como hemos dicho, de tipo duro, policía, ladrón, matón. En cuanto a series, Billy Joe y su mono, Peris, Apartamento para tres, Capitolio, Airwolf, El coche fantástico, Santa Bárbara, Max Hydro, y también en animación puso voz a algunos personajes de G.I. Joe. Y respecto al cine, El cantor de jazz, El golpe 2, Johnny Peligroso o Los chicos de al lado. Si sumamos todos sus trabajos, casi 40 en esa década. No está nada mal. En los 90 su trabajo se redujo a la mitad. En cuanto al cine tenemos Maniac Cop 2, Seducción asesina, En el corazón de la jungla, Seducción mortal, Nada que perder, Unos peques geniales o Casa segura. Y en tele, episodios sueltos en series como Alien Nation, Padres forzosos, La red de la justicia o Nothing Sacred. Estrenó el nuevo milenio apareciendo en dos películas, Cazadores de fortuna y Las nuevas aventuras de Tom Sawyer. Otra más, Moses, Fallen in the City of Angels. En 2008 volvió a prestar su voz para varios personajes en la serie de animación El show de Garfield. En 2014 apareció en el telefilm I Thought You Were Dead y en 2018 la serie Show Royale, su último trabajo hasta la fecha. Ha sido siempre un personaje de estos secundarios que dice, ese me suena, como el chino ese de las pelis de Kung Fu. Pues ese era el amigo Hank. En cuanto a la vida personal de Hank Garrett, estuvo casado entre 1963 y 1979 con una señora llamada Agnes De Angelis, con quien tuvo dos hijos, entre 1982 y 2008 con Linda Garrett, y desde 2017 está casado con una tal de Mary Smith, que echando cuentas con esta última se unió en santo matrimonio con 86 años. Hay que gustarle mucho a la boda ya para esa edad, es decir, vamos a casarnos. ¿Tú te casarías con 86 años?
1: No.
0: Te echa una novieta y dice un noviete y dice, ah.
1: No.
0: Pues eso, amigo Han, pero bueno, si él es feliz. Y bueno, está ahí muy, muy tranquilo, le van dando muchos premios todavía. De estos de pelea y de lucha, porque el tío estaba ahí mazaico y sabía artes marciales y todo eso, pues. Que van los premios.
1: Venga.
0: Bueno, vamos ya a repasar la peli de la semana, agradeciendo vuestros comentarios. Vamos con la serie. La sintonía va en bucle, ¿eh? Son 8 segundos. Pipi, pipi, pipi, vaya acabar del programa. Harto.
1: Pues haber puesto otra música. Sí, total.
0: Sí, pues pongo la
1: Yo creo que tenemos el derecho, si una serie no tiene sintonía, tenemos el derecho a poner la que nos dé la gana.
0: Pues sí, sí tiene.
1: Ya, pero si es muy corta también. Bueno, mira, esta semana os traemos una de estas series que se ven fácil y que casi sin pensar, ¿vale? Hablamos de Elsbeth, que fue estrenada el 29 de febrero de 2024 y creada por Robert King y Michelle King, responsables también de títulos tan prestigiosos como The Good Wife, que me encantó.
0: ¿Me ibas a decir responsables de Burger King?
1: Pues no. Elsbeth es una mezcla imposible entre un procedimental clásico, una comedia excéntrica y una pasarela de abrigos, bufandas y bolsos estrambóticos que te hace ver un capítulo y luego otro, y luego otro, y luego otro. Y así, pues porque como es fácil de ver, pues te engancha. Y es que la serie de la semana tiene algo tremendamente adictivo. Parte de un personaje secundario ya había conquistado el público años atrás, en The Good Wife concretamente, y lo convierte en el centro absoluto de una serie que mezcla misterio, humor y una extravagancia con una facilidad sorprendente. Porque sí, técnicamente estamos ante una serie policíaca, pero en realidad lo importante aquí no es el crimen.
0: Oye, voy a poner más bajito.
1: Sí, porque me estoy rayando un poquito.
0: Sí, y seguro que los oyentes también. Bajamos un poquito.
1: Bueno, que te decía que lo importante aquí es ver a Elsbeth Tassioni entrar en una habitación llena de gente aparentemente sofisticada y desmontar todo el teatro social con una sonrisa inocente y una pregunta absurda. Uno de los grandes aciertos de la serie es precisamente su tono. Mientras la mayoría de producciones criminales actuales intentan ser oscuras, intensas y emocionalmente devastadoras, Elsbeth apuesta por algo mucho más ligero, elegante, con aroma a serie clásica, pero con un sentido del humor muy moderno. La crítica la ha recibido bastante bien, destacando sobre todo la inteligencia con la que la serie construye sus casos, porque aunque aparentemente todo parezca caótico, detrás hay una maquinaria narrativa muy precisa. Cada episodio funciona casi como un rompecabezas donde el espectador sabe ya desde el principio quién ha cometido el crimen, pero disfruta viendo cómo Elsbeth llega a la verdad por caminos, bueno, completamente inesperados y sobre todo ataviada con los más variopintos atuendos. Entre las curiosidades del rodaje destaca precisamente el enorme trabajo realizado en el vestuario de Carrie Preston. Muchas de las prendas fueron seleccionadas para reforzar esa sensación de caos aparentemente improvisado que define al personaje. Bueno, en definitiva, que Elsbeth es una rareza televisiva, pero en el mejor sentido posible. Una serie inteligente, pero ligera, divertida, sin caer en la parodia, y con una protagonista tan peculiar que resulta imposible olvidarla. En una televisión llena de detectives atormentados y de policías emocionalmente destruidos, pues aquí esta señora llega con sus bufandas imposibles, su sonrisa despistada y su caos encantador para recordarnos que resolver crímenes también puede ser divertido.
2: Perdone, siento interrumpir. Es que he quedado con... ¡Uy, qué bufanda más chula!
3: Gracias.
2: Verá, me espera el inspector... Smalen. He llamado al despacho del capitán Wagner y me han dicho que estaba aquí.
3: ¿Smalen la está esperando?
2: Oh, no, no creo que nadie me espere. No, decidí venir un día antes para ver Nueva York. Soy Elsbeth Tassioni y formo parte de... esa... cosa... La cosa esa.
3: ¿La cosa esa?
2: Decreto de consentimiento. Soy la observadora externa. La demanda por detención improcedente.
3: Ya. Sí. Sígame.
2: Vale.
3: Creo que debería...
2: ¡Uy! Ni siquiera me acordaba de que lo tenía. Disculpen. Hola. Vaya, ¿qué es todo esto?
3: Ha habido un suicidio.
2: ¿Oh? ¿Y vienen tantos agentes?
3: Sí, la unidad de delitos mayores. Vienen todos si es un suicidio vivo.
2: ¿Era alguien famoso?
3: No, Olivia Cherry.
2: ¿Quién?
3: Sus padres son los dueños de Lindsay Yards.
2: No sé qué significa eso.
3: Basta.

0: El argumento, Jesús.
1: Elsbeth Tassioni, una abogada brillante y tremendamente excéntrica, fue trasladada a Nueva York para colaborar con la policía supervisando ciertos casos de corrupción. Lo que parecía un trabajo burocrático termina convirtiéndose en una inesperada colaboración en investigaciones criminales, donde gracias a su peculiar forma de observar el mundo, consigue descubrir detalles que nadie más ve.
2: Oh, semillas de perejil, nunca he oído hablar de ellas. Oye, ¿cuánto olor a cepán haría falta para dejarla inconsciente?
3: Unas 10 o 15 pastillas, pero eso no la mató. Se cubrió la cabeza con un plástico.
2: ¡Oh! ¡Ey! ¿Qué hay en la basura? Blanqueamiento.
3: ¿Quién es usted?
2: Elsbeth Tassioni. ¿Cómo se llama?
3: Ailun.
2: ¡Oh, Ailun! Un nombre preciosísimo. Yo siempre he odiado el mío. ¿Conoce alguna mujer que use Hola Iris?
3: No.
2: ¿Sabe que se puede aprender mucho de una persona mirando su armario del baño? ¿La víctima salía con alguien?
3: No lo sé. ¿Qué hace?
2: Estuche de diafragma. Oh, está vacío. ¿Ha ido alguna vez a la Estatua de la Libertad?
3: No. ¿Por qué?
2: Solo por curiosidad. Busco sitios para visitar en Nueva York mientras esté aquí.
4: Me gusta el High Line.
3: Y los restaurantes de Chinatown son increíbles. Dinastía Pekín está...
2: Muy perfecto.
3: ¿Ya ha estado allí?
4: No, yo sí.
3: Vale, mola,
4: sí.
3: ¿Verdad?
5: ¿Qué pasa aquí?
2: Nada, solo estábamos charlando. Soy Elsbeth.
5: Sí, lo sé, pero prefiero que esperen en el vestíbulo, por favor.
2: Sí.
5: ¿No lo había dejado claro?

0: y vamos con el reparto de Elsbeth.
1: Pues comenzamos con Elsbeth Tashioni, que es una abogada extremadamente inteligente, despistada en apariencia y con una capacidad casi sobrenatural para detectar mentiras y contradicciones. Está interpretada por Carrie Preston, nacida en Georgia, que comenzó en pequeñas producciones teatrales y televisivas antes de aparecer en series como Spin City o Emeril. Su popularidad creció gracias a True Blood y especialmente por su papel en The Good Wife y en The Good Fight también, que también salía. También la hemos visto en Klaus y en Person of Interest. Entre sus trabajos más recientes destacan las películas They, Them y Los que se quedan. Kaya Blake es una joven agente de policía que termina convirtiéndose en la principal aliada de Elsbeth dentro del departamento. El personaje lo interpreta Kara Patterson, nacida en Florida y formada en teatro clásico. Sus primeros trabajos estuvieron ligados al mundo escénico antes de aparecer en películas como ¿Por qué me casé tan bien? Y en series como Blue Bloods. En The Arrangement se consolidó como protagonista y poco a poco ha ido ganando notoriedad con otras series como Evil o Socios y Sabuesos. W. Wagner es el capitán del departamento, un hombre práctico y paciente que intenta sobrevivir al caos que genera Elsbeth en cada investigación. Está interpretado por Wendell Pierce, nacido en Louisiana, que comenzó en el cine con títulos como Malcolm X y Hackers, aunque la fama le llegó con The Wire. También ha participado en Suits, Jack Ryan o Trem. Entre sus trabajos más recientes destacamos Superman y Harley Quinn. La detective Jackie Donnelly es una policía que se encontrará a menudo con Elsbeth. Seria, metódica y con cara de pocos amigos, no sabe disimular el desagrado que le causa. Está interpretada por Molly Price, una actriz nacida en Nueva Jersey, que comenzó en series como Solo se vive una vez o películas como Risk. Tras varios títulos sin relevancia, trabajó en Acuerdos y Desacuerdos y en Sexo en Nueva York, hasta que llegó su gran oportunidad con Turno de Guardia. Recientemente ha trabajado en las series más conocidas del momento, The Good Wife, Ley y Orden, The Nick o Bloodline, y en la gran pantalla Baby Girl. Muchas de las grandes sorpresas de Elsbeth llegan a gracias a sus estrellas invitadas, y es que, como buena serie procedimental, el elenco es cambiante y variado. Por eso hemos podido ver actores como Michael Emerson, el malo malísimo de Perdidos, como Campbell Scott de House of Cards, Nathan Lane de Modern Family o Jane Krakowski, conocida por Ally McBeal. Todos interpretando sospechosos extravagantes, millonarios insoportables o artistas aparentemente encantadores con muchísimo que ocultar.
2: Así que es el director de la Escuela de Arte Dramático.
3: Sí.
2: ¿Puedo preguntar algo?
3: Claro.
2: Voy a estar en Nueva York una semana. Estoy pensando en ir a ver Cats. ¿Está bien?
3: No sé. ¿Vuelve a representarse? ¿Es lo que le gusta?
2: Creo que sí. Bueno, me gusta esa canción. ¿Cómo era?
3: Memory.
2: No, creo que la gata va al cielo y canta algo así como... I'm raising a glass to... Madre mía, tienes razón, es Memory. Adoro esa canción.
3: Ya. Igual que mucha gente.
2: ¿Y el Rey León?
3: Sí, sería más apropiado para usted.
2: ¿A usted le gustó?
3: Creo que no a todas las personas nos gusta lo mismo. Tengo que irme.
2: ¿Se le ocurre a alguien que pudiera querer que Olivia muriera?
3: No, ¿por qué?
2: Oh, para cuando la policía empiece a investigarlo como un homicidio.
3: ¿La policía va a investigarlo como un homicidio?
2: No, pero... El estuche del diafragma de Olivia estaba vacío. Creo que estaba preparada para ver a alguien con quien salir.
3: Eso no significa nada.
2: ¿Qué quiere decir?
3: A lo mejor esperaba a alguien y no se presentó. Tal vez.
2: Supongo que es posible. ¿Sabe con quién salía?
3: No.
2: ¿Tiene tiempo para otra pregunta? Vale.
0: Elsbeth cuenta actualmente con 3 temporadas y ya ha sido renovada para una cuarta, gracias al excelente rendimiento de audiencia que ha tenido y al fenómeno fan que se ha creado alrededor del personaje. La serie puede verse en Movistar Plus Plus Plus. ¿Tenemos alguna opinión en redes sociales de Elsbeth?
1: Pues no, agua.
0: Agua. Bueno, pues ya está. Pues ahí tenéis la serie, os la entregamos, os la hemos presentado y a vosotros pues hacéis con esa información lo que queráis. Y ya terminada la parte principal del programa, vamos con las secciones troncales, recta final del programa. Y comenzamos, como siempre, con nuestra cita célebre, que nos la trae...
1: François de la Rochefoucauld.
0: Anda ya.
1: Toma ya.
0: Ese nombre inventado.
1: Parece, pero no. Era un escritor francés del siglo XVII.
0: Con razón, es que ese año, ese siglo, esa década, esa parte que no, la tengo un poco borrosa.
1: Bueno, Dice así: el mal que hacemos no nos atrae tanta persecución y tanto odio como nuestras buenas cualidades.
0: Bueno, eso lo dijo en el siglo XVII.
1: Sí.
0: Madre mía, sí, parece que lo ha escrito alguien después de abrirse la cuenta de Twitter. Tal día como hoy.
1: En 1792, en París, se utiliza por primera vez la guillotina.
0: Muy bien hecho.
1: En 1930, en Nueva York, se inaugura el edificio Chrysler con 319 metros, el más alto del mundo en ese momento.
0: Madre mía, anda.
1: Y luego que, se quedó chiquitillo.
0: Se ha quedado chiquitillo.
1: Pero bien chiquitillo. En 1937, en la ciudad de San Francisco, se inaugura el puente Golden Gate al tráfico peatonal, creando un vínculo vital entre San Francisco y el condado de Marin.
0: ¿Y las nubes las pusieron después?
1: No, eso estaba allí siempre.
0: Esta semana cumplen años
1: el actor Cillian Murphy, que cumple 50 ya el muchacho.
0: ¿Cómo?
1: La actriz Helena Bonham Carter, que cumple 60.
0: Muy bien.
1: Y la actriz Annette Bening, que cumple 68.
0: Está estupenda, está estupenda. Caja registradora. Comenzamos con los Estados Unidos. Tercera posición para el biopic de Michael Jackson, Michael, 20 millones de dólares, que lleva ya creo que 800 millones. Ahí va. Ahí está. Una versión Disney de la vida de Michael Jackson. Ahí la tiene. Segunda posición para Obsesión, 22 millones y medio de dólares, que ya compartimos el trailer en redes, muy, muy interesante esa peli. Y primera posición, pues, por la que todo el mundo estaba esperando, Star Wars The Mandalorian and Grogu, 82 millones de dólares. Tercera posición en España para El Diablo Viste de Prada 2, que también lleva ya creo que un acumulado de 600 millones de dólares.
1: ¡Qué barbaridad!
0: Que me parece un flipe total. Segunda posición para Michael y primera posición también para Star Wars The Mandalorian and Grogu. Yo que me gusta más Mini Yoda.
1: Bueno, pero sí, Grogu. ¿Qué estamos, le vamos a
0: pues,
1: hacer?
0: Pues es que si la, no le pones nombre, todo el mundo dice Mini Yoda y luego al final sabe que Grogu, es que ya es tarde, eso ya, ya.
1: A mí lo que me parece fatal es que hayan cambiado todo en Disney ahora para el Grogu y el Mandaloriano, que Pedro Pascal se pase por la atracción como Pedro por su casa, nunca mejor dicho, y que yo esté aquí.
0: Pues si tú te hiciste foto con él, con The Mandalorian, te lo hiciste con Pedro Pascal en su momento y con el Mandalorian después allí.
1: Ya, pero.
0: O sea, a lo mejor también estaba allí, el hombre.
1: Ya, pero.
0: Es que no puede ser. Bueno, que hay que contar noticias, que ya está aquí la fanfarria indicándolo. Pues Olivia Wilde se pone por tercera vez detrás de la cámara en La Invitación, película que protagoniza junto a Seth Rogen, Penélope Cruz y Edward Norton. En La Invitación vemos cómo la rutina se ha apoderado y consumido la vida de la pareja que forma Angela y Joe. Ellos en teoría se sienten muy cómodos con ella, pero su vida en pareja carece de emoción y espontaneidad. Hasta que de repente, una visita de sus vecinos Pina y Hawk les hace querer abrirse a nuevas experiencias. Una propuesta que no saben si deben rechazar, pero al fin y al cabo una invitación que no van a olvidar. Con un guión ingenioso y agudo que destapará secretos, mentiras y rencores en mitad de una propuesta subida de tono, en La Invitación, lo que pareció una cena informal entre vecinos, se convertirá en toda una experiencia en la que saldrán a luz secretos, deseos y los morbos más inconfesables. Dos parejas, dos vidas completamente opuestas, la combinación perfecta para que esta comedia, que promete ser un inteligente análisis sobre las relaciones actuales, los miedos en pareja y el matrimonio, pues nos haga pasar un rato guapísimo. Una historia que nos lleva a preguntarnos hasta qué punto conocemos los verdaderos deseos de la persona con la que compartimos nuestra vida y los límites de las relaciones personales. El estreno en España de La Invitación será este 2026. Hoy no hay fecha exacta, pero teniendo en cuenta que en Estados Unidos será a finales de junio, pues no descartamos que sea este mismo verano. Ya veremos cómo empieza. Pues ya sabes tú que en verano nadie quiere enfrentarse con los grandes blockbusters.
1: Bueno, pues a Ernesto lo acaba de dejar su mujer.
0: ¿Quién es?
1: Ernesto. Ya sabes tú quién es.
0: ¿Sevilla?
1: No. Bueno, pues intentando remontar lo que pudo ser el peor cumpleaños de su vida, decide pasarlo en su casa de la playa junto a su mejor amigo. Pero se encuentra con una sorpresa. La nueva novia de su vecino no es otra que su ex.
0: Vale.
1: Ese es el argumento de Ni contigo ni sin mí, ópera prima de María Ruiz, que también firma el guión. Con una historia que entrelaza amor, desamor y las ironías del día a día, la película apuesta por un tono de comedia emocional en la que el humor se convierte en el hilo conductor de un relato tan divertido como reconocible. El film invita al espectador a reírse desde la empatía, explorando temas como los vínculos afectivos y las segundas oportunidades, proponiendo además una mirada cercana y llena de humor sobre las relaciones sentimentales y las contradicciones emocionales que acompañan a la vida a los 40. Ni contigo ni sin mí cuenta con un reconocido reparto integrado por Gorka Ochoa, Adrián Lastra, Manuela Bellés, Iván Sánchez y Cristina Maison Nave, y su estreno en cine será el próximo 17 de julio.
0: Pues mira, dos comedias muy chulas para, esperemos que se puedan ver en verano.
1: Sí, tiene muy buena pinta,
0: con
1: la verdad.
0: Con aire acondicionado a...
1: Fresquito
0: a,
1: en el cine ahí.
0: A 19 grados, que es como deberíamos tenerlo ahora, pero por lo que sea, estamos concienciados con el medio ambiente y no lo hacemos. Aunque podemos morir. ¿Tú qué te pones, la vida o el medio ambiente?
1: Yo creo que se puede llegar a un término medio, ¿no?
0: Término medio.
1: O sea, ahí. Ponerlo a 23, 24 ahí. Grados y vivir.
0: Claro que sí. Y extendemos la alfombra roja para que ya con un look totalmente veraniego,
1: bueno, veraniego.
0: Te luzcas, que te ha puesto las perlas pequeñas esta vez.
1: Es que me hacen sudar.
0: Es que da mucho sudor.
1: Es que da mucho calor.
0: Es que las perlas, que vosotros no sabéis, las perlas gordas.
1: Es que como son las buenas, madre dan mía. Muchísimo calor.
0: Madre mía.
1: Entonces no puedo.
0: Cuéntame un chascarrillo chulo de Hollywood, a ver. Cosica.
1: Mira,
0: de gente humilde.
1: De gente humilde. Mira, hay famosos que cuando están estresados, pues se compran un bolso o yo qué sé, o se cortan el flequillo, ¿no?
0: Ah, sí.
1: O se tintan el pelo, bueno, algo así.
0: ¿Sí?
1: Y luego ya pues está Rihanna, ¿vale? Que directamente pues decide tatuarse los dibujos de sus hijos como si estuviera personalizando la carpeta del instituto allá por 1992. Porque claro, cuando tú eres millonaria, icono de moda, reina del maquillaje y medio planeta copia hasta, yo qué sé, hasta tus pijamas, ¿eh? ¿Qué haces para sorprender? Pues nada, convertir unos garabatos infantiles en arte corporal permanente. La cantante ha aparecido estos días luciendo unos tatuajes inspirados en los dibujos hechos por sus pequeños. Y las redes pues han reaccionado exactamente como era de esperar.
0: Diciendo, pero what the fuck?
1: Bueno, no, la mitad del mundo se ha derretido de amor. Y la otra pues ha preguntado si aquello era un homenaje maternal o una crisis estética de manual. Porque, bueno, es que no hablamos de pequeños detallitos minimalistas y discretos, ¿no? Que no pone ahí como otra... Yo he visto a personas que se han tatuado, por ejemplo, la palabra mamá escrita con la letra de los pequeños. Eso está chulo. No, no. Son auténticos dibujos infantiles, lo que es garabatos, ¿vale? Unos
0: sí,
1: rayajos.
0: Sí.
1: Llevados a tinta, ¿eh? Con ese maravilloso estilo del típico de te he pintado la pared del salón con rotulador. ¿Sabes eso?
0: Esta noticia puede tener el siguiente titular: los famosos millonarios se aburren en Hollywood.
1: Sí, sí, totalmente, totalmente. Vale. Bueno, pues hay gente intentando descifrar si el tatuaje representa un sol, un dinosaurio o simplemente pues el momento en el que uno de sus hijos descubrió que los rotus existen. Que es muy divertido
0: estoy
1: ese
0: deseando,
1: momento.
0: Estoy deseando que se haga mayor en los niños y le diga: mamá, si lo que puse ahí realmente era un mojón.
1: Mamá, ¿qué has hecho? Te pago el láser. Bueno, pues ella, mientras tanto, feliz, divina, y seguramente pensando, buah, voy a conseguir que medio Hollywood empiece a tatuarse garabatos antes del verano.
0: Qué gran idea, o sea,
1: lo estoy
0: el
1: viendo.
0: Plan perfecto.
1: La verdad es que el artista siempre ha tenido una relación bastante intensita con los tatuajes. Tiene decenas repartidos por todo el cuerpo y algunos pues ya forman parte incluso de la cultura pop. Pero este nuevo movimiento ha llevado el concepto madre orgullosa a otro nivel, la verdad. Porque una cosa es poner la foto del niño en la cartera y otra muy distinta, grabarte para siempre el rayajo de turno de tu churumbe. Por supuesto que internet no ha tardado en hacer memes asegurando que esto es lo que ocurre cuando tienes demasiado dinero, ¿no? Como dices tú, tienes demasiado tiempo libre y también tienes un tatuador siempre disponible a domicilio, que también es importante.
0: Sí, sí.
1: Sinceramente, viendo cómo cualquier cosa se convierte en tendencia, pues no descartemos que dentro de 6 meses medio Instagram esté presumiendo orgulloso de tatuajes hechos a partir de dibujos infantiles.
0: Maravilloso.
1: Porque si Rihanna se tatúa un garabato, automáticamente deja de ser un garabato y es moda.
0: Vale, si queréis, a la gente que quiera hacerlo y no tenga hijos, le podemos ceder nosotros garabatos de los nuestros.
1: Sí, sí, por supuesto.
0: Sí, lo cedemos. Por un módico precio. Rihanna, llámanos.
1: Y hasta de mi cole.
0: Sí, sí.
1: Yo no. Hago ahí en serie, lo que todos los que quieran.
0: Oiga, aquí nosotros todo en serie. Cine en serie, tatuaje en serie, lo que queráis.
1: Bueno, y ahora termino con un cotilleo que bueno, para mí podría ser un notición.
0: Amar.
1: Y es que Hollywood podría tener una nueva pareja oficial de gente absurdamente guapa.
0: Absurdamente
1: guapa. Porque
0: cuéntame.
1: Asquerosamente guapa.
0: Cuéntame.
1: Por no decir asquerosamente guapa.
0: Cuéntame.
1: Bueno, pues hablo de Kendall Jenner y Jacob Elordi.
0: Voy a buscar a Kendall, que no sé quién es.
1: Que han sido... Sí, hombre. Una de las de la familia, de las Jenner de toda la vida.
0: Pero esta no estaba con otro.
1: Ah. Bueno, que han sido pillados juntos en Hawái. Y han desatado un tremendo terremoto de rumores románticos digno de un final de temporada de Euforia.
0: A ver, cuéntame.
1: Mira, las imágenes han corrido por internet más rápido que la Kardashian cambiando de novio, como tú bien has dicho. Y sinceramente, el combo tiene sentido. Él mide como 2 metros, tiene cara de protagonista de novela juvenil atormentada y ella lleva años siendo pues la reina de los romances misteriosos. Y los de Somos solo amigos... Bueno, pues según cuentan las malas lenguas, Kendall y Jacob habrían pasado varios días juntos disfrutando del sol, el mar, y bueno, también suponemos que de mirarse intensamente mientras una puesta de sol hawaiana hacía el resto del trabajo. Porque claro, si tú quieres pasar desapercibido, pues lo primero que haces es ir

0: protagonizando romances. Mientras tanto, Kendall pues continúa fiel a su estrategia favorita, no confirmar absolutamente nada, mientras el mundo entero habla de ello. Una tradición Kardashian sagrada. ¿Estaremos ante la nueva pareja del momento? Pues no lo sé. Pero lo que sí tengo claro es que si finalmente confirman romance y va para adelante, el nivel genético de esa relación podría preocupar seriamente al resto de los mortales.
1: Venidos para acá, aquí no va a conocer nadie. A la Kendall esa... O sea, va a pasar como cualquier persona que pilla un morenillo aquí en Cabo Gata.
0: Y Jacob, porque un poquillo alto. Claro. Pero ya está, pero no lo van a conocer.
1: Mira, ahora, Harry Dickinson, el que está haciendo ahora de John Lennon en el biopic de Sam Mendes. Está aquí en Cabo Gata. ¿Alguien la ha visto? Y el tío mide ahí casi 1,90, rubio ahí, guapazo, con ojos azules, que salió la peli Baby Girl y en un montón más. Y que no molesta a nadie. Venidos para acá.
0: ¿Cuántas veces hemos contado?
1: Sí, además, por lo que sea, suena la flauta a su vez la mirada primera. Tiene que sonar la flauta. Pero bueno, a ver si suena. Si va hasta aquí Cristiano con la Georgina y el Jazz de ahí dando vueltas y van a estar todos los fotógrafos con ellos. Venid para acá. Nada va a hacer ni caso, ya lo digo yo.
0: Que aquí hemos tenido gente tipo Wonder Woman y Chris Pine en unos baños árabes con toda la gente.
1: Chris Pine, o como llamaban algunos,
0: Crispin. Y, no, y nadie se ha dado cuenta.
1: No se ha dado cuenta nadie. Está así, Almería y different. Pues la semana que viene, que sepas, Mariola, que si no me equivoco ya es junio.
0: Ay, menos mal.
1: Ya nos queda ahí el último...
0: Me ha parecido increíble.
1: La recta final de temporada, ¿eh? Y viajaremos hasta el 12 de diciembre de 2008 para hablar de...
2: ¿Qué coño estás mirando, abuelo? ¿Eh?
3: ¿Qué tramáis, morenos?
0: Gran Torino.
1: Espectacular. O sea, para mí la última gran película de Clint Eastwood, donde hace del personaje que nos gusta de Clint Eastwood y que disfrutamos hace ya casi 20 años y que seguro que lo vamos a pasar muy bien dentro de 7 días. Nos vemos allí en ese programa, Mariola Martín.
0: Nos vemos, Jesús Ibáñez.
1: Y a todos nuestros oyentes, muchas gracias por seguir ahí y nos vemos en una semana. Hasta luego.
0: Adiós. 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

0: evidentemente el mundo ha cambiado y la solución pasa por la digitalización, sin duda.
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0: Pues mira, agradezco mucho esa pregunta porque como todo el mundo ya empieza a resultarle familiar la palabra de inteligencia artificial generativa, ¿qué es eso? Pues mucha gente lo asocia a ChatGPT. ChatGPT es una herramienta que ha venido a revolucionar el mundo, porque preguntarle a un programa ordenador una ecuación matemática y que en un segundo te dé la respuesta, o le pregunto una duda sobre medicina, o le pregunto una duda sobre transporte o sobre cómo acabar con una plaga, eso ha venido para cambiar el mundo. 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Es decir, poder preguntarle a un algoritmo de inteligencia artificial generativa, oye, ¿cómo termino con la plaga del pulgón? Y que en un segundo te dé una respuesta.
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0: Hola, muy buenos días, muy buenas tardes y muy buenas noches. Bienvenidos y bienvenidas a esta nueva edición de NewsClick Cyber, el programa semanal dedicado a la tecnología, a la ciberseguridad, al desarrollo, a la movilidad. ¿Alguna hierba que os guste más, Rubén y Israel, ya que estamos aquí en Petit Comité?
1: ¿Alguna hierba has dicho?
0: ¿Alguna hierba tecnológica?
2: Ah, bueno, perdona.
1: Hombre, sí, ingeniería del dato también mola, que va muy relacionado con la parte de ciber, no sé.
0: Bueno, todo un poquito.
1: Todo, sí.
0: Bueno, y estamos aquí en, muy buena compañía, muy pequeñita. Está por una parte Israel de Besa. ¿Qué tal, Irra?
3: Hola, muy buenas tardes.
0: Venía con la lengua fuera, ¿eh?
3: El tráfico, en Madrid es terrible, ya sabéis un poco. Y estaba que digo, no llego.
0: Encima, que si llueve, que si no llueve.
3: Bueno,
0: esto
3: hoy
0: tenemos,
3: por suerte, digamos, ha mejorado el tiempo. Pero
0: sí,
3: como
0: pero
3: dices,
0: la gente va con tensión.
3: Sí, sí. Yo he dicho, es que me doy un golpe con el coche.
0: Rubén Carrasco.
1: Yo me he venido con tiempo, un poco de forma excepcional, porque siempre lo hacemos al revés.
0: Bueno, finalmente estoy yo, Carlos Lillo, y os proponemos que nos acompañéis durante los 50 minutos. Y como siempre decimos, nos encanta saludar a toda la audiencia que va desde el mar Mediterráneo hasta el Océano Pacífico. 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Y Israel, ¿qué tenemos en el programa de hoy?
3: Oye, pues hoy vamos mucho con ciberseguridad. Las noticias de tecnología, que sabes que nos gustan mucho. La ciberpíldora, volvemos a hablar de algo que está muy manido, pero queremos volver a incidir en un punto que es relevante, que es el Zero Trust, y que tanto muchas veces nos cuesta a las compañías entender qué es realmente lo que quiere decir. Nuestras maravillosas tecnoefemérides, que nos gustan muchísimo, que lo sabes también. El monográfico, otra cosa de ciberseguridad, 100 o no 100, ahí el dilema, muy interesante lo que vamos a contar. La tecnología curiosa, que la semana pasada yo estuve encantado con lo que nos contó Rubén. Hoy veremos lo que anticipó Star Trek y
0: digamos, no vamos a tener nada más.
3: Nuestro concurso, ¿no?
0: Que es un poco, el concurso que siempre
3: se me olvidaba, que ahí Rubén nos propondrá en el día de hoy una pregunta para sortear nuestros maravillosos premios que tenemos.
1: Quedaros hasta el final, que merece la pena.
0: Bueno, que esté atenta a la audiencia, porque la pregunta va a ser muy fácil, pero hay que estar atentitos. 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Y vamos a empezar hablando de inteligencia artificial.
3: ¿Cómo no?
0: Ya que Anthropic se está disparando, cloud ya no es alternativa, es la apuesta central.
1: Pues sí, Carlos, empezamos con una cifra que ya no marea, directamente pues anestesia. Y es que la agencia Reuters contó que el 8 de mayo Anthropic empezó a estudiar cómo captar decenas de miles de millones y acercarse a una valoración de $1 billion muy por encima de OpenAI en su última gran ronda de financiación.
3: Ya, Rubén, ahí lo importante no son las cifras, sino lo que implica esta cifra. Anthropic quiere más músculo de cómputo y más capacidad para competir de verdad en la liga de las infraestructuras. Anthropic metiéndose en las infraestructuras. Ya no hablamos solo de otro laboratorio bueno, hablamos de una empresa que quiere ocupar el centro del tablero.
0: Y esto deja una lección que es bastante útil. El proveedor dominante de inteligencia artificial en empresa va a cambiar de una forma muy rápida, así que casarse con una sola API parece ser cada vez que no es una idea brillante. Pero bueno, habrá que ver cómo se hace esto con esteroides y sobre todo con una GPU alquilada.
1: Sí, son un poco los movimientos, ¿no? Recordamos que hace poquito SpaceX adquiría Cursor, uno de los grandes IDEs, y bueno, pues incluía Grok también dentro de la suscripción, o sea, se están moviendo cositas.
0: Se están moviendo cosas, sí, señor. Y fijaros que también lo que hace unas semanas hablábamos de mitos, esta semana, justamente hoy, ha salido ya otra noticia con una alternativa. Vamos a seguir hablando ahora de regulación. Bruselas está aflojando la ACTA, la legislación sobre inteligencia artificial, pero ojo, la UE ha cerrado un acuerdo provisional para una versión más blanda de esta legislación europea. Se van a retrasar reglas para sistemas de alto riesgo hasta diciembre de este año 2020. Se van a suavizar cargas para las empresas y además se va a posponer el watermaking obligatorio hasta diciembre del 2026. O sea que va un poco para adelante.
1: va para adelante y bueno, yo pues siempre lo voy un poco adelantando esto, sobre todo la revisión del artículo 113, que es bastante relevante para la parte de gobernanza de la IA, y es que Bruselas intenta vender todo esto con una simplificación sin soltar de todo el personaje favorito, que es el de policía ético del continente, entre otras cosas.
0: Yo lo ampliaría al mundo, ¿eh?
1: Sí, sí, entre otras cosas, pues está introduciendo prohibiciones explícitas para que la IA genere imágenes sexuales no consentidas.
3: Sí, la lectura útil, Rubén, de todo esto es, para la empresa, es muy poco épica. No se celebran la prórroga como si fuera una anestesia. El inventario de uso, la clasificación por riesgo y la trazabilidad siguen ahí. Solo te han movido el reloj. No te han quitado, digamos, un poco el examen. Seguimos teniendo que cumplir el examen.
0: Y por otra parte, Google está confirmando la pesadilla. Los hackers ya están utilizando inteligencia artificial para encontrar fallos nuevos. ¡Qué sorpresa!
3: ¡Qué sorpresa! El 11 de mayo, Reuters nuevamente contó que Google detectó el primer caso conocido de un gran grupo criminal usando IA para descubrir una vulnerabilidad inédita y desarrollaba un exploit contra una herramienta open source de administración de sistemas. El ataque se interceptó antes de hacer daño.
0: O sea que ya hemos pasado oficialmente de que la IA ayuda a los atacantes, a la IA está ayudando a los atacantes. Bueno, parecía que era de cajón que iba a ocurrir ya.
1: Pues sí, lo serio aquí, Carlos, es que no es solo un caso aislado, sino que bueno, está marcando un poco la dirección del viaje de la IA. Si los criminales automatizan la búsqueda de fallos y parte del desarrollo del exploit, la defensa deja de correr detrás, directamente empieza a salir tarde de casa.
0: Por otra parte, el Banco Central Europeo ya se está preparando para los ciberataques que van a llegar de Mitos y de otras. Y Europa, por otra parte, sigue sin acceso.
1: Sí, la semana pasada ya hablamos de ello, pero el 8 de mayo, Christine Lagarde dijo que el Banco Central Europeo está estudiando defensas contra posibles ataques potenciados por Mitos, que ya sabéis que es el modelo de Anthropic diseñado para encontrar vulnerabilidades en el código. El problema es que Europa va con desventaja porque no tiene un acceso equivalente a dicho modelo.
3: Aquí ya sabéis que es lo que estamos hablando siempre, es la parte incómoda de Europa, ¿no? Queremos regularlo todo, pero cuando aparece una herramienta que puede cambiar de la ciberseguridad de verdad en realmente las compañías e incluso a nivel de país, descubrimos que no la tenemos a mano. Muy soberanos en el PowerPoint, pero menos en la consola para poder hacer este tipo de
0: cosas. Y es que además esto ya no va de inteligencia artificial buena o mala. Va de que si tus bancos, tus supervisores bancarios y tus equipos de respuesta pueden defenderse con herramientas que sean comparables a las que podrían utilizar los ciberdelincuentes, pues es algo que es que hay que hacer, y aquí acabaría la charla realmente, ¿no? Vamos a seguir con otra noticia que nos habla de que Canva se está reinventando medio curso escolar, y esta fecha que está siendo ya tan recurrente estos días, el 8 de mayo hay una brecha en Canvas que ha sido usada por casi 9.000 centros y hasta 30 millones de usuarios, que ha golpeado a universidades y a centros de estudios de Estados Unidos. Se han robado datos de hasta 6,6 terabytes, o sea, incluidos nombres, correos, identificadores y lo que es más grave, casi mensajes privados.
1: Sí, sí, lo más bizarro es que algunos centros llegaron a contactar con los atacantes para intentar evitar que soltaran la información. O sea, la ciber en educación ya está en esa fase en la que negocias con los criminales mientras intentas salvar exámenes, matrículas y la reputación del centro.
3: Y esto recuerda de verdad que es una, digamos, una verdad bastante aburrida, ¿no? Pero muy real. La educación sigue siendo infraestructura crítica, gestionada muchas veces con seguridad de presupuestos tristes y pequeños. No hace falta tumbar un banco para montar un caso operativo serio en un país o en una organización. Basta con tocar dónde viven las notas, dónde viven tus mensajes y la identidad digital de media comunidad educativa.
0: Y ahora vamos a escuchar un poco a Microsoft, porque nos habla de algo que todo el mundo está deseando, que es que la contraseña se declare muerta, pues sí, finalmente. Pero esta vez con algo más de fundamento, ¿no, Rubén?
1: Bueno, sí, el 7 de mayo Microsoft anunció que las passkeys para Entra ID y External ID estarán disponibles de forma general, en general availability, a finales de mayo. Es decir, el login sin contraseña sale del discurso bonito y se mete también en las aplicaciones orientadas a clientes.
0: Como estábamos diciendo, la contraseña lleva muriéndose años, sí. Pero solo en las presentaciones.
1: Sí,
0: y siempre resucita luego la producción.
1: Totalmente.
0: La diferencia es que ahora el sector de la identidad ya no solo habla de comodidad, sino de una resistencia real al phishing. Y esto está empezando a cambiar la conversación, ¿no, Israel?
3: Y ojo con la derivada de interés. Usuarios, tus admins y encima tus agentes de IA heredan las identidades frágiles que tienes, el Blast Radius, que todos sabemos lo que es, se multiplica. Las passkeys no arreglan el mundo, pero al menos dejan de tratar la autenticación como una reliquia del año 2004.
0: Bueno, seguimos con inteligencia artificial. OpenAI ha montado una unidad de despliegue con 40.000 millones de dólares. Vender la inteligencia ya no es solo sacar modelitos.
3: Sí, el 11 de mayo OpenAI anunció la creación de OpenAI Deployment Company con más de 4.000 millones, como decías, Carlos, de inversión total, para ayudar a empresas a desplegar IA a nivel de escala, digamos, en todos y cada uno de sus ubicaciones. Además, compró Tomorrow, que aporta otros 150 ingenieros especialistas y clientes como Master, Tesco o Virgin Atlantic.
0: Y esto es bastante revelador. Hasta ahora, medio sector actuaba como si bastara con tener el mejor modelo y esperar a que el cliente hiciera el resto. OpenAI y Anthropic han entendido por fin una verdad que es un poquito menos sexy. Integrar inteligencia artificial en empresa es consultoría, bajar al barro, en fin, procesos, hablar con gente, y esto no va a ser tan sencillo.
1: Sí, y además explica por qué esta guerra ya no solo va de Benchmark, sino que va también de quién te acompaña en el despliegue, quién te conecta el dato, quién resuelve el caso de uso y quién consigue que el piloto no acabe enterrado en el clásico comité de innovación.
0: Y ahora, de forma casi telegráfica, vamos a contar unas noticias muy, muy cortitas. El primer Zero Day desarrollado por inteligencia artificial ha sido detectado por Google y ha sido generado íntegramente por una inteligencia artificial.
1: Pues fascinante, Carlos. El exploit acaba con una vulnerabilidad de memoria y, aunque tenía alucinaciones en los comentarios del código, era totalmente funcional.
3: Lo preocupante o lo apasionante es la velocidad. Lo que a un equipo de analistas le tomaba antes días, la IA lo ha soltado en segundos. La defensa va a tener que automatizarse ya, Carlos, esto es importante.
0: Vamos a hablar ahora del superciclo de la inferencia. Seguimos hablando de inteligencia artificial, por supuesto, ya que según los últimos informes, las empresas ya no están probando la IA, están a pleno ciclo de producción.
3: Así es, Carlos, el 78% de las corporaciones que ya han pasado de los chatbots de juguete a integrar la IA en su red crítica, ahora, el 78%, perdonad, ¿eh? Ahora es el resto es procesar todo eso sin que exploten los costes de energía a los que nos vamos a ver, digamos, abocados.
1: Y ojo la privacidad, IRRA, porque muchas están montando nubes privadas para que sus secretos no acaben entrenando modelos públicos, una de las grandes preocupaciones.
3: Súper importante eso, ¿eh?
0: Atención, desarrolladores, y te miro a ti, Rubén. Hay un fallo crítico en la gestión de archivos de Python y Rust que han llamado el copy fail.
1: Pues sí, dos de mis lenguajes de programación favoritos, me faltaría Golan, pero sí, es un problema en cómo se manejan los enlaces simbólicos al copiar carpetas. Es decir, un atacante podría saltar de un directorio temporal a otro del sistema sin necesidad de hacer, pues una escalada de privilegios.
3: Lo bueno de los parches, Rubén, y vosotros lo sabéis mucho mejor que yo, es que han salido en tiempo récord. Si usáis estos lenguajes, cualquiera de los que nos estéis escuchando, para vuestras arquitecturas, microservicios, microkernel, etc., actualizarlo ahora mismo, que es algo que repetimos constantemente.
0: Vamos con ciberseguridad nuclear, que está bajo la lupa. La Organización Internacional de Energía Atómica se ha reunido de urgencia para tratar cómo proteger las centrales nucleares de ataques lanzados por inteligencia artificial.
3: Es que un ataque de denegación de servicios en un sistema de refrigeración ya no se lanza desde un puente normal. Ahora usan IA para saltarse los firewalls adaptativos.
1: Así es, el aislamiento físico o el gap ya no es suficiente si el malware puede entrar vía inteligencia social hiperpersonalizada creada, como no, por una IA.
0: Y cerramos con el futuro. Neuralink ya tiene permiso para probar su segundo chip cerebral, del cual ya hemos hablado, y va a ser capaz de enviar sensaciones al usuario. Este me parece fantástico y fascinante a la vez.
3: Este es el paso hacia la comunicación bidireccional. No solo mueves un ratón con la mente, sino que el ordenador te hace sentir como un objeto virtual.
1: Sí, mira, de la ciberseguridad esto me da escalofríos. Si puedes recibir sensaciones, puedes recibir un ataque que causa dolor o confusión. El firewall cerebral es el próximo gran mercado.
0: O sea, que ponemos el chip este y luego empezamos a fabricar firewalls cerebrales. Anda, anda. Pues habrá que hablar con Palo Alto, con Fortinet y con Checkpoint para que empiecen a desarrollar rápidamente este tipo de firewalls cerebrales.
3: ¿Cambiaremos el programa también?
0: Pues seguramente también, también. Bueno, pues hasta aquí las noticias en las que ha habido un poquito de todo, sobre todo de ciberseguridad e inteligencia artificial, que es lo que está dominando ahora mismo todo el sector. 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Tener un socio de confianza en productos de ciberseguridad es la misión llevada a cabo desde Vivaly para sus partners. ¿Y de qué vamos a hablar hoy, Rubén? ¿Qué nos
1: bueno,
0: has propuesto?
1: Bueno. Hay conceptos de ciberseguridad que se repiten tanto que terminan sonando importantísimos, aunque casi nadie sepa explicarlos con claridad. Y es que el Zero Trust es uno de ellos, donde lo estamos escuchando en bancos, en clínicas, en informes, en congresos, en notas de prensa, y al final parece una mezcla entre doctrina militar, filosofía de oficina y nombre antivirus, claro. Pero la pregunta, Carlos, es ¿qué quiere decir? ¿Qué es eso del Zero Trust?
0: Pues sí, porque dicho así, Zero Trust, que la traducción sería directamente confianza cero, no confío en nadie, suena a que la empresa ya no confía en nadie. Que tu jefe cree que eres un traidor potencial y que para abrir una carpeta vas a tener que escanear el iris de tus ojos, poner tres claves diferentes y jurar además por escrito que no eres un espía norcoreano.
3: Y no, Carlos, no va exactamente de eso. Aunque reconozco que el nombre ayuda poco, la forma más sencilla de entenderlo es esta. Zero Trust no significa vivir con paranoia, significa dejar de regalar confianza por defecto.
1: Sí, ojalá mi suegra lo interiorice, porque esa es la clave. Durante muchos suegros... durante muchos años la seguridad digital funcionó con una lógica bastante simple. Si estabas dentro de la red de la empresa, más o menos se asumía que eras una persona de fiar. Era como un edificio con recepción. Si pasabas la puerta principal, ya podías moverte por dentro del edificio con relativa libertad.
0: Vamos, es el modelo del castillo. Foso, muralla, puente de levadizo. Pero ojo, una vez que estás dentro, sería barra libre.
3: Exacto, Carlos. Ese modelo tuvo sentido durante mucho tiempo, porque las empresas eran más cerradas. Oficinas físicas, ordenadores fijos, servidores propios, empleados internos y poco más. El perímetro está muy claro. Sabías dónde empezaba lo tuyo y dónde terminaba, digamos, o dónde empezaba o terminaba Internet.
1: Pero ese mundo ya no existe. Ahora tienes empleados trabajando desde casa, desde hoteles, desde aeropuertos, con el portátil corporativo o sin él, con el móvil personal, colectándose herramientas en la nube, entrando en servicios de tercero, compartiendo acceso con proveedores, freelancers, consultoras, y de propina empiezas a tener agentes de IA que también tocan datos y sistemas. Bueno,
0: ojo, Rubén, que yo he visto aquí en el estudio, en este programa, gente que estaba trabajando también, o sea, que no solamente de aeropuertos, sino que desde el estudio de Click Cyber. O sea, el resumen es que el castillo ya no tiene murallas, tiene puertas, tiene ventanas, tiene túneles, tiene acceso por aplicaciones, invitados remotos, repartidores, electricistas, fontaneros y hasta un primo que se dejó las llaves debajo del felpudo.
1: Esto parece el castillo de Hogwarts, claro, sí.
3: Y ahí es donde el viejo modelo se empieza a romper, porque si el criterio sigue siendo, como ya ha entrado, confiamos, basta robar una cuenta o comprometer un dispositivo para que el atacante no se entre como un ladrón, sino que entre como un usuario aparentemente legítimo.
1: Y eso es lo que cambia Zero Trust, cambia la pregunta. Antes la pregunta era, ¿estás dentro o estás fuera? Y ahora la pregunta pasa a ser, aunque estés dentro, sé que sigues siendo quien dices ser, que este acceso tiene sentido y que no te estoy dando más de lo que necesitas, ¿verdad?
0: Es decir, dicho en castellano antiguo, de andar por casa sería, muy bien, has entrado, pero eso no significa que te vaya ya a dar las llaves ni del archivo, ni de la caja fuerte y ni tampoco de la cafetera.
3: Carlos, Zero Trust se apoya en una idea muy poco poética, pero muy práctica. Asumir cualquier identidad puede ser comprometida en cualquier momento. Un empleado puede caer en un PISE, una contraseña puede filtrarse, un portátil puede ser robado, un móvil puede ser infectado, una sesión puede ser secuestrada. Así que el sistema debe estar diseñado no para confiar mucho, sino para limitar el daño cuando algo falle.
1: Sí, y aquí conviene parar un segundo porque esto es importante. Mucha gente cree que el Zero Trust es una herramienta concreta. Es como si tú comparas el paquete Zero Trust Enterprise con el Platinum y ya está. Pero no, el Zero Trust no es un producto, es una forma de diseñar accesos.
0: Es decir, no es un botón que activas, no es un clic yo no confío, ojalá fuera así de sencillo, pero esto es bastante más complejo.
3: No, Carlos, desafortunadamente para las empresas no es así. Luego lo puedes aplicar con herramientas distintas, doble factor, passkeys, segmentación de red, revisión de dispositivos, permisos temporales, detección de comportamiento raro, control de sesiones, acceso condicional. Pero la filosofía, que es lo que siempre pasa, va antes que la tecnología.
1: Sí, sí, entonces si alguien nos está escuchando y piensa, vale, muy bien, pero en la práctica, ¿qué hace una organización Zero Trust? La respuesta sería algo así.
0: Venga, vamos a ello.
1: Primero, verifica la identidad constantemente. No asume que porque te autenticaste a las 9 de la mañana y son las 6 de la tarde, ya eres confiable, pase lo que pase.
0: Siguiente.
1: Segundo, da el acceso mínimo necesario. Si tú trabajas en nómina, no deberías poder tocar sistemas financieros que no te corresponden. Si eres externo, no deberías moverte como si fueras un administrador.
0: ¿Y para acabar?
1: Pues hay que revisar el contexto. No es lo mismo entrar desde tu portátil habitual en tu ciudad a la hora normal que aparecer en otro país desde un navegador desconocido y pidiendo descargar media base de datos. Bueno, esto es un poco lo que hacen los bancos, ¿no? Con las tarjetas y los teléfonos móviles, ¿no?
0: Yo añadiría algo más, que es que hay que entender que una cuenta con usuario y contraseña no es una persona. Parece lo mismo, pero es que no lo es. La cuenta puede haber sido robada, reutilizada o secuestrada. Y ahí está uno de los grandes retos que tienen o que se autoengañan muchas empresas, ¿no?
3: Muy buen punto, Carlos, porque una de las trampas mentales más comunes es esta. Si el sistema ve al usuario correcto, entonces todo va bien. Pues no. Puede que si el usuario sea correcto o puede que alguien esté usando sus credenciales.
1: No, puede que las credenciales sean de un agente o de un sistema o de un dispositivo. Un ejemplo sencillo puede ser, imagina una empresa tradicional, un empleado entra con tu usuario y su contraseña. Como está dentro, ya puede abrir carpetas de todo el mundo, consultar herramientas internas, acceder a ciertos paneles y moverse bastante. Si un atacante roba esa cuenta, pues hereda pues toda esa libertad, todo ese mapa. Ahora imagina la misma empresa con un enfoque Zero Trust. Ese empleado entra, pero solo puede tocar algo sensible y si lo toca le van a pedir una segunda verificación y para acceder a un sistema crítico solo tiene permisos limitados, es decir, si intenta hacer algo raro como descargar un volumen anormal de datos, el sistema lo va a detectar y si un dispositivo no cumple ciertas condiciones se le recorta el acceso.
0: Bueno, volviendo al castellano antiguo, podría ser algo así como la pregunta antes sería, ¿ha entrado? Y ahora ya no sería esa, sino que sería, ¿qué demonios está haciendo ahora que ya ha entrado?
3: Exacto, Carlos. Y eso cambia mucho la película, porque no evita todos los ataques, pero reduce muchísimo el radio de explosión cuando algo sale mal, que es uno de los problemas de las organizaciones.
1: Y aquí viene una parte muy interesante para todos nuestros oyentes. Aunque Zero Trust se use mucho en gran empresa, la lógica también sirve a nivel personal. Es decir, no hace falta ser un banco o una gran corporación para aplicar esta idea.
0: Pues sí, efectivamente, en pequeño se puede vivir con un poco más de Zero Trust sin montar una agencia de inteligencia en casa, ¿no? O sea, que también vale para una pequeña pyme.
3: Correcto. Por ejemplo, no usar la misma contraseña en todos los servicios, activar el segundo factor de autenticación, separar cuentas personales de cuentas de trabajo, que esto es una de las cosas que nos encontramos todos los días. Revisar que las aplicaciones tienen acceso a tu correo o a tus archivos. No dejar sesiones abiertas eternamente, otro de los problemas que tenemos en las organizaciones. Uh-huh. Y no dar permisos absurdos a cualquier app que te los pida. Piensa en nuestros chavales jóvenes que siguiente le dan permiso a todas las aplicaciones que tienen.
0: Sí, pero es que además luego hay un tráfico importante entre las aplicaciones, con lo cual el problema se complica porque no todo el tráfico es humano.
3: Correcto.
0: Contra las aplicaciones, sino que hay mucho tráfico que es máquina,
3: correcto.
1: Y viceversa, es importante también que cierto archivo solo puede ver la máquina y no el humano, sobre todo por un tema de NDA y un poquito de
0: privacidad, ¿no?
1: Sí, de privacidad y de espionaje industrial. Bueno. Y bueno, pues también hay un error bastante común, que es pensar que el Zero Trust va como todos los empleados, como si fuera un modelo de confianza humana, y no se trata de confiar de todo el mundo, se trata de aceptar que cualquiera puede equivocarse, cualquiera puede caer en un engaño y cualquiera puede, bueno, pues cualquier cuenta puede ser comprometida.
0: Es decir, que esto no es solo paranoia, es realismo puro. En el año 2026 el problema no es que tus empleados sean malos, el problema problema es que los atacantes son persistentes, creativos y, lo que es más peligroso, cada vez más automáticos.
3: Esto lo hablamos en las noticias, en los programas anteriores. La IA está empeorando todo esto muchísimo. Porque si los ataques son más convincentes, más rápidos o más personalizados, confiar por defecto en que siempre nos daremos cuenta empieza a hacer una estrategia bastante floja, Carlos, bastante floja.
1: Y es por eso que Zero Trust no es una moda, sino que ya es una necesidad, porque, como hemos explicado anteriormente, el perímetro clásico se ha roto y la identidad es el nuevo frente principal, y el acceso ya no puede seguir funcionando como un premio por haber metido bien una contraseña y una sola vez y ya nos olvidamos.
0: Ya para acabar, o sea que menos fe ciega, más control inteligente, bastante menos curioso, bastante menos elegante de lo que te venden, pero también es bastante más útil. Y quizás esa sea la idea final de hoy, que es que la buena ciberseguridad no consiste en construir una muralla enorme y rezar, consiste en aceptar que alguien puede entrar y diseñar todo para que, cuando eso ocurra, que tengamos las llaves para poder cerrar esos grifos.

0: Pues llegamos a estas tecnoefemérides que tanto nos gustan, que son tan curiosas, que nos recuerdan cosas, bueno, que tenemos en nuestra memoria para atrás. Y vamos a hablar de cosas que han ocurrido en una semana como esta, siempre hablando de tecnología. Vamos a empezar hablando de la fiebre amarilla que conquistó el mundo. Rubén, antes de lo que está pasando en el mundo tech, ¿qué me cuentas de algo que huele a recreativo, a monedas de 25 céntimos y encima una pizzería?
1: Bueno, pues hace ya 46 años, en mayo de 1980, Pac-Man llegó a los recreativos, Carlos.
0: Pac-Man.
1: Pac-Man, sí, sí.
0: Comecocos.
1: Comecocos.
0: Es uno de los juegos más famosos de la historia y que nació de mirar fijamente una pizza a la que le habían quitado un trocito. Por eso está el Comecoco ahí. Cuéntanos,
1: pues ¿qué más? Nació en una pizzería, que uno de los videojuegos más famosos de la historia, como bien decía, nació fijamente de mirar una pizza a la que le habían quitado un trocito. Uh-huh. Y esto ocurrió en el año 1979 y un joven diseñador japonés llamado Toru Iwatani, que trabajaba en Namco, en una de las grandes corporaciones de videojuegos de Tokio, bueno, pues le habían encargado crear un juego que no fuera los típicos de disparos.
0: De marcianitos.
1: Sí, porque en aquella época todos los recreativos eran lo mismo, naves espaciales, marcianitos, explosiones, matar cosas, todo el rato. Y claro, Namco quería diferenciarse para algo que atrajera otro tipo de público, a las chicas, ¿no? En este caso, al público femenino. Entonces, que por aquel entonces pues no pisaban los salones recreativos ni con un palo. Entonces dijeron, bueno, pues hay que inventarse algo diferente, ¿no?
0: Pues sí, efectivamente fue un éxito y una misión casi imposible en aquel año, 1979.
1: Pues salía Toru de la reunión, aquella que había tenido en Namco, y se fue a comer con un compañero y pidieron una pizza, ¿eh? La pusieron en la mesa y cuando le quitaron el primer trozo, a Toru se le encendió la bombilla y dijo, bueno, pues una pizza, una porción menos, tiene exactamente la forma de una boca abierta. Y así, entre una pizza margarita y una cerveza fría, una Coca-Cola o lo que fuera, pues nació la idea de Pac-Man en la cabeza del buen Toru.
0: Bueno, interesante. Vamos a hablar ahora de un hombre que casi arruinó todo, porque el juego no siempre se llamó Pac-Man, ¿no?
1: Pues no, en Japón el juego se llamó originalmente Pac-Man. Pac-Man, ¿por qué? Porque el nombre venía del sonido que hace la boca al abrirse y al cerrarse, que era paku paku, que en japonés es una onomatopeya para comer con ansia. Todo muy lógico y muy bien traído, claro.
0: Bueno, se originó en Japón. ¿Y qué pasó cuando llegó a América?
1: Bueno, pues los ejecutivos de Midway, la empresa que distribuía pues el juego en Estados Unidos, se miraron entre ellos y dijeron, señores, si ponemos Pac-Man en una máquina de recreativo aquí en los Estados Unidos de América, en 48 horas alguien la habrá destruido y tendremos un problema muy gordo con los padres.
0: Porque Puck se convertiría en Fuck.
1: Sí, en Fuck, sí, efectivamente. Y así se decidió cambiar el nombre a Pac-Man. Pusieron la máquina en los recreativos el 22 de mayo del 80 y el resto, bueno, pues es ya historia.
0: Ay, bueno, es una fiebre que vació los bolsillos de medio mundo. ¿Y cómo fue el lanzamiento?
1: Bueno, pues como siempre, al principio fue un éxito modesto en Japón, pero cuando cruzó a Estados Unidos se convirtió en algo que nadie había visto antes. El primer año las máquinas de Pac-Man en América recaudaron más de $1,000 millones en monedas de 25 céntimos.
0: $1,000 millones en calderilla, casi nada.
1: Sí. Imagínate los camiones blindados vaciando los recreativos, ¿eh? Porque se calcula que en su primer año de vida la gente jugó al Pac-Man más de 30,000 millones de partidas. Para que te hagas una idea, si pudieras poner todas esas partidas seguidas, estarías jugando durante 100.000 años.
0: Bueno, no está mal. Y eso todo con los mandos muy desgastados, supongo.
1: Pues sí, con los pulgares en carne viva. Hubo médicos que empezaron a diagnosticar una lesión que llamaron el pulgar del Pac-Man, y esto es real, y se considera que puede ser la primera lesión deportiva de la historia causada por un videojuego.
0: Bueno, y además los nombres, los fantasmas a los que se comía esa boquita tienen nombre, tienen apellidos, tienen una personalidad.
1: Sí, eso es lo que pensaba mucha gente. Oye, que era un juego simple, donde llegas, comes, esquivas bolitas y ya está. Pero esos cuatro fantasmas de colores no son decorados. Cada uno tiene su propia inteligencia artificial y su propia estrategia de caza. Sí, su propio algoritmo.
0: O sea, que tienen propia personalidad a cada fantasmita.
1: Claro, el rojo se llama Blinky, te persigue directamente sin piedad como el cobrador de deudas. ¿Sí? El rosa se llama Pinky, en un arte de originalidad, y en lugar de ir a por ti intenta cortarte el camino por delante.
0: ¿Y el azul?
1: Inky, que es el más errático e impredecible, un poco como mi mujer.
0: ¿Y el naranja?
1: Y el más caótico, por supuesto. Y el naranja es Clyde, que en teoría va a ir por ti el primero, pero cuando se acerca demasiado le entra el pánico y sale corriendo.
0: Bueno, Clyde, básicamente, yo intentando hablar con alguien en una fiesta, o sea, que no me hace ni Dios caso.
1: Sí, sí, sí. Y lo fascinante es que Toru Iwatani diseñó estas personalidades en el 79 sin apenas memoria de máquina, solo unos pocos kilobytes.
0: Sí, porque esto estaba generado en una máquina de 8 bits. ¿Y cómo fue esta historia imposible de generar este juego con solo 8 bits?
1: Bueno, pues solo nos daba para 256 niveles. No había para más, Carlos. El juego tiene un fallo en el código que hace que en el nivel 256 la pantalla se rompa completamente y la mitad derecha se convierte en un caos de letras y símbolos aleatorios, como si el universo del juego colapsara por sí mismo.
0: Bueno, o sea que es un videojuego con apocalipsis incorporado.
1: Pues sí, es un error de desbordamiento matemático, ya que el contador de niveles solo tiene espacio para 8 bits y cuando llega al 256 explota literalmente. Es una limitación matemática. Hay gente que lleva décadas intentando superar ese nivel y el récord mundial lo tiene Billy Mitchell, que tardó más de 6 horas en llegar hasta ahí y se encontró finalmente con el fin del mundo pixelado.
0: Pues mira, para hacer una pizza con un mordisco y una fantasma de colores no está nada mal.
1: Pues sí, 46 años después, la bolita amarilla sigue siendo el personaje de videojuego más reconocido del planeta, por delante de Mario, de Sonic y por delante de todos. O sea, que eso sí que es tener mordiente.
0: Bueno, pues nada, vamos a comernos una pizza en honor a Pac-Man y este videojuego que arrancó en el año 1979.
1: Ahí es nada.
0: Porque siempre tenemos más de una efeméride, pero en esta ocasión solo ha habido una, porque es que daba mucho. Vamos con nuestro monográfico. El riesgo humano es el vector de ataque más importante casi para cualquier organización. CyberGuru dispone de la solución más innovadora que prepara a los usuarios frente a las ciberamenazas, que son cada vez más sofisticadas y más aún con la irrupción de la inteligencia artificial. Así que recordad, CyberGuru. Vamos a hablar, como nos decía al principio Israel, del SIEM, que es algo que no da abasto, porque los equipos de ciberseguridad están al límite y ya hay tecnología para cambiarlo. Pero vamos a hablar no de hackers con capucha ni de ataques espectaculares, vamos a hablar de lo que ocurre dentro de los equipos que se supone que tienen que detectar esos ataques, que llevan años trabajando en condiciones que hacen casi imposible bien su trabajo. Y porque ahora mismo existe una solución que antes no existía, Rubén. Bueno, ya lleva unos años. Rubén, ¿de qué estamos hablando?
1: Lleva unos años, y como todos nuestros oyentes habrán adivinado, se trata del SIEM, que son las siglas de Security Information and Event Management, que en castellano sería algo así como el Sistema Central de Gestión de Información y Eventos de Seguridad. No suena tan sexy, por eso lo decimos en inglés, y es el lugar donde llega todo lo que generan los sistemas de una empresa. Cada intento de acceso, cada movimiento de la red, cada alerta a los sistemas de protección, lo que viene siendo el cerebro del equipo de seguridad.
0: Israel, sería como el cuartel general de la ciberseguridad.
2: Exacto, y como cualquier cuartel general, vale lo que vale la información que recibe. Si le llega información buena, el equipo toma buenas decisiones. Si le llega ruido, el equipo se ahoga. Y lo que está ocurriendo en la mayoría de las organizaciones es que el SIEM recibe una cantidad de datos que ningún humano puede procesar.
0: ¿Cuánto es demasiado, Rubén?
1: Los estudios más recientes del sector dicen que el analista de seguridad medio recibe más de 4.000 alertas al día. Es decir, al día, no a la semana, no nos hemos equivocado. Y que el 77% de esas alertas nunca se investigan porque no hay tiempo material para hacerlo. Es decir, que no le da la vida.
0: Evidentemente, si un analista tiene que analizar 4.000 cosas, está claro que se van a quedar muchas sin revisar.
2: Y en esas que no se revisan, el aviso puede estar el aviso de un ataque que lleva semanas desarrollándose. Ha pasado ya muchas veces. Hay brechas de seguridad documentadas que durante meses estuvieron ahí porque la señal Delta estaba también ahí, en el SIEM, pero enterrada bajo miles de notificaciones irrelevantes que nadie tuvo tiempo de revisar. Uh-huh. Y mientras tanto la empresa pagando cantidades enormes por un sistema que técnicamente funciona, que todos sabemos que están ahí, que te nos puede averiguar, digamos, todo este tipo de cosas, pero que en la práctica no puede cumplir su función.
0: O sea, que estás pagando una fortuna, pero no eres capaz de detectar el ataque.
1: Eso es una paradoja en sí, porque el modelo de negocio de los SIEM es identificar una causa muy concreta. Estas plataformas, Carlos, no te cobran una tarifa fija, te cobran por el volumen de datos que le mandas. Es decir, cada log, cada evento, cada registro que genera cualquier sistema de la empresa tiene un precio. Y durante años la filosofía ha sido: manda todo, que luego ya veremos lo que filtramos, y el resultado es facturas desorbitadas y analistas muy agobiados.
0: Bueno, antes de ver cómo se resuelve, vamos a ver de dónde viene toda esa información que le llega al SIEM.
2: De prácticamente todo lo que tiene una empresa conectada a su red. Los servidores, tanto físicos como virtuales, en la nube. Los ordenadores y móviles de los empleados, que los gestiona lo que se llama un EDR, un sistema de detección y respuesta, que es en el endpoint, que es básicamente el dispositivo del usuario final. Los firewalls que controlan y que entran y que salen de la red. El sistema de identidad que controla quién puede acceder a qué y cómo. Y las aplicaciones web, la base de datos y los sistemas de correo electrónico.
0: Uh-huh. Es decir, todo el ecosistema tecnológico que hay dentro de una empresa.
1: Casi nada. Y todo, si cada uno de estos sistemas genera una información constante. Un servidor puede generar miles de eventos por minuto, simplemente funcionando con normalidad, y todos esos eventos viajan al SIEM, que los recibe, los almacena y cling, cling, lo factura.
0: Uh-huh. Porque al final, almacenaje, esto estamos hablando de mucho dinero.
2: Sí, los enterprise más conocidos, los de IBM, Microsoft, Splunk, cobran según el volumen que indexan. Hablamos de entre 150 y 400 euros por gigabyte al día, que es una pasada. Dependiendo del contrato de volumen, evidentemente. Una empresa mediana con carga normal puede perfectamente facturar, Carlos, 200.000 o 500.000 euros al año solo con su SIEM. Y los grandes bancos, las telcos o los grupos industriales superan el millón sin ninguna dificultad.
0: Y esto solamente es para vigilar los propios sistemas de la organización.
1: Y lo más llamativo es que una parte muy grande de ese dinero se va a procesar datos que no aportan nada desde el punto de vista de seguridad.
0: Sería basura digital.
2: Basura.
1: Sí, básicamente humo. Es decir, los de aplicaciones que funcionan perfectamente, comprobaciones rutinarias de sistemas que se van a hacer cada pocos segundos para confirmar que, oye, sigo vivo, sigo encendido. Mientras todo esto entra, se factura y el analista tiene que bucear entre ellos para encontrar lo que realmente importa.
0: Bueno, o sea que hay un montón de ruido en realidad, ¿no, Israel?
2: Sí, cuando alguien analiza en detalle qué está llegando a su SIEM, el resultado suele ser devastador. En la mayoría de las organizaciones, menos del 20% de los datos que están llegando al SIEM tienen valor real para detectar amenazas. Uh-huh. El 80% restante es lo que acabas de decir, tu ruido o basura, que se paga al mismo precio que la alerta crítica.
1: Uh-huh. Pues sí, el problema es que hasta ahora no había una tecnología sencilla y segura para arreglarlo, pero podemos contar que ya existirá, pero no sé si lo vamos a contar hoy o en el próximo episodio,
0: Carlos. No sé si nos va a dar tiempo, porque el problema es tan evidente, lleva tanto tiempo ahí, que ¿por qué no se ha resuelto antes?
2: Pues hay tres razones que se han combinado para que el problema persista. La primera es el miedo, fundamental. La ciberseguridad, perder un dato que resultaba crítico, puede tener consecuencias devastadoras. Si filtras el evento que en realidad era la señal de ataque, no te enteras del ataque. Y ese es el miedo que argumenta, o el argumento definitivo para no tocar nada. Mejor pagar de más que arriesgarse a tener un problema. Aunque la consecuencia de no tocar nada es exactamente lo que queremos evitar, que los analistas no puedan ver las amenazas reales, excesivas, o sea, reales por el exceso de ruido y de basura.
0: Rubén, pero ese miedo a quitar algo que realmente importa es también un problema.
1: Es un problema técnico, porque al final reducir el ruido de un SIEM de forma inteligente nos va a permitir, sin perder este escenario de seguridad, bueno, pues seguir haciendo el trabajo, pero de una forma inteligente. Es decir, hay que entender muy bien qué datos son relevantes para la detección de amenazas y cuáles no, como explicamos anteriormente. Y esto ha requerido históricamente expertos muy especializados, meses de trabajo, no había IA, y el mantenimiento continuo de estos equipos pues es bastante complejo y costoso.
0: Bueno, estamos ante una torre de Babel tecnológica, y para analizar todos estos datos de forma inteligente, primero tienes que entenderlos todos. Durante años esto solo se podía hacer con sistemas que eran muy caros y equipos que eran muy grandes. Y si eras una empresa mediana o incluso una pyme, simplemente vivías con el problema, o convivías o lo soportabas. Pero ahora esto está cambiando, ¿no, Israel?
2: Sí, ha cambiado de forma significativa en los últimos años. Ha madurado una nueva generación de herramientas que son capaces de hablar todos estos idiomas de forma nativa, procesar millones de eventos por segundo, tomar decisiones inteligentes sobre qué vale y qué no vale, y hacerlo todo con unos recursos mínimos. Y lo más importante, de una forma que cualquier equipo técnico puede configurar y mantener.
0: De alguna manera se está democratizando el acceso a una capacidad que antes era de élite, y además está la capa de enriquecimiento porque antes el evento, antes de que un evento llegue al SIEM, la herramienta puede añadirle o enriquecerle con contexto que el sistema original no tenía. Si aparece una dirección IP, la herramienta puede consultar automáticamente si estás en las listas de amenazas conocidas. Es decir, todo esto está aumentando en capacidad y algo, una cosa que sí que me resulta interesante, Rubén, es que comentes toda esta basura que hay, esta basura digital que está alimentando.
1: Este ruido.
0: ¿Cómo se puede eliminar en parte ese ruido?
1: Bueno, tenemos que irnos a tecnologías de filtrado que antes eran imposibles porque no teníamos la técnica y trabajar como una cebolla, ¿no? Por capas. Al final, lo que tenemos que hacer es, básicamente, es clasificar el evento, entender de dónde nos viene, qué tipo de evento es. Es decir, una vez clasificado, vamos a aplicar reglas específicas para este tipo de eventos.
0: Y además eliminar redundancias, ¿no? Que seguro que aparecen.
1: Claro, este es uno de los eventos. Bueno, es uno de las técnicas más importantes, ¿no? Y además de la eliminación de redundancias y de ese ruido. Bueno, pues si no es la capa de enriquecimiento que nos comentabas anteriormente, es decir, es una capa previa, antes de que llegue al 100, eliminamos esas redundancias y enriquecemos y correlamos, es decir, le añadimos un contexto original, un contexto que el sistema original no tenía, y esto nos va a permitir que el analista reciba datos contextualizados.
0: Y además, al reducir ese ruido, esa basura, estamos ahorrando dinerito, porque estamos alimentando, nos puede hacer falta menos almacenamiento. Bueno, pues yo creo que hemos hecho un repaso inicial a lo que hace un SIEM, aunque aquí hay mucho más que contar, y largo y tendido. Pero bueno, como por hoy nos vale, vamos a algo que es mucho más amable. Sí, vamos a algo más amable, porque este programa de hoy nos está saliendo un poco denso, así que nos vamos a hablar de algo. Hay gente que son trekkies, yo no sé si tú eres trekkie o de
2: yo soy más de Star Wars.
0: ¿Y tú?
1: También soy más de Star Wars.
0: Yo también, pero reconozco que el mundo de Star Trek tiene una liturgia especial y bueno, es muy atractivo, aunque no todo el mundo lo entiende. A mí sí que me gusta. Pero vamos a hablar un poco del legado que nos ha dejado Star Trek. Vamos a hablar con cosas que nos propuso Star Trek ya en los años 60 y vamos a ver un poco la realidad o qué se imaginó en aquella época, si realmente allí hemos llegado. Vamos a empezar hablando del comunicador, que era ese gesto que era de abrir la tapa para hablar con la nave. Chicos, ¿somos conscientes de que el móvil nació en un guión de la televisión?
2: ¿Era comunicador o intercomunicador? Pero de todas formas, es literal, Carlos. Martin Cooper, el ingeniero de Motorola, que hizo la primera llamada móvil en 1973, dijo en su momento Eureka, que fue, digamos, el ver al capitán Kirk llamando por su intercomunicador. Pero lo que me vuela la cabeza realmente no es el aparato, es la red. En Star Trek no había satélites rodeando cada planeta. El comunicador se conectaba directamente con la Enterprise en órbita o con la telefonía satelital directa al móvil que estamos viendo en 2026. Por fin hemos igualado dicha tecnología.
1: Y no te olvides, Irra, de la interfaz de voz. Piensa que en los años 60 la gente pensaba que para usar un ordenador necesitabas tarjetas perforadas, el Fortran de toda la vida. Entonces, Star Trek nos enseñó que lo natural es hablarle a una máquina. Hoy cuando dices, oye Siri o computadora, estás utilizando el legado de la serie. Lo curioso es que nosotros le hemos añadido la IA. El ordenador de serie era muy rápido, pero a veces le faltaba ese toque de conciencia que estamos viendo ahora en los últimos modelos.
0: Sí, era un ordenador bastante, no era tan humano. Vamos a hablar del tricoder y el biohacking, porque pensemos en el Dr. McCoy. Él pasaba un aparatito por encima de tu cuerpo y sabía exactamente qué te pasaba. Rubén, tú que te gustan los gadgets de salud, tienes un reloj ahí que te está mirando constantemente las pulsaciones. ¿Estamos cerca de ese diagnóstico instantáneo?
1: Estamos trabajando en ello, pero por piezas. Es decir, no tenemos un solo aparato que lo haga todo, pero tenemos, como vemos aquí, el Apple Watch para el corazón, parches de glucosa que no pinchan, ecógrafos que se conectan al móvil. Es decir, el reto técnico aquí es la fusión de sensores. El tricorder de la serie no solo medía, sino que interpretaba los datos al momento, y eso es precisamente lo que la IA médica está logrando ahora: diagnosticar enfermedades raras analizando una foto del ojo o el tono de voz, que esto se hacía para el COVID.
2: Pero ojo, Rubén, a la ciberseguridad, que es lo nuestro. Si mi tricorder personal está en la nube y alguien lo hackea, sabe mi predisposición genética antes que yo. En la serie el Dr. McCoy tenía los datos localmente en la nave y no tenía ningún problema. Nosotros hemos sacrificado esa privacidad por la comodidad de la nube, y ahí está el peligro real de la biopiratería en 2026.
0: Bueno, a mí uno de los inventos favoritos que se utilizaba en Star Trek era el traductor universal. Es el fin de las fronteras. Permitía que un humano y un Klingon se entendieran sin clases de idiomas. Israel, ¿esta tecnología ha avanzado lo suficiente?
2: Sin duda. Gracias a la traducción neuronal, hoy puedes irte a China con unos auriculares y entender casi todo lo que pasa en tiempo real. Pero hay un detalle técnico que la serie ignoraba: la latencia, que sabes que nos gusta mucho hablar de ella. Para que el cerebro no se vuelva loco, la traducción tiene que ocurrir en menos de 100 milisegundos. En la serie era instantáneo. Nosotros estamos llegando a un punto más o menos similar, pero con el procesamiento que hacemos en el borde, con el que nos gusta hablar, Edge Computing, a ver si lo digo bien.
1: Sí, sí, lo increíble es que la IA aprendió a traducir incluso los gestos o el tono. Ya no es solo traducir palabras, es traducir la intención. Sin embargo, el traductor universal de Star Trek también analizaba lenguajes no humanos. Nosotros estamos empezando a usar la IA para intentar traducir el lenguaje de las ballenas o los delfines, que esto es bastante típico de Star Trek.
0: Y vamos a hablar de la holocubierta, ese lugar donde los tripulantes se relajaban en mundos imaginarios. Pues, ¿estamos cerca o lejos con las gafas de ahora?
2: Pues estamos en la prehistoria de la holocubierta. Las gafas de realidad extendida, los XR que llamamos, que tenemos ahora, son increíbles, pero te aíslan. La holocubierta era social. Entrabas con tus amigos, tocabas las paredes. Lo que estamos viendo este año, los hologramas de luz coherente y el sonido espacial, empiezan a parecerse algo a lo que se veía en Star Trek. Pero nos falta todavía el tacto, nos falta la materia de los hologramas.
1: Y ahí entra lo háptico. Ya hay guantes que utilizan microfluídica para que te sienta, bueno, para que sienta la resistencia a un objeto que no existe, pero para llegar a la holocubierta total necesitaríamos la manipulación de la luz y la gravedad, que todavía no controlamos.
0: Todavía.
1: Eso sí, para un entrenamiento militar o cirugías complejas ya usamos habitaciones holográficas, que son el antepasado directo de la holocubierta.
0: Bueno, ya vamos a acabar muy rápidamente. Vamos a hablar del replicador de la comida y el teletransporte. El replicador es fácil, es una impresora 3D avanzada. Y en cuanto al teletransporte, entramos en un terreno pantanoso. Hemos logrado el teletransporte cuántico, solo de fotones, como, pero bueno, teletransportar a Israel o a Rubén todavía es algo que no está ahí, porque hay un problema con la integridad de los datos.
1: Bueno, pero nos ahorraríamos el atasco, que eso...
0: eso estaría bien. Bueno, pues hasta aquí esta aproximación a lo que nos enseñó Star Trek, que ya está disponible. Ahí esta musiquita que nos lleva al concurso. 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
0: Bueno, y la pregunta trampa de esta semana, ¿cuál va a ser?
1: La pregunta trampa, bueno, es ¿cuál es la tecnología que hemos dicho que en la que debemos o no confiar? Cero confianza, quizás. Para
0: estar, bueno, más seguros.
1: Para estar más seguros dentro de nuestro castillo. Bueno, vale, dejo todo.
0: Tenéis que enviar un correo a info@clickciber.com indicando la respuesta a esta pregunta, y recordamos que debéis informar.

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bienvenidas a una nueva emisión de La Conga, este espacio musical de espíritu lúdico y festivo que tiene por intención divertir y divertirse, deleitar y deleitarse, porque la buena música, las buenas canciones van a ser las únicas protagonistas aquí, en La Conga, aquí, en Candil Radio. ¿Qué vamos a escuchar en esta nueva emisión de La Conga? Pues vamos a comenzar con un aperitivo que va a pasar por tierras británicas y por tierras sevillanas. Vamos a empezar escuchando a los Pink Floyd, a continuación seguiremos con Triana y cerraremos el aperitivo con Supertramp. Y de esta manera daremos paso al Garaje Mod de Chema Castillo, donde se celebrará una fiesta de despedida de la temporada con una mítica formación musical llamada The Zombies. Así comienza la última conga de la temporada y esperamos que la disfrutéis tanto, tanto como nosotros.

Año 1975. Londres. Una formación ahora ya mítica, una banda considerada la más influyente quizás de la segunda mitad del siglo XX y de lo que va del siglo XXI. Hablamos de Pink Floyd. En aquel año 75 grababan un álbum titulado Wish You Were Here. Y este álbum abría con una pieza de más de 13 minutos titulada Shine On You Crazy Diamond, que vamos a escuchar íntegramente. Así que un servidor va a pasar a mantener silencio para escuchar a este clásico con el que arrancamos, Pink Floyd.

Shine on You Crazy Diamond, Pink Floyd. Así comenzaba el álbum que publicaban en el año 75, el álbum titulado Wish I Were Here, Wish You Were Here. Continuamos haciendo un viaje desde Londres y hasta Sevilla, porque ese mismo año, en el 75, Triana, nuestra mítica formación, Triana publicaba un álbum titulado El Patio, y era un álbum que comenzaba con un tema magnífico que vamos a escuchar y que se tituló y se titula Abre la puerta.

Así cerraba, abre la puerta y a su vez abría el mítico álbum de Triana en el año 75. Nos vamos a despedir de este aperitivo de la conga para dar paso al garaje mod de Chema Castillo con The Zombies. Y lo vamos a hacer de vuelta a tierras británicas con una banda que en el año 79 publicaba un álbum titulado Breakfast in America. La banda era Supertramp y el tema que vamos a escuchar, con el que vamos a dar paso ya al Garage Mod, se titula The Logical Song.

Bienvenidos al programa número 36 del Garaje Mod. Bienvenido a un Garaje Mod un poco veraniego, ya que nos vamos de vacaciones. Así que hoy vamos a celebrar este día con uno de los mejores grupos de beat del año 60. Ellos son los Zombies.

She's not there. Ella no está ahí. Este es el primer sencillo del grupo The Zombies y mi canción preferida de este grupazo. The Zombies son un grupo británico que se formó a mediados de los años 60 en St Albans, al sur de Hertfordshire, a unos 30 kilómetros del norte de Inglaterra. Sus miembros son Colin Blacknoster, cantante y compositor, Rod Hargent, teclista y fundador de la banda, Hood Grounding, baterista, y Chris Wright, bajista. Su música es un ritmo beat con complejos arreglos musicales y con una gran armonía vocal. Algunos de sus éxitos fueron She's Not There, que es la canción que acabamos de escuchar, The White Feel Inside, Tell Her No y The Time Obsession. Pero sigamos escuchando ahora Tell Her No.

Tell Her No, dile que no. Exitoso sencillo incluido en su primer álbum de Zombies en el año 1965. The Zombies, a pesar de que en Inglaterra no consiguieron el éxito de otras bandas británicas, en Estados Unidos fueron muy bien recibidos, gracias a grandes éxitos como la canción Summertime, versión del compositor Gus Whitfield, en el año 1935. Y vamos a escuchar The Summertime.

Summertime. El primer encanto que tuvieron para los estadounidenses fue su sonido tan medio tiempo entre la invasión británica y el jazz popular, mezclando los matices sinfónicos y armonías que se diferenciaban claramente de las raíces blues de otras agrupaciones británicas populares como lo de Rolling Stone, de Jarvis, etc. Pero sigamos escuchando y disfrutando de este gran grupo.

En 1968, debido a las tensiones de los principales compositores y que no encontraban en su mercado musical, siendo ellos un grupo principalmente de sencillos, y ante el gran auge de los LP, los Zombies se disolvieron. Perdón. Pero su última grabación de su último sencillo, Time for the Session, se convirtió rápidamente en todo un hit, llegando al tercer puesto en las principales listas musicales. Al estar disuelto el grupo y debido al gran éxito de la canción, la empresa estadounidense llamada Delta Promotion se atrevió a presentar dos bandas amateur que pretendían ser los originales Zombies, pero muchos fanáticos que se llevaron una gran decepción al ver que no eran ellos. El bajista White declaró en la revista Rolling Stone en 1969 que esos grupos que tocaban con su nombre solo pretendían aprovecharse de los fanáticos y arruinar la reputación de los británicos. Escuchamos ahora The Time for Session, la canción que dio lugar a la separación.

Bueno, espero que os haya gustado este paseo por la música del grupo de Zombies y que ya habéis descubierto un grupo tan maravilloso como este. Solo despedirme hasta la próxima sesión del Garaje Mod, que ya será en septiembre porque nos vamos de vacaciones. Y nada, desearos que paséis unas buenas vacaciones y disfrutéis del veranito como debe ser, con buena música y buen ritmo. Os dejamos con la última canción de Zombies y hasta la próxima.

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¿qué tal? Bienvenidos una semana más a nuestros Classics. 60 minutos para recordar temas que hicieron historia hace años o hace no tanto tiempo, que merece la pena recordar porque permanecen en nuestra memoria a pesar del paso del tiempo. Comenzamos en el año 2000 con este Full Circle de Jazz Steppers. El proyecto de Smooth Jazz formado por músicos veteranos de la escena jazz y funk contemporánea. El grupo está integrado por Tim Mark, Clay Dumas Copas y Pat Leacock. Es la música, es el tema con el que comenzamos nuestro Smooth Jazz Classics de esta semana. Bienvenidos, soy Santi Fontella y estoy contigo estos 60 minutos increíbles. Ultra Blue con la voz de Gabriel Anders, Destiny.

la icónica voz de la vocalista argentina Gabriela Anders, con Ultra Blue, el proyecto de John Smatla, con este temazo Destiny que escuchamos aquí en Smooth Jazz Classics. Es un tema del año 2023, prácticamente a la vuelta de la esquina. Si te parece, seguimos con más música para recordar.

El año 2015 veía a la luz este tema, Share My Life, del músico Konstantín Klastorny, saxofonista, multiinstrumentista, compositor y productor nacido en Ucrania y afincado actualmente en Alemania, reconocido dentro de la escena del smooth jazz por su enorme productividad musical. Estudió en el Kiev State Music College y posteriormente en el Royal Conservatory de La Haya, en Países Bajos.

Courtney destaca porque puede tocar el mismo la mayoría de instrumentos en sus grabaciones: saxo, piano, guitarra y teclados, además de encargarse de la composición y producción desde su estudio personal en Alemania. Nos hemos ido hasta el año 2015 para recordar uno de los temas de Konstantín Klastorny. Estás escuchando Los Classics. Nos vamos al año 1999. Son Bona Fide.

es la música del trío basado en Baltimore, en Estados Unidos, Bonafide. Compuesto por el teclista Joe Ircol, el bajista Tom Camponesi y el saxofonista Kevin Levy.

año 1999 veía a la luz su álbum Royal Function, que incluía este Road 40 West. En fin, que seguimos recordando buena música, en buena compañía. Saludos súper cordiales. Nos escuchéis desde donde nos escuchéis, porque esto es como muy internacional. Ya sabéis que este programa se emite a través de 73 emisoras de frecuencia modulada, tanto en España como en Latinoamérica. Son MF Robots, Sweet Harmony.

2017, cuando veía la luz el álbum Music for Robots de los MF Robots, contenía este Sweet Harmony. MF Robots es un proyecto británico de soul, funk, jazz, jazz y jazz, formado por Jan Kincaid y Town Joseph. El dúo nació tras su etapa en la legendaria banda de Brand New Hippies, donde ambos desarrollaron una gran conexión artística.

El nombre MF Robots significa Music for Robots y representa la libertad creativa del proyecto, mezclando soul clásico, funk setentero, disco, jazz y sonidos modernos con una producción sofisticada y muy energética. Son MF Robots en los Classics. Escuchamos a Lowell Hopper con su tema She the Light.

el año 2020 veía la luz el álbum Mystical de la saxofonista norteamericana Teresa Grayson. Incluía esta versionaza del Rock With You. Es la música que nos llega desde Texas de la gran icónica saxofonista Teresa Grayson. 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Es Curtis Kendrick, Third Degree.

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Viajamos hasta el año 2002 para escuchar esta versión de On the Beach. Es ni más ni menos que Jeff Goldblum. Bienvenidos a los Classics.

Corría el año 2002 cuando veía la luz el álbum Do It Again de Jeff Golub. El guitarrista incluía dentro de ese trabajo este On The Pitch, el tema compuesto por Chris Rea, de éxito mundial. Lo hemos escuchado, lo hemos recordado, esta versión en nuestro Smooth Jazz Classics de esta semana. Y también vamos a recordar a Paolo Rusticelli con el tema Magic Life.

es la música de Ginger Tunes con el tema Lick It. Bajo esa marca artística se encuentra el saxofonista británico de Liverpool, Mike Smith. Un temazo que hemos recordado en los Classics de esta semana. The Jazz Steppers, Miles Per Hour, de su álbum Get Up. Año 1998.

Bueno, pues hasta aquí hemos llegado en nuestro Classics de esta semana. Ya sabes, no tenemos ninguna otra pretensión que no sea escuchar buena música, recordar temas de hace unos años y nada más. Lo más simple del mundo, escuchar buena música

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1: Bien, tú sabes muy bien por qué he venido, ¿no? ¿Quién es ese tipo? Nos tienes muy preocupados. Ivonne me ha dicho que es un inconsciente y violento, que le pegó a un vecino. Mira, Philip, a ti no tengo que explicarte que hay que tener cuidado. No debes dejar entrar en tu casa a cualquiera. Sobre todo en tu estado. Y en este caso, no estoy seguro de que sepas de verdad con quién estás tratando.
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2: Introdujiste la idea en mi mente. ¿De qué está hablando?
1: 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Se lo había hecho a mi propia mujer.
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1: Estábamos perdidos aquí. 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Había encerrado algo en lo más profundo de su ser. 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Entré e introduje una idea. Una simple y minúscula idea que lo cambiaría todo.
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Hubo una época de derrochar, cuando creía en el exceso y prodigaba y desperdigaba siempre en plural besos a doquier, tibios, alegres, altruistas. Llegó después la época de morder, de arrancar a jirones lo que quería, tragarme cartas enteras, exámenes, ramos de flores, morder para tatuar a quien temía las agujas, ahogar así los gritos. Después noté que me agotaba. Vino la medición y la cautela. Di únicos besos a un libro, a la arena, a mi madre, al disco que me curó, a ti. Sin título, Ana Vidal Egea.

con el llanto de mi mirada, se encuentran unos ojos vacíos. Dentro de aquella habitación, con la niebla de mis pupilas, la verdad, no sé si seguir llorando o encadenarme al destino. Quisiera seguir caminando, caminar, pero me lo impide el camino. Por encima de mi regazo se encuentra una flor marchita. Lleva el aroma del pecado. No tiene la dulzura del día. Entonces se oye el susurro del viento en el foco de mi corazón. Está triste, desolado. Ya no sabe dónde aferrarse. Para mí, el cielo ya no es nada. No es amor. Porque en aquella habitación ya no hay alegría, solo hay dolor.

A los 40 años, Juna Barnes, harta de todo tipo de excesos, se encerró en su pequeño apartamento y nunca más se movió de allí durante otras 4 décadas. A los 40 años, Marco Polo volvió de su aventura por Oriente. Le quedaba anotar pacientemente tantos exotismos, todas las maravillas en un libro. A los 40 años, Elio Adriano, después de sus estudios de latín y de griego y de haber recorrido etapa por etapa la formación

fue un adiós en la lejanía y con un cielo gris. Una lágrima triste asomaba rebelde de dolor, inconformada por el amor sin rumbo. Y en la distancia, el vaivén de tus manos sin poder retener mi vuelo. Un adiós inclemente en busca del futuro. Un futuro que ofrecerá una bella chiquilla. En el aire aún resuenan esas dulces promesas de un te amo, de un esperar la vida entera, la que restará un beso tierno con el dolor inmenso de la separación. Un abrazo ya sin fuerzas para retener la ilusión del amor. Los sueños quedaron en la niebla sin disipar. Una hija, símbolo del amor en la espera del regreso. Y el mañana que parece un siglo para llegar. Solo la espera incierta y desesperante del regreso sin fecha. El destino cruel y salvaje mostraba al hombre sin mañana. El amor fresco de una linda muchacha llena de vida, que de admiración por él nació un amor intenso de entrega. Ahora, la sombra del hombre va en busca del destino, para ofrecer vida digna a esa increíble luz de plenilunio. Una luz que llegó a marcar nuevamente su vida con un amor sincero. Un amor que llega en el último recorrido de su destino.

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Puede que vuelvan a caer lágrimas de tus ojos a mares. Puede que te vuelvan a fallar, a defraudarte. Puede que te ilusionen para nada. Que te arranquen la sonrisa otra vez. Que veas lluvia donde hay sol. Pero lo vas a volver a intentar otra vez, hasta volver a caer y levantarte. Disfruta los minutos, los momentos, los suspiros, y si tienes que llorar, hazlo, que estás preciosa, y ya estaré yo para morderte la sonrisa. Morderte la sonrisa, de Freds.

Te lo he dicho con el viento, jugueteando como animalillo en la arena, o iracundo como órgano impetuoso. Te lo he dicho con el sol, que dora desnudos cuerpos juveniles y sonríe en todas las cosas inocentes. Te lo he dicho con las nubes, frentes melancólicas que sostienen el cielo, tristezas fugitivas. Te lo he dicho con las plantas, leves criaturas transparentes que se cubren de rubor repentino. Te lo he dicho con el agua, vida luminosa que vela un fondo de sombra. Te lo he dicho con el miedo, te lo he dicho con la alegría, con el hastío, con las terribles palabras. Pero así no me basta. Más allá de la vida, quiero decírtelo con la muerte.

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Claro que no somos una pompa fúnebre. A pesar de todas las lágrimas tragadas, estamos con la alegría de construir lo nuevo. Y gozamos del día, de la noche y hasta del cansancio. Y recogemos risa en el viento alto. Usamos el derecho a la alegría, a encontrar el amor en la tierra lejana y sentirnos dichosos por haber hallado compañero y compartir el pan, el dolor y la cama. Aunque nacimos para ser felices, nos vemos rodeados de tristeza y vainas, de muertes y escondites forzados. Huyendo como prófugos, vemos cómo nos nacen arrugas en la frente y nos volvemos serios. Pero siempre, por siempre, nos persigue la risa, amarrada también a los talones. Y sabemos tirarnos una buena carcajada y ser felices en la noche más honda y más cerrada. Porque estamos construidos de una gran esperanza, de un gran optimismo que nos lleva alcanzados. Y andamos la victoria colgándonos del cuello, sonando su cencerro cada vez más sonoro. Y sabemos que nada puede pasar que nos detenga, porque somos semillas y habitación de una sonrisa íntima que explotará ya pronto en las caras de todos. Claro que no somos una pompa fúnebre. Gioconda Belli.

Quizá tú no me viste. Quizá nadie me viese tan perdido, tan frío en esta esquina. Pero el viento pensó que yo era piedra y quiso con mi cuerpo deshacerse. Si pudiera encontrarte, quizá, si te encontrase, yo sabría explicarme contigo. Pero bares abiertos y cerrados, calles de noche y día, estaciones sin público, barrios enteros con su gente, luces, teléfonos, pasillos y esta esquina, nada saben de ti. Y cuando el viento quiere destruirse, me busca por la puerta de tu casa. Yo le repito al viento que si al fin te encontrase, que si tú aparecieses, yo sabría explicarme contigo.